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0: La señal indicará las 19 horas, 28 minutos, 0 segundos. ¡1928! ¡Linda ciudad, Ámsterdam, ¿no? La señal indicará que esto es una señal.
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1: La señal indicará las 5 horas, 0 minutos, 0 segundos.
2: Buenos días, oyentes de La Hora del Campo. ¿Cómo están amaneciendo ustedes? Los más madrugadores, los tempraneros que nos acompañan aquí cuando estamos echando a andar en este lunes 29 de junio que tendremos por delante, inaugurando la emisión de La Voz de Melo con La Hora del Campo tempranito, amaneciendo con tiempo bueno aquí en la capital del departamento de Cerro Largo. Un poco más templada la jornada ayer, me pareció, y me parece que la madrugada de hoy también, amanecimos con cerrazón aquí en la capital del departamento. Omar Bernal, no se dieron las lluvias que estaban anunciadas, que al principio habían sido episodios con volúmenes interesantes, arriba de 20 milímetros, que lo fueron mermando más próximos a la fecha y que finalmente no llovió prácticamente nada, ¿no? Omar Bernardo Griotti Barreto, hombre de San Antonio, Canelones, ¿cómo amaneciste? ¿Cómo te trató el fin de semana? Buen día.
3: ¿Qué tal, Polilla? Buen día a toda la audiencia de La Voz de Melo, de Radio El Campo, buen día a la audiencia de Radio Patria, en 33, a Rosalía, a Mayito, los oyentes de la M1540, también los buenos días, oyentes de Radio G, también de La Voz del Pueblo en Villancina, Tacuarembó, todos bienvenidos, buen día, el deseo de un buen arranque de jornada, buen lunes para todos, lindo fin de semana, amanecimos bien, impecable, deseando lo mismo para lo que resta de la semana.

0: Ya vaya el saludo a Serrano, el deseo de una buena jornada y una muy buena semana para todos.
1: ¿Es un buen fin de semana?
0: Sí, señor.
1: Sí, sí, se le nota en la carta con una cara de alegría. Qué hermoso, ¿no? Juventud, divino tesoro. En fin, ¿qué le cuento? Fría la mañana por acá, por Lima, pero tampoco tanto, ¿eh? Estamos con 5 grados de temperatura, con 3 de sensación térmica a orillas del Olimar. La máxima andará hoy rondando los 16 grados, una jornada a pleno sol por acá. Tendremos hoy, mañana lo mismo, 5 y 15. El miércoles nuboso, 2 y 14. Jueves con pleno sol, 2 y 11. Viernes con pleno sol, 7 y 14. Y para variar, tenemos ahí la posibilidad de precipitaciones sábado y domingo. Índices ambos por debajo del 50%. Y las temperaturas se mantendrán estables. Así está el tiempo, así va a estar en los próximos días y estamos pronto. La humedad por acá alcanza el 98%. Como digo, como decíamos, pronto aquí a orilla del Olimar volvemos a Mesa Central.
2: Muy bien, estamos en Mesa Central. Vamos a ver cómo estamos de números. Ahí anda María Petrona ya, lista, buen día.
3: Muy, pero muy buenos días para toda la barra. ¿Cómo pasaron el fin de semana? Payo, buenazo.
2: Bueno, menos mal, vino positiva hoy, María. Vino positiva, tuvo un lindo fin de semana, todo como Rosalía. El equipo femenino anduvo destacado esta semana. Bueno, a ver, ¿cómo estamos de número nosotros?
4: Temperatura actual en Melo, 3 grados. Humedad, 99%.
2: Gracias, María. Estamos abajo, Mayito, oye. 7:38 va a salir el sol para ocultarse a las 17:41. La luna pasa llena hoy, lunes 29 de junio. 180 días van recorridos del año, faltan 185 para que se termine mes sexto, semana 27. Compartimos en instantes el primer obsequio musical de la mañana, que llega como siempre con de la mano de los payadores, ¿no? El contrapunto, el canto improvisado. La información hípica en detalles, bueno, básicamente hoy el análisis de las actividades que estuvimos difundiendo para el fin de semana que pasó. Campo mensajes, comunicados escolares, mensajes de textos, oportunidades laborales, visitas a policlínicas, extravíos, hallazgos, la moneda al cierre, notas, comentarios, reportajes de interés.
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2: Bueno, algunas de las propuestas que tenemos para este lunes de comunicación, lunes del Polo Agroforestal, que como todas las semanas se enriquece en este día con su aporte en la emisión de la Hora del Campo, estará haciendo uso de la palabra en la columna la doctora Carolina Viñoles Gil, docente de la Casa de la Universidad de Cerro Largo. Minerva no reabrirá la planta de Carrasco este año, del frigorífico Carrasco. Efecto China se siente en Brasil y cae el valor del buey gordo. También una información que viene de Brasil. Récord de parición en Brasil. Una cerda parió 46 lechones en 12 horas. Vamos a estar con esa información del Canal Rural. Ya confirmado el niño, el fenómeno se hará fuerte con sus impactos en primavera. Un análisis también del diario La Nación, que estuvo conversando con el meteorólogo Leo de Benedictis sobre el ya instalado fenómeno del niño, ¿no? En fin, eso y más en esta Hora del Campo que recién estaba empezando. Y me voy a los mensajes de comunicación que llegaron. Algunos muy temprano, como siempre. El primero llegó a las 2:20. Buen día, Serrano, Polilla y equipo. Tengan una excelente y bendecida jornada. Podría pasar la Aricona. Gracias. Cordial abrazo para todos, dice José. Después, un poco más tarde, escribió Uber a las 3. Pero, che, no duerme, José. No, no, no debe ser camionero como Uber. Uber está haciéndose la ruta.

gusta ahí. Bueno, buen día, Polilla, para escuchar el peón por Juan Moreno y Copla Alta. Por acá preparando el verde para arrancar la semana madrugada complicada con mucha niebla por el sur. Buen lunes para todos, dice Uber. Gracias, Uber. Acá también amanecimos con cerrazón hoy. Buen día, familia Hora del Campo. Que tengan un buen comienzo de semana. Dice Carlitos de la Vinchuca, que también se comunicó muy temprano. Ni a las 4 he llegado todavía los mensajes. Muy buenos días, Polilla, Serrano y equipo. Feliz comienzo de semana. Me gustaría escuchar No lo conoce a Juan por los olimareños. Y saludar a Paya Morales, Selmar Méndez y Genaro Caetano de parte de José Piñeiro. Muchas gracias. Buen día, equipo. Que tengan un buen inicio de semana, dice Virginia Rivero. Buen día. Si hay tiempo, pase recuerdo de Cerro Chato. Gracias, Luis. Buen día. Muy buen comienzo de semana para todos. Saludos, Pancho Riaño. Vamos arriba, nos pone el Pancho. Buen día, Polilla y equipo de Hora del Campo. Que tengan un buen día y comienzo de semana. Me pasaría cuando empieza a amanecer. Gracias. Buen día, Bella. Páseme el alambrado para Alba Álvarez y Milton Merlo de Barrio Leone. Buena jornada. El alambrado, che, los alambradores será que piden. Buen día, Polilla y equipo. Que dice, si es posible, échele una de Juan Moreno. Saludo, Ferreira. Buen día, Polilla y audiencia. Si puede, me pasa a mi pago por Majay Correa. Saludo, Fernando. Bueno, gracias a todos por comunicarse. Gracias por estar. Está el Pepe Medina también, que acaba de llegar ahí. Arrancando, como siempre, los payadores con el contrapunto.

0: Payadores, echando a andar en la mañana de la hora del campo en el minuto 16 de las 5. Buen día, José Pepe Medina.
1: Buen día, buen día, buen día, Polilla, para usted. Buen día, Bernardo, para Mayito, Rosalía, en Patria, la gran audiencia del campo. Como siempre, es un gusto de compartir la semana con ustedes.
0: ¿Cómo lo trató el fin de semana?
1: Bien, bien, bien. Estuvimos acá en los festejos de los 84 años de la radio y, bueno, ayer intentamos descansar un poco.
0: Estuvo complicada la madrugada.
1: El barrio andaba movido anoche.
0: Una gresca en la calle ahí, frente a su casa.
1: Sí, sí. Eran como las de antes. Faltaba la onda nomás, tanta piedra que se tiraban, pero bueno.
0: Qué barbaridad, ¿eh? La violencia, la vuelta a la esquina. Griotti Barreto, ¿está el hombre que sabe del tiempo ahí o no? Está, sí. ¿Qué dice? Buen día.
2: Hola, ¿qué tal? Este lunes tendremos un comienzo de jornada frío, las primeras horas con restos de nubosidad fundamentalmente en la costa sureste del país. Una tarde fresca, el cielo se va a mantener ligeramente nublado, previéndose nuevamente importante descenso de temperatura en la noche.
0: Gracias, don Núbel Cisneros. Mirá, escribió un mensaje de Romario Chávez, dice: buen día, Polilla y demás integrantes, acá estamos prontos para arrancar con el pie derecho. Buen comienzo de semana a todos, un abrazo, dice Romario Chávez. Gracias por estar, Romario, buena jornada para todos ustedes también. Nos vamos a la presentación de las hípicas.

0: Desde este momento, raíz, pencas, turf, bailes, todo el movimiento social de la campaña.
1: Está Antonio Castro también con la información del turf desde el sur, ¿eh? Vamos a ir arrancando con música, Bernardo.

0: Bueno, ahí estaba la Ariscona, minuto 20 de las 5 de la mañana. ¿Usted tiene algún resultado, Pepe Medina? ¿Pero qué le parece si le damos participación a Antonio Castro, que está nervioso porque no estuvo el sábado y está acantonado con la información ahí del Turf? ¿Sí? Nos vamos al informe. Antonio, buen día.
1: Compañeros y audiencia, placer en saludarles. Gran fin de semana hípico tuvimos en el área metropolitana. Comenzamos por el Hipódromo Las Piedras, donde el sábado se llevó a cabo la primera edición de la Serie de Campeones en ese hipódromo. 6 pruebas que integraron este festival. El primero de ellos fue la Campeones Juvenil Sprint sobre 1.200 metros, donde ganó con el número 3, Ahora Firmo. Segundo fue el 5, Entregue en la Guita. Tercero fue el 6, The Boy. Carrera ganada por varios cuerpos que fueron 13, del segundo al tercero 2 cuerpos y cuarto. Ahora Firmo contó con la monta de Jorge Luis Piris. Lo entrena Jorge Avelino Piris y pertenece al stud de los 5. 1 minuto 12 segundos con 77 centésimas fue el tiempo que estableció el vencedor, que pagó un dividendo de 1 peso con 80. Ahora Firmo es un alazán de 2 años, hijo de Orb, criado por el Aras Santa María de Juncal. Nos vamos ahora a la versión Campeones Juvenil Phillies sobre 1.500 metros. Aquí ganó con el 2, Super Ada. Segunda fue el 1, Pluralista Cos. Tercer lugar para el 3, Luz Mala. Carrera ganada por 3 cuerpos, de la segunda a la tercera 2 cuerpos. Super Ada fue guiada por Héctor Fabián Lazo. La entrena Sergio Dornelles y pertenece al stud Los Patriotas. 1.34.23 fue el tiempo que estableció la vencedora y pagó un dividendo de 5 pesos con 50. Super Ada es una zaina de 2 años, hija de Alcorano, criada por el Aras La Madrina. Pasamos a la tercera prueba de nivel clásico del sábado en Las Piedras. Fue la Campeones Juvenil. 1.500 metros, ganó el 4, Glorioso Fever. Segundo lugar para el 1, Algoritmo C. Tercero el 2, Regaltor. Carrera ganada por 1 cuerpo y cuarto. Del segundo al tercero, varios que fueron 5 y medio. Glorioso Fever contó con la monta de Federico Fabián Piris. Lo entrena Jorge Avelino Piris y pertenece al stud Coralito. 1 minuto 33 segundos con 64 centésimas fue el tiempo que estableció el vencedor, que pagó un dividendo de 2 pesos con 90. Glorioso Fever es un hijo de Texas Fever, criado por el Aras El Santo. Llegamos así a la cuarta prueba de nivel superior de la jornada sabatina. En el Hipódromo Las Piedras fue el Campeones Distaff, 1.800 metros. Ganó el 2, Madrugada Mía. Segunda el 7, Toda Suerte. Tercera el 1, Ramo de Sueños. Carrera ganada por 4 cuerpos, de la segunda a la tercera 3 cuartos de cuerpo. Madrugada Mía contó con la monta de Edinson Rosas. La presentó María Ximena Marrero y pertenece al stud La Cresta de la Ola. 1 minuto 57 segundos con 14 centésimas fue el tiempo que estableció la vencedora, que pagó un dividendo de 5 pesos con 90. Madrugada Mía es una zaina de 5 años, hija de Pose, criada por el Aras Los Méndez. La prueba principal de la jornada sabatina, el Maroñas, fue el Campeones Classic, 2.000 metros. Ganó en brillante final, muy pero muy cerrado, el 2, Blue Green in the Wind. Segundo fue el 6, Zelensky. Tercero el 3, el Fari. Carrera ganada por cabeza, del segundo al tercero, 1 cuerpo y cuarto. Blue Green in the Wind fue llevado a la victoria por José María Silva. Lo presentó María Ximena Marrero y pertenece al stud Bemi. 2 minutos 7 segundos con 43 centésimas fue el tiempo que estableció el vencedor, que pagó un dividendo de 5 pesos con 60. Blue Green in the Wind es un zaino de 3 años, hijo de Triniver, criado por el Aras de la Poma. Llegamos así a la última prueba de la jornada, que también fue la última prueba clásica del día. La versión sprint de Campeones en el Hipódromo Las Piedras. 1.300 metros en esta prueba, donde realmente fue un final muy, pero muy lindo, principalmente en los últimos 200 metros, donde varios ejemplares pugnaban por la victoria, pero finalmente Lemon Chill se impuso con autoridad. Segundo fue el 4, Developer. Tercer lugar para el 10, Banderazo. Carrera ganada por 4 cuerpos, del segundo al tercero 2 cuerpos y medio. Lemon Chill contó con la monta de César Ibáñez. Lo presentó Pablo Duarte y pertenece al stud Una Quinielita Pedrito. 1 minuto 20 segundos con 19 centésimas fue el tiempo que estableció el vencedor, que pagó un dividendo de 12 pesos con 80. Lemon Chill es un alazán de 5 años, hijo de Overanalyze, criado por el Aras San Miguel en Quehuay. Nos vamos ahora al Hipódromo Nacional de Maroñas, donde el día domingo se festejó el 23º aniversario de la reapertura con una excelente programación. La primera carrera fue el clásico Asociación de Criadores del Sangre Pura de Carreras, 1200 metros para yeguas a peso por edad, donde ganó la favorita con el 7 Grandinata. Segunda fue el 6 Agostina, tercer lugar para el 5 Peligrosa. Carrera ganada por un cuarto de cuerpo, de la segunda a la tercera un cuerpo. Grandinata contó con la monta de Waldemar Maciel, la entrena Sergio Dorneles y pertenece al stud Cabaña El Indio. 1 minuto 12 segundos con 38 centésimas fue el tiempo que estableció la vencedora, que pagó un dividendo de 1 peso con 50. Grandinata es una zaina de 3 años, hija de Triniver, criada por el Aras Don Carlos. Nos vamos ahora a la otra prueba que tuvimos de nivel superior en el Hipódromo Nacional de Maroñas. Estamos haciendo referencia al clásico reapertura del Hipódromo Nacional de Maroñas, 1000 metros para todo equino de 2 años y más edad. Aquí ganó con el número 5 Ramirito, segundo fue el 4 Comandante Rafa, tercero el 2 Hulkenberg, un cuerpo y 3/4 del primero al segundo, 2 cuerpos y cuarto del segundo al tercero. 58 segundos con 31 centésimas fue el tiempo que estableció el vencedor, que pagó un dividendo de 4 pesos con 60. Ramirito fue guiado por Héctor Lazo, lo entrena Sergio Dorneles y pertenece al stud Los Salteños. Es un alazán de 2 años, hijo de Triniver, criado por el Aras San Miguel Queguay. Llegamos así a las pruebas que consagraron a los dos mejores exponentes de la nueva generación, comenzando por el Gran Premio Criterium para Potrillos, 1400 metros. Ganó con el 4 Es Patriarca, segundo fue el 6 Petkovic, tercer lugar para el 9 Rally Now. Carrera ganada por 2 cuerpos y cuarto, del segundo al tercero Cabeza. Es Patriarca fue guiado por Waldemar Maciel, lo presentó Roberto Soslanés y pertenece al Stud Compact. 1 minuto 24 segundos con 21 centésimas fue el tiempo que estableció el vencedor, que pagó un dividendo de 2 pesos con 20. Es Patriarca es un zaino de 2 años, hijo de Ouzon Patriot, criado por el Aras Los Nenes. Nos vamos ahora a la última prueba clásica de la jornada dominical en el Hipódromo Nacional de Maroñas. Fue el Gran Premio Criterium para Potrancas, grupo 2 en la escala internacional, también 1400 metros. Ganó con el 9, Sweetfield. Segunda al 2, La Vivid. Tercera al 11, Linda Cami. Carrera ganada por 2 cuerpos, de la segunda a la tercera 3/4 de cuerpo. Sweetfield fue guiada por Pablo Rodríguez, la entrena Germán González y pertenece al Aras Marnu. 1 minuto 25 segundos con 69 centésimas fue el tiempo que estableció la vencedora, que pagó un dividendo de 10 pesos con 60. Sweetfield es una zaina de 2 años, hija de Lucuyán, criada por Julio Alberto Amud. Esto fue entonces lo más importante que sucedió este fin de semana con dos jornadas extraordinarias en Las Piedras y Maroñas. Hasta aquí la información turfística por el día de hoy. Cordial saludo para todos, que tengan una excelente semana.
0: Gracias, Antonio. Igual para ti, buena semana. Buen día, Polilla. Feliz jornada a todos ustedes. Saludos, Marta Lucila Peña. Gracias. Buen día para Serrano, Polilla y equipo. Buen comienzo de semana para todos. Saludos, Nelly. Bueno, gracias por comunicarse. Gracias por estar ahí. Ponele música, Bernardo. Y después el Pepe nos va a dar algún resultado que tiene ahí ya la información.
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0: Ahí estaba el peón, como lo había pedido Google, creo que fue que lo pidió, ¿no? Copla Alta y Juan Moreno dice: muy buenos días, gente. Un abrazo para el Serrano. Quería saludar un amigo, Rubén, el Toto Caetano de Arroyo Parao, límite entre Cerro Largo y 33. Muchas gracias, dice el Paya Morales, desde Maroñas. Ha saludado el Toto por ahí, por el Parao. Pepe Medina, ¿tiene un resultado por ahí o no?
1: Tenemos resultado de lo que estuvo pasando a través del calendario de la Federación Ecuestre Uruguaya, porque se corrió este fin de semana la 36ª edición de Cuchilla Grande, organizado por el Club Obrero Unión de Santa Clara de Olimar, en Santa Clara, donde marcaron 16, arribaron al punto final de los 90 kilómetros, 6 binomios, en un tiempo total para el ganador de la competencia de 3 horas, 9 minutos 29 segundos, a un promedio de 28.499 a la hora. Ganador para el defensor de la novena sección, Twisto, el tostado, el de Abayubá Lopetegui, con las riendas de Gonzalo Lopetegui, que festejó su cumpleaños número 44 con ese gran triunfo. El representante de la Sociedad Rural 25 de Mayo de Pueblo Arévalo se quedó con el triunfo. Segundo arribo para Forlán LG, el tordillo, con las riendas de Matías López, el representante de la Sociedad Criolla Carlos Reile. Y tercer arribo para Volquetero, el que conducía Mario Richard Sosa, el representante del Club Social La Paloma del centro del país. Fue el podio de esta edición número 36 de Cuchilla Grande.
0: 35 minutos de las 5. Le vamos a poner más música y después nos vamos a dar una vuelta por Patria, por 33. Ahora música.

0: Ahí estaba, no lo conoce Juan, los olimareños, como lo habían pedido. Minuto 38 de las 5 de la mañana. Nos damos una vuelta por 33. Nos vamos a Patria.
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2: Muy bien, la actividad que había acá en la zona desde el sábado y domingo aquí en la Sociedad Fomento de 33, por lo cual aún no tenemos resultados, lo estaremos compartiendo en la jornada de mañana.
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3: ¡Está vendido! ¡Un aplauso, muchachos!
0: Minuto 39 de las 5 de la mañana en Mesa Central de Hora del Campo estamos, y yo le voy a recordar que el rastreador con el Pancho ahí en 33 ha incorporado todo tipo de lámparas LED para cualquier 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Ponele música, Griotti, ponele música.
4: De no creer, mi amigo, esta noche en el ombligo la presencia en vivo de Arasá. ¿Y saben quién conduce? Dicen que el Carlito ya...

0: Y tal como adelantáramos en el musiquero, Trío Arasá realizó en vivo un memorable espectáculo en la sala de fiestas El Ombligo. Y llenaron todo, che. ¡Qué lo tiró!
1: Bueno, aquí estamos en el minuto 44 de las 5 con música, y con un tiempito que yo necesito para recordarle que usted tiene que tener agendado el 095-66-5503, ahí en el celular o en una libretita, donde sea, porque es el teléfono de contacto con la escribana Natalia Cubica Alonso. 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
2: Y como lo adelantábamos el pasado sábado, culminó la marcha funcional en Valle, esta marcha que tenía la presencia de dos cabañas compatriotas y una de ellas había entrado en la definición en los tramos finales de los 750 kilómetros. Y el podio quedó en la primera posición para la gente de cabaña Ichú, de Condominios Irmãos Florio, con las riendas de Diego de Marco Florio, se quedó con el triunfo. Segundo arribo, que peleó hasta el último momento, para Cabaña El Metejón, de Juan José Costa Fraga, con Milonga del Metejón, con las riendas de Alfonso Araujo, la representante compatriota que peleó hasta los últimos tramos lo que fue estos 750 kilómetros en Brasil, en Valle, actividad que culminó el pasado sábado.
1: Ponele música, Bernardo.

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Cuando empieza a amanecer del maestro Rubén Lena es la interpretación de Santiago Chalar y tenemos tiempo para uno más para complacer a la audiencia que vamos a quedar debiendo algunos temas hoy porque fueron muchas las solicitudes, pero bueno, uno más va Bernardo.

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Los destetados, plañideros costean sin descansar, pisoteando hasta borrar las dos huesitas del carro, y el hornero amasa barro con el pico pa' paular. 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

0: Ahí estaba, Gustavo Cabrera, Los Alambradores. Minuto 53 de las 5 de la mañana. 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
0: 5 de la mañana, 56 minutos. Tiempo bueno. Amanecimos con 3 grados de temperatura. Aquí en Melo, 99% el índice de humedad. En 33 había 5. A las 7:38 sale el sol para ocultarse hoy a las 17:41. La luna pasa a fase llena este lunes 29 de junio que tenemos por delante. Mucho que ofrecer en la propuesta de la Hora del Campo. Lunes del Polo Agroforestal, que enriquece como todas las semanas en este día la emisión de la Hora del Campo. Estará ocupando la columna hoy la doctora Carolina Viñoles Gil, docente de la Casa de la Universidad de Cerro Largo. Minerva no reabrirá la planta de Carrasco este año, la información de Tardáguila. Efecto China se siente en Brasil y cae el valor del boi gordo. Récord de parición en Brasil. Una cerda parió 46 lechones en 12 horas. Ya confirmado el niño, el fenómeno se hará fuerte con sus impactos en primavera en esta región del país, un informe de La Nación de Argentina que estuvo hablando con el meteorólogo Leo de Benedictis. Cierre del mercado lanero. Sul, Secretaría Uruguayo de la Lana, con el informe de negocios realizados en la plaza local. En fin, eso y más en esta Hora del Campo que tenemos por delante.
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0: Minuto 57 de las 5 de la mañana, primer espacio de informaciones especiales en Hora del Campo. La información necrológica. Willeir Rubí Bittencourt Méndez Baloni falleció hoy a los 91 años en Melo. Se domiciliaba en calle Villanueva 849. Sepelio hoy hora 14 en la necrópolis local. No se realiza velatorio, punto de reunión plazoleta del cementerio. Servicio confiado a empresa fúnebre Cerro Largo. Crescencia Soria dos Santos María falleció ayer a los 95 años en Melo. Se domiciliaba en calle Esteban Oviedo 1077, apartamento C. Sepelio, hoy hora 9, en la necrópolis local. Velatorio a partir de la hora 7, casa de duelo, sala 1, ubicada en calle Navarrete 816, entre Rodó y Colón, teléfono 46-4229-32. Servicio confiado a empresa fúnebre Cerro Largo. Ana Adelfa Silvera Silvera falleció ayer a los 78 años en Melo. Se domiciliaba en calle Juan José Victorica 778, barrio Feder. Su velatorio se realizará hoy a la hora 10, desde la hora 10 hasta la hora 12, y se procederá a su cremación a la hora 13 en crematorio Arachán, ruta 26, kilómetro 10. Casa de duelo, sala 2, 33 y Everda Rosa, servicio y cremación confiados a empresa fúnebre Cerro Largo. Beatriz Silva Valle falleció ayer en Melo a los 73 años. Se domiciliaba en Covimel 1, vivienda 62, barrio Caltieri. No se realiza velatorio. Sepelio hoy partiendo el cortejo fúnebre desde la empresa hacia la necrópolis de nuestra ciudad, hora a confirmar. Servicio a cargo de Organización Real Limitada. Teléfono 46-4263-00. Atención, la solicitud de los oyentes para dar con una vaca en la mañana del domingo. Ahí habían quedado encerradas 7 vacas para llevarlas al pastoreo en el local La Chacra ahí. Y faltaba una vaca pampa colorada, estaba rota la manga donde se encontraban, así que en concreto se perdió una vaca pampa colorada desde La Chacra. El tropero recorrió varias chacras de los vecinos, ahí no la pudo encontrar. Cualquiera que pueda aportar datos se agradece al 099-7550-40 de Rodríguez Ramundey, o al teléfono de los hallazgos de la hora del campo, aquí al que nosotros trasladamos la invitación a Rodríguez Ramundey o a Víctor Caldas. Una vaca pampa colorada que se escapó ahí desde La Chacra el domingo. Se agradece cualquiera que pueda aportar datos. Buen día, Bella, un mensaje. Buen día, Bella, y todo su equipo. Que tengan un buen comienzo de semana, siempre prendida a la hora del campo, tempranito. Un abrazo, dice Mirta Rivero. Gracias por estar, Mirta. Buena jornada para ustedes.
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0: décimos en la compra, 20 centésimos a la venta. Y el real brasileño, 6,90 en la compra y 8 pesos con 60. Pizarra del Banco de la República para la referencia en el tipo de cambio. 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
3: Atención de policlínicas municipales, la policlínica móvil hoy estará atendido por la doctora Abogadro, que dará consulta de 8 a 10 en el barrio Abreu y de 13 a 15 lo hará en la Floresta. Lo que tiene que ver con pago de prestaciones del BPS, ya está armada la gira de pagos por el interior del departamento en 33, indicándose que el primer día será el viernes 3 de julio, cuando se pague en la ruta Pasano a partir de las 10 y media de la mañana. El gobierno de 33 comunica que el plazo hasta el viernes 17 de julio para pagar la tercera cuota de la contribución inmobiliaria urbana y suburbana, mientras que el lunes 20 de julio vence la cuarta de patente de rodados. 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
0: Estamos en el minuto 5 de las 6 de la mañana, mesa central de Hora del Campo. Estamos sin actividades ganaderas agendadas en la promoción publicitaria para este lunes que tenemos por delante, lunes 29 de junio.
3: Cuenta 480. No tenemos actividades de feria marcadas para la jornada de hoy.
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0: Bueno, en lo que respecta a lo que podemos esperar del tiempo, según Weather, no se dieron las lluvias, ¿no? Que en principio se estuvieron marcando ahí para el domingo, unos días antes, que el episodio se marcó como que iba a ser de mayor intensidad, de más volumen. Ahí chequeamos los noruegos también, llegaron a dar casi 30 milímetros, pero después lo fueron bajando y finalmente... No sé si se dio en algún lugar del interior del departamento algún chubasco significativo, pero casi inmedible, ¿no? Un poquito de humedad hubo, pero muy poquito, ¿no? Y está haciendo falta un golpe de agua, ¿no? Bueno, ¿qué pasará con el tiempo? Hoy en Melo, según Weather, estará parcialmente nublado. La máxima será de 14 grados. Los vientos soplarán del oeste, suaves, 9 kilómetros en la hora, y la mínima en la noche será de 1 grado. Mañana martes 30, último día del mes 6, parcialmente nublado, con 15 de máxima, 7 de mínima. Para recibir el mes 7, el miércoles, nublado, 14 la máxima, 3 la mínima. El jueves, mayormente soleado, pero va a estar frío, ¿eh? 11 la máxima, 2 la mínima en la noche. El viernes parcialmente nublado con una máxima de 14, una mínima de 7, y la previsión marca inestabilizándose para el fin de semana, ¿no? Chubascos para el sábado, un 56% de chance, una máxima de 16, una mínima de 9, y chubascos por la tarde el domingo con una máxima de 15, una mínima de 6. Es lo que marca el pronóstico extendido de Weather para México.

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1: Bueno, vamos a estar con algunas referencias del mercado ganadero de la mano de Ricardo Sosa y su análisis, que marca en la semana cuáles han sido, digamos, las principales referencias del mercado, ¿no? Un informe muy completo donde además nos lleva también a algunos parámetros del mercado internacional, ¿no? Como siempre. Vamos a estar con esas informaciones. También vamos a tener la posibilidad de conocer los valores en el mercado internacional. De la mano de Informe Ganadero y su publicación, que trae la referencia de los viernes del novillo cerrando las principales plazas ganaderas del mundo, y en una semana donde se destaca que haya dado una baja regional.
2: Hoy y como siempre desde Minerva Foods continuamos realizando nuestros planes de estímulos a la producción ganadera. Trabajar juntos es algo que traemos desde nuestros orígenes y continúa siendo nuestro objetivo a futuro. Desde nuestro Departamento de Extensión y Hacienda lo esperamos para reunirnos y conversar qué alternativa se adapta más a usted. 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
1: Bueno, por lo pronto hay unas referencias bastante interesantes de todo el reposicionamiento de las piezas del rompecabezas en este mercado internacional de las carnes, ¿no? Porque, bueno, como saben ustedes, un cambio sustancial fue las cuotas que impuso China, el principal comprador de carne bovina del mundo este año, y donde ya Australia cumplió su cuota y Brasil está muy próximo a cumplirla. Los brasileños estiman que en julio ya quedaría cumplida la cuota que va sin el arancel a China, o con el arancel muy bajo, que hace posible el negocio. Después de ahí creo que 55%, se cumple la cuota y el arancel pasa a 55%. Ya alguna de las plantas grandes de Brasil había suspendido las compras de ganado con destino a China, ¿no? Por este tema de los plazos, los barcos, el flete, en fin. Sin dudas, esto es un elemento muy importante. Según los títulos de prensa de Agro de Brasil, el mercado ya ha leído esta realidad, porque la referencia de hoy está indicando que se siente el efecto de China, así lo define el portal DBO de Brasil, y esto, cumplimiento, cierre de la cuota, impacta en el mercado del novillo gordo, que cayó 6 reales la arroba en 7 días en el mercado de San Pablo, uno de los principales mercados de referencia de Brasil, ¿no? Luego de una primera quincena de precios firmes en el mercado del novillo gordo, dice el portal de BO, el movimiento de baja en los precios de la arroba ganó fuerza en las plazas brasileras. No obstante, por allí hay algunas miradas a más largo plazo que manejan otros factores y que dicen que para el último trimestre del año se daría una tendencia alcista de firmeza en el precio del novillo en el vecino país. Esto teniendo en cuenta, repito, alguna referencia del mercado internacional. Por otro lado, y también es interesante, un análisis efectuado por Valor Carne, la publicación de Argentina, que dice, y poniendo la lupa en lo que viene pasando en el mercado chino, son muchas cifras y es largo el artículo, por eso no lo quiero profundizar, porque viene un análisis, el que lo quiera leer está ahí en la publicación, Valor Carne de Argentina, el portal digital, si tienen interés en profundizar en esto, viene detallado mercado a mercado, pero que ya en su titular es bastante elocuente de una cuestión que resulta interesante analizar, ¿no? Dice, como si no tuviera cuotas, las importaciones chinas siguen en alto nivel. En mayo crecieron un 6% interanual y el acumulado de 5 meses subió 18% con respecto al mismo periodo del año anterior. Entre los proveedores, el mes pasado Brasil recuperó buena parte de la participación perdida en abril y la Argentina se mantuvo en el 17%. Los precios lograron el nivel más alto en 4 años. Y bueno, después viene un análisis, ¿no?, muy detallado, repito, con números, con cifras de cómo vienen comportándose los proveedores principales de China, entre los que está Uruguay también, cómo va el avance de sus cuotas, realmente interesante en la publicación de Valor Carne desde Argentina.
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1: Bueno, tuvimos el informe del Secretariado Uruguayo de la Lana, el SUL, con las referencias del mercado internacional y también en su aporte, trasladando algunas referencias del mercado local que les quedamos debiendo, ¿no? Resultados de algunos negocios cerrados en la Plaza Ganadera, informe de cierre de semana del SUL. Un lote merino, 5.500 kilos, acondicionado, grifa verde, con un diámetro promedio de 20.4 micras y de 77.5% rendimiento al lavado, se comercializó a $9.20 el vellón, $1 por los subproductos y un plazo estipulado para el pago de 30 días. También el SUL traslada un negocio sobre otro lote, 5.000 kilos merino, acondicionado, grifa verde, promedio de 20.4 micras, 79% de rendimiento al lavado, 50% de vellón inferior, se comercializó a $7 el vellón y $1 los subproductos, plazo 60 días para el pago en este negocio. Y un lote Corriedel, 6.000 kilos, acondicionado, grifa verde, diámetro promedio 28 micras, 78% rendimiento al lavado, se vendió a $2.20 el vellón, 50 centavos los subproductos, con un plazo para el pago de 60 días, según tradujo en su informe de cierre de negocios el Secretariado Uruguayo de la Lana. Recordamos haber leído, ahora no recuerdo con exactitud cuál fue la fuente, pero nosotros habitualmente ojeamos toda la información de analistas, de colegas, y que hay un interés marcado por negocios en el lomo de las ovejas, ¿no? Que hay una operativa marcada desde la industria por cerrar negocios, o se están cerrando negocios en el lomo.
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1: Información de Tardáguila Agromercados dice que Minerva no reabrirá Carrasco este año y que 700 trabajadores quedan sin seguro de paro el primero de julio. Unos 700 trabajadores de frigorífico Carrasco, planta de la multinacional brasileña Minerva Foods, ubicada en Canelones, están en seguro de paro desde el 1 de noviembre del 2025 y su cobertura vence el 30 de junio. Sin una extensión del beneficio asegurada y sin fecha de reanudación de actividades, el 1 de julio quedarían en situación de despido indirecto. Martín Cardoso, presidente de la FOICA y empleado de Carrasco, confirmó a Informe Tardáguila que en una instancia reciente en el Ministerio de Trabajo la empresa les planteó que hasta el año que viene no habrá actividad. Ahora estamos en proceso de volver a hacer los trámites para una nueva extensión de seguro que no está segura, valga la redundancia, es un problemón, señaló. La empresa plantea que quiere arrancar las actividades y no despedir a nadie, pero tampoco nos dice nada de concreto. Nos vemos en enero, resumió. Cardoso identificó dos argumentos que Minerva esgrime para mantener inactivo el complejo: el alto valor del ganado para faenar y las diferencias en el convenio colectivo. Sobre el primero, reconoció que el sindicato no puede incidir, pero en materia de convenio afirmó que siempre existe disposición al diálogo. Sin embargo, fue categórico en su lectura de fondo. No creo que el convenio colectivo sea la causa de que la empresa esté cerrada un año. Puede ser un elemento, pero no el elemento principal, afirmó. Para el dirigente sindical, la actuación responde a una estrategia deliberada de la empresa. Lo real es que estas empresas utilizan la herramienta del seguro de paro para reducir costos y manejar su economía. Lo hicieron en Canelones, en BPU y otros frigoríficos. Es un mecanismo de extorsión. Hundir al trabajador en el seguro de paro, seguir faenando en sus otras plantas para cumplir sus compromisos y plantear una reducción de personal y una rebaja salarial a cambio de mantener a los trabajadores, afirmó. Según informó El Observador, durante los meses de inactividad, la empresa evita aportes, salarios y, en caso de extenderse el paro al año siguiente, el pago de licencias. Todo eso multiplicado por 650 empleados es una ganancia enorme, señaló Cardoso al Observador. Minerva Foods, dice el informe de Tardáguila, opera en Uruguay a través de cuatro plantas: frigorífico Carrasco en Canelones, BPU en Durazno, Canelones, frigorífico Canelones y Pool en Melo. Para esta semana está prevista una reunión entre la FOICA y el Ministerio de Trabajo y Seguridad Social, y jerarcas de esa cartera también se van a reunir con la empresa. En el acumulado de este año, Minerva ha faenado 208.136 cabezas en las tres plantas activas, Canelones, BPU y Pool, con una participación del 21.5% del total. Solo es superado por Marfrig Brasil Foods, que tiene una participación del 27.6%, con más de 266.600 animales faenados, y el tercer lugar en el ranking de la faena lo ocupa el Grupo Urgal, con Pando y San Jacinto, que tiene el 17% del total, con 165.378 vacunos procesados. Esto es lo que señala la información de Tardáguila sobre esta realidad. Yo debería agregar, porque en algún momento lo escuché hablando con gente vinculada al sector y que tiene elementos de para ser manejados en el sentido común, que Carrasco tiene un problema además bastante importante con lo que tiene que ver con lo medioambiental, porque la ciudad creció y el frigorífico quedó metido dentro de la ciudad, y que eso termina siendo un problema importante también para el funcionamiento de estas industrias, ¿no? Pero bueno, repito, eso lo escuché en alguna oportunidad con gente vinculada al sector ganadero, que nos decía que esa era una problemática que tenía por delante el Grupo Minerva con la planta de Carrasco, que quedó dentro de la ciudad.
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1: Y en el minuto 24 de las 6 nos vamos a Patria 33.
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1: Estamos en las 6 de la mañana, 28 minutos, mesa central de Hora del Campo y como todos los lunes, enriqueciendo con su aporte la emisión del programa, recibimos al Polo Agroforestal en la columna la doctora Carolina Viñoles Gil, docente de la Casa de la Universidad de Cerro Largo. Buenos días, bienvenida.
9: Muy buenos días, Polilla, equipo y audiencia de la Hora del Campo. Hoy quiero presentarles un trabajo que venimos desarrollando varias instituciones del departamento y sobre todo compartir con ustedes por qué la sobrepoblación canina en Melo ya dejó de ser solo un tema de bienestar animal. Hoy es un problema de salud pública y de seguridad que nos involucra a todos. Desde hace unos meses funciona el grupo Convivencia Responsable, un espacio interinstitucional que reúne a docentes de la Casa de la Universidad de Cerro Largo, a la Oficina de Tenencia Responsable y Bienestar Animal de la Intendencia de Cerro Largo, al Centro Médico Veterinario de Cerro Largo, al Instituto Nacional de Bienestar Animal, al Ministerio del Interior y al Ministerio de Salud Pública. ¿Por qué tantas instituciones trabajando juntas? Porque este problema tiene varias aristas: sanitaria, productiva, de seguridad y educativa, y ninguna puede resolverse de forma aislada. El cometido del grupo es generar evidencia sobre los distintos aspectos de la convivencia entre las personas y los animales, con foco en la sobrepoblación canina y en los perros que circulan libremente por las calles. La idea es sencilla: que las decisiones se tomen sobre información rigurosa y verificable, y no sobre percepciones sueltas. Y mirando al mediano y largo plazo, nuestro objetivo central es la educación de la población, especialmente sobre las consecuencias de una tenencia irresponsable. Estamos convencidos de que solo una ciudadanía informada y comprometida puede revertir de raíz esta problemática. Ahora bien, ¿por qué decimos que hay que actuar rápidamente? Porque los datos son contundentes. Empecemos por la salud pública. El análisis de materia fecal de los perros del vertedero arrojó un 47% de muestras positivas a huevos tipo Tenia quinococcus. Este análisis no permite discriminar los huevos de Tenia idatígena, Ovis, Multiceps y Echinococcus, pero sí podemos afirmar que los perros consumen hechuras crudas y que seguramente está presente el parásito que causa la hidatidosis humana. Y no es un dato aislado. Según el Ministerio de Salud Pública, Cerro Largo es el departamento con más internaciones por hidatidosis de todo el país. Dicho claramente, el ciclo de esta enfermedad está instalado en nuestra ciudad. Sigamos con las personas. En 2 años se registraron 113 personas mordidas, con denuncias concentradas en la comisaría 1ª, 2ª y 15ª de Melo. Quienes salen a correr o a caminar, tanto en la ciudad como en el campo, manifiestan su preocupación. Además, solo en 2026 ya se contabilizan 16 siniestros de tránsito por animales sueltos. Está además el impacto en la producción. Las jaurías asilvestradas provocaron 34 denuncias por ataques a animales de producción en 2 años, sobre la Pedrera y las rutas 7, 8 y 26. Y es importante aclarar que el perro que vuelve a su comportamiento ancestral y ataca el ganado no se recupera de este hábito. Detrás de cada ataque hay familias que viven de la producción y que sufren también un fuerte golpe emocional. Hay un dato que destaca la tenencia irresponsable. En el vertedero se identificaron 74 perros con chip, muchos de ellos abandonados por sus dueños. Y para quienes piensan en números, el Estado gasta cerca de 230.000 pesos por año solo en responder de forma reactiva a mordeduras y daños, dinero que podríamos reorientar a la prevención. Todo esto tiene un epicentro, el vertedero municipal, en la zona de la Pedrera. Allí se concentra el abandono, se alimentan las jaurías y se sostiene la circulación del parásito. Cualquier estrategia que no intervenga primero sobre este foco va a quedar corta. Quiero terminar con una idea técnica importante. La castración por sí sola no alcanza. Una sola hembra sin castrar puede dejar una descendencia teórica de decenas de miles de animales en pocos años. Por eso, la esterilización funciona únicamente si se sostiene en el tiempo y se combina con tenencia responsable, identificación y control del abandono. Desde el grupo Convivencia Responsable, asumimos el compromiso de educar e informar y los invitamos a todos a sumarse, porque una convivencia sana entre las personas y los animales se construye entre todos. Muchas gracias y nos reencontramos el lunes que viene. Que tengan ustedes una excelente semana.
1: Gracias igual. Estuvo con ustedes la doctora Carolina Viñoles Gil, docente de la Casa de la Universidad de Cerro Largo. Fue la columna del Polo Agroforestal, enriqueciendo los lunes de la Hora del Campo.
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1: Estamos sin actividades ganaderas agendadas en la promoción publicitaria para este lunes.
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1: Amanecimos con tiempo bueno aquí en la capital de Cerro Largo. Había 3 grados de temperatura, 99% el índice de humedad. 33 amaneció arriba con 5 grados. Está más confortable Mayito y Rosalía allí en Patria que nosotros. 7:38 sale el sol. 17:41 se oculta, la luna está pasa a fase llena este lunes 29 de junio. Hay mucho que ofrecer aún en esta propuesta de la Hora del Campo que tenemos por delante. Es récord de parición en Brasil. Una cerda parió 46 lechones en 12 horas, un informe del Canal Rural. Ya confirmado el niño, el fenómeno, este se hará fuerte con sus impactos en primavera. Un artículo de La Nación, el diario argentino, que estuvo hablando con el meteorólogo Leo De Benedictis, y dice que hay diferencias en el impacto en la época, ¿no? Ahí con detalles de dónde comenzará primero, en qué zona de la Argentina comenzará a sentirse, y bueno, y por supuesto que la zona limítrofe con el Uruguay, ahí va a ser en la primavera, pero les vamos a contar, el artículo lo detalla, a partir de qué meses se van a hacer sentir las lluvias por encima del promedio habitual, según lo genera este fenómeno del niño. Bueno, eso y más en esta propuesta de la Hora del Campo que tenemos por delante, que aún resta.
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1: Buen día, dice, muy buen aporte de la doctora Viñoles sobre la problemática de los perros sueltos. Pedro Scremini. Llegamos al minuto 37 de las 6. 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
1: Trabaja para el adelanto de noticias de las 7 de la mañana a todo pedal Carlos Rodrigo Sosa Farías.
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1: Vamos con algunos títulos que marcaron la jornada de cierre informativo. Canales abiertos de la televisión nacional ayer. Canales 4, 10 y 12 de Montevideo. Comenzamos por Telenoche. El informativo de Canal 4, hallaron el cuerpo de un hombre en estado de descomposición en el cerro.
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1: ¡Vendo! El cuerpo fue encontrado por un vecino que recolectaba leña en la zona de Carlos María Ramírez y Japón, señaló Telenoche.
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1: El ejército acondicionó 4 vehículos Cóndor para patrullaje en zonas de mayor criminalidad de Montevideo.
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1: Odone dijo que un entramado de protecciones hizo del Estado un agente grande, lento e ineficiente. En un hilo en X, su cuenta de Twitter, el ministro de Economía resumió su intervención en el Senado, habló del crecimiento, la pobreza infantil y defendió el diálogo político.
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1: Mapa acústico de Montevideo, Rambla del Buceo, 18 de julio y Avenida Italia lideran los niveles de ruido en la capital.
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1: Rendición de cuentas. Abdala dijo que el gobierno transmite un mensaje confuso sobre el plan económico. El diputado del Partido Nacional rechazó las transferencias sin condicionalidades y cuestionó cómo el gobierno financiará la medida en la rendición de cuentas.
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1: Condenados tras desarticular una organización que ingresaba droga a cárceles utilizando mujeres como mulas. La investigación policial permitió allanamientos, la incautación de armas, drogas y celulares y la condena de tres personas vinculadas a la organización.
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1: Hallaron un cuerpo calcinado tras un incendio en una vivienda del barrio Los Eucaliptos de Maldonado.
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1: Una mujer dormía cuando un auto impactó contra su casa y quedó dentro del cuarto. Esto fue en Salto. Me salvé de milagro, dijo.
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1: Reforma sobre municiones. Sanjurjo afirmó que el mercado legal de armas alimenta a la delincuencia. El Ministerio del Interior impulsa una reforma para regular la venta y tenencia de municiones. La propuesta fue presentada a importadores y otros colectivos.
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1: Dos internas resultaron intoxicadas tras un incendio en una celda de la cárcel de Durazno.
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1: Nacional anunció la incorporación del arquero Alexis Martín Arias, el golero de 33 años y procedente de Cerro Porteño de Paraguay, firmó contrato con el club hasta el 31 de diciembre del 2028.
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1: Títulos de Telemundo, ahora Canal 12, Montevideo, gobierno envió al Parlamento un proyecto que crea 8 delitos ambientales con penas de hasta 8 años de cárcel.
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1: Vamos a tener que ampliar esta información, ¿no? De los delitos ambientales, porque muchos tienen que ver con la caza, por ejemplo, la destrucción de biodiversidad. En fin, un poquito más tarde les vamos a profundizar sobre esta información que traslada Telemundo Canal 12. Seguimos con los títulos. Detuvieron a dos hombres acusados de vender droga en el centro tras ser detectados por cámaras policiales.
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1: Investigan la muerte de un hombre que estaba durmiendo en la calle en la zona del Prado.
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1: Ministerio de Defensa uruguayo coordina apoyo humanitario para Venezuela tras afectación por los terremotos.
4: La llaman la galponera y es milonga de fogón.
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1: Vamos con algunos títulos de subrayado. Ahora en Canal 10 comienza este lunes en Paraguay, cumbre del Mercosur, en la que Uruguay recibe presidencia pro tempore del bloque.
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1: Murió niño de 10 años por enfermedad meningocócica en Montevideo. Ministerio de Salud Pública descarta brote.
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1: Fotógrafo uruguayo, su esposa venezolana y su hija fallecieron por los terremotos en Venezuela.
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1: Emiliano Laza ganó el oro en salto largo en el Panamericano de Atletismo en Medellín y aseguró su lugar en Lima 2027.
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1: Ante promesa de negociación tripartita para el miércoles, trabajadores de Pilsen levantarán el paro hoy lunes.
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1: En Durazno incautaron 15.800 cajillas de cigarro de contrabando en una camioneta en Ruta 5 y detuvieron al conductor.
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8: Por un costado del cielo el sol empieza a alumbrar.
9: La ilusión es un terreno estrecho, prendido en alfileres, y suele desprenderse con facilidad y caer al vacío, disolverse en la nada, cuando quien la sostiene se cansa o entrega su esfuerzo. La llamita de la hora del campo resplandece con la misma fuerza de hace 58 años.
8: Libre de amar. Libre de amor.
1: Minuto 58 de las 6 de la mañana, hora de ir al espacio de informaciones especiales. 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
1: Reiteramos la información necrológica en este espacio. Will Eyre Rubí Bentancourt Méndez Baloni falleció hoy a los 91 años en Melo. Se domiciliaba en calle Villanueva 849, sepelio hoy a la hora 14 en la necrópolis local. No se realiza velatorio, punto de reunión plazoleta del cementerio. Servicio confiado a empresa fúnebre Cerro Largo. Ana Adelfa Silvera Silvera falleció ayer a los 78 años en Melo. Se domiciliaba en calle Juan José Victorica, 778, Barrio Feder. Velatorio se realizará hoy desde la hora 10 hasta la hora 12 y a la hora 13 se procederá a su cremación, crematorio Barachán, ruta 26, kilómetro 10. Casa de duelo, sala 2, calle 33 y Everda Rosa. Servicio y cremación confiados a empresa fúnebre Cerro Largo. Crescencia Soria dos Santos María falleció ayer a los 95 años en Melo. Se domiciliaba en calle Esteban Oviedo 1077, apartamento C. Sepelio hoy hora 9, necrópolis local. Velatorio a partir de la hora 7. Casa de duelo, sala 1, calle Navarrete 816, entre Rodó y Colón. Teléfono 4642-2932. Servicio confiado a empresa fúnebre Cerro Largo. Beatriz Silva Valle falleció ayer a los 73 años en Melo. Se domiciliaba en Cogimel 1, vivienda 62, barrio Caltieri. No se realiza velatorio. Sepelio hoy, hora a confirmar. Servicio a cargo de Organización Real Limitada. Teléfono 4642-6300. Reitero que se solicita la colaboración de los oyentes. Se escapó desde la chacra ahí una vaca pampa colorada. Se recorrieron ahí chacras vecinas, no se la pudo ubicar. cualquiera que la vea, se agradece. Información al 099-75-50-40 de Rodríguez Ramundey, o si no, aquí a la hora del campo. Una vaca pampa colorada que se extravió desde el local La Chapa.
12: 7:02.
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0: también lo que era un relevamiento realizado por las distintas instituciones locales al resto de los integrantes del IMBA. A nivel local, desde la Dirección Departamental de Salud, reconocieron que la situación de los casi 300 canes generan un riesgo sanitario para quienes viven en esa zona del departamento y admitieron preocupación generada por esta situación. La licenciada Liliana Denis se comprometió a seguir trabajando sobre lo que allí ocurre. Accidentes e incidentes varios es el resultado de este fin de semana en Melo. Por lo menos dos siniestros ocurrieron en el amanecer de este domingo, con el consumo de alcohol como uno de los factores predominantes. Una mujer y un hombre, ambos mayores, que conducían sus respectivos vehículos, arrojaron resultado positivo a las espirometrías practicadas, ya que habían protagonizado sendos accidentes. Por su parte, en inmediaciones a dos locales nocturnos de Melo, se registraron peleas de importantes dimensiones. Los registros fílmicos de vecinos y también personas que pasaban por el lugar se han viralizado por estas horas a través de redes sociales. Las imágenes muestran hechos de violencia y agresiones con personas lesionadas en inmediaciones a Plaza Independencia y en cercanías a la Fuente de los 200 años. Joaquín Castro, del Club Náutico de Boca de Cufré, ganó la prueba de ciclismo 84 años de la Voz de Melo, que se corrió este sábado aquí en el centro, con la participación de 50 pedalistas de toda la región. Sin Uruguay, continúa hoy la Copa del Mundo. Ayer, Canadá eliminó a Sudáfrica y pasó a octavos de final. En esta jornada de lunes por 16avos, jugarán Brasil-Japón, Alemania-Paraguay, y en el destacado va a tener como protagonistas a las selecciones de Países Bajos y Marruecos. Con el desarrollho de estas y otras informaciones vuelve el Centro de Noticias a la hora 8.
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4: La moneda al cierre.
5: Pizarra del Banco República para la referencia en el tipo de cambio: el dólar 38,90 en la compra, 41 pesos con 40 en la venta. El euro cotiza a 43 pesos con 23 en la compra y a 48 con 49 en la venta. El peso argentino, 2 centésimos en la compra, 20 centésimos a la venta. Y el real brasileño, 6,90 en la compra, 8,60 en la venta. Pizarra del Banco de la República para la referencia en el tipo de cambio. Ahora, en el minuto 8 de las 7, damos participación a Patria.
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1: La información, la información de lo que tiene que ver con la atención de policlínicas municipales en la jornada de hoy, comienzo de semana. Este lunes la doctora Abogadro será quien atiende la policlínica móvil, indicando que estará dando consulta de 8 a 10 hoy en el barrio Abreu y de 13 a 15 lo hará en La Floresta. También en esta jornada el doctor Becerra da consulta de 10 a 12 en el Paso Ancho y de 14 a 16 lo hará en Villa Sara. Será esa atención de sangre de las 7 de la mañana, policlínica del barrio 25 de agosto. Ya está marcado el pago de prestaciones del BPS en giras por el interior del departamento, aquí en 33. Se pagará el viernes 3 como primer día en la ruta Pasano a partir de las 10 y media de la mañana, completando el pago el martes 7 de julio, cuando se pague en El Oro a las 10, en Los Cerros a las 11 y en Isla Patrulla a la hora 14 y 30. El gobierno de 33 comunica que el plazo hasta el viernes 17 de julio para pagar la tercera cuota de la contribución inmobiliaria urbana y suburbana, mientras que el lunes 20 de julio vence la cuarta de patente de rodados. 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
2: Estamos en las 7 de la mañana, 10 minutos, mesa central de Hora del Campo. No tenemos actividades ganaderas agendadas en la promoción publicitaria para este lunes. Amanecimos con tiempo bueno, había 3 grados de temperatura, 99% el índice de humedad aquí en Melo, cerrazón, había 5 en 33. Bueno, a las 7.38 saldrá el sol para ocultarse a las 17.41. La luna pasa hoy a fase llena. Hay mucho que ofrecer aún en esta propuesta de la Hora del Campo. Es récord de parición en Brasil. Una cerda parió 46 lechones en 12 horas, un informe del Canal Rural que se hizo eco de esta información y que vamos a trasladarles a ustedes contando algunos pormenores de la misma, ¿no? Ya confirmado el fenómeno El Niño. Este se hará fuerte con sus impactos en primavera. Un informe de La Nación de Argentina que habló con el meteorólogo Leo De Benedictis. ¿Qué podemos esperar del Niño, de las lluvias por arriba de los normal? ¿Qué es lo que significa el fenómeno para esta parte del país? Bueno, algunos conceptos por allí, breves e interesantes. En fin, eso y más en esta Hora del Campo que aún tenemos por delante.
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2: Bueno, merece desarrollar esta información que dimos en un titular de Telemundo. Gobierno envió al Parlamento un proyecto que crea 8 delitos ambientales con penas de hasta 8 años de cárcel. La iniciativa incorpora al Código Penal delitos por contaminación, afectación de fauna y flora protegidas, tráfico de especies y trabas a la fiscalización ambiental, informó Telemundo. El Poder Ejecutivo envió al Parlamento un proyecto de ley que crea 8 delitos ambientales con penas que van de 3 meses de prisión a 8 años de penitenciaría. La iniciativa propone incorporar un título específico de delitos contra el ambiente en el Código Penal. El proyecto incluye delitos por contaminación del aire, el agua y el suelo, así como por introducción ilegal de desechos peligrosos. También prevé delitos contra la biodiversidad, entre ellos la caza, pesca, captura y muerte de fauna protegida, la tala y destrucción de flora en áreas protegidas y el tráfico de flora y fauna protegidas. Además, tipifica delitos contra la gestión ambiental como proporcionar información falsa u obstaculizar la fiscalización ambiental. Las penas previstas varían según el tipo de delito y su gravedad. La iniciativa toma como base un proyecto anterior presentado por el Ministerio de Ambiente en el periodo pasado, que a su vez tenía como antecedente una propuesta promovida en 2017 por la Dirección Nacional de Medio Ambiente y la Fiscalía General de la Nación, señala la información de Telemundo, Canal 12, Montevideo.
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2: Bueno, tengo algunos mensajes, dice: buen día, por inundar 400 hectáreas de monte nativo, ¿cuántos años de prisión? Pregunta un oyente acá. Buen día, Polilla y equipo, Noblí hace razón, buen comienzo de semana para todos. Ángela, otro oyente que se comunica también, dice: no digo que está mal las penas de hasta 8 años, pero hagan lo mismo con los estafadores, dice este oyente que no firma, que viene del 091-367-407. Sí, quedé pensando siempre eso de las estafas, ¿no? Hay un debe legislativo, digo, si se quiere, ¿no? Porque las penas están estipuladas de esa forma, y son las que deben determinar los jueces. Es muy humanista, me explicó alguna vez algún profesional, la legislación en el país, la legislación de Uruguay, y son, a veces no importa el monto del daño, el monto económico, sino que se castiga mucho más a quien atenta contra la seguridad de una persona o contra la vida. Hay otros países que castigan fuertemente los delitos económicos, cuando se estafa, la apropiación indebida, como es el que termina siendo la figura jurídica de una estafa, porque bueno, alguien en buena fe confía en otra persona que le ofrece algo y no se ve violentada, pero sí se ve estafada. En fin, dice otro mensaje: buen día, Polilla, estamos en el camino de lo que es la mafia Foro de San Pablo, es robar la gente del medio rural para después seguir robando los recursos que son del ser humano del medio rural. Por eso ya tenemos tanta escuela rural cerrada. Cuidado con lo que conocemos como gobierno, dice Walter Bandera.
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2: Hay algunos mensajes más que llegan al WhatsApp de la Hora del Campo también y que sumamos y agradecemos a los oyentes que se comunican. Dice: buenos días para toda la mesa que integra Hora del Campo. Está espesa la niebla por la ruta. Feliz último lunes de junio, dice Silvia. Bueno, gracias. Cuidado a los que hacen ruta, por la niebla. Viajen con precaución. Sobre todo la velocidad, que es siempre un elemento a tener en cuenta para los accidentes, ¿no? Dice otro oyente: hola, que se ocupen de los pescadores de Río Negro que pescan indiscriminadamente, no respetan tamaño de las piezas. Saludos. Bueno, voy con esta información que estuvimos adelantando, interesante realmente, de Canal Rural. Parto de 46 lechones dura 12 horas, bate récord y moviliza la facenda en Mato Grosso. Fue una euforia, dice el productor. El informe es de Iderberto Junior en Canal Rural de Brasil. Dice que fueron cerca de 12 horas de parto, una operación especial conducida por el equipo veterinario de la facenda, y una facenda entera movilizada para acompañar un nacimiento que entró para la historia de la suinocultura. El 11 de junio, la facenda Cotia en Mato Grosso, allí una lechona dio a luz 46 lechones, superando las marcas conocidas en el mundo y transformando un día común en un momento de euforia entre funcionarios y familiares y propietarios, ¿no? Para el productor Joao Antonio Bordoni da Silva, que administra la propiedad de la familia y tiene como socias a cuatro hermanas, el resultado no fue obra del acaso. Según él, el récord es consecuencia de años de inversión en genética, nutrición, manejo y bienestar animal. Todo comienza en la llegada de la materia prima. Maíz, sorgo y soja pasan por una buena clasificación antes de entrar en la fábrica para producir la ración. Después viene el entrenamiento del equipo, las inversiones para ofrecer el confort a los animales, explica. De acuerdo con él, el clima también ayudó a la matriz a completar la gestación y luego de un periodo de calor intenso, la baja de las temperaturas favoreció el desarrollo de la lechona hasta el momento del parto. Nosotros tuvimos un calor muy riguroso hace algún tiempo, tal vez esa matriz no consiguió llegar al final de la gestación, pero no hubiera conseguido llegar al final de la gestación, pero con la mejora del clima y con todo el trabajo de confort animal, ella logró concluir la gestación y hacer ese parto con todo ese suceso. El nacimiento de los 46 lechones exigió un acompañamiento muy lejos del convencional. Según Bordoni, Cuando la matriz llegó a la marca de 30 lechones, el equipo veterinario necesitó adoptar procedimientos específicos para garantizar que ella concluyese de forma segura el parto, ¿no? Fueron aproximadamente 12 horas de parto, ¿no? Y bueno, esta marca, realmente increíble, ¿no? Como lo detalla la crónica del canal Rural, 46 lechones, Mato Grosso, Brasil.
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2: Bueno, y seguimos hablando de lechones porque quedamos debiendo el cierre de la granja. Precios informados por el Observatorio Granjero desde el sur del país al cierre de la semana por la UAM. Desde la UAM, en lo que tiene que ver con los cerdos, referencias en pie, puesto en planta, en categoría gordos, los precios se sitúan entre 90 y 100 pesos el kilo. En categoría cachorros, no hay oferta de esta categoría. En categoría lechones, los precios se sitúan entre 95 y 105 pesos el kilo para los de 25 a 30 kilos. Y entre 120 y 140 pesos el kilo para los de 20 kilos como máximo. La relación cerdo-maíz es de 9.55 dólares por kilo. Información para conejo. El peso del conejo para la venta del consumidor es de 1,5 kilos. En estos momentos, la demanda de carne de conejo para consumo está más ágil debido a la época del año. Hay disponibilidad de carne. La referencia en pie es que se paga 218 a 220 pesos el kilo, mientras que el conejo faenado se paga entre 380 a 400 pesos el kilo. Sigo en instantes con la información del Observatorio Granjero desde la UAM, desde el sur, cierre de semana, ahora del campo.
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2: En lo que tiene que ver con la referencia para aves, categoría pollos, los valores se estiman en 89 pesos el kilo con menudos y 94 pesos el kilo sin menudo, faenado en planta al distribuidor de 68 pesos kilo en pie. Categoría pollito bebé para carne se estima en 35 pesos. Respecto a los huevos, en cajón de 30 docenas como se comercializan, los blancos se pagan categoría jumbo 2.400 a 2.500, categoría extra 2.300 a 2.200 pesos, categoría especial 2.000 a 2.100 y categoría mediano 1.900 a 1.800 pesos. Los huevos de color, cajón de 30 docenas, categoría jumbo, 2.500 a 2.600, categoría extra, 2.300 a 2.400, el especial entre 2.100 y 2.200 y categoría mediano, 1.900 a 2.000. Estos valores de referencia son recabados en Plaza de la UAM, agrega el informe del Observatorio Granjero. Para la miel se cotiza al productor en $1.80 el kilo la miel de color oscura y a $2.05 el kilo la miel de color claro con previo análisis de las partidas, sin cotización para propóleos. Y en lo que respecta a la cera virgen limpia, 7 a 7.50 por kilo, dólares por kilo, ¿no? En lo que respecta a la miel envasada en recipiente de plástico, 280 a 350 pesos el kilo, señala el informe del Observatorio Granjero desde la UAM, cierre de semana a Hora del Campo.
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2: Bueno, repito que estamos sin actividades ganaderas agendadas en la promoción publicitaria en Hora del Campo. En un par de mensajes dice: buenos días, el viernes era la reunión de la ACA, no sé si usted dio algo sobre eso, gracias Alberto. Sí, estábamos difundiendo esa reunión, que era importante. Habíamos visto además alguna referencia de esa actividad que se llevó adelante y vamos a profundizar la información. Estamos tratando de tener un contacto con Juan Miguel Silva para que nos ponga al día con lo que sucedió allí. Dice: buen día Polilla, buen día gente de Hora del Campo, muy buen lunes para todos, cerrado mismo, muy frío, buena jornada para todos, dice Marito de Mundo Mágico. Bueno, estamos en contacto con Juan Miguel Silva, integrante de la Asociación de Cultivadores de Arroz. Complicada la mano, ¿no? Se llevó adelante el encuentro. Juan, buen día.
11: Buen día Polilla, buen día. Bueno, sí, la realidad es la que ya venimos transmitiendo hace tiempo, ¿no? Números muy complejos, al final llegamos la directiva llegó a la asamblea con un precio ya acordado durante la semana en las negociaciones con la industria, igualmente un precio que es insuficiente para atender las necesidades del cultivo, del productor, de sus costos, pero es la realidad del mercado, ¿no? De cualquier manera, la asamblea emitió una declaración con un par de puntos que consideran fundamentales, entre los cuales exigirle a la industria que apriete la mano. Textualmente no me acuerdo, no tengo acá presente la moción, pero
2: economía de guerra pidieron.
11: Exactamente, economía de guerra, porque digo, por un lado pedirle a la industria que apriete el cinto con los costos, exigir al Estado hay un tema de competitividad fundamental, ¿no? Hoy los costos más importantes, entre los cuales está la energía, el combustible, que afectan muchísimo todo el tema de la parte industrial, que los costos hay que apretar el cinto, ¿no? De cualquier manera, digo, tenemos que buscar las soluciones.
2: 9.10 fue el precio provisorio.
11: 9.10 el precio provisorio, para nosotros habíamos estimado que podía andar por ahí, capaz que en el último mes hubo un poco de se manifestó esa tendencia de recuperación, lo cual hizo que el precio, pensamos que en algún momento, que en el mes de mayo pensamos que podía ser hasta peor que eso, ¿no? Digo, 9.10 para las variedades americanas, grano largo, con un sobreprecio de 60 centavos para la variedad Olimar y 1.20 para la variedad Tacuarí, que son variedades que se plantan puntualmente en algunos lugares y que tienen unos nichos de mercado que es necesario que no se pierdan, y por eso los premios a las variedades.
2: Con este valor, de todas maneras, ustedes siguen funcionando, pero endeudándose.
11: No, este valor, fíjate que Nosotros estamos con costo de chacra de más o menos $2.100 para la zafra pasada y estimamos que va a aumentar para esta zafra que viene, debido al aumento de combustible y fertilizante y las consecuencias de la guerra. Y con 9.300 kilos, que son 185 bolsas por hectárea, multiplicar por 9 te da 1.900 contra 2.100, o sea, estás $200, $250 abajo. En los productores que cosecharon, en un productor que haya cosechado un poco menos, te fuiste a $400 abajo por hectárea, ¿no? Que quedó debiendo, el productor quedó debiendo esa plata. Y en los cuales, lo otro que se destacó en la asamblea es el trabajo que está haciendo. Se explicó a la asamblea que tuvo una muy buena concurrencia, pero muy buena concurrencia, de aproximadamente 150 productores, una herramienta financiera que estamos trabajando con el gobierno y con la industria, y que debería salir en los próximos 2 o 3 meses para apoyar esta situación.
2: Para dar aire.
11: Hola.
2: Para dar aire.
11: Sí, para dar aire y sobre todo para ordenar la jugada y mantener el ordenar las economías de los productores, ordenar deuda. El productor es financiado en más de un 50% con la industria y la industria obviamente que esa financiación no se cubrió el año pasado y no se va a cubrir este año. Entonces hay que tratar de mantener el sector marchando, que no pare, y tratar de llegar a la próxima siembra en buenas condiciones, o sea, que no pare esto, ¿no? Aprovechar esta sequita del invierno para seguir trabajando o para empezar a trabajar. Habemos mucho que hasta hoy hemos hecho poca cosa. Y bueno, tratar de llegar a septiembre con las cosas prontas, visto también, para agregar la situación compleja que se plantea con el tema climático, ¿no? O sea, esto del fenómeno del Niño es una realidad, aparentemente, y bueno, hay que tratar de llegar con todo pronto a la fecha de la siembra para sembrar temprano antes que se relaje la cosa.
2: Bien, Juan, te agradecemos mucho el contacto de esta mañana, que nos hayas puesto a punto con eso.
11: Muchísimas gracias, Polilla, y quería yo personalmente agradecerle a los productores, aprovecho la oportunidad para agradecerle a todos los productores que nos acompañaron en la jornada del otro día, que fue una asamblea relativamente larga, pero muy discutida, muy conversada, cosa que a la directiva la deja bien, más allá de las discusiones internas que siempre hay en todos lados y que debe haber en todos lados, la deja fortalecida, ¿no?
2: Gracias, muy amable,
11: Muchas gracias por eso.
2: Juan Miguel Silva, Asociación Cultivadores de Arroz.
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2: Bueno, ¿qué pasa con el novillo en el mundo? Informe Ganadero, la publicación de Argentina, se ocupa de este análisis. Dice, Brasil, se acentuó la caída en los precios, menos demanda de la industria exportadora y un mercado local deprimido llevaron el novillo a su menor precio desde marzo. El buey China quedó debajo de los $4.50 en gancho. 2 meses atrás alcanzó casi $5 en gancho. Uruguay, los valores se mantuvieron estables con señales de recuperación. Paraguay, se interrumpió la firme tendencia alcista que caracterizó las últimas semanas. Argentina, el tipo de cambio llevó al novillo argentino ligeramente por debajo del uruguayo. Fuera de la región, Australia, a la incertidumbre generada por el agotamiento de la cuota china, se sumó el de la cuota de Corea, provocando bajas en las cotizaciones de novillos pesados y vacas. Estados Unidos, nueva mejora en los precios, aunque todavía no volvieron a su máximo histórico. y publica también una gráfica con la referencia el kilo vivo de novillo, que viene en algunos de los centros ganaderos. Extrañamente no aparece Brasil hace varias semanas en esta referencia, pero bueno, les damos los valores, son datos logrados el viernes 26, ¿no? Tomados el viernes pasado. La mejor cotización, repito, kilo vivo de novillo, ¿no? La mejor cotización sigue siendo la de Estados Unidos, que paga $5.71. La segunda mejor cotización ahora es la de Uruguay, con $3.20. Poquito por debajo está la Argentina, con $3.17, kilo vivo, ¿no? Luego Australia, $3.10. Luego Paraguay, $2.78. Y por debajo Nueva Zelanda, $2.77. Repito que no aparece la cotización en esta gráfica con los kilos vivos como referencia. El precio de Brasil, que es interesante, ¿no?
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2: Bueno, a nivel del mercado ganadero local, hoy tendremos la reunión de precios de consignatarios de ganados, que se cumple en la tarde, como es habitual, en la tardecita. Mañana vamos a amanecer con esa información que reflejará lo que fue la operativa de los negocios en la semana que pasó, pero bueno, un mercado que venía bastante, bastante estable, ¿no? Con poca oferta y con, podría decirse, distintos posicionamientos de las industrias en cuanto a las entradas. Veremos qué es lo que refleja la tabla de valores a partir de la reunión de hoy de consignatarios. Mañana tempranito estaremos con esa información surgida desde la ACG.

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2: Bueno, esto porque está, se viene hablando hace tiempo, un niño fuerte, esto lo toman marcando los indicadores que viene señalando el Pacífico con la temperatura allí del océano, que es un indicador de la intensidad del niño. La Nación ayer de Argentina dice muy fuerte, anticipan cuándo será uno de los momentos más importantes que tendrá el niño. El fenómeno ya está confirmado por la variación en la temperatura. Dice La Nación que los climatólogos explican que el fenómeno climático tendrá un fuerte impacto en la Argentina a partir de la primavera. El Niño 2026 ya dejó de ser un pronóstico para transformarse en una realidad. En los últimos días, la NOAA, el Organismo National Oceanic and Atmospheric Administration de los Estados Unidos, Servicio Meteorológico de los Estados Unidos, uno de los principales referentes para el seguimiento del fenómeno ENSO, declaró que ya estamos bajo condiciones de un evento El Niño. ¿Qué significa esto? Que la temperatura del Pacífico en la franja ecuatorial ya ha alcanzado niveles que coinciden con el desarrollo de este tipo de fenómenos. Este evento se declara cuando la temperatura de agua de la superficie del Océano Pacífico se mantiene por encima de medio grado con relación al promedio durante cierto tiempo. Esta situación ya se alcanzó y por eso el organismo americano lo ha anunciado, es decir, oficialmente ya estamos bajo condiciones de evento El Niño, afirma el meteorólogo Leonardo de Benedictis de Argentina. La NOAA confirmó la instalación oficial de El Niño en el Pacífico tropical y advirtió sobre una probabilidad del 63% de que el fenómeno evolucione hacia una categoría de intensidad muy fuerte. En su página oficial, el organismo norteamericano dice que la alta confianza en El Niño está atada a anomalías de elevado contenido calórico y a la expansión de los vientos en el Océano Pacífico Ecuatorial y proyecta que se fortalezca en los meses de verano del hemisferio sur. También destaca que existe un 63% de posibilidades de un niño muy fuerte durante noviembre-enero, que estaría posicionándose como uno de los más importantes en el registro histórico que data desde 1950, aunque advierte que no se traducirá con los mismos impactos en todas las zonas. Además, en la Argentina los efectos no serán inmediatos. El Niño va a tener su impacto fuerte a partir de la primavera. En el invierno se puede manifestar con temperaturas menos rigurosas y menor frecuencia de helados respecto de la media, pero no con un aumento anormal de las precipitaciones, dijo el meteorólogo de Benedictis. Hacia la primavera, los efectos del evento tampoco se evidenciarán al mismo tiempo. Por ejemplo, en la zona del noreste argentino, Corrientes, Misiones, Chaco, Formosa, probablemente ya empieza a sentir el impacto con un aumento de los niveles de lluvia a partir de septiembre, proyecta el experto. En cambio, para el sur del litoral y para la provincia de Buenos Aires, La Pampa y Córdoba, y esto nos toca a nosotros porque estamos pegados ahí, ¿no? Es lo que puede ser más factible para Uruguay, estima que el efecto fuerte se empezará a notar recién a partir de octubre-noviembre, a medida que nos vayamos cada vez más hacia el oeste y al sur, el impacto podría ser cada vez menor, adelanta, según el artículo del diario La Nación de Argentina.
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2: Bueno, Línea está dando difusión a una actividad que se va a realizar próximamente esta semana. Control biológico de plagas en frutales, jornada de divulgación. Esto será el jueves 2 de julio, hora 15, INEA Las Brujas en Canelones, del laboratorio del INTA en Argentina, el campo en Uruguay, producción, exportación y liberación de Goniosus legneri, para el control biológico de plagas en frutales. El biocontrolador Gonosius legneri, parasitando una larva de Carpocapsa, y traslada la foto allí, INEA, de INTA Alto Valle la foto, ¿no? Esta jornada, el próximo jueves, hora 15, INEA Las Brujas.
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2: Temperaturas a las 7 de la mañana, según el Inumet y el aporte de Griotti y Barreto, que estuvo hurgando allí en Melo, había 4 décimas en Rivera, 7,1 en Vichadero, 5,9 en Tacuarembó, 6,3 en Rocha, 3,4 décimos en Minas, 6,7 en 33, 5,8. La mínima nacional se registraba en Salto con una décima, 0,1 décima. La máxima en Punta del Este con 8, 2 décimos. 51 de las 7, hora de irnos. Gracias por la compañía. Buena jornada.
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14: La voz de Melo le informa el tiempo en la ciudad.
15: Bueno, con cielo nuboso.
14: Con una temperatura.
15: 4 grados 4 décimas.
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4: Señoras y señores oyentes, tengan todos ustedes muy buenos días. Tiempo que se presenta frío esta mañana aquí en nuestra capital departamental. Cielo parcialmente cubierto por la niebla. Bienvenidos en este inicio de semana al Centro de Noticias.
5: Títulos. Con el tema perros en la pedrera sobre la mesa, sesiona hoy en pleno el directorio del Instituto Nacional de Bienestar Animal.
4: El presidente de dicho organismo, Esteban Vieta, presentará un informe el cual fue elaborado luego de su visita a Melo la semana pasada.
5: A nivel local, desde la Dirección Departamental de Salud, reconocieron que la situación de los casi 300 canes generan un riesgo sanitario para quienes viven en esa zona del departamento y admitieron que la situación genera preocupación.
4: La licencia de Liliana Denis se comprometió a seguir trabajando sobre lo que allí ocurre.
5: La empresa Meliter Sociedad Anónima comenzó con la instalación del obrador para la construcción de la obra de la Rambla Costanera.
4: El mismo se ubica en el espacio verde existente entre la Escuela 87 y el Club Remeros, al fondo de la institución educativa.
5: Enorme alegría al ver concretar el proyecto, dijo José Yurramendi.
4: El exintendente e impulsor de esta planificación habló con nuestro informativo.
5: Yurramendi expresó también la necesidad de que la intendencia avance en lo que refiere al tercer tramo del anillo perimetral y la plaza inundable de zona norte.
4: Accidentes e incidentes varios es el resultado de este fin de semana en Melo.
5: Por lo menos 3 siniestros ocurrieron en el amanecer de este domingo, con el consumo de alcohol como uno de los factores predominantes.
4: Las autoridades tomaron

0: Intervención en estos tres hechos, donde una mujer y dos hombres, todos mayores, que conducían sus respectivos vehículos, arrojaron resultado positivo las espirometrías realizadas.
1: Por su parte, en inmediaciones a dos locales nocturnos se registraron peleas de importantes dimensiones.
0: Las imágenes se viralizaron en estas últimas horas a través de las redes sociales.
1: A primera hora de este domingo, uno de los casos ocurrió en inmediaciones a la Fuente de los 200 años, donde los protagonistas, además de enfrentarse a golpes de puño, se lanzaron piedras y palos de leña.
0: El otro fue en cercanías a Plaza Independencia, donde ocurrió prácticamente lo mismo con una veintena de jóvenes que participaron de este violento episodio.
1: Destacamos en el deporte.
0: Joaquín Castro, del Club Náutico de Boca de Cufré, ganó la prueba de ciclismo 84 años de La Voz de Mero.
1: La tradicional competencia se corrió este sábado en el centro de la ciudad, con la participación de 50 pedalistas de toda la región.
0: Sin Uruguay, continúa la Copa del Mundo. Ayer Canadá eliminó a Sudáfrica y pasó a octavos de final.
1: Hoy por 16avos juegan Brasil, Japón, Alemania, Paraguay y Países Bajos, Marruecos.
0: A modo de despedida oficial, Bielsa ofrecerá una conferencia de prensa mañana a las 18 en el Estadio Centenario.
1: Varios medios insisten con la candidatura de Marcelo Gallardo como futuro entrenador de la selección uruguaya.
0: Manuel Ugarte sufrió rotura de ligamentos cruzados y durante casi un año será baja en el Manchester United.
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1: Sanitariamente es un tema que genera preocupación, sostuvo la directora departamental de salud.
0: La licenciada Liliana Denis se refirió al tema a canes en la zona del vertedero de La Pedrera.
1: Desde el Instituto Nacional de Bienestar Animal indicaron que de los 300 perros que hay en ese lugar, una gran cantidad tienen diversas enfermedades zoonóticas.
0: Hay que buscar salud y bienestar para todos, expresó la jerarca, quien resaltó el aporte técnico de la UDELAR en este abordaje interinstitucional que se le está dando al tema.
1: Vale recordar que hoy el INBA se reúne para estar analizando la situación y allí el presidente Esteban Vieta presentará un informe tras la visita de la semana pasada.
0: En rueda de prensa, la licenciada Liliana Denis fue consultada sobre el particular.
3: Tuvimos una instancia, personalmente no participé, pero participa alguien desde la Dirección Departamental de Salud que nos representa, y ustedes saben que esta temática, si bien ahora se está haciendo foco en La Pedrera, es una temática para trabajar con todo lo que es tenencia responsable, con la importancia de que el ciudadano que tiene un animal sea responsable del mismo. Y bueno, y en esto estamos trabajando. Ustedes saben que esto es un trabajo que realmente ha tenido un entramado interinstitucional, que es lo que se está buscando, porque ningún problema lo vamos a solucionar solos, ni desde la salud pública, ni desde el Ministerio del Interior, ni desde la Intendencia. Todos tenemos que aunar esfuerzos, y no solo los esfuerzos, sino aunar los conocimientos que cada uno tenemos. Y vieron que en este encuentro también está participando y nos ha brindado un bagaje muy importante en la UDELAR, que si bien todos los que representamos ministerios tenemos los conocimientos, porque algunos somos universitarios, licenciados, técnicos, médicos, nos ha aportado un conocimiento actualizado y que realmente ha sido de gran importancia.
4: ¿Sanitariamente genera preocupación allí el tema?
3: Sí, sanitariamente genera preocupación. Ustedes saben que las zoonosis, que son enfermedades que se presentan en el ser humano, son muy importantes y realmente tenemos que trabajar. Y La Pedrera es uno de los puntos. Nosotros estamos, esto es como todo, tenemos que empezar por algo. Es muy importante, ustedes saben también, y es de repercusión social, que tenemos perros abandonados en la vía pública, que esto trae también los accidentes de tránsito, los mordidos. Nosotros desde el Ministerio de Salud Pública Y aquí en Cerro Largo, desde la dirección, hacemos hincapié, por ejemplo, en el tema de los mordidos. Ustedes saben que los mordidos es una preocupación por el tema de la rabia. Y aparte de, vuelvo a decir, la siniestralidad que estos animales sueltos provocan.
5: Hay de estos animales también que, digo, tienen, bueno, otras enfermedades como sarna, la garrapata, la pulga.
3: Exactamente. Justamente, el tema de la calidad de vida de estos animales es también lo que nos preocupa y por lo que está en discusión este tema. Y siempre el concepto de buscar una salud y un bienestar para todos.
1: Hablaba la directora departamental de salud, la licenciada Liliana Denis.
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0: Enorme alegría al ver concretar el proyecto de la Rambla Costanera.
1: Lo dijo José Yurramendi.
0: El exintendente se refirió a la firma del contrato entre la intendencia y la empresa que tendrá a su cargo la realización de una de las obras que fueron promesa de campaña del ex jefe comunal.
1: Yurramendi marcó asimismo la necesidad de continuar avanzando en la gestión por el tramo 3 del anillo perimetral y la plaza de zona norte, que ya tenía los fondos asignados mediante un fondo concursable de OPP.
13: La verdad que me genera una alegría enorme, porque es un proyecto que trabajamos durante mucho tiempo. Nosotros, como tú bien decís, fue una promesa electoral que dijimos que iba a llevar su tiempo en concretarse, porque es un programa que financió esta obra que recién estuvo habilitado en el año 2023, donde ahí empezamos a presentar todo el proyecto, y que bueno, que hoy tiene una etapa más que importante, que es la concreción de la firma de la empresa que va a comenzar la obra, o sea, del comienzo de la obra. Llevaron muchos años y esta obra, sin lugar a dudas, va a cambiar, como dijimos siempre, la ciudad de Melo, el lugar naturalmente más lindo que tenemos, que es el Arroyo Conventos, y le va a dar una categoría y una infraestructura vial y arquitectónica muy buena.
8: positivo que la Intendencia dé continuidad a este proyecto que había sido iniciado por una anterior administración?
13: Sí, por supuesto que sí, por supuesto que sí. Yo siempre digo que los gobernantes y los que aspiramos siempre a estar en el gobierno no podemos pensar solo cuando nosotros cortamos la cinta, sino que las cosas que las pensamos, que se concreten, estemos o no estemos en el gobierno. Y la intendencia es una sola, uno de intendente o otro. Y de esa manera tenemos que ver las cosas. Y que hoy se haya concretado esto es muy importante, es muy importante. Y además, bueno, es un programa que ya estaba acordado, que Cerro Largo no tenía vuelta atrás, como nosotros lo dijimos en la última campaña electoral, que siendo o no siendo intendente esto se iba a concretar, porque ya había un compromiso del programa con Cerro Largo y ya habíamos firmado ese programa. Y bueno, que hoy la intendencia firme el contrato con la empresa, que se le dé la posibilidad del comienzo y que Melo y Cerro Largo todo, porque va jerarquizando la capital, va a jerarquizar a todo el departamento. Como te decía, nos llena de alegría y también, por supuesto, que se genere obra pública, que genera un movimiento distinto también económico en la ciudad.
8: ¿Ha hablado con el intendente Morel últimamente respecto al tema?
13: Sí, lo hablamos medio al pasar el otro día en Fraile Muerto y bueno, y él siempre me ha sido, en ese sentido, la verdad que muy muy respetuoso, que nosotros tenemos habíamos llevado el proyecto adelante y que nos iba a ir manteniendo al tanto de toda la evolución del mismo hasta esta concreción. Y bueno, y ahora arranca el otro proceso que va a llevar aproximadamente 2 años de ver la obra funcionar.
1: Hablaba esta mañana aquí en el Centro de Noticias el ex intendente José Iurramendi.
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0: Dos hombres fueron condenados tras una rápida respuesta policial por violencia privada.
1: La Jefatura de Policía de Cerro Largo informa que la justicia competente dictó sentencia definitiva y medidas cautelares para dos hombres de 36 y 37 años de edad, poseedores de múltiples antecedentes judiciales, tras comprobarse su autoría en un hecho de violencia privada contra un automovilista.
0: El hecho comenzó en las inmediaciones del poblado Bañado de Medina, sobre la ruta nacional número 7. Allí los dos implicados abordaron mediante engaños el vehículo particular de la víctima, un ciudadano de 76 años, quienes ya se conocían previamente. Una vez en el lugar y bajo amenazas, tomaron el control del automóvil y obligaron al conductor a dirigirse hacia la ciudad de Melo.
1: Al ingresar a la capital departamental, ya en ruta nacional número 8, en la intersección con la calle Esperanza, allí en inmediaciones al estadio municipal, la víctima logró forzar su descenso del automóvil en marcha para solicitar auxilio. Su pedido de ayuda fue advertido de inmediato por transeúntes que pasaban por la zona, quienes llamaron de forma urgente al servicio de emergencias 911.
0: Al verse descubiertos por los testigos, los agresores abandonaron el auto y emprendieron la huida a pie, ingresando al predio de una empresa de transporte local ubicada en las cercanías sobre la avenida Aparicio Saravia.
1: De manera inmediata, efectivos de la unidad de respuesta policial y del grupo de reserva táctica desplegaron un rápido operativo en la zona, ingresando al predio y logrando ubicar y detener a ambos individuos mientras permanecían ocultos en el interior de un ómnibus de línea. En ese lugar se procedió a la incautación del automóvil involucrado y dos teléfonos celulares.
0: Tras asumir las actuaciones administrativas y la toma de declaraciones del área de investigaciones de Zona 1 y bajo la conducción de la Fiscalía Letrada de Segundo Turno, el caso fue elevado al Juzgado Letrado de Sexto Turno de Cerro Largo y, culminando las instancias judiciales, el magistrado actuante dispuso la condena para LJLH, de 37 años, condenado como autor penalmente responsable de un delito de violencia privada, debiendo cumplir una pena de 4 meses de prisión efectiva.
1: El parte oficial de jefatura agrega que el segundo implicado, de 36 años, de iniciales AALG, fue formalizado como presunto coautor de un delito de violencia privada, disponiéndose para él la medida cautelar de arresto domiciliario nocturno.
0: Los vecinos de Mero deberán comenzar a clasificar sus residuos domiciliarios.
1: Así lo exige el Plan Vale, del que la Intendencia es socia junto al Ministerio de Desarrollo Social y la Cámara de Comercio.
0: Un grupo de personas que tienen actualmente al vertedero municipal como fuente de trabajo vienen siendo capacitadas para formar parte del nuevo proceso que les permitiera formalizar una actividad laboral con el respaldo del Estado.
1: El programa Uruguay Clasifica y el Área de Promoción Sociolaboral de Mides, en conjunto con INACOP y la Comuna, realizan las coordinaciones correspondientes para que el plan pueda instrumentarse en territorio, de acuerdo a lo expresado por Esteban Charbonnier.
14: Nosotros estamos trabajando, tenemos una actividad con el grupo de clasificadores que va a llevar adelante la gestión del Plan Vale en Cerro Largo. El Plan Vale es un convenio entre la Intendencia y el Plan Vale, el fideicomiso del Plan Vale, para llevar adelante la recolección selectiva de residuos de envase.
15: ¿Ah? ¿Qué etapa se ha cumplido hasta ahora?
14: Ahora estamos en la construcción del galpón. La Intendencia está construyendo, remodelando el galpón para que tenga las características adecuadas para el proyecto. Y nosotros estamos trabajando con el gerente de la planta en lo que tiene que ver con la organización del grupo y de las actividades que tiene que llevar el grupo para gestionar el plan.
15: ¿Qué apoyo técnico va a recibir este grupo?
14: Bueno, el grupo tiene el apoyo de un gerente, ¿tá? Que contrata la Intendencia, y el apoyo de técnicos de INACOP que se van a contratar a través de un convenio que tiene el MIDES con INACOP para el apoyo técnico de estos grupos, que consiste en un apoyo en el área social y un apoyo en el área más económica.
15: ¿Qué destino tendrá el material, lo que se logre clasificar ahí?
14: La idea es que cada uno en sus casas, cada vecino o vecina de Melo, separe los residuos reciclables de los no reciclables. Eso tiene que ir, los reciclables tienen que ir a esta planta de clasificación, donde el grupo va a clasificar los distintos materiales que luego van a ser comercializados. Justamente, el sistema se basa en la clasificación selectiva o separada de los residuos.
15: ¿De la comercialización se encargará luego el propio grupo?
14: El grupo va a comercializar, claro. Parte de sus ingresos como grupo van a ser la venta de servicios, digamos, por la gestión del plan. Y por otro lado, la venta de materiales reciclables que se incorporan a la industria del reciclaje y por lo tanto tienen un valor.
15: ¿El material que ellos, el equipamiento que ellos necesiten para eso lo aporta el programa?
14: Claro, el Plan Vale aporta la prensa, aporta elevador, la maquinaria que sea necesaria para ejecutar el plan.
15: Con la Intendencia, la idea es que se instalen contenedores especiales para que la población, para que el vecino pueda depositar allí ese residuo, ese material.
14: Claro, la Intendencia va a generar un sistema de logístico para que las personas puedan llevar sus materiales reciclables a determinados puntos y de ahí sean recolectados.
15: ¿Y durante qué tiempo se va a desarrollar el programa?
14: Esperamos empezar en cuanto esté el galpón, ya empezar las primeras actividades. La Intendencia está generando los procesos de adquisición de un camión que va a ser específico para este programa. Las cosas se están definiendo en estos días, así que esperamos en poco tiempo poder estar trabajando ya.
1: Hablaba Esteban Charbonnier.
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0: Joaquín Castro, del Club de Pesca Náutico Boca de Cufré, ganó la prueba aniversario de la Voz de Melo.
1: La tradicional competencia de 1 hora 20 minutos se disputó el pasado sábado en el clásico circuito céntrico de Castellanos, Ancina del Pilar y Navarrete, partida y llegada frente a los estudios de nuestra emisora.
0: Segundo arribó Michael Tavares del Club Ciclista Cerro Largo. Tercero Samuel Morales del Alas Rojas de Santa Lucía. Cuarto Anderson Maldonado, también de Cerro Largo. Y quinto Douglas Castro, corredor libre.
1: Canadá es el primer clasificado a octavos de final de la Copa del Mundo.
0: Ayer con agónico gol de Eustaquio, en tiempo adicional, venció a Sudáfrica por 1-0 y se cruzará con el ganador de Marruecos y Países Bajos, que juegan hoy a las 22 en Monterrey.
1: Completando la jornada de 16avos de final, se medirán hoy a las 14 Brasil-Japón en Houston y a las 17:30 Alemania-Paraguay en Boston.
0: Para mañana martes, en la grilla marca los enfrentamientos Costa de Marfil-Noruega, Francia, Suecia y México, Ecuador.
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1: 8:30 a.m.
0: Hora de irnos.
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22: La voz de Melo le informa el tiempo en la ciudad.
23: Bueno, hay frío, cielo cubierto por cerrazón.
22: Con una temperatura.
23: 4 grados 2 décimas.
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1: Estimados oyentes, se tengan todos ustedes muy buenos días. Tiempo que se presenta muy frío aquí en nuestra capital departamental. Insistimos que el cielo está semicubierto por la niebla. Para hoy se está pronosticando una temperatura máxima de 13 grados. Poco cambio para mañana. Mañana martes vamos a tener una jornada soleada, mínima de 3, máxima de 13 grados. Informaciones sobre fallecimientos: Crescencia Soria dos Santos Amaral, Crescencia Soria dos Santos María, falleció ayer a la edad de 95 años en Melo. La extinta se domiciliaba en calle Esteban Ovieira 1077, apartamento C. Su sepelio será hoy a la hora 9 en la necrópolis local. Velatorio en sala número 1 de la empresa, en calle Navarrete 816. Servicio confiado a empresa fúnebre Cerro Largo. Ana Adelfa Silvera Silvera falleció ayer a la edad de 78 años en Melo. Se domiciliaba en calle Juan José Victorica 778, barrio Feder. Comunican que su velatorio se realizará hoy a la hora 10 hasta las 12. Posteriormente se procederá a su cremación hoy a la hora 13 en crematorio Arachán, ubicado en ruta 26, kilómetro 10. Velatorio en sala número 2 de la empresa. Servicio y cremación confiados a empresa fúnebre Cerro Largo. Wheeler Rubí Bitencourt Méndez Bayone, Gigi, falleció hoy a la edad de 91 años en Melo. El extinto se domiciliaba en calle Villanueva 849. Su sepelio será hoy a la hora 14 en la necrópolis local. No se lleva a cabo velatorio, punto de reunión plazoleta del cementerio. Servicio confiado a empresa fúnebre Cerro Largo. Beatriz Silva Valle falleció ayer en Melo a la edad de 73 años. Se domiciliaba en Codimel 1, vivienda 62, barrio Caltieri. No se lleva a cabo velatorio. Su sepelio será hoy a la hora 11 en la necrópolis local. Punto de reunión, plazoleta del cementerio. Servicio a cargo de Organización Real Limitada. María Margarita Lago López falleció ayer en Melo a la edad de 81 años. La misma no recibe velatorio. Sus restos fueron trasladados a Crematorio Memorial Este. Servicio confiado a Mieres, servicios fúnebres y crematorio privado. Victoria Teresa Rivero López dejó de existir hoy en Melo a la edad de 87 años. Velatorio sala número 3 de la empresa, ubicada en calle 18 de julio 894, esquina Esteban Ovieira. Sepelio hoy a la hora 13 en la necrópolis local. Servicio confiado a Mieres, servicios fúnebres y crematorio privado.
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5: Crescencia Soria dos Santos María, que en paz descanse, falleció ayer a la edad de 95 años en nuestra ciudad. Principales y personal de La Voz de Melo participan con pesar el fallecimiento de la madre del ex funcionario Henry Lima y comunican su sepelio a realizarse hoy a la hora 9 en la necrópolis local. Crescencia Soria dos Santos, María, que en paz descanse, falleció ayer a la edad de 95 años en nuestra ciudad. Funcionarios de Inmobiliaria Melo participan con dolor el fallecimiento de la abuela de Mariana e Ignacio Sorribas y comunican su sepelio a realizarse hoy a la hora 9 en la necrópolis local. Beatriz Silva Valle, que en paz descanse, falleció ayer en Melo a los 73 años de edad. Se domiciliaba en Coimel 1, vivienda 62, barrio Caltieri. Su hija María Cristina Freitas Silva. Su hija política Dayana Ferreira. Hermanos, sobrinos, demás familiares y amistades participan con profundo dolor su fallecimiento e invitan para su sepelio realizarse hoy en la necrópolis local a la hora 11. Comunican que no se realiza velatorio. Punto de reunión, plazoleta del cementerio. Servicio a cargo de Organización Real Limitada. 33 503, esquina Remigio Castellanos. Teléfono 4642-6300. Empresa contratada por SETI y adherida a Previsión. Siempre una familia a su orden. Beatriz Silva Valle falleció ayer en Melo a la edad de 73 años. Covimel 1 participa con hondo pesar el fallecimiento de su cooperativista y comunica su sepelio realizarse hoy, hora 11, en la necrópolis local. María Margarita Lago López falleció ayer en Melo a la edad de 81 años. Su esposo, Washington Sergio La Rosa García. Sus hijos, Sergio, Jorge y Álvaro La Rosa. Sus nietos, Martín, Lucía, Sofía, Leandro, Micaela, Valentino, Emiliano y Juana. Demás familiares participan con profundo dolor dicho fallecimiento. La misma no recibe velatorio. Sus restos fueron trasladados a Crematorio Memorial Este, ubicado en Ruta 26, kilómetro 6300 Melo. Servicio confiado a Mieres, servicios fúnebres y crematorio privado. Su tranquilidad al teléfono 0800-1007. Victoria Teresa Rivero López falleció hoy en Melo a la edad de 87 años. Su esposo, Enrique Osvalde Rodríguez. Sus hijos, Mariela y Sergio Osvalde. Sobrinos, nietos, bisnietos y demás familiares participan con profundo dolor dicho fallecimiento. Velatorio en sala número 3 de la empresa, ubicada en calle 18 de julio, número 894, esquina Esteban Vieira. Se peleó hoy hora 13 en la necrópolis local. Servicio confiado a Mieres, servicios fúnebres y crematorio privado. 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Ana Adelfa Silvera falleció ayer en Melo a la edad de 78 años. Frigorífico Pool participa con hondo pesar el fallecimiento de la madre de Jorge y David Silvera y comunican que su cuerpo será trasladado a cremación hoy, hora 13.
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1: El Banco de Previsión Social está citando para que se presenten hoy en el sector pasivos con documento de identidad vigente y en buenas condiciones desde las 9:30 hasta las 15:30 a Bernabé Oribe Caballero Marrero, Alicia Edith Dagama Rodríguez, Winston Bittencourt Sánchez, Justino Sequeira, Alejandro Daniel Cordero Rodríguez, Lucas Maximiliano Dávila Faliú, Ana María Delgado, Victoria Estefaní Vica Araujo, Rocío Nicole Barbosa Alves, Olivia Sosa Almada, Ilma Suárez Vilela, Ana María Delgado, Wilden García Ferreira, Federico Figarola Javier y Walter Alejandro Echeveste Sousa. Estas personas tienen que presentarse hoy desde las 9:30 hasta las 15:30 en el sector pasivos de la sucursal Melo del Banco de Previsión Social. También reiteramos una citación del BPS por trámites de vivienda, un grupo de personas que debe comparecer en forma urgente a los puestos 26 y 27. Teresa Santos, Cesario Rodríguez Olmos, Milton Pereira Antunes, Laudelino Rivero Pellejero, María Ramona Núñez Ruiz, Ademar Chávez Fernández, María Silda Morales Jorge, Mariela Ávila, Rosa Blanca Silvera López, Eva Martini Bentancur Martínez, Diego Aldo Rodríguez Pellejero y José Alberto Pintos García. En el sector pasivos de la sucursal Melo tienen que presentarse estas personas, reiteramos, por trámites de vivienda. En el sector pasivos no, en los puestos 26 y 27 de la sucursal Melo.
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Atención a la comunidad de la Pedrera y aledaños. Hoy lunes, con motivo de la fiesta de San Pedro y San Pablo, habrá misa en la capilla de San Pedro a la hora 15. Luego de la misa, se compartirá tipo lluvia, en lo que cada uno puede aportar algo para beber o para comer. Muy bien. Son las 8:58 minutos, hora de irnos.

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2: Crescencia Soria dos Santos, María, que en paz descanse, falleció ayer a la edad de 95 años en Melo. La extinta se domiciliaba en calle Esteban Ovieira, número 1077, apartamento C. Sus hijos, Henry Lima Soria, Delia, Ivone Lima Soria, Rodolfo y Mónica Lima Soria. Sus nietos, Ignacio, Mariana, Débora, Natalia, Ana Isabel, Mariana, Ademar, Federica y Juan Gabriel. Bisnietos y demás familiares participan con hondo pesar dicho fallecimiento e invitan para el acto del sepelio a realizarse hoy a la hora 9 en la necrópolis local. Velatorio en sala número 1 de la empresa, ubicada en calle Navarrete número 816, entre Rodó y Colón. Teléfono 4642-2932. Servicio confiado a Empresa Fúnebre Cerro Largo. Crescencia Soria dos Santos, María, que en paz descanse, falleció ayer a la edad de 95 años en nuestra ciudad. Sus sobrinas, Selva Lima, y sus hijas, Maritza, María Eugenia, Silvia y sus respectivas familias, participan con hondo pesar dicho fallecimiento e invitan para el acto del sepelio realizarse hoy a la hora 9 en la necrópolis local. Velatorio en sala número 1 de la empresa, ubicada en calle Navarrete número 816. Servicio confiado a Empresa Fúnebre Cerro Largo. Crescencia Soria dos Santos, María, que en paz descanse, falleció ayer a la edad de 95 años en nuestra ciudad. Sus sobrinas, Sonia Lima, hijos y nietos, participan con hondo pesar dicho fallecimiento e invitan para el acto del sepelio a realizarse hoy a la hora 9 en la necrópolis local. Velatorio en sala número 1 de la empresa, ubicada en calle Navarrete número 816, teléfono 4642-2932. Servicio confiado a Empresa Fúnebre Cerro Largo. Crescencia Soria dos Santos, María, que en paz descanse, falleció ayer a la edad de 95 años en nuestra ciudad. Mesa Política Departamental del Frente Amplio Cerro Largo extiende su más sentido pésame a la compañera Ivone Lima ante la pérdida de su madre y saluda a su yerno, Rodolfo Nino Boa, e invita para el acto del sepelio realizarse hoy a la hora 9 en la necrópolis local. Velatorio en sala número 1, ubicada en calle Navarrete número 816, teléfono 4642-2932, servicio confiado a Empresa Fúnebre Cerro Largo. Ana Adelfa Silvera Silvera, que en paz descanse, falleció ayer a la edad de 78 años en Melo. La extinta se domiciliaba en calle Juan José Victorica, número 778, Barrio Feder. Sus hijos, Aurora Silvera, Jorge Silvera, Claudia Huasque, David Silvera y Adriana Crisul. Sus nietos, Valentina Acosta Silvera, Nicolás Silvera Huasque, Guillermo Silvera Huasque, Fernanda Silvera Crisul y Facundo Silvera Crisul. Participan con hondo pesar dicho fallecimiento y comunican que su velatorio se realizará hoy desde la hora 10 hasta las 12 horas. Posteriormente se procederá a su cremación hoy a la hora 13 en Crematorio Barachán, ubicado en ruta 26, kilómetro 10. Velatorio en sala número 2 de la empresa. Servicio y cremación confiados a Empresa Fúnebre Cerro Largo. Gielbeir Rubí Bentancourt Méndez Bayoni, Gigi, que en paz descanse, falleció hoy a la edad de 91 años en Melo. El extinto se domiciliaba en calle Villanueva, número 849. Su esposa, Rosario Lucas Jorge. Sus hijos, Rubí, Jessica, Marco e Isaías. Sus cuñados, Jorge, Gladys, Luli, Serrana, Elisa, Jesusa, Pilar, Rubén, Eduardo, Alvin y Luis. Su yerno Martín Rodríguez, sus sobrinas, Mayrita y Tomás, sus nietos de corazón, Ezequiel, Guadalupe, Nicolás y Francesca, y demás familiares participan con hondo pesar dicho fallecimiento e invitan para el acto del sepelio a realizarse hoy a la hora 14 en la necrópolis local. No se realiza velatorio. Punto de reunión, plazoleta del cementerio. Servicio confiado, empresa fúnebre Cerro Largo. Agradecimiento y colocación de placa. Al cumplirse hoy un mes de la sentida desaparición física de quien fuera en vida, Ángel Antonio Méndez Hernández, su compañera Elena Saúco agradece por este medio a familiares, vecinos y amigos que los acompañaron en tan difíciles momentos, así como también las distintas manifestaciones de pesar recibidas, como ser notas, arreglos florales y demás. En forma especial agradecen al doctor Cristaldo y al equipo de cuidados paliativos por las atenciones recibidas e invitan para la colocación de una placa recordatoria frente a la tumba que guarda sus restos hoy a la hora 10 en la necrópolis local. A todos, el eterno agradecimiento de su compañera Elena Saúco, de quien fuera en vida Ángel Antonio Méndez Hernández. Servicio realizado por Empresa Fúnebre Cerro Largo.
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2: La voz de Melo le informa el tiempo en la ciudad.
3: Bueno y frío, cielo cubierto por ser razón.
2: Con una temperatura.
3: 3 grados 6 décimas.
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0: Bienvenidos a edición de lunes de Tiempo de Todos. Mañana que se presenta con cierta inestabilidad, digamos. No hay anuncio de lluvias, sí, de esta niebla que va a estar marcando presencia sobre todo esas primeras horas de la mañana. Vamos a ver cómo se sigue presentando en materia climática esta semana de vacaciones para muchos, ¿no? Buenos días, Pablo, ¿cómo estás?
1: Buen día, Florencia, el saludo para ti, para el resto de los compañeros. El factor climático, esta densa niebla, forma parte del panorama del paisaje que a esta hora de la mañana afecta a nuestra ciudad, seguramente la región, el interior ni que tal vez, lo que hace, a extremar los cuidados en cuanto a la circulación. Neblinas y bancos de niebla era el anticipo del Instituto Uruguayo de Meteorología y bueno, básicamente lo estamos constatando en esta mañana. La temperatura máxima será de 15 grados centígrados. Para mañana condiciones climáticas similares, sin anuncio de precipitaciones, cielo parcialmente nuboso con una mínima de 0 y una máxima de 14 grados.
0: Tenemos mucha información para compartir con todos ustedes, así que rápidamente vamos sumando voces. ¿Cómo estás, Berni? Buen día.
2: Florencia, buen día, Pablo, DJ Pepe, los controles, todos los oyentes, bienvenidos. Buen lunes. 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
3: Buen día, gente, buen día, bienvenidos. 9 de la mañana, 17 minutos.
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1: No hacemos, gente, 9:23 a.m. Tenemos mucha información para compartir. Les decíamos, obviamente, que hay que dar cuenta de la eliminación de Uruguay de la Copa del Mundo, ¿no? El resultado que no todos esperábamos. 1-0 a favor de España, el resultado del partido que dejó afuera, eliminado a nuestra selección del Mundial que se viene desarrollando. Giordano, director de selecciones de la AUF, negó discusiones entre jugadores y Bielsa y defendió al entrenador. Deja mucho para el fútbol uruguayo, afirmó entonces quien estaba formando parte, digamos, del cuerpo técnico de la Celeste, un Marcelo Bielsa que mañana martes estará brindando una conferencia de prensa.
2: Sí, distintas voces, ¿no? Como suele acontecer cuando hay una frustración, cuando hay un resultado que no acompaña, bueno, varios resultados que no acompañan y que arrojan como conclusión final esta eliminación tempranera de una selección nacional que no solamente para los uruguayos, sino que para el mundo fútbol generaba otra expectativa. De hecho, se habla de una de las sorpresas del torneo mundial en cuanto a la eliminación de Uruguay. Bueno, distintas voces y obviamente el nombre de Marcelo Bielsa sobre el picadero, distintas críticas se han escuchado en el transcurso de estas últimas horas y hay una defensa realizada por un jugador. Hay que ser autocrítico, dijo Sebastián Cáceres, se manipuló la información para dejar mal a Marcelo Bielsa y no está bien, dijo este jugador de la selección uruguaya, quien expresó respeto y agradecimiento hacia Marcelo Bielsa y reconoció que alguno puede opinar distinto dentro del plantel. Son algunas de las voces que se escuchan en relación a lo que ha sido la performance de Uruguay, que finalmente, bueno, cayó derrotado frente a España en un partido muy parejo, ¿no? Lo que habíamos hablado, el tema de los errores que nos habían costado goles, y el partido ante España no fue la excepción. Uno de los relatores, yo la verdad que a esta altura le perdí la cuenta sobre cuál era la transmisión que estaba escuchando, pero alguien dijo, Uruguay se eliminó solo. Y si uno observa los distintos partidos, es decir, el partido ante Arabia, donde se regaló primero los primeros 45 minutos, después, bueno, el tema es que la pelota nunca entró, ¿no? Virtud también del adversario, los goles, productos de errores, los dos, que en definitiva Uruguay recibe, toma ante Cabo Verde, y este error infantil, obviamente terrible para el propio guardameta Fernando Muslera, pero que le cuesta el gol a Uruguay y que le da a España esa anotación no merecida. Si el empate se cerraba, si el partido se cerraba con empate, bueno, seguramente muchos concluirían en cuanto a que es el resultado que se ajustó al trámite de los minutos. Pero España se queda con el triunfo, Uruguay con las manos vacías y ya de retorno, bueno, a cada uno de los lugares de origen, ¿no? Algunos llegando a Uruguay, muy pocos, ¿no? En vuelos particulares, toda esta otra situación que nos deja como uruguayos y como asociación uruguaya de fútbol, ¿no? Como organización principal de lo que es el fútbol de nuestro país, bueno, con una imagen muy poco deseada, muy poco esperada, y con esta eliminación tempranera que a todos nos da un golpe en la cara.
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1: Bueno, hay otros temas, gente, para compartir también, lo que fueron los festejos en el marco del aniversario de Mero, la presentación de la maquinaria, la firma del contrato para el inicio de la obra de la Juana de la Rambla, Juana de Ibarburú, que se estima ya esta semana va a empezar con los primeros movimientos. La empresa Melitier es la encargada de la ejecución de esta intervención millonaria y que va a significar un hito, dijo el arquitecto Federico Ávila, en representación de la Intendencia. Un proyecto que viene de la administración anterior, que fue presentada por parte del ex intendente José Urramendi, que la actual conducción de Cristian Morel lo mantuvo, le hizo algunas modificaciones y de esta forma finalmente es aprobada y comenzará su ejecución ya en estos días, en un plazo de 10 a 12 meses para su concreción.
2: Hablemos del aniversario número 84 de La Voz de Melo y esta prueba clásica del ciclismo departamental. Joaquín Castro es el nombre del pedalista que se adjudicó el primer puesto, que estuvo en lo más alto del podio, representando al Club Náutico de Bocas de Cufré. Se llevó la victoria. En el segundo lugar se ubicó Michael Tavares, del Club Ciclista Cerro Largo. Tercero, Samuel Morales. Cuarto, para Anderson Maldonado, del Cerro Largo. Y quinto, Douglas Castro. Estos fueron los cinco mejores clasificados en esta prueba deportiva realizada justamente, bueno, el sábado pasado, en el marco del aniversario de La Voz de Melo, fecha en la cual nosotros también, ¿no?, nuestros números particulares, recibimos muchos saludos de parte de ustedes que nos acompañan en forma diaria, y obviamente que la programación de la radio, linda, diferente, musicalizada, con muchas llamadas también en los distintos espacios, todo esto en el marco del aniversario número 84 que ha celebrado nuestra emisora recientemente.
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2: Raíz de siniestros de tránsito en la madrugada de la víspera. Uno de ellos en el entorno de las 3 de la mañana, otro sobre el amanecer, otro ya en la mañana. Un mismo patrón, el consumo de alcohol en los conductores, en algunos de los conductores que fueron protagonistas de estos siniestros. Ayer, al menos nosotros tomamos conocimiento de 4 siniestros de tránsito. El último tuvo lugar en el eje de las 19:30, 20 horas, en el entorno de la Plaza Constitución. Pero vamos a estar ampliando respecto a este tema y reiteramos, consumo de alcohol de por medio como factor principal de los siniestros que se registraron ayer domingo. Pero ayer domingo también una nueva postal de hechos de violencia, de descontrol, de caos, pedreas, trompadas, patadas, corridas, todo esto en el entorno de la esquina de Mata y Vieira. Cuando uno hace referencia a este entorno, a esta situación o a estos hechos, los vecinos bien saben que no se trata de hechos aislados, pero sí, de alguna manera, se coloca el foco y sobre todo los vecinos preocupados buscan una solución definitiva, que obviamente no es una solución del vecino, sino que básicamente lo que se espera es que la autoridad policial o marque mayor presencia o existan mayores controles, pero que este tipo de inseguridad no se siga dando en pleno centro de Melo. Ayer no fue la excepción, incluso hay registros fílmicos de cámaras de seguridad de particulares que dejan un poco en evidencia todo lo que fue esa locura, ¿no? Pablo, que tuvo lugar ayer ya a plena luz del día, ¿no?
1: Y que no es nada nuevo. Yo recuerdo una señora que vivía en las mediaciones allí de la calle Mata, que vino aquí la radio hace un par de años atrás, que ya no sabía más qué hacer en relación a este tema. Nos presentó una nota con firmas de vecinos planteando justamente la preocupación, lo que era el vivir para ella en ese lugar, con el tema de los, bueno, de las conductas inapropiadas. Estoy hablando de gente que le agarraba la puerta de la casa como baño. Bueno, los gritos, los desmanes, las peleas, las roturas. Es un tema que data de muchos años, de los incidentes en inmediaciones de la calle Mata, Colón, y más hacia la fuente de los 200 años. Y realmente llama mucho la atención que las autoridades no estén resolviendo esta situación, ¿no? Realmente llama la atención. Recuerdo, me viene a la mente, en la medida que Pablo hablaba, esta vecina que se acercó a la radio, que nos presentó una nota con la firma de otros moradores del lugar planteando la preocupación, y realmente hace ya varios años de esto y seguimos hablando del mismo tema.
2: Esto lo vivimos casi todos los fines de semana. Está el riesgo de que te rompan todo. La inseguridad es impresionante. Así es cada fin de semana, cada domingo. Nos decía ayer una persona, un comerciante del entorno justamente de donde se han generado estos inconvenientes. El hecho de decir, bueno, nos levantamos a trabajar, pero sin saber con qué nos vamos a encontrar. En cuanto al escenario, el panorama y el paisaje, y también en cuanto a la rotura de los bienes, en cuanto a los comercios de la zona. Pero, a ver, no se trata solamente de los comercios, se trata de la convivencia ciudadana y de este tipo de desmanes que siguen campeando. Dentro del registro fílmico se observa a una pareja de vecinos que al lado de un vehículo, alguien se iba a subir al vehículo, y estaba todo ese descontrol, todo ese caos, y las personas allí, dos veteranos, esto de veteranos va con respeto, no ni tan veteranos, pero bueno, conversando, no diría que saludándose con una tranquilidad absoluta, tampoco me animaría a decirlo, pero bueno, como una escena normal, que es lo que a mí por lo menos me representa, y que ya nada les sorprende, tristemente ya nada les sorprende. Y cuando hacemos referencia a este punto de la ciudad y a estos conflictos, estamos regalando y resignando las básicas. Y las básicas son los ruidos molestos. ¿Recuerdan el movimiento de vecinos, las distintas llamadas al 464-270-70, las firmas que levantaron? Hasta ahora los han tomado del pelo. Ni una cosa ni la otra, ni un control básico o mínimo sobre las cuestiones más elementales, y obviamente que tampoco hay un freno sobre cuestiones bastante más preocupantes que volvieron a estar en el tapete este fin de semana.
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2: 9 de la mañana y 35 minutos, Bernardo.
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1: Bueno, llegaron los quesitos de Coleme, se me fue. Pero bueno, tenía la intención de poder hablar unos minutitos, pero bueno, no va a ser posible. Lo cierto es que llegaron los quesitos de Coleme, porque el resultado no fue el que esperábamos, pero hay gente que acertó. Estoy acá en la búsqueda de los mensajes y he encontrado al menos un oyente, que acertó el resultado de España 1, Uruguay 0. Hay otros que pusieron España 3-0, 2-1, pero bueno, hay un mensaje que recibimos el viernes que acierta el resultado 1-0. Ahora en la pausa lo corroboramos. Sigo buscando a ver si hay algún otro que haya acertado, pero lo cierto es que ya están los quesitos Coleme para regalar y cumplir con la promesa.
2: Cuando el resultado no acompaña, no hay consuelo, pero quedó demostrado en el transcurso del partido que Uruguay futbolísticamente estaba a la altura de España, pese a ser seleccionado una de las candidatas a quedarse con el título de la Copa que está en curso. Oyente en línea, suena el 464-270-70. ¿Con quién estamos? ¿Y qué tiene
4: buen día, Pablo? Buen día. Feliz jornada, feliz.
2: Del mismo modo, lo escuchamos.
4: Bueno, Pablo, estaba escuchando lo que tú estabas comentando de lo de Mate Vieira. Esto ya se fue al colmo, ¿entendés? Y no es tanto la culpa de la policía. Bueno, va a poner policía en cada esquina para todos estos piches que, ¿entendés? Así les digo nomás, si les gusta, les gusta, y si no, no les gusta, lo mismo. Porque un tipo de trabajo a esa hora no anda haciendo esas cosas. Lo mejor, perdonad la opinión mía, ¿no? Lo mejor es que se vayan matando esto y se va terminando con esta pudrición, porque esto se fue al carajo, todo esto, gente de trabajo no es, la gente de trabajo no anda esa hora, ¿entendés? Todos estos pichecitos, drogados, faloperos, faloperas, ¿entendés? Todo eso, manga de piche. Vecino, eso es lo mejor, entregárselo a los padres entre una bolsa y que se dejen de joder una vez por todas.
2: Bien, le agradecemos por el llamado. Todo bien en cuanto al tema de las reacciones que nos pueden generar, pero si la idea es bajarle los decibeles a la violencia, no podemos apagar el fuego con combustible. Sí, es sabido en el marco de nuestra sociedad hoy en día hay gente que no está siempre en sus cabales, hay gente que tiene seriamente problemas con el consumo. Yo creo que esta situación de alguna manera nos atraviesa a todos en forma directa e indirecta y es una preocupación. Ahora, de ahí a decir que se maten todos, bueno, en fin, es la opinión de quien se contactaba a través del 464-270-70. Pero si lo que nos preocupa es la violencia, no deberíamos intentar sofocar la violencia aumentando la dosis.
1: Bueno, vamos a marcar la pausa. Antes, otro mensaje. El sábado de tarde, a plena luz del día, en Plaza de la Concordia, lo mismo. Bruta pelea entre varias personas, la plaza llena de niños. Y esta situación que estamos relatando, sábado de tarde, a plena luz del día, Plaza de la Concordia, tenemos testigos del hecho, una pelea entre varias personas con una plaza que estaba colmada de niños y de gente disfrutando. Otro espacio público que lamentablemente también se vuelve escenario de este tipo de hechos lamentables.
2: Y junto a estos hechos que están relacionados a la violencia física, al enfrentamiento, bueno, en fin, al descontrol, otro descontrol, nada más y nada menos que en materia de tránsito, y que, por fortuna, no estuvo el desenlace trágico o consecuencias severas para los conductores. Afortunadamente, ¿no? Eso sí, que tocamos madera sin pata, como decía nuestro compañero Mauro cada vez que hablábamos de distintos temas. Pero las altas velocidades, el alcohol, en un caso puntual también, la fuga del conductor de un vehículo con matrícula brasileña. Digo lo de la matrícula brasileña porque es lo que quedó en el lugar, además de parte del paragolpe de ese vehículo que fue protagonista junto a una moto de uno de los siniestros del fin de semana. ¿Dónde? En Esteban Oviere y Michelini, en inmediaciones de un centro bailable que hay en el lugar. Este siniestro tuvo lugar a las 3 de la mañana. Un motociclista resultó lesionado luego de impactar con la parte trasera de un automóvil. Vecinos, oyentes, alguna publicación incluso a través de redes sociales habló de consecuencias muy severas, muy graves para el conductor de la moto. Finalmente pudimos confirmar a través de fuentes oficiales que las lesiones sufridas, en este caso para este joven, para el conductor, no revisten gravedad. EBC 798 es el número de la matrícula de la moto que conducía esta persona bajo los efectos del alcohol. El conductor de la moto presentó 1.45 de alcohol en sangre una vez que se le practicó la espirometría. Habría pechado a un automóvil que se desplazaba en el mismo sentido, lo habría pechado de atrás, la moto circulaba a alta velocidad, lo reitero, pecha contra este vehículo. Aparentemente hubo, no sé si una marcha atrás o una maniobra brusca, que podría haber agravado lo que fue la situación del impacto, del choque y de las consecuencias también al motonetista, y finalmente el automóvil se va, es decir, el conductor del automóvil huye. ¿Qué es lo que queda en el lugar? Bueno, la matrícula del vehículo, ¿no? La matrícula del automóvil, en este caso una matrícula brasileña, IFY 2423, el número de la matrícula, que es analizada seguramente por la policía para tratar de dar con el paradero justamente de esta persona. El motonetista recibió las contravenciones del caso, la multa de por medio, pero sobre todo queda un poco el mensaje o por lo menos el deseo de que todos tengamos presentes que el consumo de alcohol puede generar situaciones de este tipo, ¿no? Por eso es que se apela a la responsabilidad, extremar la responsabilidad en cuanto al manejo de cualquier vehículo para evitar que estos episodios terminen en consecuencias irreparables. Reiteramos, de los 4 siniestros de ayer, 3 estuvieron marcados por un mismo patrón: el consumo de alcohol de por medio y los siniestros de tránsito que tuvieron lugar en Melo.
1: Pausa, gente, la primera, no se vayan, ya volvemos.
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9: La voz de Melo le informa el tiempo en la ciudad.
10: Bueno, con cielo nuboso.
9: Con una temperatura.
10: 3 grados 6 décimas.
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0: y 52 minutos, estamos ingresando en el segundo tramo de Tiempo de Todos.
1: Están llegando varios mensajes al 092-072-204. Es una de las vías de comunicación que ustedes tienen con Tiempo de Todos. El otro, el llamado al teléfono convencional al 4642-7070.
0: Bueno, le queremos dar tiempo y sobre todo recibir con mucho gusto a representantes de la comunidad religiosa de la Capilla de Arbolito, que han venido trabajando desde hace mucho tiempo en cuanto a movilizar la comunidad, en cuanto a las actividades en torno a esta capilla preciosa, muy linda. Y también hay una rifa ahí de por medio. Ya vamos a estar conociendo los detalles y cómo estuvo esto de los bonos de colaboración junto a Karina Gorrozurreta, a quien saludamos. Buen día, Karina. Bienvenida.
2: Buen día para ti y tu audiencia.
0: Es un gusto que nos acompañen, y el padre Gastón, que nos acompañe en esta mañana también. Bienvenido, ¿cómo andan?
3: Buenos días, Pablo. Buenos días, Florencia. Y bueno, querida audiencia también. Bueno, buenos días y contento por este día. Sí, un pasito más para nuestra comunidad. Empezamos a trabajar en noviembre, cuando el obispo me designó, y hemos aprovechado el impulso. Y bueno, todo también tiene, como era, un esfuerzo. Así que nos hemos arremangado lindo y nos hemos puesto en campaña para hacer esta rifa que, bueno, ha llegado a su fin. Y vamos a ver si después seguimos haciendo algún que otro beneficio.
1: ¿Con qué objetivo? ¿Cuál era el objetivo de esta rifa, Karina?
2: Bueno, el objetivo era recaudar algún fondo para como puntapié inicial de un montón de proyectos que tenemos allí.
0: También está, es decir, está el tema de obtener recursos económicos, pero lo hemos hablado, incluso lo hablábamos un poco fuera de micrófonos, esto de ir reuniendo a los vecinos, construyendo comunidad, como se dice habitualmente, que tiene ese paso a paso, ¿no? Que va permitiendo que en este caso la Capilla de Arbolito sea el centro de actividades, sí, pero una referencia clara en una población, bueno, muy, muy muy querida, en una zona muy muy pintoresca, y con esa diversidad de vecinos que a través de la capilla seguramente se sienten identificados.
3: Lo dijiste hasta teológicamente, ¿eh? La iglesia somos todos los bautizados, y el lugar de referencia es el espacio celebrativo, es lo que le llamamos templo. El templo somos todos los bautizados, y siempre se necesita un lugar de referencia para encontrarse y para querernos. Si no nos queremos entre nosotros, como dijo Martín Fierro, si entre ellos se pelean, lo devoran lo de afuera. Entonces creo que tiene un papel muy importante la iglesia y la capilla, el espacio celebrativo, para ofrecer, para reunirnos, escucharnos y querernos un poco más.
1: Y tuvo buena respuesta, Karina, la rifa, ¿anduvieron bien?
2: Sí.
1: ¿Vendieron
2: sí,
1: todo
2: más,
1: los bonos?
2: Más de lo esperado.
0: Mirá qué bueno. Qué bueno.
2: La verdad que sí, empezamos con 300 números en un principio, después tuvimos que hacer algunos más y llegamos a los 500 números vendidos.
1: Y ahora vamos a saber el ganador de qué premio, o ganadora de qué premio.
2: De una bicicleta.
1: Bien.
2: Una bicicleta Jumbo, creo que es. Con disco de platino, una preciosa bici.
0: Que además estuvo en exhibición, ¿no?
2: Ahí, sí, estuvo en exhibición en el parador de Carmen Laus, que muy gentilmente nos ofreció, de Carmen, y también en lo de Gary, enfrente, en el parador restaurante que tiene. También estuvo allí en exhibición. Y bueno, y la gente, mucha gente que estaba de paso, colaboró, muchísima gente. Como también muchísima gente de otro lado, que simplemente por el fin también colaboró sin conocernos y sin saber dónde quedaba Arbolito. Y bueno, de ahí fue que se desencadenó mostrarnos un poquito más y visualizar Arbolito, que siempre queda de lado, como hablábamos.
0: Colaboración en cuanto a la compra de los bonos, pero también colaboración en cuanto a mano de obra, porque creo que hablamos en este proceso de la puerta y un trabajo de carpintería que un propio vecino de la zona lo logró solucionarlo.
3: Un poco el obispado ahí movió la ficha, como se dice, y después el aporte así de varios vecinos que se ofrecieron en cuanto a la mano de obra, un grupo de misioneros inmenso, de 58 misioneros, muchos de Montevideo, ofrecieron la mano de obra para la pintura, todos jóvenes, ¿sí? A ellos les servía en cuanto a lo juvenil, y a nosotros más nos servía en cuanto a la mano de obra. Así que, y después los vecinos han acompañado, Cari y 19 más que estamos reuniéndonos de vez en cuando para programar las cosas que se deben hacer, ellos se han arremangado y hemos trabajado lindo, codo a codo.
0: Bueno, muy bien.
1: Vamos a hacer el sorteo entonces. El Berni viene de escribano público.
0: Y camarógrafo.
1: Exactamente. La urna con los...
0: Bernardo, lo voy a tratar con un respeto superior al de Bielsa. Dele de una vez.
2: Bueno, sacar?
0: Florencia, por favor.
1: ¿Lo saco?
0: Dele la suerte a
1: al hola.
2: Uno.
0: Persona que colabora.
2: Es solo una bici.
1: No, capaz que había un segundo premio, Galina, que no tiene que ser una bici. Bueno,
2: bueno, para el próximo lo vamos a tener.
3: El segundo premio, una cena gratuita con el cura.
1: Cocina el cura. Bueno, tengo acá, el bono. El bono corresponde a, es el número 152. A ver, Berni. Magdalena Estavillo. Y tenemos la cédula de identidad 2.879.923-3. También está el celular de Magdalena Estavillo para que se comuniquen. Berni, vamos a hacer como hacen en las teles, tapamos. Y acá el nombre de la feliz ganadora, Magdalena Estavillo, entonces de la bici. No va a tener excusa. Magdalena pasaría a ser deporte, al aire libre.
0: Bueno, felicitaciones entonces para la ganadora, felicitaciones a ustedes también como responsables de la iniciativa. Recordemos que habían y hay otros objetivos en el horizonte, ¿no? Estaba esto de problemas estructurales en cuanto al techo, las mejoras de la capilla, por lo cual seguramente este tipo de instancias se van a repetir.
3: Sí, exactamente. Así que, bueno, agradecemos a todos, incluso a ustedes que nos han brindado este espacio para, primero por la difusión, porque ustedes también vienen difundiendo, y a Karina, a Dios, por supuesto, y a toda la comunidad que viene acompañando, y a aquellos que sin conocernos han colaborado. Así que, lo primero es el techo, creo que, porque sin el techo, todo lo que se hace abajo se arruina, así que bueno,
2: sí,
3: muy bien.
2: No quería dejar de mencionar que en el saloncito que está al lado, que los chicos de esta comunidad que vinieron a pintarlo y a restablecerlo, está funcionando una catequesis todos los sábados para niñas. Y está funcionando muy bien, gracias a Dios. Es un espacio precioso. Así que aquellos que aún no han ido, no han conocido ese lugar, los convocamos a que se sumen.
0: Bueno, muy bien, gracias por esta presencia, ha sido un gusto, muy amables.
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0: Llega el flash informativo de la hora 10 y a la vuelta de la pausa seguimos con más información en esta mañana de lunes aquí en Tiempo de Todos.
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8: Las autoridades del Ministerio de Salud Pública pretenden reforzar la vacunación contra la meningitis en todo el país. Caso de un pequeño de 10 años ingresó el viernes, lo que habitualmente se conoce como púrpura fulminante. Es una de las formas de manifestación invasiva de la enfermedad meningocócica. Lamentablemente, el desenlace fue fatal, indicó el director departamental de salud de Montevideo, Joaquín Mofesil. El Ministerio de Salud Pública realiza un seguimiento epidemiológico del caso y se hizo quimioprofilaxis para tratar los contactos. Es importante aclarar que estamos ante un brote de la enfermedad, subrayó Mauvesín. Hay 19 casos confirmados en lo que va del año, de los cuales 4 fueron mortales. Ese número de casos para la semana epidemiológica es levemente superior al del año pasado, pero inferior al 2024. Para evitar la propagación es fundamental la vacunación. Desde el año pasado es gratuita para menores de 2 años y niños de 11 años. Con más noticias, retornamos a las 11.
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9: La voz de Melo le informa el tiempo en la ciudad.
10: Bueno, con cielo nuboso.
9: Con una temperatura.
10: 4 grados 8 décimas.
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0: mañana, perdón, 10 de la mañana y 21 minutos. Estamos ingresando en el bloque central de Tiempo de Todos.
1: Y tenemos varios mensajes. La verdad que hoy no pudimos prácticamente compartir la comunicación que ha surgido, a través del 092-072-204. Así que vamos a tratar de ponernos al día. Buenos días. INUMED comunicó al Congreso de Intendentes por el inminente riesgo de graves inundaciones. El intendente de Cerro Largo pensará tomar medidas con la canalización desde Puente San Antonio hasta Paso de la Cruz, que después no venga el comité de emergencia siendo bicho a los inundados, dice este oyente que se comunica vía WhatsApp, que es una de las formas de comunicarse con Tiempo de Todos. Otro, buenos días, que tengan una feliz jornada. Es para opinar de lo del sábado en La Finita. Bueno, no sé dónde fue, la verdad. Pero bueno, lo que dice es que los vecinos ya no soportamos más lo del sábado. Colmó, no se puede vivir más en este lugar. ¿Hasta cuándo van a seguir habilitando ese tipo de lugares? Los vecinos también tenemos derechos, comenta este oyente vía WhatsApp. Otro dice, le erré por poco el resultado, pero se sabía que Uruguay fue a jugar 3 partidos al Mundial. La peor selección creo que en 30 años. Estaban todos los pechos fríos, opina un oyente dolido por el resultado de Uruguay. Buen día.
0: Lejos de pecho frío, la imagen de Canovio generó repercusiones en España. Lo definen, bueno, como un Canovio bravo, difícil, que, bueno, básicamente impulso, garra y corazón, intentó con todas sus fuerzas poder dañar a España, a Cucurella. Cucurella le caminó por arriba, ¿no?
1: Literalmente.
0: Fue un duelo prácticamente en esa jornada futbolística, donde este futbolista destacadísimo de la selección de España y del fútbol mundial, bueno, no jugó prácticamente.
2: El que se pasó a Roca fue De La Cruz, vio que lo lesionó a Nico Williams.
0: Nico De La Cruz, claro,
1: Ugarte,
0: no llegó.
1: A Ugarte también lo lesionaron, si vamos, sí, a cobrar por lesión, la de Ugarte fue bastante más grave.
0: Qué bien que entró siempre Nicolás De La Cruz, ¿no? Sí. Estaba en condiciones, no estaba para los 90, pero cuando le tocó ingresar desde el banco siempre lo hizo de muy buena manera. Una vez que se pasa raya, la selección fue un fracaso, y sí, pero dentro de la selección algunos puntos altos, ¿no? Que lamentablemente no, al quedar con las manos vacías, todo pierde cierto sentido, ¿no? Qué buen partido el de Bentancur en el último compromiso, la verdad.
1: Se puso el equipo al hombro.
0: Formidable. ¿No? Otras ausencias terribles, ¿no? La de Federico Valverde, qué decir, ni por asomo a la altura de las expectativas y este debe del jugador hacia la selección nacional.
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0: Oyente en línea, nos convoca el 464-270-70, con quien estamos y qué tiene para decir. Buen día.
3: Muy buenos días, Pablo de Florencia. Una vecina de acá de Plaza Independencia. Nuevamente los escándalos de noche al amanecer, sábado, amaneciendo el domingo. No, quería saber si tenías noticias. Muy escaso control policial, principalmente en el amanecer, se juntan las barras, se empiezan a discutir y terminan a los puños. Ayer nos amanecimos con un sangrado horrible en la esquina de Colonia y Avenida Brasil, la sangre está para verse, no sabemos qué pasó, no hay parte, no se sabe nada, bueno, ya no se puede los vecinos estar un domingo más, estaremos en paz, tranquilo, porque en la madrugada no se puede dormir. Nada más que hacer saber eso, seguimos en escándalos, seguimos sin control, y esto es tierra de nadie. Muchas gracias, y vamos arriba con el programa. Felicitaciones, gracias a todos.
1: Bueno, muchas
0: gracias
1: vecina,
0: a usted por contactarse.
1: De una plaza a la otra, quisiera remarcar nuevamente el tema de los ruidos molestos de moto, o que nos pasa a los vecinos del general Artigas y 18 de julio, todos los fines de semana llamando a la policía para que hagan controles, hacen su trabajo, pero los toman del pelo también, estamos podridos de los ruidos de las motos. Plaza Constitución, realmente es insoportable, dice esta vecina que se comunica vía WhatsApp.
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1: Bueno, un oyente está solicitando a ver si logramos ayudarlo a encontrar un pedido por lentes de aumento en su estuche marrón de la en inmediaciones de la emergencia del hospital. A ver si alguien encontró un estuche marrón con lentes de aumento. Se extravió en inmediaciones del hospital. Cualquier comunicación, cualquier información, 098-862-917 o acá al 7070 o al celular de la radio. Se extravió en inmediaciones del hospital un estuche marrón con lentes de aumento, muy necesarios obviamente para su propietario. Por cualquier información, 098-862-917 o acá los teléfonos de La Voz de Melo.
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1: Más mensajes. Canovio, el mejor sin dudas, dice Jenny, que se comunica vía WhatsApp. Buenos días, dice, yo sabía que Uruguay no llegaba ni a la semifinal, no tenía ni que ir al Mundial, no tiene nada. Un oyente también muy molesto, digamos, por esta, este equipo, este plantel, esta propuesta de Uruguay en el Mundial.
0: Molesto dice, también, perdón Florencia, dale. Se lo vio al técnico argentino en la previa de una nota, y esto decía, esta imagen recorrió el mundo. ¡Dale, de una vez! ¿Qué clima, no? Para establecer después una comunicación. Esto no es un desabrupto, esto es una desubicación de un técnico. Es decir, cuando se representa a una selección nacional, ya no se habla de un nombre propio. Además, Bielsa es argentino, debería respetar aún más lo que son los colores y el nombre de Uruguay. Tiene derecho a expresar y a manifestarse, bueno, por cuenta propia, de la forma que se le antoje, pero cuando se tiene la responsabilidad de representar un país, hay una investidura que representa, dirige a Uruguay, ha dirigido a Uruguay, es el país que le abrió las puertas. Bueno, esto pasó en plena Copa del Mundo, y evidentemente bueno, muestra este acto despreciable, este acto que no se ajusta en absoluto. Alguien puede decir, bueno, pero termina el partido de fútbol. No, esto no está bien, esto está mal, y además se trata de profesionales, y nada más y nada menos que el responsable, la cabeza de la selección uruguaya. Es un gesto de falta de respeto, en este caso, hacia los colegas que estaban trabajando, que estaban esperando para hacerle una entrevista, pero también es una falta de respeto hacia la institución país, hacia la institución Asociación Uruguaya de Fútbol, los hinchas, y reitero, nada más y nada menos que el país que decidió confiar en él. En el marco, o tras esta situación, quien brindó declaraciones fue la periodista, que minutos después entrevistó a Bielsa, y esto básicamente decía...
5: ¿Te mete el bocinazo Bielsa?
6: El tema acá es que con Arabia, ya en el debut de Uruguay, se dio esta situación, solo que la cámara no estaba. Entonces ya me la vi venir. Si en el primer partido, que se empata, donde Uruguay de alguna manera en el segundo tiempo deja una buena imagen, que era el Uruguay que todos estábamos esperando ver en el Mundial, y después ya se pierde nuevamente con Cabo Verde, él estaba exacerbado y estaba molesto, ya me la vi venir con la eliminación. Dije, bueno, va a pasar algo similar. Y de alguna manera, por eso creo que estaba abstraída de haberlo molesto, y más allá de que se puso como se puso, que quiero aclarar, esas palabras no fueron para mí, fueron para el camarógrafo, lo cual también es una pena, con el que me disculpé, más allá de que no fue algo mío, pero es el técnico de mi selección, hasta este momento aún lo es, entonces le pedí las disculpas correspondientes, y el colega que es trabajador de la FIFA, que habla solamente inglés, me dijo que no era inconveniente, que en realidad no había sido mi culpa, que era el técnico, que él entiende la situación de la eliminación, pero que tampoco es manera de hablar, y obviamente estoy de acuerdo. Así que no me tomó por sorpresa, por eso la frialdad a la hora de seguir con la entrevista muy fluidamente.
0: Bueno, allí estaba la palabra de Majo Paiva, es el nombre de la periodista, que segundos después, minutos después, entrevistó a Bielsa. Contó la periodista si hubo una demora ahí muy, muy amplia, qué es lo que había pasado que generó esa reacción, y dijo, no, para nada, estábamos haciendo el encuadre. Es decir, el encuadre en términos televisivos es ubíquese ahí, córrase un poquito más atrás. Básicamente es eso lo que pasó, y ante una indicación de que diera un paso más hacia atrás, justamente para encuadrar la cámara, bueno, surgió esa reacción que bien ameritaría en la conferencia de prensa de mañana martes mínimamente una disculpa.
2: Bueno, ya son más de las 10 de la mañana, ¿el almuerzo está solucionado o no? Hoy es 29.
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1: Bueno, siguen llegando mensajes. Yo de corazón quería que Uruguay ganara. Es más, decía que se iba a ganar, pero bueno, lamentablemente no se logró ese objetivo. Creo que era todo lo que todos pensábamos, ¿no? Por lo menos la esperanza, lo último que se pierde. Sabíamos que era bastante complejo, más por lo que había mostrado Uruguay en los partidos previos, pero estuvimos hasta último momento con la expectativa del empate, porque el empate nos colocaba en la siguiente fase, ¿no? del campeonato del mundo. Incluso se cuestionó un posible penal que, bueno, se descartó de entrada por parte del VAR, y bueno, ni siquiera se logró visualizar en muchas oportunidades para ver si estaba bien o no, en fin. Pero bueno, como uruguayos obviamente siempre tenemos la esperanza de que salga esa rebeldía y se logre el resultado, y después se ve de ir mejorando, ¿no? En competencia ves de mejorar. No fue posible, lamentablemente.
0: No fue posible, ¿no? Cuánta tristeza en el rostro de los jugadores tras el partido. Bueno, el llanto, la desilusión. Qué triste también esta crucificación a un ser humano. Nos olvidamos que detrás de un deportista hay una persona, y estoy hablando de Fernando Muslera. Claro que se comió un gol. ¿Quién va a quedar contento? Muslera entra al campo de juego diciendo, si la pelota pasa y si nos hacen el gol, nos hacen el gol. Y no, claro que no. A mí me da mucha pena porque estamos hablando de un jugador que a esta altura lleva casi 20 años junto a la selección nacional, y obviamente que a lo largo de todo ese proceso ha sido protagonista también de buenas alegrías de nuestra selección. Yo siempre di la cara, dijo Muslera, y no fue la excepción. Tras esta eliminación, dio la cara ante sus compañeros pidiendo disculpas por su performance, y en un hecho muy atípico, casi que inusual, el propio jugador pide el cambio, siendo consciente que esos primeros 45 minutos en el partido final ante España, bueno, no estaban a la altura de lo que Uruguay merecía, y seguramente no estaba tampoco dentro de sus propias expectativas, ¿no? Esto del rendimiento se puede discutir, o de la decisión del técnico de colocar a un Fernando Muslera que evidentemente no tuvo la Copa del Mundo que imaginó, pero borrar la trayectoria por un error parece bastante injusto. Y esta demonización de un jugador uruguayo en este momento de pena, ¿no? Esto en el fútbol es bastante común, pero nos olvidamos, ¿no?, que en definitiva lo que hay allí también es nada más y nada menos que una persona, que un ser humano que obviamente pasa por el peor momento de su trayectoria deportiva. El respeto también forma parte del fútbol.
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0: Bueno, hay noticias vinculadas a la crónica policial, casi que de último momento, porque la policía investiga un hecho de daños y posible hurto ocurrido en el depósito, depósito al servicio de la Intendencia, en Barrio Popular, en los galpones de Bellini, como se le conoce, sobre la Ruta 8. Según información que publica la propia Voz de Melo, el episodio quedó registrado por cámaras de seguridad y se habría producido el pasado viernes, en las últimas horas de la jornada. De acuerdo a las primeras actuaciones, una persona ingresó al predio y ocasionó importantes daños en varios vehículos nuevos que se encontraban allí, entre ellos una camioneta utilitaria y cuatro motocicletas. También fueron afectados otros elementos almacenados en ese lugar. Los investigadores no descartan que, además de los dos trozos, se haya concretado el hurto de herramientas de pequeño porte. Reiteramos, la policía trabaja en el análisis de las imágenes de videovigilancia y en la recolección de otros elementos que permitan identificar al responsable de este hecho. Reitero, esto tuvo lugar en un espacio de acopio que no es municipal, pero que lo adquiere o lo alquila la Intendencia Departamental. Más allá de lo que corre por el carril de la investigación policial, creo que políticamente este tema, por lo menos así se nos indica, va a llegar a la Junta Departamental de Cerro Largo, pues en la interna del legislativo, obviamente que dentro de la oposición, pero dentro del propio Partido Nacional, ha llamado un poco la atención la contratación de un espacio físico y un pago mensual por dicho arrendamiento que rondaría los 100.000 pesos. En forma mensual, si está bien o si está mal, será otro cantar. Desconozco los precios del mercado, pero este tema llegaría a la Junta Departamental de Cerro Largo por un arrendamiento de un espacio externo, básicamente para preservar o guardar, ¿no?, maquinaria, incluso parte de la maquinaria que ha sido presentada en sociedad recientemente aquí en Melo, en la previa al aniversario de Melo.
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3: ¡Tenemos ganadora del quesito! ¡Tenemos ganadora del quesito! Estuvimos haciendo la búsqueda de mensajes y una persona envió el resultado exacto de lo que fue el partido Uruguay-España. España 1, Uruguay 0. Así que Leticia Morales, cédula de identidad 4.300.081-7. Ganó el quesito de Coleme. Le decimos a Leticia, ya nos comunicamos además vía WhatsApp, que pueda pasar por la radio a levantar el quesito. Leticia Morales 4.300.081-7. Te ganaste el quesito que Coleme nos trajo para sortear en el marco de lo que fue la trivia por la última participación de Uruguay en el Mundial 2026.
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3: Esta mañana fue el lanzamiento del concurso fotográfico que tradicionalmente organiza el Centro Comercial. Seguramente tengamos detalles en cuanto a esta iniciativa, pero fue el lanzamiento de esta iniciativa, valga la redundancia, que desde hace ya varios años implementa el Centro Comercial e Industrial de Cerro Largo.
4: Ampliemos información en cuanto a otros siniestros de tránsito del fin de semana. Una conductora protagonizó un accidente sobre las 8 de la mañana del domingo en la intersección de Ruta 8, carretera Montevideo y Garibaldi, el anillo perimetral en la periferia de la ciudad. A pesar de la violencia del impacto, no se registraron personas lesionadas, es decir, daños materiales como consecuencia de este siniestro. A la conductora se le practicó por parte de personal de tránsito la espirometría, que arrojó un resultado de 0,84 gramos de alcohol por litro en sangre, confirmando que conducía bajo los efectos del alcohol. Esto según la información oficial a la que pudimos acceder. Por las imágenes que se aprecian en el lugar, bueno, siguió de largo, ¿no? Al ingresar a Melo, la persona sigue de largo por distracción, se habrá dormido, no, alta velocidad, eso no lo sabemos, forma parte de las pericias que realiza un poco la policía, pero bueno, no se tuvo en cuenta la rotonda y se generaron daños materiales, fundamentalmente en el vehículo, un Hyundai, matrícula AAS 8157. Esto formó parte entonces de la situación, que a su vez tuvo otro elemento, ¿no? Se habla aquí de las medidas de precaución, de la imprudencia al conducir. La persona no contaba con la documentación exigida en el momento del siniestro. Y tras lo que fue el choque habría existido también resistencia, ¿no?, a firmar el parte correspondiente y la contravención que se efectúa como consecuencia de esta situación que tuvo lugar, reiteramos, en la mañana del domingo aquí en la ciudad de Melo.
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3: Bueno, a nivel internacional, las miradas puestas en Venezuela, fuerte réplica en Venezuela este lunes tras el doble terremoto del miércoles, hubo un nuevo temblor en Caracas, hay al menos 1.500 personas fallecidas. El de este lunes de mañana fue el temblor más intenso reportado desde el pasado miércoles. Las autoridades evitan hablar de desaparecidos, pero de acuerdo con cifras de la ONU, habría unas 50.000 personas que aún no han sido ubicadas.
4: Dentro de esta tragedia a nivel de nuestro continente, esta tragedia que tiene lugar en Venezuela, el fallecimiento de Marcelo García Camejo, uruguayo de 56 años, era buscado y finalmente no solamente él, sino su esposa y su hija fallecieron por los terremotos que tienen lugar, que tuvieron lugar en Venezuela. Cancillería Uruguaya, a través de la Dirección de Asuntos Consulares, confirmó esta triste situación vinculada entonces a este uruguayo que residía en Venezuela desde hace mucho tiempo, su pareja venezolana y una de sus hijas, tras los dos terremotos registrados el miércoles de la semana pasada en ese país.
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3: El INUMET, el Instituto Uruguayo de Meteorología, anuncia para mañana martes 30, el último día de este mes, jornada de 0 grados, mínima de 0 grados, máxima de 14, anuncio del INUMET para mañana martes 30, el último día de este mes de junio.
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3: Bueno, minutos finales de esta edición de lunes de Tiempo de Todos, porque ya se viene el caballo para todos.
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4: De los siniestros de tránsito del fin de semana, bueno, qué casualidad, causalidad, mejor dicho, ¿no? Pero que en definitiva es buscar multa a domicilio, porque un conductor alcoholizado pechó, impactó en el frente de la casa de una inspectora. Bueno, nada más y nada menos, ¿no? La escena dejó, además de esta rara coincidencia, momentos de preocupación y daños materiales también en la casa de esta funcionaria municipal. El hombre conducía una camioneta a las 6:34 de la mañana, según registro fílmico de cámaras que están ubicadas en el entorno. Impactó en el frente de la casa, jardín, árbol, como consecuencia del impacto. Quizás alguna piedra voló, pero rompe un ventanal. Es parte de los daños materiales ocasionados por este conductor. En este siniestro, el hombre tenía 1,54 gramos de alcohol por litro de sangre, muy por encima de cualquier límite permitido, ¿no? Que en definitiva es cero, pero bueno, evidentemente un consumo importante de alcohol. Reiteramos, consumo de alcohol al volante es un poco el denominador de la mayoría de los siniestros de tránsito que tuvieron lugar el fin de semana aquí en la ciudad de Melo.
3: Ya estamos cerrando, gente, esta edición de lunes.
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3: En el cierre, las felicitaciones a Deportivo Arachana, que se coronó campeón del regional femenino de OFI. Le ganó 7-0 a Conventos en la última fecha. Había obtenido la apertura, ahora se queda con el clausura y de esta forma es el mejor de esta temporada, así que felicitaciones para quienes forman parte, a Luigi Rodríguez, el técnico del equipo, bueno, a Laura Aquino y a todos quienes forman parte entonces de esta institución, a Deportivo Arachanas, campeona entonces del fútbol departamental.
4: Bueno, a propósito de deporte, la última, ¿no? Termina la primera rueda del rally uruguayo realizada en Salto. Ricardo Silva termina con triunfo, primer puesto en la categoría donde compite. Ángelo Vázquez, cuarto en su categoría, 1.600 centímetros cúbicos. Ambos también ganan un premio especial por ser los más rápidos en el último circuito, sumando puntos para el campeonato. Las felicitaciones entonces para estos arachanes tras su performance en la primera rueda del rally uruguayo realizada en esta oportunidad en el departamento de Salto.
3: Nos vamos, gente, al reencuentro mañana. Que pasen muy bien.
4: Gracias por la compañía.
3: Es hora de irnos.
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9: El Ejército prestará al Ministerio del Interior 4 vehículos Cóndor para iniciar patrullaje en zonas con mayor criminalidad de Montevideo y la zona metropolitana. Los mismos fueron acondicionados por personal del Batallón de Infantería Mecanizado número 15 de Florida, para que puedan ser trasladados hoy hacia la capital del país. La fuerza de todos está comprometida en cumplir a cabalidad con esta nueva misión. El objetivo es realizar un adecuado mantenimiento e inspección de cada vehículo con rigurosidad para entregarlos en óptimas condiciones a la Policía Nacional, informó el Ejército en su web tras la polémica por el uso de vehículos Mamba del Ejército, donados por Estados Unidos para misiones de paz el gobierno habilitó el patrullaje con vehículos militares. Los ministerios de Interior y Defensa firmaron un convenio para que se utilicen hasta 12 vehículos blindados para operaciones de patrullaje en aquellos barrios con mayor criminalidad. Con más informaciones, retornamos al mediodía.
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6: Bienvenidos, un placer de saludarlo. Estamos dando inicio a esta edición de lunes del Caballo para Todos, edición que vamos a estar compartiendo los resultados a través del calendario de la Federación Ecuestre Uruguaya. Solo una actividad estaba pactada, que era la 36ª edición del Cuchilla Grande Pagos de Santa Clara de Olimar, pagos de nuestro compañero Gualberto Pico Silva, que ahí se estuvo disputando esta actividad a los 90 kilómetros, que tuvo a 16 binomios en ruta, y el defensor de la novena sección confirmó lo que ha sido ya este inicio de temporada para el caballo defensor del Club 25 de Mayo. Pero además vamos a estar compartiendo lo que pasó en Valle a través de la marcha funcional, porque entró en definición una yegua compatriota de los pagos de la quinta sección del departamento de Cerro Largo. Pero además también la información que, atención, ya están a la venta las entradas anticipadas para las jornadas bailables del Centauro Polo Club. Eso y más tenemos para compartir con nuestro compañero Bernardo Guillot en esta edición de lunes del Caballo para Todos. Buen día, Bernardo.
7: ¿Qué tal, Pepe? Buen día a toda la audiencia del Caballo para Todos. El gusto, el placer enorme de reencontrarnos otro lunes para compartir con ustedes los principales resultados del fin de semana. Bienvenidos.
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6: Y atención, no se olviden, ¿no?, que este próximo jueves en instalaciones del Salón Milenio, un megavento, lo de Gustavo Olivera, bueno, por primera y única vez va a estar el maestro Oscar Gilardoni con su libro Del Prado, ¿verdad? Pero el maestro hace toda una introducción, y a todos aquellos que les guste el mundo de la jineteaz del caballo, la verdad que él hace toda una introducción contando un poco de la historia del libro, pero además con fotografías, con un material muy lindo. Los invito realmente a que vayan. Yo tuve la posibilidad de verlo ahí en el propio Prado, en el lanzamiento del libro, y aparte tener una sapiencia formidable de todo el historial de la jineteaz, de una investigación que la hizo junto a su hija, muy linda, tiene fotografías y material muy lindo para compartir, es con entrada gratuita, es un momento muy lindo. Está la confirmación de algunos viejos referentes del ámbito de la jineteaz que van a estar presentes, entre ellos también el propio Serrano va a ir a estar compartiendo allí con el maestro Oscar, pero desde tropilleros como el Cacho Sosa, gente que ha marcado la historia de lo que son las jineteaz, van a estar presentes. La invitación a todos que vayan allí a instalaciones de Milenio, es temprano, así que no van a tener problema el frío, 6:30 de la tarde, 18:30 de la tarde, ya va a estar ahí el maestro. La invitación a todos, va a haber lugar cómodo para que ustedes se sienten. Agradecemos a Gustavo Olivera, como siempre, que va a recibir al maestro, que va a estar llegando por primera y única vez. 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
7: Seguimos adelante recorriendo el minuto 20 ya de las 11 de la mañana. 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
6: Y nos metemos de lleno en lo que fue esa edición 24, la marcha funcional, 750 kilómetros ahí en Valle, donde en esta actividad tenía la presencia de dos cabañas compatriotas, entre ellas una de la quinta sección ahí del Camino Astorga, cabaña Almetejón, pero bueno, el podio quedó así, ganadora para la marcha funcional fue para la gente de cabaña Ichú, dos condominio Irmãos Florio, que se quedó con lo que fue el triunfo, la Dolfina de San Pedro, con las riendas de Diego de Marco Florio, la gente que se quedó con lo que fue la marcha funcional. La segunda posición no logra descontar ese minuto, quedaron ahí menos del minuto, pero salió en búsqueda de ella. El chaleco número 60 para cabaña El Metejón de Juan José Costa Fraga y familia, con la presencia de Milonga del Metejón, con la conducción y el entrenamiento de Alfonso Araujo, que Alfonso es de ahí, de la zona de Aceguá, se quedó con la segunda posición en lo que fue la categoría de yeguas mayores para esa marcha funcional que se vivió en Valle y estuvo la presencia de una cabaña compatriota y definiendo lo que fue los 750 kilómetros.
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7: Había una única fecha dentro del calendario de la Federación Ecuestre Uruguaya y era en Santa Clara de Olimar, la 36ª edición del Rally Cuchilla Grande sobre 90 kilómetros que organizó el Club Obrero Unión de Santa Clara de Olimar. Marcaron y corrieron 16 y llegaron 6 para estos 90 kilómetros. El primer arribo, el favorito, uno de los favoritos de la prueba, sin duda el twist, el tostado, mala cara de Abayubá Lopetegui, con las riendas de Gonzalo Lopetegui, defendiendo la casaca celeste de la Sociedad Rural 25 de Mayo de Arévalo, a parcería proveniente de Paso Pereira, se quedó con los 90 kilómetros junto al Twisto en un tiempo de 3 horas, 9 minutos 29 segundos, a un promedio de 28 kilómetros, 499 metros a la hora. Segundo arribo para el número 7, el Forlán LG, con Matías López Antunes de la Sociedad Criolla Carlos Reyes. Tercer arribo para el Volquetero, el Colorado, con Mario Richard Sosa del Club Social La Paloma. Ese fue el podio ayer en los 90 kilómetros del Cuchilla Grande en Santa Clara.
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6: Y estamos cerrando esta edición de lunes del Caballo para Todos. No se olviden, están para la venta las entradas anticipadas para la gran fiesta del Centauro Polo Club. Los coordinadores de las pruebas cortas son Fabio Toro Morales, Gervasio Díaz Naguar o con cualquiera de los integrantes de la institución, que no es este fin de semana, es el próximo fin de semana, el del 12, será la edición 48 de la gran fiesta del Constituyentes de 1830, la gran fiesta del Centauro Polo Club. Que tengan muy buena semana, los esperamos el sábado.
7: Hora de irnos.
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3: Buenos días, estimados oyentes. Bienvenidos al reencuentro. Segunda emisión de la jornada de la hora del campo. La hora del mate del mediodía. En el minuto 34 de las 11 de la mañana. Con cerrazón aún aquí en la capital del departamento. Amanecimos así. Tengo entendido que no es general esta situación. Hoy me decía un amigo que estuvo en contacto con otras personas que andan por acá, por Melo, en otros lugares. Y que hay un día soleado, hermoso. Que esta cuestión de la cerrazón nos está tocando a nosotros y algún otro punto más, pero no es generalizado. Bueno, está, hay cónclave ahí en la pecera de la radio. Está Pepe Medina, está Griotti Barreto y está Victoria Montejo también controlando y supervisando la función del caballo para todos ahí, de los integrantes del caballo para todos. Me parece que les mostró una amarilla, no sé. Buen día, José Pepe Medina, otra vez.
4: Otro buen día, Polilla, para usted, para Victoria, para Bernardo y la gran audiencia del campo. Como siempre, es un gusto compartir las mañanas con usted.
3: Y la música, como siempre, que antecede la propuesta de información que vamos a compartir.

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0: Me ha cansado aquella vuelta, Pablo Parodi Echeverri, autor e intérprete del tema que acabamos de compartir aquí en la mañana de La Hora del Campo, cuando ya estamos en el minuto 39 de las 11.
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0: Bueno, se mantienen las condiciones del tiempo, a grosso modo, que compartíamos esta mañana en la previsión de weather, de una semana que no va a tener grandes cambios, con máximas que van a estar ahí sobre los 12, 15 grados, y las mínimas...

0: 55% de chance, 55% de chance el sábado y un 39% para el domingo por la tarde. Veremos qué sucede, ¿no? Pero a grosso modo, esas son las condiciones que podría tener el tiempo y su comportamiento en estas próximas horas aquí por esta región. Dice, buenas y frías mañanitas, familia Hora del Campo, ¿cómo están todos? Y principalmente usted, Abella, y su gran espíritu de guerrero. Esto viene para el viejo Abella. Un abrazo de Miguel, Anita, Susana y Daniel, Tres Islas y Cerro Cuentas. Gracias muchas por tanto siempre, dice el mensaje que llega de los oyentes.
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0: Bueno, algunos conceptos interesantes del ingeniero Gonzalo Ducós de Fucrea. Lo estamos tomando del portal de Revista Verde, que traslada un reportaje en el que es mucho más extenso, pero presenta el reportaje a Ducós con algunas de las ideas que expresa, que son bien interesantes, creo, ¿no? Dice Revista Verde, Uruguay con récord de preñez y apunta a los 4 millones de terneros, dijo Ducós. El índice de preñez monitoreado por el taller de evaluación de gestación vacuna se mantiene por cuarto año consecutivo por encima del 80%, al tiempo que los datos de Fucrea llegan al 86% de preñez sobre una base de 130.000 vacas. Los grupos CREA históricamente registran entre 4 y 5 puntos por encima del promedio nacional, por lo que el resultado era esperado. Nos pone contentos, dijo el coordinador ganadero de Fucrea y representante de la consultora Campo Capital, Gonzalo Ducós, en el programa Punto de Equilibrio en Oriental Agropecuaria 770 y Verdes News. .com.uy, Revista Verde. Uno de los factores que explica la mejora estructural es la multiplicación del entore de vaquillonas de 15 meses. El técnico de Fucrea indicó que en el último año esa práctica se cuadruplicó en distintas zonas del país. La apuesta de los sistemas a entorar más vacas refleja una migración hacia la producción de novillos para cuota, lo que liberó pasturas de alta calidad para recría, dijo. Ducós advirtió que no hay que marearse con los números y planteó que la meta debería ser llegar a los 4 millones de terneros anuales frente a los 3 millones actuales. Para eso, apuntó, hay que trabajar en la calidad de la preñez, que la vaca se preñe lo antes posible en la estación y en reducir las pérdidas. Un ternero gana en el orden de los 750 gramos por día, si para el destete pesa 30 kilos menos, eso es mucha plata, precisó. El técnico también instó a pensar en políticas de financiamiento para aumentar el stock de vacas de cría. Con la vaca de cría valuada en $1,200, retener un 15% más representa una inversión muy significativa. Capaz que la política tendría que ser hagamos algo serio para que esas vacas se puedan financiar a 10 años, propuso. Por último, el coordinador de Fucrea destacó una ventaja estructural de la ganadería uruguaya frente a la industrialización global. La preñez es el único eslabón del proceso que no puede mecanizarse. Preñar la vaca requiere una expertise artesanal porque se preña una a una. Esa es una fortaleza muy importante en los fundamentos del mercado de la carne, enfatizó. Así está presentado el reportaje que está allí colgado en la página de Revista Verde. Los que estén interesados en escucharlo lo pueden hacer. Pero bueno, nos parecía importante trasladarles algunos de los conceptos y capaz que despertarle el interés a algunos de ustedes que nos están escuchando para profundizar un poquito en estos conceptos del ingeniero Gonzalo Ducós de Fucrea.

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1: Bueno, esta mañana en la emisión de la Hora del Campo, temprano, le trasladábamos el informe semanal del Secretariado Uruguayo de la Lana, a través del cual el SUL nos aportaba algunos negocios que se hicieron en la semana que pasó, negocios concretados en esta oportunidad sobre dos lotes de Merino y uno de Corriedel. Y agregábamos a esta información puntual que nos acerca semana a semana el SUL, que recordábamos haber leído, no exactamente la fuente, porque nosotros chequeamos mucha información siempre para compartir con ustedes, pero que recordábamos haber leído de que había mucho interés en la operativa en negocios en el lomo de las ovejas, negocios por lana en el lomo de las ovejas. Y ahora un poquito para conocer con más profundidad esta realidad del mercado y si es efectivamente así o no, estamos en contacto con Marcelo Araujo de Barraca Araujo, a quien le agradecemos su tiempo esta mañana. Buen día, Marcelo.
2: Buen día, Polisa. Buen día, audiencia.
1: ¿Hay realmente un interés de la demanda en ir cerrando negocios sobre el lomo de las ovejas? ¿Se ha visto esto con mayor fuerza?
2: Bueno, personalmente no hemos hecho negocios en el lomo. Sí sabemos de hay gente, pero pasan a veces por los adelantos también, que los clientes solicitan y a veces fijan precio para prevenir alguna baja en el futuro. Pero interés hay mucho.
1: Mucho. ¿Y por qué tipo de lana se aprecia el interés de la demanda? ¿Por lo fino más que nada?
2: No, todas las categorías están siendo requeridas. Está muy firme el mercado, si bien la semana pasada bajó un 14%, mejor dicho, bajó por debajo de los $14, pero el interés, no hay stock de lana, es lo que está pasando y hay mucho interés.
1: Hoy se negocia con agilidad, entonces, tenés a alguien que quiere vender, tenés un lote y la demanda está activa.
2: Muy activa, se han hecho negocios a valores muy buenos, relativamente bueno para lo que estaban antes. Está firme el mercado, fue esa que bajó por debajo de los $14, fue algo muy puntual por el dólar australiano, la moneda, pero el interés es mucho porque no hay lana, es la realidad.
1: Marcelo, ¿y qué? No sé si podés darnos alguna orientación media general de valores sobre lo que se están conversando los negocios para las distintas lanas, más o menos.
2: ¿Sí? Sí, cómo no, mirá, nosotros personalmente hemos hecho negocio Corriedel acondicionados, 230, 240, 250, que fue lo máximo. También eso depende de la finura de la lana. Lotes tradicionales, moneda corriente 1.80, 1.90. Después sí hicimos unos negocios a $2 y uno a 2.20, pero tenía mucho borrego lana de punta, que eso ayuda mucho en la finura. Y lotes merinos acondicionados con todo, bueno, con los coreos, $7, $7.50, compramos uno a 19 micra, $8.30, pero está muy firme y mucho interés.
1: ¿Qué es lo que más defiende a la hora de comercializar? Digo, porque el volumen, la presentación del lote, bueno, todos sabemos que si son acondicionados se pagan mucho mejor, pero hoy pasa más por la calidad que por el volumen.
2: Bueno, nosotros compramos un lote que no era grande, 1.200 kilos, se pagó 8.30 por la finura de la lana y por supuesto era acondicionada, y eso es muy importante hoy al momento de negociar. Los lotes acondicionados tienen su diferencia.
1: Bien, ¿alguna otra cosa que te parezca importante remarcar, Marcelo?
2: que está firme el mercado dentro de todo, viene bien, hay mucha expectativa sobre la lana, si bien el stock sigue siendo chico, pero creo que eso está ayudando hoy por hoy, tanto en la carne, que no es mi negocio, pero hoy en la lana, la oveja es un buen negocio, me parece.
1: Te agradecemos mucho el contacto y el aporte en la información para los oyentes de La Hora del Campo. Ha sido muy amable.
2: Gracias, estamos siempre a la orden, Polilla. Abrazo.
1: Abrazo. Marcelo Araujo, de Barraca Araujo. Bueno, queríamos tener una otra referencia a esto que habíamos dejado presentado hoy, como un comentario que, repito, habíamos leído sobre el mercado de la lana y nos parecía importante profundizar un poquito también con operadores de esta zona del país y qué visión tienen, como el caso de Marcelo Araujo, que nos ha dado la suya. Minuto 51 de las 11 de la mañana.
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1: Bueno, hoy, como es habitual, se van a reunir los consignatarios de ganados, reunión de precios de los lunes para fijar en la planilla los valores operativos en lo que fue la semana que pasó, que eso es lo que refleja la tabla de promedio, ¿no? De todas maneras, el mercado se ha presentado bastante estable, se podría decir, en esta última semana, aunque hay cierta disparidad en los valores y en los plazos de entradas de los que están manejando las distintas plantas industriales. Veremos qué traslada la planilla de consignatarios finalmente sobre la operativa en la semana que pasó. Donde hay movimientos es en Brasil, lo comentábamos esta mañana siguiendo el informe del portal de BO de Brasil, que tienen lo que los brasileños han denominado el efecto China incidiendo sobre el mercado. Y el efecto China no es nada más ni nada menos que la finalización de la cuota que le otorgó China a Brasil, que según los brasileños en el mes de julio ya la estarían completando. Luego de completada esa cuota para enviar carne, el arancel que se debe pagar es del 55%, lo que inviabiliza los negocios, evidentemente. Australia ya cumplió, fue el primer país, cumplió con su cuota con la que le otorgó China. Y bueno, Brasil está bastante cerca. Alguno de los grupos importantes industriales de Brasil, incluso leíamos la semana pasada, ya no estaba comprando el buey China, es decir, el buey que tiene el padrón con el que va a ese mercado, que tiene algunas condicionantes más exigentes que los novillos que van al mercado interno. De todas formas, y esto también lo están marcando algunos de los títulos de Brasil, ven en el último trimestre del año un mercado al alza. No sé si manejando esto por la misma situación de la cuota, porque ya capaz que como la cuota empieza el año que viene, supongo yo que ya sobre fines de año empiezan las negociaciones, porque eso después de cerrado el negocio, de cargado el novillo, industrializado, el flete en el barco, todo eso, cuando llega a China, bueno, ya capaz que están ante la proximidad de nuevamente tener habilitada la cuota, podría ser tal vez uno de los factores con el que están jugando los analistas para afirmar que precisamente ellos creen que en el último trimestre se vuelve a firmar el precio del novillo en el mercado vecino de Brasil, nada más ni nada menos que el principal exportador de carne vacuna del mundo.
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1: Bueno, solicitamos la colaboración de los oyentes, a ver, del Servicio Interés Público de la radio, a ver si podemos ayudar a este oyente. Se extravió una perra coli responde al nombre de Coeti, es manto negro con colores marrón y blanco, está con medicación veterinaria la perra. Se agradece, se extravió ahí desde 33 entre Valle y Wilson Ferreira, se recompensará, se agradece cualquier dato al 091-165-959. Reitero, perra Coli, manto negro con colores marrón y blanco, responde al nombre de Coeti, está con medicación veterinaria, se extravió desde 33 entre Valle y Wilson Ferreira. Cualquier información se recompensará al 091-165-959, o si no, aquí se agradece comunicarlo a La Voz de Melo. Y leíamos esta mañana también, porque La Nación de Argentina se hizo eco de la profundización de la información ya confirmada por la Organización de Meteorología de los Estados Unidos, que ya aseveró que estamos atravesando fenómeno Niño, ¿no? Y ya estamos dentro del fenómeno Niño. Eso se determina a partir del aumento de las temperaturas en el Pacífico ecuatorial, ya ingresado. Pero bueno, el diario La Nación estuvo conversando con el meteorólogo Leo De Benedictis de Argentina, y él dio algunas informaciones más precisas, sobre todo para el impacto que esto tiene en la Argentina, en el caso de Benedictis, pero en Sudamérica, ¿no? Para Sudamérica, para esta parte de Sudamérica, Argentina, Uruguay, esto Niño significa lluvias por encima de lo normal. Dijo De Benedictis que en la Argentina, y podemos presumir de esto que también será similar en Uruguay, los efectos de que, aunque ya estemos en el Niño, no serán inmediatos. El Niño va a tener su impacto fuerte a partir de la primavera. En el invierno que estamos atravesando ahora, dijo el meteorólogo, se puede manifestar con temperaturas menos rigurosas y menor frecuencia de heladas respecto a la media, pero no con un aumento anormal de las precipitaciones. Hacia la primavera, los efectos del evento tampoco se evidenciarán al mismo tiempo. Y detalló De Benedictis que, por ejemplo, la zona del noreste argentino, provincia de Corrientes, Misiones, Chaco, Formosa, probablemente ya empiece a sentir el impacto con un aumento en los niveles de lluvia a partir de septiembre. Pero para el sur del litoral y para las provincias de Buenos Aires, La Pampa y Córdoba, estima De Benedictis que el efecto fuerte se empezará a notar recién a partir de octubre-noviembre. Podríamos presumir que esto es lo que podría pasar acá en Uruguay, ¿no? Porque estamos geográficamente cerca de esta zona, limítrofe a estas zonas, y bueno, cabría esperar entonces que a partir de octubre-noviembre comience a verse ese efecto, tomando las palabras del meteorólogo argentino que lo dijo para el argentino, y bueno, nosotros lo presumimos a partir de sus conceptos. Dijo De Benedictis que a medida que nos vayamos cada vez más hacia el oeste y al sur, el impacto podría ser cada vez menor. Algunas consideraciones importantes, porque bueno, se ha hablado mucho del Niño, de un Niño fuerte, porque la temperatura en el Pacífico así está indicando que se va a un Niño fuerte, ¿no? Y llegamos al final de este encuentro. No, todavía no. ¿Qué me queda, Pepe?
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1: Bueno, ahora sí cumplí con todos. Hola, irnos. Gracias por la compañía. Buen mediodía.
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5: Nuevos descuentos en lo que respecta a la frontera sería un 34% de descuento en la zona limítrofe, que son 20 kilómetros de la frontera, ¿no? Que se maneja de esa manera, que pasaría, subiría 6 puntos, está a 28, pasaría a 34 puntos de descuento en el IMESI, lo que ya hace más competitivo, ¿no? Porque, y bueno, y acá, que estamos a los 60, que fue lo que logramos traer acá, que estamos en un 14%, vamos a subir a un 17%.
6: El Ministerio de Economía y Finanzas aumenta el porcentaje de descuento de IMESI en la nafta que se comercializa en Cerro Largo.
7: Desde este primero de julio pasará a ser del 34% para el puesto de expendio de Noblía y Río Branco, al tiempo que el descuento en Melo pasará a ser del 17%.
6: Así lo adelantó el presidente del Centro Comercial e Industrial del departamento.
7: La policía investiga daños y hurto en un depósito de la intendencia.
6: La denuncia fue radicada por autoridades de la propia comuna y da cuenta de un hecho registrado el pasado viernes en un predio de barrio popular que ocupa el Ejecutivo Departamental.
7: Si bien no está confirmado el faltante de herramientas, sí daños en una camioneta utilitaria y cuatro motos recientemente adquiridas y aún sin uso.
6: Al momento no hay personas detenidas.
7: Con el tema perros en la pedrera sobre la mesa, sesiona hoy en pleno el directorio del Instituto Nacional de Bienestar Animal.
6: El presidente de dicho organismo, Esteban Vieta, presentará un informe, el cual fue elaborado luego de su visita a Melo la semana pasada.
7: A nivel local, desde la Dirección Departamental de Salud, reconocieron que la situación de los casi 300 canes generan un riesgo sanitario para quienes viven en esa zona del departamento, y admitieron que la situación genera preocupación.
6: La licenciada Liliana Denis se comprometió a seguir trabajando sobre lo que allí ocurre.
7: Primaria mantiene el servicio de alimentación en algunas escuelas de Melo.
6: El comedor está habilitado en los centros números 11, 114, 119, 135 en Melo, 99 de Noblía y 138 de Río Branco.
7: La empresa Meliter Sociedad Anónima comenzó con la instalación del obrador para la construcción de la obra de la Rambla Costanera.
6: El mismo se ubica en el espacio verde existente entre la Escuela 87 y el Club Remeros, al fondo de la institución educativa.
7: Enorme alegría al ver concretar el proyecto, dijo José Urramendi.
6: El exintendente e impulsor de esa planificación habló con nuestro informativo.
7: Urramendi expresó la necesidad de que la intendencia avance en lo que refiere al tercer tramo del anillo perimetral y la plaza inundable de zona norte.
6: Por su parte, desde la Oficina de Planeamiento y Presupuesto, al tiempo que valoran la inversión realizada por el Gobierno Nacional en Cerro Largo, destacaron el aporte para la obra de acceso a la colonia Wilson Ferreira sobre camino a Palleros.
7: Accidentes e incidentes varios es el resultado de este fin de semana aquí en Melo.
6: Por lo menos 3 siniestros ocurrieron en el amanecer de este domingo con el consumo de alcohol como uno de los factores predominantes.
7: Joaquín Castro, del Club Náutico de Boca de Cufré, ganó la prueba de ciclismo 84 años de la Voz de Melo.
6: La tradicional competencia se corrió este sábado en el clásico circuito céntrico con la participación de 50 pedalistas de toda la región.
7: Sin Uruguay, continúa la Copa del Mundo. Ayer Canadá eliminó a Sudáfrica y pasó a octavos de final.
6: Hoy por 16avos juegan Brasil, Japón, Alemania, Paraguay y Países Bajos, Marruecos.
7: A modo de despedida oficial, Bielsa ofrecerá una conferencia de prensa mañana martes a las 18 en el Estadio Centenario.
6: Varios medios insisten con la candidatura de Marcelo Gallardo como futuro entrenador de la selección uruguaya.
7: Manuel Ugarte sufrió rotura de ligamentos cruzados y durante casi un año será baja en el Manchester United.
6: Arachanas goleó a Conventos 7-0 y logró el campeonato regional de fútbol femenino en la categoría absoluta.
7: Tiempo frío, cielo algo nuboso este mediodía aquí en Melo.
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8: Nuevos descuentos en el IMESI a la nafta regirán a partir de este primero de julio.
6: La decisión que adoptó el Ministerio de Economía ya fue confirmada e informada por el Centro Comercial e Industrial de Cerro Largo.
8: El valor para los departamentos de frontera tiene un porcentaje de 34 en la

0: Se refirió también a otras gestiones que se vienen realizando por parte de esa institución.
1: Bueno, sí, surgieron novedades en cuanto a combustible. Días atrás, el ministro y el subsecretario de Economía, Martín Valcorba, estuvieron en Odone y Valcorba, estuvieron en el Parlamento, y bueno, ese día se pronunciaron ante que el próximo 1 de julio comenzaría nuevos descuentos en lo que respecta a la frontera. Sería un 34% de descuento en la zona limítrofe, que son 20 kilómetros de la frontera, ¿no? Que se maneja de esa manera, que pasaría, subiría 6 puntos, está a 28, pasaría a 34 puntos de descuento, 34% de descuento en el IMESI, lo que ya hace más competitivo, ¿no? Porque, y bueno, y acá, que estamos a los 60, que fue lo que logramos traer acá, que estamos en un 14%, vamos a subir a un 17% a partir del 1 de julio. Bueno, también sí, hay otros beneficios también que son descuentos de IVA con las tarjetas del Banco República, no con todas, sino con Mi Recompensa, si no me estoy equivocando en este momento, que son 2 días a la semana. Eso que ha sido un es bastante importante también para el comercio y ayuda a las ventas, porque tiene un descuento importante que ha sido, creo que en el año, de unos 4 millones de dólares que ha erogado el Banco República para hacer este beneficio. Y bueno, ha sido una buena medida, y bueno, esperemos que sigan otras cosas. También tenemos un problema con las tarjetas de crédito, con el costo de las tarjetas para los comercios. Y también las estaciones de servicio, a todos los rubros, ¿no? De lo que sea, que estamos tratando de si en esta zona podemos bajar un poco el costo, porque hacernos un poquito esto más competitivo también en varios rubros, ya sumando que ahora tenemos un poquito de combustible, un poquito de cada cosa, hace un poquito más económica la vida de los ciudadanos en esta región.
2: Concretamente con el tema nafta, ¿qué dicen los operadores? Digo, ¿ha tenido impacto la medida o prácticamente no mueve la aguja, como se dice?
1: Bueno, después de una larga lucha llegamos a hacer el descuento que empezó el 1 de mayo, ¿no? Pero el 1 de mayo, justo que arrancó el descuento, ese día subieron los combustibles de forma totalmente desproporcionada, entonces no se vio reflejado casi. Pero días posteriores empezamos a hablar con los estacioneros, porque dejamos que funcionara un poco, y dice que en algo se había reflejado un crecimiento, ¿no? De las ventas. No ha sido muy grande. Esperemos que ahora con este aumento nuevamente y que baje un poquito la nafta también, eso ayudaría también. Al bajar la nafta y tener un descuento importante, seríamos más competitivos. Supongo que va a bajar con todo lo que ha bajado el petróleo, que va a bajar la nafta también. Entonces vamos a quedar en una situación, por lo menos pelear la situación, ¿no?
3: En las otras medidas que había tomado el Ministerio, ¿se ha avanzado en implementar nuevas?
1: Bueno, se está hablando también de aquello de la canasta, pero digo, ha quedado ahí, no la vemos como una solución clara. No hubo repercusión en eso, se inscribió una persona nada más en toda la frontera, entonces digo, no anduvo, y querían que agrandáramos la canasta, pero tampoco la vemos competir. Eso creo que le sacaría condiciones al comercio, a la gente que vende esos productos acá, que son ya distribuidores o algo. Digo, entonces creemos que no es una buena medida y no la acompaña la gente, el problema, ¿no?
2: Tema servicio, Martínez. En estos últimos días hemos recibido alguna consulta, por ejemplo, de profesionales del medio que tienen su escritorio en la propia vivienda, y bueno, OCE les está cobrando el agua comercial. ¿Han tenido reclamos en ese sentido?
1: Sí, hemos tenido reclamos, y es algo por lo que estamos trabajando ahora, ¿no? Por decir, porque varias cosas a la vez no podemos hacer. Nosotros somos honorarios en esta actividad, digo, y tenemos que ir de a pasito. Si pudiéramos hacer todo a la vez, mejor, pero no podemos. Esa es la realidad. Entonces vamos de a paso. Ahora nuestra intención es ir a pelear por las tarjetas, un descuento para la región, y el tema principalmente el agua, que es lo más caro para todos. Entonces, en el sector comercial, ¿no? Si ya tenés algo que muestra que hay un comercio ahí, ya la tarifa es totalmente diferente. Entonces, creemos que también eso perjudica la competitividad, y eso se ve reflejado después también en lo que la persona tiene que poner un producto para venderle al público, porque si empezás a sumar todos los costos que tenés, y bueno, si podríamos bajar eso, aunque sea una prueba por 5 o 6 meses, como también les pedimos por el combustible, una prueba por un periodo, y bueno, quisiera

0: Vamos a hacerla de esa manera y lo vamos a plantear ahora, creo que en esta próxima semana, no en esta, la próxima, voy a Montevideo y a conversar por esos temas.
1: Compartíamos conceptos este mediodía aquí en el Centro de Noticias de Andrés Martínez, el presidente del Centro Comercial e Industrial de Cerro Largo.
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7: Anuncian importantes obras e inversión en Cerro Largo.
1: En una entrevista brindada a La Voz de Melo, el director de descentralización de la OPP, Juan Manuel Arenas, anunció una serie de obras e inversiones que el Gobierno Nacional y la Intendencia de Cerro Largo llevarán a cabo.
7: Esto forma parte del acuerdo de descentralización que está vigente con las 19 intendencias. Entre las principales acciones se destaca el inicio de la obra de la Rambla Juana y de Barburú, aquí en Melo, un proyecto financiado a través de Desarrollo y Gestión Subnacional con el apoyo del Banco Interamericano de Desarrollo.
1: Durante la jornada también se presentó una inversión superior a los 50 millones de pesos destinada a la adquisición de maquinaria vial para el gobierno departamental.
7: También se adelantó que está el financiamiento para llevar a cabo la obra en el acceso a la colonia Wilson Ferreira Aldunate sobre camino Palleros.
1: Arenas señaló que esta iniciativa forma parte de una política de Estado orientada a impulsar la descentralización y mejorar la infraestructura departamental.
8: La verdad que es una jornada de mucha alegría para la Oficina de Planeamiento y Presupuesto de la Presidencia de la República. Venimos a anunciar dos grandes intervenciones y obras conjuntas con el Gobierno de Cerro Largo, que forman parte además de la ejecución del acuerdo que el año pasado el Gobierno Nacional llegó con las 19 intendencias, que está provocando el mayor despliegue de recursos de la historia en favor de la descentralización. En este caso, lo primero fue la firma para comenzar el contrato de la obra que va a llevar adelante la Rambla Juana de Ibarburú, que forma parte del Programa de Desarrollo y Gestión Subnacional, el PDGS, que tiene una fuente de financiamiento del Banco Interamericano de Desarrollo. Es una verdadera política de Estado que trasciende los gobiernos y que ha tenido un largo proceso que llega al día de hoy, en donde la Intendencia de Cerro Largo firma con la empresa adjudicataria de la licitación, Meliter, el comienzo concreto de una obra que está prevista y fijada contractualmente en 18 meses y que para la presentación de una adquisición de más de 50 millones de pesos de distinto tipo de maquinaria vial, que hace la Intendencia de Cerro Largo, financiado con recursos que administramos desde el Gobierno Nacional, en este caso el Fondo de Desarrollo del Interior, y por lo tanto, por ser una intervención compartida entre el Gobierno Nacional y la Intendencia de Cerro Largo, es que con mucho gusto acompañamos.
9: En este caso, ¿de cuánto es la inversión, el de la maquinaria vial?
8: Bueno, la inversión de poco más de 50 millones de pesos. Nosotros el año pasado, 2025, que fue un año muy dinámico porque implicó el cambio de los gobiernos departamentales, a partir de una solicitud que tuvo su origen en el Congreso de Intendentes, se aumentó la cantidad de maquinaria que las intendencias podían adquirir financiadas con el Fondo de Desarrollo del Interior, y en ese marco, y con una iniciativa de la Intendencia de Cerro Largo, del Intendente Cristian Morel, tuvo la validación técnica de la Oficina de Planeamiento y Presupuesto, fue aprobado por la Comisión Sectorial de Descentralización, y más de 50 millones de pesos invertida en esta maquinaria, que permite además ejecutar las distintas obras que por administración directa y con los funcionarios municipales lleva adelante la Intendencia en distintos puntos del departamento.
9: ¿Qué se viene de aquí en más para lo que resta del año, en lo que tiene que ver con Cerro Largo?
8: Bueno, varias cosas. Tenemos, en primer lugar, varios proyectos que la Intendencia está trabajando para promover en el marco del Fondo de Desarrollo del Interior. Hay distintas intervenciones, por ejemplo, en la ciudad de Melo, que se suman a la concreción que hicimos hace poquitos días en el Barrio Popular. Pero también hay otros proyectos, algunos más grandes. De hecho, cuando inauguramos, que hablamos contigo, aquella alcantarilla sobre Paso Palleiros, la Intendencia de Cerro Largo concursó con Colonización para hacer una inversión de más de $1 millón en el acceso a la colonia Wilson Ferreira Aldunate. Nos han preguntado sobre eso, el financiamiento está, la Intendencia concursó y ganó, ahora está en etapa de validaciones técnicas para que una vez finalizadas pueda licitarse y ejecutarse, creemos nosotros, durante el 2027. Pero han habido algunas dudas sobre eso, sobre todo de productores que viven en la zona y que sienten que eso es una necesidad histórica, que se queden tranquilos que gracias a este aporte del Gobierno Nacional y el trabajo conjunto con la Intendencia de Cerro Largo, el financiamiento para esa intervención tan largamente esperada llegó, y cuando estén todos los trámites cumplidos, lo aprobará la Comisión Sectorial de Descentralización y se licitará oportunamente.
1: Habló el director de descentralización de la OPP, Juan Manuel Arenas.
6: Policiales.
7: Hurto y daños a depósito de la Intendencia.
1: Con los conocidos galpones de Bellini, en Ruta 8, frente a Barrio Popular.
7: La policía investiga el hecho que, según el registro de cámaras, ocurrió el viernes a última hora.
1: Allí una persona ingresó y provocó la rotura en vehículos nuevos perteneciente a la flota municipal, más precisamente una camioneta utilitaria y cuatro motos, y otros elementos que se encuentran en depósito.
7: Quienes trabajan en el hecho no descartan el robo de algunas herramientas de porte menor.
1: Todo lo sucedido viene siendo investigado por la jefatura departamental, aseguraron a La Voz de Melo.
10: Enorme alegría al ver concretar el proyecto de la Rambla Costanera.
7: Lo dijo José Iurramendi.
10: El exintendente se refirió a la firma del contrato entre la Intendencia y la empresa que tendrá a su cargo la realización de una de las obras que fueron promesa de campaña del ex jefe comunal.
7: Iurramendi marcó asimismo la necesidad de continuar avanzando en la gestión por el tramo 3 del eje perimetral y la plaza de zona norte, que ya tenía los fondos asignados mediante un fondo concursable, expresó.
11: La verdad que me genera una alegría enorme. Es un proyecto que trabajamos durante mucho tiempo. Nosotros, como tú bien decís, fue una promesa electoral que dijimos que iba a llevar su tiempo en concretarse, porque es un programa que financió esta obra que recién estuvo habilitado en el año 2023, donde ahí empezamos a presentar todo el proyecto, y que bueno, que hoy tiene una etapa más que importante, que es la concreción de la firma de la empresa que va a comenzar la obra, o sea, del comienzo de la obra. Llevaron muchos años y esta obra, sin lugar a dudas, va a cambiar, como dijimos siempre, la ciudad de Melo, el lugar naturalmente más lindo que tenemos, que es el Arroyo Conventos, y le va a dar una categoría y una infraestructura vial y arquitectónica muy buena.
7: Positivo que la Intendencia dé continuidad a este proyecto que había sido iniciado por una anterior administración.
11: Sí, por supuesto que sí, por supuesto que sí. Yo siempre digo que que los gobernantes y los que aspiramos siempre a estar en el gobierno no podemos pensar solo cuando nosotros cortamos la cinta, sino que las cosas que las pensamos que se concreten, estemos o no estemos en el gobierno. Y la intendencia es una sola, uno de intendente o otro. Y de esa manera tenemos que ver las cosas. Y que hoy se haya concretado esto es muy importante. Es muy importante. Y además, bueno, es un programa que ya estaba acordado. Cerro Largo no tenía vuelta atrás, como nosotros lo dijimos en la última campaña electoral, que siendo o no siendo intendente esto se iba a concretar, porque ya había un compromiso del programa con Cerro Largo y ya habíamos firmado ese programa. Y bueno, que hoy la intendencia firme el contrato con la empresa, que se le dé la posibilidad del comienzo y que Melo y Cerro Largo todo, porque va jerarquizando la capital, va a jerarquizar a todo el departamento. Como te decía, nos llena de alegría y también, por supuesto, que se genere obra pública que genera un movimiento distinto también económico en la ciudad.
7: ¿Ha hablado con el intendente Morel últimamente respecto al tema?
11: Sí, lo hablamos medio al pasar el otro día en Fraile Muerto y bueno, y él siempre me ha sido, en ese sentido, la verdad que muy muy respetuoso, que nosotros tenemos habíamos llevado el proyecto adelante y que nos iba a ir manteniendo al tanto de toda la evolución del mismo hasta esta concreción.
7: ¿Hay algún otro proyecto, Iurramendi, que usted tenía en carpeta y que le interesaría que se pudiera concretar en lo que resta de este quinquenio?
11: Bueno, otro que ya está asegurado, que sí o sí se va a concretar, es el fondo concursable, que es la plaza en zona norte, la avenida Monseñor Roberto Cáceres, que también es dentro de este programa, que recordarán que ganamos el fondo concursable de $1,000,000, que va a tener que ser ejecutada en este tiempo. El otro día incluso tuvimos con los técnicos de OPP y nos dijeron que ya está en la etapa de consultoría, o sea que ese va a ser un proyecto que se va a concretar. Y bueno, nosotros, como te decíamos, a grandes proyectos, creemos que el departamento que sigue trabajando en el tercer tramo del anillo perimetral, uno ve el anillo y todo lo que se ha generado de infraestructura, de empresas.
7: Se está hablando poco de ese tema, Iurramendi.
11: Y bueno, lamentablemente sí, pero creo que tenemos que empantanarnos todos atrás de eso, porque uno ve los tramos del anillo, las estaciones de servicio que se están armando, los servicios que se están formando y genera trabajo. Y después vamos a tener el tema del tránsito pesado. Vemos que se va a remodelar la calle Ejido. Sin el tramo 3, la calle Ejido va a durar, no dura lo mismo. Entonces, bueno, hay que sí o sí darle una solución y además darle una continuidad a una obra importante. También creo que el tema de la UDELAR, concreción de la casa universitaria, tiene que ser un proyecto de todos. Y bueno, después hay otras obras, vi que está en el presupuesto, nos alegramos mucho lo de la continuación de la calle Cuño, que va a unir la ruta 8 con la ruta 26, y bueno, y varios barrios que todavía no le ha llegado la oportunidad, como que llegue el cordón cuneta, que nos alegramos que vaya llegando después.
7: ¿Le parece que el sistema político departamental debería embanderarse con el tema eje tramo 3 del eje perimetral?
11: Sí, sin duda tenemos que embanderarnos todos atrás de eso y estar juntos, porque son obras que quedan marcadas, que le dan un significado y un potencial laboral al departamento. Creo que tenemos que embanderarnos en eso, todos juntos, para que se concrete el tramo 3, que una la Centurión con la carretera Ceguá, y por qué no soñar en el tramo 4, que sería una obra doblemente importante, porque ahí nosotros lo que pensábamos luego del tramo 3 era unir la Ceguá con el aeropuerto. Imagínense el aeropuerto unido con Lumin y el Punto a través de un anillo. Se puede concretar el proyecto de Itacuruzú, porque el tramo 4 puede ser también parte de una represa que controle las aguas que vienen desde arriba, que es lo que genera las inundaciones en Melo. Entonces son obras que trascienden las personas, que trascienden los pedidos.
7: Palabras este mediodía de José Iurramendi Pérez.
10: Sanitariamente es un tema que genera preocupación, sostuvo la directora departamental de salud.
1: La licenciada Liliana Denis se refirió al tema canes en la zona del vertedero de La Pedrera.
10: Desde el Instituto Nacional de Bienestar Animal indicaron que de los 300 perros que hay en ese lugar, una gran cantidad tienen diversas enfermedades zoonóticas.
1: Hay que buscar salud y bienestar para todos, expresó la jerarca, quien resaltó el aporte técnico de la UDELAR en este abordaje interinstitucional que se le está dando al tema.
10: Vale recordar que hoy el INBA se reúne para estar analizando la situación y el presidente Esteban Vieta presentará un informe tras la visita de la semana pasada.
1: En rueda de prensa, la licenciada Liliana Denis fue consultada sobre el particular.
12: Tuvimos una instancia, personalmente no participé, pero participa alguien desde la Dirección Departamental de Salud que nos representa, y ustedes saben que esta temática, si bien ahora se está haciendo foco en La Pedrera, es una temática para trabajar con todo lo que es tenencia responsable, con la importancia de que el ciudadano que tiene un animal sea responsable del mismo. Y bueno, y en esto estamos trabajando. Ustedes saben que esto es un trabajo que realmente ha tenido un entramado interinstitucional, que es lo que se está buscando, porque ningún problema lo vamos a solucionar solos, ni desde la salud pública, ni desde el Ministerio del Interior, ni desde la Intendencia. Todos tenemos que aunar esfuerzos, y no solo los esfuerzos, sino aunar los conocimientos que cada uno tenemos. Y vieron que en este encuentro también está participando y nos ha brindado un bagaje muy importante la UDELAR, que si bien todos los que representamos ministerios tenemos los conocimientos, porque algunos somos universitarios, licenciados, técnicos, médicos, nos ha aportado un conocimiento actualizado y que realmente ha sido de gran importancia.
1: ¿Sanitariamente genera preocupación allí el tema?
12: Sí, sanitariamente genera preocupación. Ustedes saben que las zoonosis, que son enfermedades que se presentan en el ser humano, son muy importantes y realmente tenemos que trabajar. Y La Pedrera es uno de los puntos. Nosotros estamos, esto es como todo, tenemos que empezar por algo. Es muy importante, ustedes saben también, y es de repercusión social, que tenemos perros abandonados en la vía pública, que esto trae también los accidentes de tránsito, los mordidos. Nosotros desde el Ministerio de Salud Pública y aquí en Cerro Largo, desde la dirección, hacemos hincapié, por ejemplo, en el tema de los mordidos. Ustedes saben que los mordidos es una preocupación por el tema de la rabia. Y aparte de, vuelvo a decir, la siniestralidad que estos animales sueltos provocan.
13: Hay de estos animales también que tienen otras enfermedades como sarna, la garrapata, la pulga.
12: Exactamente. Justamente, el tema de la calidad de vida de estos animales es también lo que nos preocupa y por lo que está en discusión este tema. Y siempre el concepto de buscar una salud y un bienestar para todos.
1: Compartíamos conceptos de la directora departamental de salud, la licenciada Liliana Denis.
7: Con normalidad funciona el servicio de alimentación de la Intendencia.
1: La licencia de la que gozan los trabajadores municipales durante estos días no rige para los funcionarios de esa área.
7: Tanto comedores como merenderos brindan la cobertura ya definida, al tiempo que se aguarda una mayor demanda, teniendo en cuenta el periodo de vacaciones para niños y adolescentes, dijo Ana Banoli.
1: Eso está previsto, aseguró la responsable del servicio por parte del gobierno departamental.
14: Nosotros estamos funcionando con normalidad, con todo el personal a disposición, tanto para los comedores, merenderos y también así el plato caliente.
7: ¿La distribución del alimento se hace en los horarios habituales?
14: Sí, en los horarios habituales, en el comedor, los comedores funcionan de 11 a 1 menos cuarto, los merenderos a partir de las 3 de la tarde hasta las 5 y media que se otorga la merienda, y de 4 a 6 estamos dando el servicio del plato caliente.
7: ¿Han tenido consultas en lo previo, dudas de la población, de los usuarios, respecto a si el servicio se mantendría estos días?
14: No nos ha llegado ninguna duda. Lo que sí hemos contemplado, que dadas las vacaciones, nos pueden aumentar un poco más lo que serían escolares en los comedores.
7: En ese sentido, en caso de haber demanda de niños que habitualmente se alimentan en los comedores escolares y esta semana están sin ese servicio, ¿pueden concurrir? ¿Las familias los pueden llevar al comedor como forma de que obtengan allí su alimento?
14: Sí, claro, si ellos no tienen el comedor de la escuela, nosotros ya lo tenemos previsto y aumentamos ese número en nuestros platos.
7: Seguramente son conscientes que esto puede aumentar la demanda, ¿verdad?
14: Sí, seguramente aumente.
7: Ahora, el tema de merenderos, ¿también funciona normalmente?
14: Sí, el merendero normalmente, y también contemplamos escolares que a veces tienen la merienda en la escuela, también los contemplamos a la hora de las vacaciones.
7: ¿Plato caliente funciona también en las mismas condiciones?
14: Plato caliente normalmente y seguimos trabajando normal. Esta semana para nosotros sigue todo igual.
7: Ana Vanoli, responsable del área de alimentación de la Intendencia Departamental.
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10: En el primer día hábil de la semana, el real cotiza a 6.90 en la compra, 8.60 en la venta. El peso argentino se mantiene 0.02 y 0.20. El euro 43.52 y 48.45. Y el dólar cotiza en pizarras del Banco República a 39.05 y 41 pesos con 25 centésimos, compra y venta respectivamente.
17: 12:33 minutos.
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1: El melense Joaquín Castro del Club de Pesca Náutico Boca de Cufré ganó la carrera aniversario de La Voz de Melo.
10: La tradicional competencia de 1 hora 20 minutos se disputó el pasado sábado en el clásico circuito céntrico de Castellanos, Ancina del Pilar y Navarrete, con partida y llegada frente a los estudios de nuestra emisora.
1: Segundo arribó Michael Tavares del Club Ciclista Cerro Largo. Tercero Samuel Morales del Alas Rojas de Santa Lucía. Cuarto Anderson Maldonado de Cerro Largo. Y quinto, Douglas Castro, corredor libre.
10: Apenas culminó la prueba, el equipo de ciclismo de nuestra emisora recogió el testimonio de Joaquín Castro.
19: Estrenando camiseta, la primera carrera. Y bueno, debutar con una victoria es muy lindo. Y bueno, una carrera muy linda que desde chico la veníamos y la mirábamos. Y bueno, y hoy poder estar a ganarla, la verdad que es un orgullo.
1: Prácticamente que en todo el desarrollo, los cinco, ustedes se cortaron, se fueron, mantuvieron, manejaron la carrera a placer y bueno, llegaron a la definición.
19: Bueno, sí, la verdad que sí. Desde un principio no fuimos los cinco y bueno, la verdad que el 80% de esta carrera es gracias a mi hermano, que también pudo conectar adelante y me dio una supermano en estas últimas dos vueltas. Y bueno, mandarle un saludo a un compañero también que tuvimos en la fuga, que es Michael y Samuel, y a, ¿cómo es?, y a Ander también, que los tres lo dieron todo también, como nosotros dos.
1: Un circuito muy trabado, corto, pero bueno, lograron hacer un buen promedio, casi 39 para hora 20.
19: Bueno, sí, la verdad que sí, es un circuito muy trabado, un circuito que me gusta mucho. He venido corriendo estos últimos dos años y cada vez me venía sintiendo mejor. Bueno, este año se pudo dar y la verdad que sí, se hizo un lindo promedio.
1: Bueno, arrancando la temporada, Joaquín.
19: Sí, arrancando la temporada, la primera carrera que corremos después de un intenso estos últimos dos meses de gimnasio, correr a pie, de la mano de Nacho Maldonado, que es mi entrenador, mi preparador físico. Y bueno, un saludo para ellos. Déjame mandar un saludo para mis padres, mi madre, mi hermano, mi hermana que están acá. Bueno, para mi novia que me está escuchando desde Pando, para mi suegro y para mis cuñados también, que son la gente que me apoya. Y bueno, y para el Club Náutico Boca de Cufré, que esta temporada confió en mí.
1: ¿Con qué desafíos, con qué objetivos, más que nada vos en lo personal, Joaquín?
19: Bueno, esta temporada nos enfocamos mucho en lo que va a ser, en lo que fue el gimnasio y correr a pie para poder llegar a principio de temporada fuerte, después hacer un bajón y bueno, y empezar a preparar lo que va a ser de enero para adelante.
10: Palabras del ciclista Joaquín Castro.
1: Promesa de buena temporada para Michael Tavares.
10: El riobranquense, una vez más al servicio del Club Ciclista Cerro Largo, arribó en segundo lugar y narró lo sucedido ante el requerimiento de La Voz de Melo.
17: Con muy buenas sensaciones arrancamos la pretemporada y esperemos hacer una buena carrera por lo que se viene.
20: Bueno, una carrera dura, ¿no? Se hizo desde el vamos prácticamente, más del 50% la corrieron ustedes los cinco de adelante.
17: Sí, enseguida, después de la tercera vuelta ya se cortó. La verdad que el circuito siempre se hace muy duro por el tema que está bastante picado. Pero bueno, tratamos de siempre estar ahí adelante y bueno, por un poquito casi no se nos dio otra vez.
20: Bueno, pero acompañando, de igual manera, siendo parte y comenzando, está recién empezando el año.
17: Sí, claro que sí, esto es recién el comienzo y bueno, esperemos hacer una muy buena carrera. Déjame agradecer también a todos los dirigentes, a todos los sponsors por estar esta temporada más.
21: Michael Tavares del Club Ciclista Cerro Largo.
1: Mientras tanto, desde la Subcomisión de Ciclismo del Esportivo Club Olimpia, agradecieron a La Voz de Melo por darles la oportunidad una vez más de organizar una carrera tan tradicional.
21: En cuanto al poderío deportivo de la Celeste de Zona Norte, este año tenemos un clase A como Román Mastrangelo, dijo el ciclista Nicolás Muria, agregando que todo el equipo apostará a la jerarquía y trayectoria del experimentado pedalista argentino.
22: Para nosotros es un gusto poder organizar esta carrera, para armar un poco de público y también para sumar un poco de recaudación para el club, para lo que va a ser la temporada. Así que nada, agradecido con toda la gente que acompañó, con los que colaboraron, con los sponsors que colaboraron y con la radio por darnos la oportunidad de un año más hacer la carrera.
20: Bueno, arrancando la temporada, Nico.
22: Sí, corrimos por compromiso por la gente que siempre nos ayuda. Estamos en plena pretemporada, pero hay tiempo todavía para prepararse, así que nada, contento.
20: Bueno, ¿qué desafíos para este año para el Esportivo Club Olimpia?
22: Y nada, tenemos mucha esperanza con Román, que es un ciclista de clase A para nosotros, y bueno, creo que el equipo se va a brindar 100% para él, y bueno, tratar de ser protagonista en alguna que creo que se nos va a dar.
21: Nicolás Muria del Esportivo Club Olimpia.
1: Canadá es el primer clasificado, octavos de final de la Copa del Mundo.
21: Ayer, con agónico gol de Eustaquio en tiempo adicional, venció a Sudáfrica por 1-0 y se cruzará con el ganador de Marruecos, Países Bajos, que juegan hoy a las 22 en Monterrey.
1: Completando la jornada de 16avos de final, se medirán a las 14 Brasil-Japón en Houston y a las 17:30 Alemania-Paraguay en Boston.
21: Para mañana martes, la grilla marca los enfrentamientos Costa de Marfil-Noruega, Francia-Suecia y México-Ecuador.
1: Arachanas goleó 7-0 a Conventos y se consagró campeón del torneo regional en la categoría absoluta.
21: En los 8 partidos disputados, las dirigidas por Luigi Rodríguez convirtieron en 92 goles y mantuvieron su arco invicto en tantos en contra.
1: Gabriela Lindemann y Jimena Mosqueira se convirtieron en las goleadoras con 16 conquistas cada una.
21: Los dos equipos representarán a Cerro Largo en la Copa Nacional de Fútbol Femenino.
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7: Los vecinos de Melo deberán comenzar a clasificar sus residuos domiciliarios.
1: Así lo exige el Plan Vale, del que la Intendencia es socia junto al Ministerio de Desarrollo Social y la Cámara de Comercio.
7: Un grupo de personas que tienen actualmente al vertedero municipal como fuente de trabajo vienen siendo capacitados para formar parte del nuevo proceso que les permitirá formalizar una actividad laboral con el respaldo del Estado.
1: El programa Uruguay Clasifica y el área de promoción sociolaboral de Mides, en conjunto con INACOP y la comuna, realizan las coordinaciones correspondientes para que el plan pueda instrumentarse en territorio, de acuerdo a lo expresado por Esteban Charbonnier.
0: Nosotros estamos trabajando, tenemos una actividad con el grupo de clasificadores que va a llevar adelante la gestión del Plan Vale en Cerro Largo. El Plan Vale es un convenio entre la Intendencia y el Plan Vale, el fideicomiso del Plan Vale, para llevar adelante la recolección selectiva de residuos de envase.
7: ¿Ah? ¿Qué etapa se ha cumplido hasta ahora?
0: Ahora estamos en la construcción del galpón. La Intendencia está construyendo, remodelando el galpón para que tenga las características adecuadas para el proyecto. Y nosotros estamos trabajando con el gerente de la planta en lo que tiene que ver con la organización del grupo y de las actividades que tiene que llevar el grupo para gestionar el plan.
7: ¿Qué apoyo técnico va a recibir este grupo?
0: Bueno, el grupo tiene el apoyo de un gerente, ¿tá? Que contrata la Intendencia, y el apoyo de técnicos de INACOP que se van a contratar a través de un convenio que tiene el Mides con INACOP para el apoyo técnico de estos grupos, que consiste en un apoyo en el área social y un apoyo en el área más económica.
7: ¿Qué destino tendrá el material, lo que se logre clasificar ahí?
0: La idea es que cada uno en sus casas, cada vecino o vecina de Melo, separe los residuos reciclables de los no reciclables. Eso tiene que ir, los reciclables tienen que ir a esta planta de clasificación, donde el grupo va a clasificar los distintos materiales que luego van a ser comercializados. Justamente, el sistema se basa en la clasificación selectiva o separada de los residuos.
7: ¿De la comercialización se encargará luego el propio grupo?
0: El grupo va a comercializar, claro. Parte de sus ingresos como grupo van a ser la venta de servicios, digamos, por la gestión del plan. Y por otro lado, la venta de materiales reciclables que se incorporan a la industria del reciclaje y por lo tanto tienen un valor.
7: ¿El material que ellos, el equipamiento que ellos necesiten para eso lo aporta el programa?
0: Claro, el Plan Vale aporta la prensa, aporta elevador, la maquinaria que sea necesaria para ejecutar el plan.
7: Con la Intendencia, la idea es que se instalen contenedores especiales para que la población, para que el vecino pueda depositar allí ese residuo, ese material.
0: Claro, la Intendencia va a generar un sistema de logístico para que las personas puedan llevar sus materiales reciclables a determinados puntos y de ahí sean recolectados.
7: ¿Y durante qué tiempo se va a desarrollar el programa?
0: Esperamos empezar en cuanto esté el galpón, ya empezar las primeras actividades. La Intendencia está generando los procesos de adquisición de un camión que va a ser específico para este programa. Las cosas se están definiendo en estos días, así que esperamos en poco tiempo poder estar trabajando ya.
7: Esteban Charbonnier, responsable del programa Uruguay Clasifica a nivel del Ministerio de Desarrollo Social.
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8: Weyleir Rubí Bittencourt Méndez Bayoni, Gigi, falleció hoy a la edad de 91 años en Melo. Sus sobrinas políticas, Margot Urioste, ausente, Pierina Urioste, Adriana Álvarez y sus respectivas familias, sus hermanos políticos, Manuel Álvarez y Norma Piñeiro, participan con pesar el fallecimiento de su querido Gigi y comunican su sepelio a realizarse hoy a la hora 14 en la necrópolis local. Victoria Teresa Rivero López falleció hoy en Melo a la edad de 87 años. Su esposo Enrique Osvalde Rodríguez, sus hijos Mariela y Sergio Osvalde, sobrinos, nietos, bisnietos y demás familiares participan con profundo dolor dicho fallecimiento. Velatorio en sala número 3 de la empresa. Sepelio hoy a la hora 13 en la necrópolis local. Servicios confiados a Mieres, servicios fúnebres y crematorio privado. Teléfono 0800-1007.
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1: Información necrológica. Ana Adelfa Silvera Silvera falleció ayer a la edad de 78 años en Melo. La extinta se domiciliaba en calle Juan José Victorica, número 778, Barrio Feder. Su cuerpo será trasladado a cremación hoy, a la hora 13, a Crematorio Arachán, ubicado en ruta 26, kilómetro 10. Servicio y cremación confiados a Empresa Fúnebre Cerro Largo.
7: Weyleir Rubí Bittencourt Méndez Bayoni, Gigi, que en paz descanse, falleció hoy a la edad de 91 años en Melo. El extinto se domiciliaba en calle Villanueva 849. Sepelio realizarse hoy a la hora 14 en la necrópolis local. No se realiza velatorio. Punto de reunión, plazoleta del cementerio. Servicio confiado a Empresa Fúnebre Cerro Largo.
1: Victoria Teresa Rivero López falleció hoy en Melo a la edad de 87 años. Velatorio en sala número 3 de la empresa. Sepelio hoy, hora 13, en la necrópolis local. Servicio confiado a Mieres, servicios fúnebres y crematorio privado.
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7: El Ministerio de Economía y Finanzas aumenta el porcentaje de descuento de IMESI en la nafta que se comercializa en Cerro Largo.
1: Desde este primero de julio pasará a ser del 34% para los puestos de expendio de Noblía y Río Branco, al tiempo que el descuento El Melo pasará a ser del 17%.
7: Así lo adelantó el presidente del Centro Comercial e Industrial del departamento.
1: La policía investiga daños y hurto en un depósito de la intendencia.
7: La denuncia fue radicada por autoridades de la propia comuna y da cuenta de un hecho registrado el pasado viernes en un predio de barrio popular que ocupa el Ejecutivo Departamental.
1: Si bien no está confirmado el faltante de herramientas, sí, se establecieron daños en una camioneta utilitaria y cuatro motos recientemente adquiridas y aún sin uso.
7: Al momento no hay personas detenidas.
1: Primaria mantiene el servicio de alimentación en algunas escuelas de Melo.
7: El comedor está habilitado en las escuelas números 11, 114, 119 y 135 de Melo, en la 99 de Noblía y en la 138 de Río Branco.
1: Joaquín Castro, del Club Náutico de Boca de Cufré, ganó la prueba de ciclismo 84 años de La Voz de Melo.
7: Arachanas goleó a Conventos 7-0 y logró el campeonato regional de fútbol femenino en la categoría absoluta.
1: 12.52 minutos.
7: Hora de irnos.
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11: Ana Adelfa Silvera Silvera, que en paz descanse, falleció ayer a la edad de 78 años en nuestra ciudad. Se domiciliaba en calle Juan José Victorica, número 778, barrio Feder. Sus hijos Aurora Silvera, Jorge Silvera, Claudia Huasque, David Silvera y Adriana Crisul. Sus nietos Valentina, Nicolás, Guillermo, Fernanda y Facundo participan con pesar dicho fallecimiento y comunican que se procederá a cremación hoy a la hora 13 en Crematorio Arachán, ubicado en ruta 26, kilómetro 10, servicio y cremación confiados a Empresa Fúnebre Cerro Largo. Ana Adelfa Silvera Silvera, que en paz descanse, falleció hoy a la edad de 78 años en nuestra ciudad. Sus hijos David, Adriana, Jorge, Claudia y Aurora. Sus nietos Fernando, Facundo, Nicolás y Guillermo. Su hermana del corazón, María Coelho. Sobrinos y demás familiares participan con hondo pesar dicho fallecimiento y comunican que se procederá a su cremación hoy a la hora 13 en Crematorio Arachán, ubicado en ruta 26, kilómetro 10. Servicio y cremación confiados a Empresa Fúnebre Cerro Largo. Wailer Rubí Bittencourt Méndez Bayoni Gigi, que en paz descanse, falleció hoy a la edad de 91 años en Melo. Se domiciliaba en calle Villanueva, número 849. Su esposa, Rosario Lucas Jorge. Sus hijos, Rubí, Jessica, Marcos e Isaías. Sus cuñados, Jorge, Gladys, Luli, Serrana, Elisa, Jesusa, Pilar, Rubén, Eduardo, Albín y Luis. Su yerno Martín Rodríguez. Sus sobrinos Mayrita y Tomás. Sus nietos del corazón Ezequiel, Guadalupe, Nicolás y Francesca. Demás familiares participan con hondo pesar dicho fallecimiento e invitan para el acto de sepelio a realizarse hoy a la hora 14 en la necrópolis local. No se realiza velatorio. Punto de reunión, plazoleta del cementerio. Servicios confiados a Empresa Fúnebre Cerro Largo. Crescencia Soria dos Santos María, que en paz descanse, falleció ayer a la edad de 95 años en Melo. Se domiciliaba en calle Esteban Oviera, número 1077, apartamento C. Sus hijos Henry, Delia, Ivone, Rodolfo y Mónica Lima Soria. Sus nietos Ignacio, Mariana, Débora, Natalia, Ana Isabel, Mariana, Ademar, Federica y Juan Gabriel. Bisnietos y demás familiares participan con hondo pesar dicho fallecimiento y comunican su sepelio a efectuarse hoy, ya efectuado hoy en la necrópolis local. Servicios confiados a Empresa Fúnebre Cerro Largo. Crescencia Soria dos Santos María, que en paz descanse, falleció ayer a la edad de 95 años en Melo.
8: sus sobrinos, Sonia Lima, hijos y nietos, participan con hondo pesar dicho fallecimiento y comunican su sepelio efectuado hoy en la necrópolis local. Servicios confiados a empresa fúnebre Cerro Largo. Crescencia Soria dos Santos, María, que en paz descanse, falleció ayer a la edad de 95 años en Melo. Sus sobrinas Selva Lima y sus hijas Marisa, María Eugenia, Silvia y sus respectivas familias participan con hondo pesar dicho fallecimiento y comunican su sepelio ya efectuado hoy en la necrópolis local. Servicios confiados a empresa fúnebre Cerro Largo. Crescencia Soria dos Santos, María, que en paz descanse, falleció ayer a la edad de 95 años en Melo. Mesa Política Departamental del Frente Amplio, Cerro Largo, extiende su más sentido pésame a la compañera Ivone Lima ante la pérdida de su madre y saluda a su yerno Rodolfo Nin Novoa y comunican su sepelio ya efectuado hoy en la necrópolis local. Servicios confiados a empresa fúnebre Cerro Largo, teléfono 4642-2704 de Melo.
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2: La señal indicará las 19 horas, 28 minutos, 0 segundos. ¡1928! Linda ciudad, Ámsterdam, ¿no? La señal indicará que esto es una señal.
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0: saludarlos. Estamos arrancando la semana aquí en La Voz de Melo con La Voz Deportiva. Con todos ustedes nos pone en el aire Lorena Charquero. Estamos con Rodrigo. Buenas tardes, Rodrigo.
1: ¿Cómo le va, Eduardo? Buenas tardes. El gusto de estar comenzando esta edición de La Voz Deportiva. Prontos, con ansias para lo que va a ser una jornada mundialista. No me van a convocar a mirar el 100% de los partidos. Me mantengo con que el Mundial arranca recién en la próxima fase, pero
0: sí.
1: Hoy juega uno de mis candidatos, la vieja Holanda, y ante una selección, no sé si meterla en el lote de las revelaciones, pero una selección que va a estar ahí en la conversación, así que obviamente uno de los dos va a quedar por el camino. Seguirá o no en la conversación Marruecos, mi candidata se caerá o no, pero no hay dudas que hoy se juega uno de los partidos más interesantes o el más interesante que tiene 16avos de final de este certamen mundialista.
0: Bueno, muy bien. Estamos recibiendo también a Jonathan Ferreira, que está también en contacto, como todos los programas, ¿no? Aquí en La Voz Deportiva. ¿Cómo estás, Jonathan? Buenas tardes.
2: ¿Qué tal? ¿Cómo les va? Buenos días para todos. Muy buen comienzo de semana. Bueno, abriendo el paraguas, Sosa un poco.

0: 331. Corrió, pero mire, para que usted vea el guarismo que hizo nuestro compañero.
1: A ver.
0: El ganador corrió 3 minutos y monedas.
1: Sí.
0: Y Ferreira 4 minutos y moneditas.
1: Uh-huh.
0: Menos de un minuto la diferencia. Estuvo en la conversación, ¿no? ¡Ojo!
1: Pero aparte, me tiene asombrado cómo camina en la ciudad, Jonathan. Porque sí. Usted vio que cuando sí. Él se despidió, se fue acá por la zona hacia Mata, digamos, ¿no? Para tomar una referencia. Cuando me voy, venía acá por General Artigas. O sea, camina. Esa es una manera
0: en
1: también.
0: ¿En ese mismo rato?
1: Exacto.
0: Ah, es un lobo, ¿no?
1: Yo lo tomo porque es lógico. Un gran caminador.
0: Yo también.
1: ¿No?
0: El lobo de la noche camina.
1: Seguro.
0: Camina.
1: Es una forma de prepararse también físicamente. Eso de andar en alto y bicicleta. Caminar que es un buen deporte.
0: Actividad regenerativa.
1: Sí, ¿no? Seguramente.
2: Exactamente. Usted entiende bien cómo eso, ¿sabes?
0: Corrió 5 kilómetros, matecito con clavo de olor, Lorena Charquero. Mire que usted me ha dado mate raro, pero el que me dio el sábado Ferreira. Con clavo de olor y después una.
2: Busque las propiedades, Sosa.
0: Una caminadita para regenerar. Ah, sí, ahora voy a buscar. A ver. Mirá que lo voy a interrumpir.
2: Propiedades entonces. Del mate con clavo de olor. Entren IA ahí.
1: Bueno, ¿verdad que masticar clavo de olor es bueno también?
0: Ah, la madre.
1: ¿Eh o no?
0: Ah, la PPT. ¿Eh?
2: Es más complicado que el mate, pero es bueno, sí, también. Sí.
0: A mí me lo sacás del arroz con leche y ya está por ahí nomás.
1: Para algunas dolencias también es
0: a
1: bueno.
0: A ver.
2: Sí, sin duda que sí.
0: Sigan hablando del Mundial que yo voy a ver los beneficios del mate con clavo.
1: Ya vamos a ir, Lorena, con la presentación justamente del Mundial, de Terry Bogas, ¿no? Que nos está acompañando en esta propuesta de este mes especial de junio y de julio también, ¿eh? Vamos a ver. A mí me gustaría hacer una, no sé si un sorteo. ¿Quién gana de Argentina y Cabo Verde? Seguramente la mayoría va a decir Argentina con la fusta bajo el brazo.
0: No calienta.
1: Pero.
0: No calienta. Solo Uruguay pierde puntos con Cabo Verde.
1: Bocinha quería jugar antes, obviamente. Quería enfrentarlo a Messi. ¿Lo va a enfrentar?
0: Le doy libre hasta el final del Mundial. Si
1: pierde Argentina.
0: Sí.
1: Está. Bueno. Anote.
0: ¿Quiere licencia? Le doy una licencia anticipada.
2: Anote, te digo todavía, Rodríguez. Lo tomó en cuenta.
0: Ya está preparando la cabaña en la laguna.
1: Sorpresa tiene la vida.
0: Ferreira, bueno, prepárese para venir un par de días, ¿eh? Queda todo.
2: Yo le vi una cuota de esperanza igual a Eduardo con respecto a Cabo Verde, pero creo que en esta voy por el lado de Rodrigo. Y si tenemos en cuenta que es una fase de mata-mata, creo que Cabo Verde jugó y especuló mucho también, planteando los partidos largos, que en muchas ocasiones le servía el empate, pero creo que en este tipo de encuentros, si bien puede tirar la tanda a la larga y a los penales, creo que se le puede llegar a complicar un poco más que un partido de fase de grupos. La diferencia futbolística creo que por ahí es clara, pero creo que ese plus de ser un partido definitorio, mata-mata, como nos gusta decirlo, creo que le da una cierta complejidad aún más al equipo de Cabo Verde, ¿no?
0: Muy bien, estamos comenzando esta edición de La Voz Deportiva en esta jornada de lunes.
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0: La llama está que arde en Uruguay. Ferreira, mañana conferencia de prensa de el ex, ya se le puede decir, entrenador de la selección nacional, Marcelo Bielsa. La Asociación Uruguaya de Fútbol ha convocado para la hora 18 a una conferencia. Veremos a ver si tiene carácter y cumple con lo que es una conferencia de prensa o se da simplemente una disertación por parte del entrenador. En principio la convocatoria habla de conferencia. Veremos a ver qué dice el técnico argentino. Hoy llegó Jorge Giordano. Bueno, llegó la parte de la comitiva técnica que estaba allí en Playa del Carmen. Giordano fue el que habló un poco más con la prensa, habló Cáceres también y hizo una defensa al técnico argentino, Jonathan.
2: Sí, así es. Bueno, con respecto a lo primero que mencionabas, Rodri, olor a despedida, a esa conferencia o disertación, como bien vos lo decís, porque la mayoría de las veces se ha dado eso, ¿no?

0: Creo que tiene un olor a despedida por parte del técnico argentino, que buscará darle algo formal, un cierre formal a su pasaje por Uruguay, y con haciendo menciones incluso en las propias conferencias con respecto a lo que había dejado Marcelo Bielsa en su pasaje por la selección uruguaya. Y al llegar a nuestro país, sí, el jugador Sebastián Cáceres, el defensa que estuvo en todos los partidos, decía que, se habían manejado algunas situaciones que lo exponían un poco al entrenador, entre otras palabras, y que dentro de todo no había sido del todo así. Palabras más, palabras menos que había manifestado Sebastián Cáceres al llegar a nuestro país.
1: No es el único que lo defienda a Bielsa, ¿no? Porque Cáceres fue ahora, después del Mundial. Antes del Mundial, José María Jiménez. Con todo aquel problema y todo aquello de Suárez, que sacó a luz Suárez, sin embargo, José María Jiménez habló en defensa de Bielsa.
2: Suárez y Valverde, ¿no? Porque si bien Valverde no fue tan contundente, sí, pero sí, algo había dejado entrever, pero lo de Josema, evidentemente, claro, parado en la vereda de enfrente.
1: Exactamente. Bueno, estamos recibiendo con mucho gusto al hombre de Fiebre Celeste. A ver qué le está dejando este Mundial y qué le dejó Uruguay. Porque, a ver, a favor o en contra de Bielsa, a favor o en contra de los jugadores, a favor de los dirigentes. Bienvenido, buenas tardes, el gusto de recibirte y de hablar de este Mundial que a Uruguay lo deja tan prematuramente fuera. ¿Qué tal? Vale, bienvenido, vamos, buenas tardes, César Duarte.
3: El gusto es mío, el gusto es mío. ¿Cómo les va? Un saludo para todos, un saludo para la audiencia. Y bueno, no me dejó absolutamente nada, no esperaba nada. De todas formas, un poco me defraudaron. Ya cuando una barrera de dos se abre, lo que venga después es casi que invisible, por así decirlo, ¿no? Un Uruguay totalmente apático, una selección autodestructiva, como no vi en mi vida. Y yo vi el Mundial del 2002. Yo recuerdo las eliminatorias del 2002 y eso era sushi al lado de lo que fue este Uruguay.
2: Sí, sí, la verdad que sí. Bueno, César, un gusto recibirte. Veremos a ver qué repercusiones deja. Yo creo que lo de Bielsa mañana va a ser... Me da la sensación, porque habló un poco el otro día después del partido, ¿no? Pero me parece que, no sé, debe ir un poco más a fondo, capaz que también para disipar o no dudas de lo que se ha hablado por estas horas. Giordano fue muy claro, más allá de respaldarlo un poco, Giordano dijo que hasta incluso más adelante se va a ver y se le va a dar valor a lo que dejó Bielsa en este pasaje, pero descartó algunas situaciones internas que habían ocurrido o que se denunciaron como ocurridas durante estos últimos días. Algunas reconoció, por ejemplo, el tema de la forma de entrenar, que se le había pedido al entrenador no practicar por separado. Había algunos grupos que estaban moviéndose separados por algunas disposiciones. Giordano dijo que sí, que eso era verdad, que se le había pedido porque se entendía que el grupo tenía que estar unido de cara al último partido con España, pero que otras cosas no pasaron y que otras situaciones que se han dicho no estuvieron sobre la mesa. Y además tampoco él entiende o dice por allí que eran aspectos en que el entrenador podía ceder o no, ¿no? En cuanto al armado del equipo, alguna otra situación un poco más táctica, técnica. Pero en definitiva veremos a ver qué dice Bielsa. Yo creo que mañana, más allá que estemos todos recalientes, y vamos a ver qué dice, ¿no? Porque perfectamente, con la valijita esta que recorrió el aeropuerto ya y todo, Argentina, a no sé dónde, a Punta del Este, al barrio privado de Carrasco, se podía haber ido, cerraba el ciclo, clean caja, la plata al bolso y chao. Pero pidió una conferencia de prensa, la AUF se la otorga, se la organiza y convoca a los medios para la próxima jornada en la sala de prensa del Estadio Centenario.
3: Lo que va a ser eso, ¿no? Me imagino los periodistas que estén ahí. ¡Fua! Imaginando las preguntas que van a hacer mañana, porque usted vio como el exabrupto que tuvo cuando le grita al pobre camarógrafo que se apure, ¿no? El tipo que menos tenía que ver con nada ahí, que se apure, ese grito. Y yo creo que también, hablando de lo que vos decís, nobleza obliga. Y el loco por algo hace eso. No lo veo, a ver, sentándose y llorando, lee todos los jugadores o diciendo este me falló en esto, este... Algún palo va a haber, obviamente... Sí. Y se lo merecen, seamos sinceros. Todo bien, el técnico es este, lo hablamos durante todas las transmisiones de Fiebre Celeste. hay un grupo, y volviendo a los grupitos, ¿no? Hay 11, 12, 13, 14 jugadores que juegan. El resto van a llevar alfajores o a hacer sparring. Y en el Mundial quedó demostrado. Brian Rodríguez, señores, Liga Mexicana, teniendo más minutos que, bueno, Salazar no tuvo ninguno, ¿no? Uno de los rendimientos europeos más altos, no vio minutos en el Mundial. Llevó jugadores lesionados, repitió lo mismo que el 2002, eso de fundir jugadores. ¿Se acuerdan lo que era aquella Argentina? Que llegó como por 14 puntos de ventaja del segundo en las eliminatorias. Entonces, una cosa es, sí, vos te sentás, hablás, todas esas palabrerías, va, pero no llegás. Y otros que no llegaron fueron los futbolistas. Porque vos tenés ese técnico, pero el que tiene la camiseta Uruguay sos vos. Y yo nunca vi un Uruguay tan lamentable como este, y debo decirlo. Ya desde el partido contra Estados Unidos, desde el final de la Copa América, que jugamos todo el segundo tiempo con uno más a Colombia y pateamos dos veces solamente el arco. Después de ahí fue barranca abajo, 5 partidos sin hacer gol. ¿Quién esperaba que esto pudiera salir bien? La rebeldía, eso que te venden en los momentos difíciles, somos... ¿Cuándo? Eso ya se terminó. Y hay que aceptarlo, no somos tan buenos como lo creemos. No somos ni la mitad bueno de lo que nos creemos. Tenemos jugadores, sí, que acá no rinden. Y es la realidad.
1: El tema de la selección uruguaya, a ver, todos nos entusiasmamos, y más cuando llegamos al Mundial, sí. Y decimos sistemáticamente, che, otra vez al Mundial, y otra vez clasificamos, y otra vez.
2: Pero además, Eduardo, ¿no? El grupo, ¿quiénes pasaban?
1: Pero claro, ahí está el tema. Es decir, las veces que clasificamos, miramos a otras selecciones, cómo se le complica, y nosotros siempre con la calculadora, pero siempre clasificamos al Mundial.
2: Yo por ahí, ¿no?, voy, y capaz que coincidimos, Jonah. Yo voy por la línea de César. No me dio más de lo esperado esta selección, no. Ahora, si uno miraba en la previa el grupo y que pasaban el 70, el 80% de las selecciones que jugaban la primera rueda, y yo qué sé, nos ilusionamos. No sé si con ser campeones del mundo, no. Pero sí un par de fases podíamos pasar. Y la verdad es que estuvimos muy por debajo de esa línea, ¿verdad, Jonah?
3: Podríamos, y la reflexión de esa tuya, la realidad es que los goles que nos hacen son errores nuestros. No nos hacen goles por méritos propios, una jugada, un papapá, planificado, un zapatazo. Errores nuestros. La barrera que se abre, un golero que sale a destiempo y que encima no corta. El primer rebote ahí también. Te ganan los árabes en juego aéreo. Yo, el juego aéreo, la verdad, de Uruguay... ¿Hace cuándo no hacemos un gol de córner, muchachos? Ya perdimos totalmente la identidad. Y no eso de la identidad de pegar la patada de Canovio, por más que la aplaudí, debo decirlo. Al menos algo... hemos perdido absolutamente todo. Y bueno, el que venga, si es que viene alguien, ¿quién quiere agarrar esto? O sea, alguien que, sí, venga valijita, se vaya por donde vos decís. ¿Y qué jugadores van a querer venir? Porque hay jugadores que están... Lo de Valverde con la cinta de capitán, yo, la verdad, nunca vi una performance tan floja de un capitán, con lo que uno espera un capitán. No te digo comiéndole a los lugubanos toda la marca personal al árbitro, pero por lo menos algo. Se la puso Bentancur, y ustedes vieron el segundo tiempo que jugó Bentancur, ¿no? Él y Olivera, solos.
0: Sí, ya aprovecho y saludo a César. Un gusto estar compartiendo este rato contigo, César. Bueno, creo que por lo que se vivía en la previa, Uruguay, país futbolero, no había expectativa de Mundial. Creo que la expectativa se dio una vez comenzado la Copa del Mundo justo, y después todo lo que fue aquel primer tiempo de Uruguay había generado algo, el segundo tiempo contra Arabia, donde si bien no pudo llevarse los 3 puntos, después más nada. Y creo que si el síntoma que o el termómetro que tenemos, que es el público, que es la gente, que todos sabemos lo que significa el fútbol para nosotros, estaba de esa manera, ya se veía venir un poco de cómo llegaba la selección y la expectativa que había con respecto a eso, teniendo en cuenta de que a veces, bueno, nos ilusionamos con llegar quizás a fases definitorias. Obviamente que estábamos muy lejos de por ahí llegar a definir lo que tenía que ver la final, pero quizás en otras ocasiones nos habíamos desilusionado, como el caso del 2010, que podríamos haber llegado. Y este año creo que no estaban las expectativas dadas como para definir la Copa. Sí, por ahí pasar esta fase donde creo que se abrió la ventana, más allá de que clasifiquen los primeros y los segundos, esto de que de 12 terceros clasifiquen 8 y que no estemos ahí, marca la pauta un poco también del momento y de lo que dejó Uruguay en este Mundial, ¿no? Por ahí a veces decimos que bueno, que Uruguay está en proceso de recambio del plantel, de que quizás no contaba con los jugadores adecuados, de que en mundiales anteriores tenía más plantel, pero yo no creo que Uruguay tenga menos que Cabo Verde y menos que Arabia, ¿no?
2: Creo que más allá de lo que explique Bielsa mañana, quien verdaderamente también debe dar explicaciones es el presidente del Ejecutivo de la AUF, que fue quien en dos, tres situaciones claves, fuera de aquel arranque magistral con Argentina y Brasil, que quedamos todos sorprendidos, después se dieron un par de situaciones, incluso no más reciente el amistoso con Estados Unidos, y siempre lo respaldó Falonso. Bueno, debería la AUF expresarse oficialmente. Consulté a ver si esta conferencia, ya que AUF era quien convocaba, iba a contar con algún otro integrante. Se me decía por allí que capaz que Alonso, cuando retorne, habla oficialmente como presidente de la AUF. Alonso espera hasta el último futbolista en Playa del Carmen, hasta que salga el último vuelo del último futbolista a Europa, a donde sea, el último integrante de la delegación, hasta el último día lo va a tener como compañía Alonso. Viajó parte de la delegación, el único futbolista que regresa acá es Cáceres.
1: Eso fue ¿fue mandarlos en la penitencia a los jugadores por parte de la AUF?
2: No.
1: La vuelta de ellos era en un charter. Y sin embargo, se resuelve en un vuelo comercial.
2: Por lo que tengo entendido, es que eran charter si había algún resultado y volvían todos a Uruguay. Que si la eliminación se daba así como se dio, cada uno ya quedaba medio liberado y por lo que sé, la gran mayoría vuelve a los países donde están, ¿no? Incluso algunos con proyecto de vacaciones. No estaba previsto que regresaran con esta actuación deportiva todos juntos. Eso fue lo que se me dijo. Bueno, y Alonso hablaría aparentemente cuando regrese, ¿no? Creo que Alonso, además, por los vínculos políticos y demás, si no mira toda la Copa del Mundo, va a estar
1: claro, ahí. Pero aparte está seguro con el presidente de la
2: muy
1: FIFA
2: cerca.
1: Y todos los dirigentes
2: con
1: del fútbol.
2: Su mano derecha de Domínguez.
1: Mundial, exacto. Pero aparte otra cosa, las declaraciones de Jorge Giordano, ¿no? Es decir, Giordano va a bajar bandera a favor de Bielsa, no va a hablar en contra de Bielsa, que él estuvo con todo este proceso.
2: Se atribuyó responsabilidades, ¿no?
1: Claro, pero a ver, si no dice eso, entonces iba a quedar rematadamente mal.
2: Bueno.
1: Ahora, lo de mañana, lo de la conferencia de prensa. Y bueno, Bielsa va a tener que asumir y va a tener que responder. Y se va a enojar como se enoja habitualmente y esas contestaciones rápidas y cortitas que hace, que a veces deja sin asunto a los
2: que preguntan.
1: Yo creo
2: que mañana se explaya, mañana la aburre.
1: Pero tiene que hablar y tiene que contestar. Y los periodistas que están acá tienen que preguntar. Y preguntar en serio, ¿no? El porqué de las cosas. Porque hoy, después del partido, se dijo mucha cosa. Se dijo desde que, bueno, los jugadores quisieron jugar de esta manera, que quisieron practicar de esta manera, que se pelearon en el vestuario. Mucha cosa se dijo. Mucha cosa se dice cuando la cosa anda mal. Cuando, si se hubiese ganado, estaba
2: eso,
1: todo bien.
2: Eso pasa siempre.
1: ¿No? Ahora, el tema es ese. Y empezás a buscar culpables, y que es el técnico, que es el jugador. Yo digo esto, a ver. Cuando yo no me puse, Rodrigo tampoco, ninguno de nosotros nos pusimos la celeste. Ahora, yo supongo que si te pones la camiseta de tu país, independientemente del técnico que sea, tenés que sacar un poquito de ganas cuando no salen las cosas de jugar a algo, de pegarle al arco, de hacer algo. No demostró nada Uruguay.
2: No nos olvidemos que esta generación, más allá de algún cambio, de algún jugador que podría haber ido o no, la generación, los cabezas visibles de esta generación, se devoraron tres técnicos, ¿eh? Se devoraron a Tabárez, que lo hicieron rajar. Vino Alonso, que era prácticamente que Cruyff, el inventor del fútbol, ¿no?
0: Le ganó equipos que no fueron al Mundial, ¿no?
2: No voy a eso, César. Se lo puso Alonso como que iba a ser un fenómeno. Se lo comieron los jugadores. Nos pasamos la primera fase.
1: Estoy de acuerdo. Ahora,
2: vino Bielsa,
1: sí.
2: Revolucionaba el fútbol, dirigió dos partiditos bien, le ganamos a Argentina y Brasil, éramos campeones del mundo. Las papas quemaron, nos pintaron la cara en la Copa América, nos pintaron la cara en el Mundial. Los jugadores, este plantel, Ronald Araújo, Valverde, Bentancur, Darwin Núñez, Darrascaeta, De La Cruz, póngale alguno más si quiere, dentro de esta generación. Se lo comieron a Bielsa. Chau, lo sepultaron ayer a Bielsa.
1: Yo tengo la sensación de que cuando dicen, ¿cuándo fue Uruguay que salió cuarto en el Mundial? ¿Fue en el 2010?
2: 10.
1: Perfecto. Individualidades. Forlán, Suárez, Cavani, Porque ¿qué estilo de juego tenía Uruguay?
2: Nada.
0: Se veía un grupo más unido, ¿no?
1: Exacto, no, eso.
0: En
1: eso
0: ese mundial
1: sí,
0: se comían los talones, que el estilo de juego era que vos no pudieras tocar la pelota. Ahí eran unos perros de casa y que este no hubo. Pero nada. Por eso también se habla de la debacle. ¿Qué debacle? La debacle vino después de la Copa América, cuando pasás 5 partidos y no metés un gol. Entonces, ¿qué podés esperar de jugadores que... Bentancur, sin ir más lejos, contra España, hace 3-4 quites fenomenales, se la da Valverde. Valverde camina hacia la pelota. Camina hacia la pelota y la gente se sorprende que lo saque.
2: En poco más o poco menos, en mayor medida o no, digo, prácticamente que somos lo mismo hoy por hoy al 2010 en cuanto a plantel. No están en un gran nivel, no, pero es lo mismo. Es decir, 3-4 jugadores destacados y después el resto, como dice César, unos perros de casa. A ver, jugó Victorino, el Tata González, Scotti, Palito Pereira, el Ruso Pérez, el Mono Pereira. Tampoco es que estábamos hablando de que jugaron Rubén Paz, Venancio Ramos, Francescoli.
0: La gran diferencia y... de estos jugadores que vos nombrás, de los del 2010, todos esos hicieron gol. Claro. Esta selección de Uruguay no tiene, ya lo decíamos desde antes, si tu delantero estrella no mete goles hace como 10 partidos.
2: A lo que voy es que, si bien tenía tres individualidades a gran nivel, el resto eran jugadores. A ver, jugaban en Argentino Junior, jugaban en el medio local. Fue el Flaco Fernández, jugadores.
0: Y fue Nacho González, un club. Dejó fuera el Cebolla.
2: Es decir, digo, tampoco es que... Lo que sí, había tres individualidades a nivel. Que en este Mundial hubo tres nombres que no llegaron a nivel. Indudablemente lo de Darwin, su salida del fútbol inglés, repercutió de 40 goles a jugar prácticamente que de forma desconocida en Arabia. Valverde, que es el símbolo de esta selección, con temas personales y deportivos en el último tiempo, que no hay dudas que le deben haber perjudicado. Se habla de si sale o no del Real Madrid, veremos a ver qué pasa. Y lo de Bentancur, que es un rendidor, pero...
1: El mejor de todos.
2: Fue el mejor.
1: El mejor de todos por lejos. Porque, a ver, tampoco lo de Araújo, por ejemplo, agarraba la pelota y quería hacer todo él, porque no encontraba socios. No había un estilo de juego. Uruguay era eso, a lo que pudiera salir adelante. Y Bielsa hizo lo que debería haber hecho en otros partidos. Siempre digo, con el Diario del Lunes se opina de mejor manera. Ahora, intentó poner más gente arriba, sacando a Valverde, como bien decía César, la gente a veces le recrimina. Valverde no estaba haciendo nada cuando lo saca, ¿no? Entonces, y lo veías a jugar a Olivera retrocediendo, jugando como puntero. Parecía un partido de campito en la definición, ahí, ¿no? A ver si se podía hacer un gol. Olivera iba hacia arriba y después volvía trotando.
2: Sí, sí.
1: Estamos hablando del Mundial. Fútbol profesional, si los hay, ¿no? Entonces las diferencias son abismales realmente. Y por eso Uruguay, lamentablemente, no le fue nada bien. Y si dicen, y si es lo que pasa, que los jugadores se echaron para atrás, ¿por qué puede ser eso también? Contra el técnico, bueno, ellos quedaron muy mal parados.
2: Bueno, eso lo decía
1: ante el mundo, ¿no?
2: No sé si vieron el video de Gurruchaga, el argentino.
0: Ah, los mató.
2: Sí, claro.
0: Los mató, claro. Y con razón, sí. Seamos sinceros.
2: Está todo bien, podés jugar, te podrá gustar el técnico. Ahora es la camiseta de tu país, sí, claro. Y está tu orgullo en juego. Claro. Dice, no seas tan pecho frío, que fueron la imagen que dejaron los futbolistas uruguayos. Palabras más, palabras menos. Incluso utilizó gráficamente el término pecho frío. Dice, fueron unos verdaderos pecho fríos en el campo de juego. No defendieron, no al entrenador. Podés estar de acuerdo o no con el entrenador, de la forma que juega, lo que plantea. Ahora es la camiseta de tu país y es tu futuro, loco. A ver, ¿cuántos de estos sacaba Valverde, sacara Araújo, que ni jugó, que están con contratos millonarios, que están con cierta comodidad?
0: Dos mundiales sin jugar, Va a dos mundiales y no juega ni un minuto.
2: ¿Cuántos de estos
0: full,
2: otros?
0: Mate, foto. Si el Barça lo llama mañana, juega igual de golero. ¿Fin de ciclo? ¿Para Araújo? Sí. Y yo creo que va a depender también mucho del técnico. Si me preguntás a mí, para mí sí. Cierro esa puerta. Ya está.
2: Sí, no sé. No.
3: ¿Quién más? ¿Pero qué, de qué te sirve un jugador circunstancial? Que vos sabés que en las que duelen nunca va a estar. Lo probó dos mundiales.
1: Ahora, otra cosa, le pregunto a los tres. De la selección sub-20 que salió campeona, ¿ninguno?
2: ¿Y dónde juegan, Eduardo? Jugador. ¿Pero dónde están, Eduardo?
1: Bueno, pero dale posibilidad.
2: Pero desaparecieron del mapa, Eduardo.
1: Pero no le dieron ninguna posibilidad a jugadores que por lo menos, pero aunque no, estuvieran ahí para hacer el sparring.
2: No están hoy. Uno de los mejores nombres, el capitán. Ayúdeme, Ferreira.
3: A Qatar, sí.
2: Y por la plata se fue a jugar a Qatar. Es como lo de Darwin. Darwin, ¿por qué se va a Arabia? Y por el billete. Dejó los 40 goles del Liverpool brillando en la Premier. Bueno, está bien, obviamente. Es respetable, es una decisión. Ahora, deportivamente, no le sirvió un carajo el pase.
3: No, y allá le hicieron la vida imposible también. No solo eso, sino que el Napoli, campeón de Italia en este momento, se lo quería llevar. También el Liverpool cinchó porque pagaban muy por debajo lo que pagaba el equipo de Arabia. El Liverpool quería recuperar la inversión que hizo por él, ¿no?
2: Es decir, uno mira su 20. Sí, bárbaro, coincidimos. Ahora, ¿y? ¿Dónde están?
0: ¿Quién podría ir? Sí. ¿Luciano o Abalto? Y Luciano, todos sabemos lo que pasó gran parte de las eliminatorias, viniendo prácticamente a cumplir, a entrenar en la selección, porque tampoco...
3: Dos minutos, mucho un buen partido, dos minutos. No recuerdo el rival, pero dos minutos lo puse.
2: Es que de la lista volvemos a lo mismo. Capaz que le pones a Torreira y a Nández ahí en discusión.
1: Y no hay más.
2: Pero después...
1: No hay más.
2: Ponele a Merentiel ahí en esa discusión.
0: Satriano.
2: Pero no hay, mucho, no hay mucho más para discutir en cuanto a la lista. No hay mucho más.
3: Ya llegamos un 5 suplente.
2: Y lo de Araujo, yo voy por el lado, obviamente no, de la condición física y mental del futbolista. Cuando ha estado y ha jugado... A ver, Argentina y Brasil con Araujo en cancha... Dimos cátedra.
0: El cuando es lateral incluso, ¿no?
2: El tema, es que, el tema es el momento, lo que yo decía el sábado. Es el momento. Acá se llevaron jugadores que no estaban ni para jugar, ni en condiciones de jugar, y otros que jugaron muy por debajo de lo que deberían de jugar una Copa del Mundo. Pero Araujo estando bien, y por algo cuando juega en el Barcelona se destaca, estando bien, hoy por hoy no tenés otro. Lo mismo le hubiese pasado a Josema Jiménez.
1: Lo de Jiménez, lo de Jiménez le pasó el tema de dicho, aparte por gente de alrededor del propio Jiménez. Después del COVID no fue el mismo rendimiento que tenía en su equipo. Y no rindió, y no estuvo en la selección, y no jugó, y no tuvo minutos. Y eso también.
0: Le ha costado la titularidad incluso.
1: Pero
0: ¿no?
1: Claro. Y a este nivel, si no estás bien físicamente, bueno. Pasó lo que pasó.
2: Sí, sí.
1: Pasó lo que pasó. Porque Uruguay en lo físico también. Uno miraba la selección y terminaba extenuada.
3: De arrastro.
1: ¿No? De arrastro, exacto.
3: Oh, Verde nos hace el gol. De hecho, el que se come de Muslera al segundo. Quedaban 30 minutos más todo el alargue que están dando en este mundialito de cuarta, porque es la realidad, ¿no? Es algo infumable. Y no tuvimos una idea.
1: Ese gol,
3: mirá. Los goles, si prestan atención, sí. Era tirarla al área y ellos rebotaban la pelota, pim, pum, pam. Bielsa no metió a Aguirre, que caía de Maduro, que meter al morocho de Ébano, que peche a uno, no sé, aunque le saquen roja después, también todos con el balde puesto. Yo creo que hay un antes, tiene que haber un antes y un después de esto, y jugadores que repitan, porque obviamente van a repetir, ¿no? ¿Qué tenés? No tenés nada más. Mirás las inferiores, no hay nada más.
2: Sí, sí.
3: Eso de que íbamos a todos los mundiales de la sub-20, después que Tabárez reorganizó todo, ya no. Ya no corre. ¿Qué hay?
1: Ese gol que hizo Cabo Verde el segundo. Está, ahora uno habla con y sabiendo que no está Suárez. Ese gol que nos hizo Cabo Verde es un gol de Suárez. Eso hace Suárez. Capaz que lo tenés a Suárez un ratito y sí, te hace un gol y te define un partido. Con un
3: y
1: gol,
3: para mí ahí igual es toda de Suárez. Ya está. Para mí ese tema, el de te llevo o no te llevo, fue toda de Suárez. Esa novela... El Mundial se hacía en tu país, en el país que está jugando al soccer.
2: La clara...
3: El que practicás todos los fines de semana.
2: La clara prueba de eso es lo de Muslera. Es decir, Muslera se había retirado con una carta, te guste o no, y haya sido buen Mundial o no el de Muslera. Se retiró, callado la boca, pum, pum, pum, pum, está listo. llegó el momento, lo dijo bien Bielsa cuando lo citó, lo habló y Muslera aceptó la citación. Es decir, lo mismo hubiese pasado con Suárez, el arrepentimiento
1: sí,
2: de Suárez.
1: Sí, claro.
2: Llegó después que tenía.
1: Se había pasado.
2: Estaba enterrado hasta la cintura.
1: Sí, claro.
3: Sí. Aparte, vean el mundial de Messi, ¿no? ¿Cuántos goles lleva Messi en este mundial? Y yo lo digo siempre. Imagínate la calentura que tiene Suárez.
2: Bueno,
3: es verdad, solo con que él esté parado y arriba, tenés ya un capitán, tenés alguien que atomiza no solo los contrarios, al árbitro, que te saca de quicio. Y eso Uruguay lo podría haber aprovechado, pero con esta clase de jugadores no vamos a ir a ningún lado.
1: Esa rebeldía no tuvo Uruguay.
3: Hay que buscar la rebeldía, hay que buscar el amor propio, que algunos lo demostraron, por lo menos vergüenza deportiva.
2: ¿Y ahora? ¿No?
3: ¿Ahora? Y ahora no tenés ni capitán, no tenés referente, no tenés caudillo, no tenés absolutamente nada. El no técnico que venga tiene un trabajo muy duro y yo creo que, bueno, es adaptarse también a lo que somos como país y a nuestra idiosincrasia, porque venir a no decir buen día, no esto, lo otro, ya está. La cama te la haces vos solo. Si vos todas las herramientas para que te hagan la cama, vos después no podés esperarla. Yo también en la realidad, mea culpa la tienen que hacer todos.
2: El tema técnico.
3: Un patético de todos y ojalá Lonto, si tiene. Que es como dicen ustedes, va a quedar capaz que hasta una medalla pone en el partido final y nadie sabe cómo llegó hasta ahí. ¿Me explico? Primero, cómo llegó a ser presidente de la AUF. Dos mundiales fracasando. Ya está.
2: Yo, el tema técnico, me pasa lo mismo que con los jugadores. ¿Qué más tenés? Y hoy por hoy, técnico, acá en Uruguay, van a hacer pruebas, ¿eh?
1: Sí.
2: Almada, Broly, no sé, el que quieran, sigan, y da uno. El técnico que hoy dirija va a ser prueba.
0: Pero este año no vamos a tener un entrenador, año de elecciones además en agosto.
2: Fue lo que dijo Giordano.
0: Una fecha FIFA en septiembre, ¿no?
2: Fue lo que dijo Giordano, no creo.
3: Va jugando con una 5-4-1 con Giordano, va a estar hermoso.
2: No creo que se defina algo por el tema político, pero más allá de eso, que no sé, hay que ver cómo lo encara, porque la Copa América está ahí ya. Ahora, hoy, 29 de junio, un técnico así que vos digas, reúne

0: era River, que le habían dicho que Gallardo no sé qué, y ya lo levantó Jocas acá, y ya lo... No sé si será o no, yo qué sé.
1: ¿Lo venden ellos mismos?
0: Seguro, es decir, la agenda la marcan ellos.
1: Lo postulan.
0: Pero no sé, no sé.
2: Bueno, a ver, César, ¿algo más que quieras decir de Uruguay para cerrar este capítulo, ¿no?, de la selección uruguaya, que qué bueno que fue muy pobre realmente en este Mundial?
1: Sí, lastimosamente eso, un capítulo nefasto, con jugadores que ya a la edad, pensando en un próximo Mundial, que no quiero ni saber lo que va a ser ese próximo Mundial, van a clasificar los cuatro del grupo, porque si seguimos como seguimos, esta pausa de hidratación, que tenés cuatro chicos, una final del mundo con pausa de hidratación... Bueno, no sé, Uruguay solo, no es incertidumbre, te deja una certeza. Estamos en un momento muy malo y no hay ni jugadores, ni entorno, ni grupo, ni mucho menos un líder que parezca que pueda armar esto, sobre todo con la mentalidad, ¿no? La mentalidad grupal, que todo por la suya, que, no sé, es todo tan raro. Yo nunca me imaginé ver un Uruguay así, ¿no? Lo decía, siempre pongo el ejemplo del 2002. Llevaron al Negro Méndez a ser lateral. Lo pusieron contra Senegal, creo que lo desbordaron 84 veces. Y esto fue más digno que lo que pasó en este Mundial. Así que, la verdad, no sé, venga el que venga, ¿qué reestructura vas a tener? ¿Qué jugadores va a decir, bueno, no voy más, y después, bueno, sí voy, pero si me sacan la de la capitán, no soy más capitán? La verdad no lo sé, el tiempo lo dirá, y incertidumbre es la palabra.
0: El tema de Ugarte, una lesión de un año,
1: ¿no? Durísima.
0: Sí, durísima. Y ahora me pasa acá un oyente, a quien le agradezco, una captura de un diario español que dice que por estas horas José Mourinho le dio vía libre a la dirigencia de Real Madrid para que venda a uno de los dos, a Valverde o a Tchouaméni, si a cambio viene el argentino Enzo Fernández. Que cualquiera de los dos se pueden ir del club merengue, del Real, con la condición de que se incorpore Enzo Fernández, que parece que ya está todo muy, muy avanzado, ¿no? Así que si llega a ser Valverde,
1: es bueno. ¿Cómo se levanta, no?
0: Y sí.
2: Y a Valverde lo veían con buenos ojos en Francia. Uh-huh. Y Valverde, la verdad que no ha tenido. En la parte de extra fútbol, ¿no?
0: Sí, el otro día la gente de Ovación, el amigo Mateo Vázquez y Juan Pablo Romero, estaban en la cobertura y allá, en la previa del partido, hablaron con algunos colegas españoles y decían, la gran ventaja de Valverde es que el público lo ama.
2: Claro.
0: Si la conducción del Real se guía por el público, por lo que dice la gente, Valverde no tendría inconvenientes en seguir. Pero dice, bueno, hay otros aspectos. El tema público, la hinchada, ese que está, el hincha del Real, lo adora Valverde. Dice que por ahí, bueno, si ponen en la balanza y la gente opina al respecto, ¿no? Y mucho incide en un club tan grande, con tanta gente, con tanta afición, con tantos socios, tiene su peso. Dice, bueno, el punto favorable de Valverde, dice, ante toda esta situación que ha pasado con él en el Real, es que la gente lo adora y es ídolo del club, ¿no?
2: Claro. Ese que no es un tema menor para nada, para el futbolista. Bueno, César, un gusto escucharte y hablar un poquito, ¿no?, de este Mundial y de esta selección uruguaya.
0: Tengo una invitación para ustedes, César.
2: A ver.
1: Dígamela, estoy que acepto todo, le digo, ¿eh?
0: Bueno, pero yo vengo mirando partidos, ¿no? Vengo mirando de este Mundial. Muchos partidos, obviamente, que hay algunos que me llaman más la
1: atención. Uzbekistán-Congo fue una locura.
0: Sí, lo vi. Es más, se me cortó el cable y fui a la casa del vecino porque no me podía perder el segundo tiempo. Quiero invitarlo a ver el partido de Argentina ante la fuerte Cabo Verde.
1: Durísimo para Argentina, ¿eh?
2: A ver, decime un resultado, a ver.
1: No, se lo comen dos panes.
2: Sí. Dame un resultado rápido.
1: Y un resultado, te lo tiro así, 3-0, porque Bocinia le pide a Messi que pare.
0: Y la camiseta.
1: No, por favor, Amaterson, nos empató. Dos goles nos hizo un equipo. Los únicos goles que ha hecho en el Mundial. Porque ni Arabia se dejó hacer un gol por Cabo Verde.

0: Sí.
1: Bueno. Sí, sí. La verdad que sí.
0: Bueno, bien, bien.
1: César. Vale, nos hablamos en estos días.
2: Nos veremos. Bueno, me avisan y por la ventana. La llave la sigo teniendo en el corazón y la física, así que vamos arriba.
0: Muy César bien. Duarte. César Duarte ahí, acompañándonos también en este arranque de semana, aquí en este fin de semana duro, ¿no? Para los uruguayos, pero bueno, que va dejando de lado ya la selección uruguaya que quedó por el camino. Y estos partidos que se vienen, ayer un 1-0 de Canadá.
1: Sí, en la hora, ¿no?
0: De esos partidos que no son tan llamativos, pero que son complicados para ellos mismos porque... Sí, son tanto se cuidan.
1: Un cruce parejo.
0: Que una falla, un gol y se termina el partido.
1: De los cruces que uno mira de 16avos, capaz que en la previa el más parejo. Porque, sí, bueno, clasificaron ahí, no son grandes selecciones. Veremos. Hoy, Jonah, el partido de 16avos, dígame que se ve.
3: Sí. Estamos esperando lo que va a ser la hora 22. Ya está por comenzar Brasil, que va a jugar con Japón a partir de las 2 de la tarde. Y Alemania, Paraguay, 5:30. Hay que ver qué pasa con ese partido también. Difícil para el equipo paraguayo. Y bueno, con respecto al partido de ayer, Sudáfrica ha mejorado muchísimo con respecto a aquel equipo del 2010, ¿no?
1: Ah, sí.
3: Si bien, bueno, Canadá es uno de los equipos locatarios, ayer no lo fue, pero creo que en definitiva termina ganando por ese detalle en el final, tras un centro... Resta el defensa sudafricano hacia adentro y bueno, de media distancia Eustaquio termina convirtiendo el gol que en definitiva le da la clasificación al equipo canadiense. Pero ha mejorado muchísimo Sudáfrica también, eso es bueno reconocerlo. Y bueno, hay que ver qué pasa en esta jornada donde dos equipos sudamericanos buscarán la clasificación, más complejo sin duda para Paraguay.
0: Muy bien, cerramos el espacio mundial aquí en La Voz Deportiva.
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0: Bueno, muy bien, pocos minutos faltan para llegar a las 2 de la tarde. Arachanas ganó, goleó y se mete en lo que va a ser la próxima Copa de Ofi de esta categoría del fútbol femenino. 7-0 le ganó a Conventos, en uno de los clásicos que ya viene siendo estos partidos del fútbol femenino. En el otro encuentro fue empate sin goles. Del fútbol femenino que terminó este fin de semana y que, bueno, desde la organización se dice que se pudo realizar con éxito, más allá de que eran pocos equipos, pero se jugó al fin con Cordobés de Cerro Chato, hubo en alguna de las fechas que se jugó también allí. Esto en cuanto al fútbol femenino, y habrá que ver qué pasa porque se espera por la nómina de la selección absoluta de fútbol femenino, que también va a participar, dirigida por Wal Báez. Y que va a participar también de la próxima Copa de Ofi del fútbol de femenino. ¿Qué se sabe de Cerro Largo Fútbol Club? Que tiene amistosos, que tiene amistoso mañana, que tiene amistoso el sábado. ¿Quién viene, quién se va? Ya se sabe cuándo va a jugar con Defensora Carmelo. Y también el próximo domingo a las 2 de la tarde, para no interferir. No se puede interferir en el Mundial, ¿no? El partido atrasado ese que se jugaba, que se quedó en el tintero ahí, o quedó por jugarse, entre Danubio y Juventud de las Piedras. Va el domingo, el próximo domingo a las 2 de la tarde, se va a jugar ese compromiso para cerrar lo que era la cuarta fecha del torneo intermedio.
1: Nuestra Copa del Mundo ya sigue. Ya quedó atrás esto de Uruguay, ya. Hay que volver a lo doméstico, a lo cotidiano del día a día.
2: Sí, tendría que arrancar este fin de semana ya el fútbol uruguayo para, bueno, mirar el Mundial de manera secundaria nosotros, ¿no? Como quien mira un partido de Champions, como quien mira un partido de esas características, y bueno, seguir con lo nuestro, con lo doméstico nomás. Y bueno, mientras tanto los equipos continúan preparándose, algunos ya conocen algunos refuerzos, en caso de Nacional, en caso del ex Cerro Largo Mauro Brasil, que va a jugar en Danubio en la próxima temporada, todo acordado con la institución franjeada, y bueno, por ahí se espera... por parte de que se abra el periodo de pases también, que comience el mes de julio para comenzar a formalizar algunos rumores que transcurren bien en este periodo del año.
1: ¿Qué pasa con Correa? ¿Va Nacional o no?
2: Y es uno de los nombres apuntados, ¿no? Hay que ver, porque tenía pretensiones también del exterior, algunos equipos que, bueno, andaban tras los pasos del delantero, y ver en definitiva que cuál es la mejor opción. Seguramente contactos afuera no le faltan, seguramente también Correa priorizará en cuanto tema minutos, imagino yo, en el momento de su carrera que está, ¿no? Porque todos sabemos también lo complejo que puede llegar a ser llegar a un equipo grande, sin duda con la expectativa que llega cualquier jugador, pero por ahí hacer no relegado, pero sí vemos las figuras que tiene Nacional en esa parte ofensiva, si bien continúa buscando, pero bueno, creo que el caso de Maxi Gómez, lo de Silvera también, lo del propio Pavel Núñez, que es un jugador de la cantera, puede llegar a relegar un poco al delantero, que viene con una muy buena temporada.
0: Bueno, y sí, y después las posibles incorporaciones a un Cerro Largo, que al igual que el resto de los equipos, Jonathan, ya van a poder jugar, ¿no?, con estas nuevas incorporaciones que tengan los equipos, o sea, con los que vengan, a incorporarse a Cerro Largo y al resto de los equipos que también están trabajando. Mientras el Mundial transcurre, los equipos están tratando de llevar algún jugador más a sus planteles, y algunos que se van, ¿no? Como es el caso de Cerro Largo también.
2: Sí, bueno, lo de Mereles, el Zapito Mereles, que se cayó, ¿no? Porque en definitiva va a ir a Central Español, si mal no recuerdo. Tenía algunas ofertas también de Deportivo Maldonado, a uno de los otros equipos que eran, bueno, que pretendían contar con el jugador, que quedó libre de Nacional, pero en definitiva va a ir a Central Español, era uno de los apuntados por Cerro Largo.
0: Bien, esto en cuanto a Cerro Largo, que tiene amistoso mañana con Tacuarembó, 4 tiempos de 30 minutos, el equipo de Tacuarembó va a ser el rival de Cerro Largo, y después el sábado a la mañana con Cerro, también será otro de los amistosos que va a tener el equipo de Ordóñez y de Rodríguez, que se sigue preparando para lo que va a ser el reenganche del fútbol del intermedio, que va a ser el domingo 12 a las 3 de la tarde en Melo ante Defensor. Ese partido se va a jugar acá entonces, iniciando, es uno de los que va a iniciar la quinta fecha del torneo intermedio del fútbol profesional.
1: Muy bien, abordaremos con gran expectativa entonces el reinicio de la actividad. Ya los equipos, bueno, están todos con movimientos, trabajando de cara a lo que va a ser el inicio de esta parte de la temporada, la parte más importante, la de definición, con el cierre del torneo intermedio y ya luego de lleno en lo que va a ser la competencia del clausura.
2: Sí, sin duda que sí. Hay que ver entonces cómo reengancha Cerro Largo, teniendo en cuenta el tramo final que había tenido, tramo final me refiero al comienzo del torneo intermedio, antes del parate, que había tenido un importante rendimiento, había levantado muchísimo el equipo. Hay que ver que, bueno, cómo reacciona a el volver a la participación, ¿no?
0: Claro, exactamente. Bueno, y volviendo al plano local, decíamos el otro día que las dos selecciones sub-14 y sub-16 van a comenzar a trabajar el SAI, ¿no? Uh-huh. Con sus planteles a cargo de Martín Díez y también de Adolfo Tino Lima, las selecciones que van a trabajar y que, bueno, se van a poner ya lo que va a ser justamente a nivel de OFI, a nivel de la Organización del Fútbol del Interior. El otro día estuve...
1: Ya hizo los dos entrenamientos previos a la sub-16.
0: Sí, ahí está. El otro día estuve en este llamado y en esta reunión que hubo de los árbitros. La verdad que fue fructífera, ¿no? Muchos árbitros concurrieron para estar en mejor conocimiento de las reglas, las nuevas reglas del fútbol profesional, que va a tocar también al fútbol de la Organización del Interior, y que va también a tener ya en la Copa Nacional de Selecciones, pero también en estos campeonatos locales, y algunas reglas que tendrá que ver también las asociaciones departamentales, si ponen alguna o no en curso todavía. Pero la mayoría se va a poner y ya están para que los árbitros justamente tengan el conocimiento cabal de cómo se manejan.
2: Sí, así es. Se dio, bueno, en el marco de un recorrido, creo que está haciendo también, van a varias localidades que recorren en el marco de esta actualización y, bueno, varios puntos también donde se han empleado algunas reglas de las nuevas en la Copa del Mundo que seguramente van a seguir para lo que corresponde a las ligas locales. Hay que ver, bueno, qué medidas adoptan. ¿Se imagina en una pausa de hidratación en pleno campeonato uruguayo, Sosa?
1: No. Mi amigo Jesús Norberto Castillo se está implementando en fútbol infantil. Ayer me hizo dos pausas de hidratación.
2: Mire usted, ¿sí? Hay minuto igual en el fútbol infantil, ¿no?
1: Bueno, sí, por equipo. Pero Castillo, mirando lo que pasa en el Mundial, aplica el minuto. Yo sé que sí que hay minuto, pero bueno.
2: Es un localizado.
1: Exacto, Castillo baja territorio. Las pausas de hidratación y las aplicamos ayer en el partido de María Auxiliadora Artigas.
0: Hablando de esto, ¿no? De las cosas que se van a dar, obviamente, en el tema del tiempo, cuando te dicen del arquero que tiene que mover rápido. Y estos instructores el otro día, rápidamente lo digo, en un partido en el Juan Antonio de la Valleja de Minas, vieron que es una estancia, ¿no?
1: Sí.
0: El estadio. Y uno de los arcos queda lejos, el muro. Y uno de los equipos estaba ganando 3-0. Y el arquero va a buscar la pelota tranquilamente. Uh-huh. Entonces el árbitro le dice, apúrese porque le vamos a contar. Los jugadores que estaban ganando no estaban por dentro del reglamento que ya se estaba implementando. Entonces después estaban ganando 3-0 y se apuraban hasta para... Si iban a hacer un lateral, corrían y acercaban la pelota. Pasa esto. Pero atención, como esto del Juan Antonio de la Valleja de Miras que queda lejos del estadio, el arco del muro, por ejemplo, se le empieza a contar una vez que estás dentro de la cancha.
2: Porque te acomodás el balón para
0: salir. Claro, va a pasar eso, ¿no? No te van a contar si la pelota se fue allá afuera y ahí ya empezás a contar, no, empezás a contar.
2: Cuando traes la pelota te cobran córner, claro. Bueno, andá a buscar la voz ahora.
0: Si vos ves que, por ejemplo, Rodrigo Sosa está ganando 3-0 y se acomoda la canillera y el pantalón se lo levanta y todo eso, bueno.
2: Córner de una.
0: Seguro. Bueno, ese señor juegue.
1: Barreira, la seguimos el miércoles.
2: Abrazo grande, que pasen bien. Bueno, vamos arriba a Brasil ahora, ¿eh?
0: Bueno, señores, estamos en el final, el miércoles la seguimos,
1: Rodrigo. Matías Rodríguez fue el ganador de la prueba de 5 kilómetros y Rocío Luzardo, los dos ganadores de la 5K del sábado por el aniversario de Melo. Como recién compartía Alberto más temprano en el informativo, el pedalista Joaquín Castro del Náutico fue ganador de la prueba aniversario de la voz de Melo.
0: Lorena Cherquero le pone música a la tarde, hora de irnos.
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5: Bueno, comenzando la tarde musical de La Voz de Melo.
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5: Y ahí continuamos la bienvenida para todos a comunicarse, ¿eh? Como siempre, como cada tarde.
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5: Hola, hola, ¿qué tal? Muy buenas tardes para todos. La bienvenida. Primera edición de la semana y bueno, ya la última edición de lunes, o sea, el último lunes para este mes de junio. 14:03 minutos. Ahora salió el sol aquí por Melo. Una jornada que ha estado bastante fresquita, gris, con cielo algo nuboso. ¿Qué hay? 9 grados nada más de temperatura. Es lo que indica por aquí el pronóstico de Inumet. Veremos cómo sigue esto, 13 grados la máxima. Comenzamos la tarde musical, comenzamos La Voz con Vos. Bienvenidos.

está por ahí, en donde vos estás a la escucha. ¿Cómo está el clima por allí? Acá tengo dos fotos espectaculares. Espectaculares como es costumbre ahí de Leti. Son fotos del cerro. Para un lunes lleno de sol. Se trabaja pero con luz. Con sol allí por la capital. Un beso grandote. Cuidarse del frío, de los cambios de temperatura, el invierno. Bueno, y hablando de la capital, un beso grandote también para la Piki, que va rumbo a Montevideo. Está tratando de calcular el horario del programa. No sé cómo. A ver, que yo termine. No sé si ella llega a Montevideo, una cosa así. Me va a avisar hasta dónde me va escuchando por ahí.

0: Freire. ¿Cómo está allí por Poblado la chica, Luis?
1: Dice que te quiero.
0: Hola, linda, buen lunes a ti, bello programa. Que salga el sol, sí, ya salió, Azucena. ¿Lo viste? ¿Dónde estás vos? Salió, por suerte. Imagina que yo no lo voy a poder disfrutar, ¿viste? Pero estás. Saludos para Rosa de los Santos. Para Francisco Arrúa. También para Juan Magallanes. Para Olga Ávila. ¿Quién más está por allí? Está Lourdes Rodríguez, está Belkis Alaniz. Bueno, ¿cómo están ustedes? A ver, cuéntenme. 099-788-768. El WhatsApp de La Voz con Vos. Comunicación, por ejemplo. También hay en el Facebook, lógicamente. La diferencia está que en el WhatsApp, si me mandan un audio, los podemos escuchar. Y me comparten fotos, videos, en fin. Otro que les quería decir en esta semana, ¿qué tenemos para el 3x1, para la votación? Me lo propuso un oyente, siempre abierta, a vuestra sugerencia. Me dijo la semana pasada, estaría bueno para el 3x1 Michael Jackson. ¿Michael Jackson contra quién? No hemos hecho un especial de música en inglés, ¿no? De artistas en inglés. Así que bueno, tienen para elegir, aténdeme, Michael Jackson o Freddie Mercury. ¿De cuál de ellos haremos un 3x1? Michael Jackson, Freddie Mercury, vocalista de Queen, por las dudas. Así que bueno, espero vuestros mensajes también votados. El 3x1 de este viernes. De este viernes que será el mes que viene, será julio. Llega Julito y llegan seguramente muchos memes también.

0: las voces de estos dos jóvenes. Los jóvenes, sí. Bruno Mars junto a Lady Gaga. Este Guy With A Smile. Ya 16 minutos que pasan de las 14. ¿Verdad? ¿En dónde más estás a la escucha?
1: Lorena, buenas tardes. Desde Villa 18 de Julio, opa, en el mira. Departamento de Rocha, a 10 kilómetros de Chuy, para que todo el mundo se ubique. Tarde soleada, mañana muy fría. Pero bien, acá estoy. No es siempre que lo puedo, pero cuando puedo me deleito escuchando su programa y con su preciosa voz, la mejor del país. La felicito y cuídese de lo frío. No estrague esa preciosa voz. Abrazo a la distancia.
0: Un abrazo a la distancia. Bueno, muchas gracias. Creo que es Gerardo. Sí, que 2x3 él nos envía ahí mensajes, o cuando pueda así un audio. En alguna otra oportunidad también que logró comunicarse a través del 27070 para contarnos justamente por qué él nos está escuchando allí de por aire, no está escuchando por internet. Nos escucha por aire. ¿Qué te parece? Bueno, eso de cuidarme del frío para no estragar la voz. Lo que tiene la profesión, ¿no? Nos abrigamos, nos cuidamos, pero cuando toca, cuando toca que queda averiada la herramienta de trabajo, ¿no? Bueno, no hay otra. Igual tenemos que seguir. Los cuidados están. Los cuidados están. Más está en la comunicación. Buenas tardes, Lore. Lo mejor para ti y tu amada familia, escuchándote, Mari de el barrio Rufino Pérez. Bueno, Mari, un beso grandote para vos también. Como siempre la escucha desde esa zona. Muy buenas tardes, Lore. Para votar, Freddie Mercury, me gustaría en el 3x1. Saludos, dice por aquí en el mensaje. Bueno, ahí tenemos ya un voto. Para quienes recién encendieron o se engancharon al programa, en esta semana, un 3x1, algo en inglés, que no hemos hecho todavía. Tenemos a Freddie Mercury y tenemos a Michael Jackson. ¿Cuál de ellos? ¿Cuál de ellos crees para el 3x1? Viste que hemos venido siendo como lo es la selección musical de cada tarde, aquí en La Voz con Vos. Bien variado lo del 3x1. Para todas las edades y gustos, vamos a decir así. Ahora tocó algo en inglés. Sugerencia de un oyente que quería ver esa posibilidad, ¿no? De que estuviera Michael Jackson contra algún otro artista, ¿no? Ahí lo propusimos. Michael Jackson o Freddie Mercury para el 3x1. Ayer domingo, que parezca mentira, bueno, como muchos, ¿no? Mucha gente que tuvo que trabajar incluso a la tardecita noche. ¿Por qué te digo esto? 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

0: tenemos la comunicación, como cada tarde. A ver quién está por allí.
1: Hola, Lore, ¿cómo estás? ¿Todo bien por ahí? Aquí, acá en Amarillo, un precioso sol. Aprovechando el día hermoso. Bueno, y siempre escuchándote, como siempre. Sos la compañía mía. Y de muchos. La radio es nuestra compañía. Siempre. Bueno, feliz jornada para ti y que termines bien este día. Saludos, Maribel desde Amarillo.
0: Maribel desde Amarillo, muchas gracias. Claro que sí, la radio es una compañía siempre. La radio, la música, la información, el entretenimiento, ¿no? Que nos ofrece este medio de comunicación. Como siempre digo y lo repito, la radio tiene eso. Esa magia también de que podemos continuar haciendo nuestras tareas, nuestras cosas. Si la radio está encendida, nos está acompañando. Ya en la televisión, viste que es otro tema, es otra cosa. Tenés que disponer del tiempo. Es decir, bueno, me siento a mirar televisión y tal. Y ya no sé más nada. O mirás la tele o haces otra cosa. Pero la radio tiene esa magia. Bueno, ¿qué más decía Maribel? Con esto de la votación para el 3x1 esta semana, que tenemos a Michael Jackson y Freddie Mercury. Estaba contando algo, mirá, creo.
1: Sí, mi nieto, hoy estaba bailando como Michael Jackson. Como son vacaciones, los tengo acá los dos. Y él estaba bailando. Hacía como Michael Jackson.
0: Entonces lo tengo que tomar, Maribel, tu voto lo tomo como para Michael Jackson, ya que estás con los nietos ahí y estaba bailando. Qué lindo eso. Claro, la gurizada está de vacaciones. Ay, están de vacaciones, claro que sí. Por acá me llegan imágenes. El almuerzo, dice caserito. Feliz año. Claro, hoy es 29, día de ñoquis. Feliz año. Dice el amigo Luis Olivera que todo sea motivo para ser feliz año. Y si no hay un motivo, lo tenemos que encontrar. Eso siempre. Buscar el motivo. Siempre que sea feliz. Bueno, y ya que estamos, también te recuerdo esto, ¿no? Si por ahí ahora al mediodía no salieron los ñoquis, los encargás para luego. También ahí de la San Carlos, ¿eh? Los ñoquis de la San Carlos. Hola, Lore, un saludo para ti. Hermosa tarde en Melo, escuchándote, me dice Gustavo Ferreira. ¿Cuánto tiempo, Gustavo querido? ¿Estás ahí en tu atelier? Imagino que sí, con tus grandes creaciones, ahí en el atelier de Gustavo, y trabajando, me dice, qué lindo eso. Voy cada tanto allí al lado de tu atelier, ¿no? Claro, la hora que yo ando muy temprano, me voy con el mate, a mí me gusta ir a tomar mate a la peluquería, ¿viste? Me voy con el mate, y ahí estamos gran parte de la mañana cuando voy con Carlos Argencio, por supuesto, que ya de paso lo saludo, que de seguro está a la escucha, como siempre.
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0: Bueno, de vacaciones los gurises. Nada. Rodrigo me dijo que tiene toda la semana. No hace mucho que amaneció, por supuesto. Vacaciones en el liceo, vacaciones en la UTU y pronto la feria judicial menor del 1 al 15 de julio, claro. Y acá seguiremos trabajando. Obvio. Acá seguiremos acompañándole.
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0: ¿Qué dice? Buenas tardes, Lorena. Buen comienzo de semana. Saludos a mi tía Maribel, ahí por Amarillo. Y mi tío José Luis, que ha de andar recorriendo el campo, dice. Ahora, ¿y quién nos escribe?
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0: ¿Quién nos escribe? Me perdí. Pónganme el nombre, por favor, y desde dónde, que a mi edad no retengo mucha información. Mirá cómo saltó mi querido Carlos Argento, dice, siempre escuchando, gracias por el saludo. Todavía te debo la visita, Carlitos, ¿viste? No he podido llegar. No me ha sido posible. que habrá. Ahora el mes que viene. El mes que viene en algún momento. Te aviso con tiempo. Me voy tempranito como siempre, ¿está? Mate termo. Y arreglamos el país. ¿Qué te parece? Como hacemos siempre.
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0: Dice, quien estaba saludando a la tía Maribel y al tío José Luis, que iba a andar recorriendo el campo, es Alexander. Dice, me desagendó, jaja, collazo presente. No, mi amigo, no lo tengo agendado, qué barbaridad, le voy a tener que agendar entonces. Así no me pierdo. Así que usted es sobrino de Maribel y del tío José Luis. Pero mire, qué cosa. Buenas tardes, Lorena. ¿Viste? De todos los oyentes sale "Te queremos mucho por siempre brindarnos todo eso". Bueno, tuyo, abrazo grande. Ay, para que acá otro oyente me mata. Déjame. ¿Quién es este oyente? Era Fabián. Fabián, que 2x3 se comunica, que anda, a ver, laburando, viajando, no sé por dónde andará ahora. Nos comparte fotos. Y cuando anda en viaje en el camión, la otra vez nos compartió una foto espectacular de la vida misma, ¿no? Y de lo que es su labor. Por ejemplo, viste, el almuerzo ahí al costado del camión, después con la leña, en fin. Creo que es él, sí.
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0: Yo me voy para Melo. ¿Puedo ir a verla a su programa?
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0: ¿Y puede? Sí, cómo no. Lo que pasa es que acá cobran una entrada, vio. Hay un cartel bien grande que dice que está prohibida toda la entrada a personal ajeno a la emisora. Pero bueno, si usted paga una entrada módica para Caja Chica, cómo no, puede ingresar.
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0: Dice Gustavo, esta semana no tenemos clases, se disfruta tranquilo. Claro, vos estás dando clases, ¿no? Ahí en la UTU, ¿o me equivoco, Gustavo? Me parece que sí. Bueno, ya los voy a seguir saludando. Vamos con la música. Yo no prendí la tele. No tenemos a Uruguay, pero está jugando Brasil, ¿no?

0: 37 minutos que pasan de las 14. No, desde Brasil, Tiaguinho, Pauta, José. Estaba viendo que está perdiendo Brasil 1-0. Perdiendo 1-0 Brasil, ¿qué te parece? Bueno, a ver, ¿quién más está por allí en la comunicación?
1: Buenas tardes, Lorena. Bueno, feliz comienzo de semana. Acá estamos, por comer una naranja, calentita al sol y escuchando tu programa como todos los días. Un beso grande para ti y otro para Rodrigo. Y todos los oyentes, ¿no? Que están incomunicados. Comunicados todos los la semana con tu programa. Un beso grandote.
0: Bueno, otro beso grandote. Es la voz de Miriam. Miriam siempre está allí, la escucha. Beso grande, Miriam, a cuidarse. 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

0: Buenas tardes desde Colonia Orozco. Un saludo ahí de Maribel.
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0: Buenas tardes, Maribel.
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0: Pues acá me llega una foto. Dice: hola, te llevo en mis audífonos en. Ah, no voy a decir la compañía de luz, ¿no?
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0: Buen programa, Lore, beso grande. Bueno, va en viaje ahí, Francisco.
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0: No sé para dónde vamos, pero vamos en viaje. Se me dice que va lejito.
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0: Va pasando ya cero de las cuentas. Bueno, buen viaje.
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0: Sea donde sea que vaya.
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0: Buen viaje y que pase lindo.

los que no hicieron ñoquis, con chuco. 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

0: clásico de los años 90 para esta balada de rock de esta banda argentina. La banda Rata Blanca, la canción Mujer Amante. La historia que cuenta, ¿no? Esa fascinación, ese deseo apasionado que tiene, ¿no? El cantante hacia una mujer misteriosa e idealizada. Capaz muchos de ustedes recuerdan cuando les comenté, les conté la historia de la canción, incluso está en un reel subido aquí por las redes de La Voz de Melo, donde tiene los datos, ¿no? Datos curiosos de dónde, qué lugar insólito Adrián, el vocalista, escribe esta canción. Escribe encerrado en el baño de su casa. ¿Por qué? Para aislarse de alguna manera del ruido de la calle, para aislarse de su perro, para concentrarse un poco más. Una canción que expresa todo ese magnetismo, ¿no? Que ejerce la figura femenina sobre el protagonista. Un tipo que se ve que está muy obsesionado, románticamente hablando. Adrián Barilari, la voz, ahí en Rata Blanca, Mujer Amante. Y las historias detrás de las canciones.
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0: Vamos a la pausa, ya vuelvo para los minutos finales.

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0: finales de La Voz con Vos en esta primera edición de la semana, en este lunes, último lunes de junio. Llega Julito. Victoria Montejo, ¿comiste ñoquis hoy o no? ¿Sí? De espinaca, ¿lo hiciste vos? Ah, de la zancada. Bien ahí. Iba a decir, de repente tengo suerte para luego, pero difícil para Piscis. Bueno, pero bien, feliz año, ¿eh? Abundancia y plenitud. ¿Puso las monedas? Monedas. Es la tradición poner unas moneditas. Bueno, si quiere, póngale dólares, lo que quiera. Pero no los puede usar hasta el próximo 29. Por eso no tiene plata. Bueno, y yo no tengo porque no como ñoqui. Debe ser por eso. No pasa nada. Todas las tardes, todos los 29 avisos. La edición. Claro, la gente no escucha lo que usted me está hablando. Debería acercarse acá al micrófono y hablar. La idea es esa. Es la rotación. El círculo de la abundancia, ¿no? Si usted pone 1,000 pesos. A ver, dígalo.
1: Con razón nunca tengo plata.
0: ¿Estás segura?
1: Porque pongo la plata y después me la saco y la gasto.
0: Usted la gasta, claro, ¿no? Usted, sea lo que sea, una monedita, 1,000 pesos, 1,000 dólares, no sé, es lo que quiera. Lo que pone debajo del plato lo debe guardar hasta el próximo 29. Recién, bueno, se lo estoy avisando nuevamente, recién el próximo 29 lo puede gastar. Antes no. Una cadena. Claro. 12 grados, no llegamos a los 12 grados, 11,5, aunque salió el sol y todo. Un espectáculo. Qué bonito. Un espectáculo el invierno, ¿eh? Bueno, quiero avisarles, hay un comunicado de OCE. Afectación normal del suministro de agua potable. ¿Dónde se esto? Informa que debido a una rotura de tubería en la red de distribución, se verá afectado el normal suministro de agua potable. Afectación en municipio de Laguna Merín. Hasta las 4 de la tarde. En la laguna. ¿Qué es esto? Ya estarán enterados, ¿no? Allí en la laguna, pobre. Bueno, pero esto es hasta las 4. Es el comunicado. Empató Brasil. Están 1-1. La música con la que comenzamos estos minutos finales de La Voz con Vos. Es increíble, ¿no? 100 años lograr un nuevo hit, el señor Elvis Crespo. Después de aquel, ¿cómo era? Luna llena y suavemente, sonrisa. Acá se juntó ¿con quién? Con Quevedo para hacer esto que se titula La Graciosa. Ella ya. La música que sigue continúa.

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1: La música de Zeneto y Cristiano. Zeneto y Cristiano desde Brasil, que Brasil, como dije,
2: mató.
1: Perdiendo con Japón. Bueno, qué fotos que llegaron ahí del amigo que está escuchando ahí en Rocha y cerquita del
2: Twitch.
1: Bruto asador, se ve que es, todavía con un delantal de carbonero, de Peñarol. Claro, cuando pasamos por allí, con mi padre y con Rodrigo, cuando pasamos en verano por ahí, se veía el humo ya. Debería ser por ahí que estaba. Pero de haber sabido, habíamos llegado. Saludos para Marcos también, que está escuchando allí por la capital. Dice hace ratito que escucho. Bueno, saludos Marcos. No sé dónde le habrá tocado hoy el laburo, en qué zona de Montevideo. Saludos para Leti, que sigue ahí a la escucha también por la capital. Desde su trabajo. Tenía un saludito más por acá de quién, a ver, o para quién.
3: Hola Lorena, ¿cómo estás? Te quería pedir, Lorena, un tema para saludar a la tía Yayita Pereira, Irma López Benítez. Un abrazo de la familia Gómez Piñeiro de Fraile Muerto.
1: Bueno, la gente de Fraile Muerto ahí también, saludando, muy bien. Saludos para todos. 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

0: versión de la italiana Laura Pausini, su versión de Mariposa Tecnicolor. Bueno, mira, ya en un ratito nada más ya van a estar por allí, buscando full. 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Eso sí que vamos y vamos. 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Un beso grandote para ellos.
1: Buenas tardes, Lorena, ¿cómo le va? Bueno, acá estamos en la jornada de trabajo y en un rato ya nos vamos para Estancia La Blanqueada, ya también, a seguir trabajando con el bicherío. Y bueno, acá escuchando, me encantó los temas de Eros Ramazzotti, me llevó allá cuando yo tenía, bueno, ahora tengo unos 37, por ahí, ¿no? Cuando yo tenía unos 15, 16, amaba esos temas que los escuchaba también, digamos, de Melo en otro programa. Me trajo el recuerdo, me puse nostálgica. Bueno, y mañana, a partir de mañana, empezamos a disfrutar unos días de vacaciones de julio que nos toca también, gracias a Dios. Y está, vamos a tener unos días libres y bueno, nos vamos para la campaña y andaremos ahí por la Estancia La Blanqueada, en nuestro barrio ahí, nuestro barrio residencial y bueno, está. Estaremos por ahí, por el barrio y por la campaña, a disfrutar un poco. Usted ya vi que estaba diciendo que tiene que trabajar. Bueno, vamos a... ahora descanso yo y después cuando yo esté trabajando está descansando usted, así que ¿será? Vamos arriba. Vendrán tiempos mejores, dijo.
0: No, son buenos los tiempos igual, ¿eh? Yo lo que necesito que venga es un poco más de temperatura, pero tampoco que venga todito el verano encima, así que está. Bueno, un abrazo para todos, ya voy cerrando por aquí. Quiero saber qué pasa. 0 grado para luego, sí, un poquito, fresquito. Y mañana 14 grados, mañana martes 30, último martes especial del mes de junio. Ya después se nos viene aquí en Julito, claro que sí. Bueno, gente, a cuidarse, a abrigarse, que pasen lindo. Escuchamos, chau, gracias.

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0: para que sigan.
1: ¿Qué tal, amigas, amigos de La Voz de Melo? Muy, pero muy buenas tardes para todos ustedes. Aquí estamos comenzando ya una nueva semana en la tarde de la radio, compartiendo como siempre lo mejor de la movida tropical en este invierno 2026. Qué comienzo para hoy, ¿eh? Clásico de clásicos y los seis, a cargo de Gonzalo Piris, el cumbianchero, tremenda banda que estuvo junto a nosotros hace muy poco. Y bueno, ahí marcando el comienzo de esta nueva semana para toda la movida musical y tropical en la tarde de la radio. Lógicamente ya preparándonos con todo porque ya estamos en la semana de la gran fiesta de Centurión. Más adelante les cuento detalles. Y bueno, y nosotros compartiendo como siempre las tardes de la radio con lo mejor de lo mejor. Seguimos, claro que sí, porque ahora llega La Descarga.

Ahí los tenés, a los chicos de La Descarga en la tarde de La Voz. Primero con un clásico de clásicos, de Ricardo Montaner. Lo grabó Félix Rafael García también con Los Graduados. Varias bandas lo grabaron. Bueno, esta es la versión más actualizada a cargo de La Descarga en la tarde de La Voz. De menos los grandes éxitos de la movida tropical aquí en Los Impactos Tropicales. Cantante nuevo. Ya grabó Ágata con su nuevo cantante junto a Lucas Sugo.

Ahí los tenés, Agatha y Lucas Hugo, los nuevos cantantes de Agatha, Cristian Silva y Fede Ramos, en este caso Fede Ramos, o sea que con el retiro como solista de Franco Augusto, ahora el grupo Agatha tiene dos cantantes, Cristian Silva y Fede Ramos. Fede Ramos, que grabó este tema junto a Lucas Hugo, es la grande del interior, la banda del señor Julio Denis, como siempre, para adelante con todo, ¿eh? A toda música la tarde de La Voz de Melo, saludito para Freddy Silva, laburando allá en los pagos de Tacuarembó, con la maquinaria por allá, Freddy. El abrazo para vos, gracias por estar ahí siempre en sintonía de La Voz de Melo, que nos pedía el tema más reciente de Reversionados, claro que sí. Lo más reciente del grupo de Gustavo Placeres, Reversionado. Bueno, Freddy, ahí va lo que pedís. Y bueno, el saludo para vos. Gracias por estar siempre en sintonía de La Voz de Melo.

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Ahí tenés a los chicos de La Misma Cuadra, precisamente desde su origen, así en vivo en el cine helvético. La Misma Cuadra en la tarde de La Voz de Melo. El saludo para el amigo Alexis Fernández, que ya entregó el premio aniversario de La Voz de Melo allí. Gracias, Alexis. Gracias, como siempre, por estar junto a la radio, siempre en toda la radio ahí, con todo pesca. El saludo, el agradecimiento para vos. Alexis Fernández, ya levantaron el premio aniversario de La Voz de Melo allí en Todo Pesca, en 33 y Sánchez, donde se consiguen las entradas para el baile del sábado que viene. Ya están las entradas por allí, están llegando las entradas por allí para la fiesta del sábado que viene. 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Atención a la gente que va a ir el sábado a Centurión, que hoy estuvimos tempranito. Bien temprano. Una niebla que no se veía en las manos y me gritaban: el sábado nos vemos en Centurión. Entré a acercarme y bueno, tal, y ahí vimos con la barra. El sábado que viene nos vamos todos para Centurión. 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La música sigue, la tarde de La Voz de Melo. Soy tu Sol y Uri aquí en Los Impactos Tropicales.

Ahí lo tenés, a la gente y los chicos de Soy Tu Sol y Uri en la tarde de La Voz. Este melo con toda la movida tropical en la tarde de La Voz. Como siempre, compartiendo lo mejor de lo mejor. 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Le vamos a pasar también la actividad del próximo 18, Ya le voy a pasar en un ratito de hockey. El equipo femenino de hockey. Bueno, ahora le paso en un ratito. La música sigue, la tarde de La Voz de Melo. Le mando un saludo muy especial a mi querido amigo Winston Araujo. No sé si andará por Melo o por Las Cañas. Él me dijo que tenía unas vueltas para dar por Melo y después iba para Las Cañas. Bueno, el saludo para el amigo Winston Araujo, el hombre de la discoteca también. 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A toda música seguimos en la tarde de La Voz de Melo. Mirá lo más reciente de Fede Rojas. Te quiero.

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Ahí lo tenés, lo más reciente del señor Alex Estela en la tarde de La Voz de Melo, compartiendo como siempre lo mejor de lo mejor en esta temporada de invierno 2026. 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La música sigue. La tarde de La Voz de Melo. Lo más reciente también para el señor Uriel Lozano. ¿Cuánto falta para verte? Se titula esta nueva grabación de Uriel Lozano sonando en la tarde de La Voz de Melo.

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4: La música en la tarde de La Voz de Melo. Así estaba Uriel Lozano con lo más reciente, titulado ¿Cuánto falta para verte? A toda música. A toda música nos vamos a ir a la recorrida comercial de nuestra emisora. Mi amigo Ever Jerónimo Sosa Correa ya debe andar activando, activando por ahí para esta semana, Ever. A ver cómo nos paramos esta semana para la feria de este próximo jueves. Seguramente ya se está preparando para salir hoy con nosotros aquí a la tarde de la radio para invitar a toda su clientela a lo que va a ser esa feria del jueves que viene. A ver cómo venimos con la consignación. Si superamos las expectativas para la feria de jueves, con todo. Nos vamos a ir a la recorrida comercial de nuestra emisora. Lo vamos a hacer con la Delio Valdés y los Mirlos, el grupo peruano, El grupo, si habrá bailado con el tiempo de los Música Set, si se habrá bailado en esos bailes comienzos de New Time, allá, bueno, es una icónica banda de música tropical peruana, que ha grabado este tema con la Delio Valdés en homenaje a los delivery y a los repartidores de la noche. Bueno, la Delio Valdés y los Mirlos, nos vamos a la recorrida comercial de nuestra emisora y ya volvemos.

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lo tenés a Enzo y la Sud-21 en la tarde de La Voz de Melo compartiendo grandes éxitos de la movida tropical. El saludito para el amigo allá en Los Pavos de Artigas, como siempre en sintonía, Lauriano, por ahí. Bueno, el saludo para la Estancia Santa Ana, recorriendo el campo, como siempre. Ahí llega el saludo para Lauriano, que siempre está en sintonía de La Voz de Melo. Algunos saludos que quedaron del programa de la edición especial del sábado. El saludo para toda esa barra que se comunicó en los números personales. Bueno, el saludo para toda esa gente que estuvo pegadita a la transmisión especial de la radio el sábado pasado con el aniversario de La Voz de Melo. A toda música en la tarde de la radio, compartiendo como siempre lo mejor de lo mejor, llega el grupo Málaga.

0: Ahí los tenés a los chicos de Málaga en la tarde de La Voz de Melo, compartiendo éxitos a toda movida tropical. Y el que ya está en comunicación con nosotros, mi querido amigo Ever Jerónimo Sosa Correa, buenas tardes.
1: Buenas tardes, mi querido amigo Gustavo Neri Olivera.
0: ¿Cómo está el señor?
1: Bien, especial como siempre, Gustavo Neri. Contento como siempre, tranquilo.
0: Bueno, cuénteme a ver cómo viene la mano para el jueves que viene. ¿Qué tenemos? ¿Cómo estamos con esa movida tanto a nivel con el amigo Leo en las redes como a ustedes también preparando la feria de jueves?
1: Viene bien, Gustavo. Hace un ratito llamé a un amigo. Para que me confirmara, porque me había pedido ahora el primer jueves del mes, ¿verdad? Uh-huh. Que me confirmara, pero tengo varios para tocarlos en cualquier momento. La feria sí o sí sale de cualquier forma, porque tengo a varios productores para traer animales. Uh-huh. Pero seguro voy dando el lugar a los pedidos, ¿verdad?
0: Exacto, Gustavo. La barra les pide para consignar para hacer ferias especiales.
1: Seguro, estos amigos me pidieron para hacer las primeras ferias. Bueno, está perfecto, hoy lo llamé para que me confirme nada más y no me contestaron todavía. Pero va a salir, ya tengo lechones inscritos, tengo muchas gallinas de campo. Uh-huh. Bueno, va a ser una linda feria nuevamente como hicimos la vez pasada, Gustavo, con muy buenos precios, gracias a Dios, la Virgencita, contentos los clientes, todos, los compradores y los vendedores.
0: Muy bien. Ever, el 091-00-4771 es el número suyo, ¿verdad?
1: 091-00-4771, me llama por cualquier cosa, o a Leo lo llaman, al 032, uh-huh. 092, perdón, sí, sí. Gustavo, 092,
0: va a salir, 132. Ese número para mí que va a salir a la cabeza.
1: 92. Por remates virtuales ya está levantando a domicilio, lo levantan porque ahora el viernes arranca otro remate virtual. Ya están levantando todo lo que... Hoy cierran el remate. Uh-huh. Hoy cierra uno a las 22, que tienen muchas cosas interesantes, muchas cosas lindas. Y mañana se empieza a levantar a domicilio. ¿Te ha gustado?
0: Muy bien. Vamos a reiterar el teléfono de Leo.
1: 092-132-692. Gustavo, permítame.
0: Sí.
1: Que el oso viene en camino con el gauchito.
0: Sí.
1: Se vienen con el caballo para acá. Uh-huh. El oso, que para desearles un feliz viaje, que ande todo bien.
0: Un buen retorno, entonces.
1: Un buen retorno acá para el amigo oso, y para el gauchito que viene también, que es de otro amigo. Que usted no lo conocía, gauchito, que hace flete con
0: sí,
1: el traje.
0: Sí, sí, claro que sí, claro que sí. El saludo para toda esa barra.
1: Y para el Paya y toda la barra allá en Maroña también. Un abrazo grande y gracias, Gustavo.
0: Un abrazo y estamos en comunicación permanente. Ever Jerónimo Sosa Correa, 091-00-4771. La música sigue, la tarde de La Voz de Melo. Desde Florida llega Richard Matos, Banda Z.

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3: 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Ya se viene Andrés Díez con Voces de Latinoamérica. Nosotros, como siempre, agradeciéndoles por estar en sintonía de La Voz de Melo. El deseo de que tengan una muy buena semana y mañana volvemos a las 3:30 de la tarde. Hasta entonces.

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0: El bailongo y las carreras, las muy buenas tardes y la bienvenida. Estamos comenzando los últimos días de junio, 29 de junio, y comenzando hermoso día, a pesar de la cerrazón de la mañana. Bueno, ahí por el mediodía se despejó. Sigue trabajando allí la compañera Lorena Charquero en el control central de emisión, después de lo que fue el programa especial de cumpleaños de la radio el sábado 27. Ayer de mañana compartimos con nuestra audiencia todo nuestro canto, la información, notas, como es el estilo de Domingos Uruguayos. Hoy retomamos la semana con voces de Latinoamérica. Copla Alta, que anda recorriendo el país, tomándole el pulso, es el nombre del espectáculo que recorre los principales teatros de cada capital departamental. Con una de las últimas grabaciones de Copla Alta, estamos comenzando esta edición del lunes 29 de junio, voces de Latinoamérica en la voz de Melo. Seguimos con otro de los temas de los Copla por allí. Comenzaron por el anfiteatro de Canelones, el Politeama, después al Escayola de Tacuarembó. Esta es una versión nueva de La Adentradora. La primera fue en el primer disco. Esta es otra versión más nueva con el autor de La Adentradora.
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2: Che, y aquella del maestro Rocha que cantan los grises, ¿cómo que se llama? Que cantan los coplados.

0: Como dice la producción de Copla Alta, no hay canciones que se escuchan, otras que laten. Esto es una gira, se llama Pulso, la gira que sigue su recorrido. Ha estado en gran parte del país, el Teatro Politeama de Canelones, bueno, después siguieron por el Escayola en Tacuarembó. Ahora el 31 de julio en Paysandú, Teatro Florencio Sánchez, 1 de agosto en San Carlos, Teatro Sociedad Unión, y no se descarta que en agosto vengan a Melo, el Teatro España, se estaría confirmando, ¿no? Así que sigue por la tierra del Uruguay, tierra de encuentros, de tradición, de público cercano, de emoción con la canción popular, un trabajo formidable, más de 20 años en el camino de la música, los gurises nacidos en las nacientes del Olimar, donde nace Santa Clara de Olimar, con Copla Alta y anunciando su gira Pulso, como dicen ellos, un nuevo latido en el camino de Pulso, un latido que llega a cada una de las ciudades. Con la música de Copla Alta nos vamos a nuestra primera pausa, jornada hermosa, fresquito, bastante fresquito, pero bueno, casi las 5:15 de la tarde.
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0: cada lunes, lunes de clásicos y de recuerdos, grandes artistas que han hecho la historia riquísima de la cultura, del canto popular uruguayo. Este cantor músico nacido en Curtina, Tacuarembó, estuvo en La Haya, en Holanda, concertista de guitarra, ha recorrido el mundo. Lunes de clásicos y recuerdos para lo mejor del canto popular uruguayo. Un viejo recuerdo, una vieja y hermosísima canción de los viejos discos de vinilo, de los discos en pasta, ¿se acuerdan? Héctor Numa Moraes, La Filadelfia Real. El saludo para Alexandre, anduvo movido ahí la cosa por Arachaña, el mecánico, músico de los Orejanos, ahí en Barrio Collazo, en su taller mecánico, Alexandre Olivera Mariño. Voz y percusión de los Orejanos, escuchando como siempre. Bueno, muchas gracias a la gente que nos ha saludado. Bueno, con motivo del cumpleaños de la radio, recibimos muchos mensajes y saludos en lo que nos es particular, y por supuesto también a los compañeros que hicimos el programa especial el 27 de junio, el sábado, con motivo de los 84 años de La Voz de Mero. A todos el saludo y el agradecimiento a los queridos amigos oyentes. Hermosas fotos ahí de la 12 de Cañas, con la familia, con los amigos, con los hijos y con los nietos. O sea, mañana es el cumpleaños de uno de los hijos, Clever Adán Piñeiro. Hay hermosas fotos de la mañana de hoy con el solcito, disfrutando después en familia, con la radio, ahora prendiendo el fogón, con el mate y escuchando La Voz de Melo y Voces de Latinoamérica. ¿Qué hace mi amiga Elvita ahí por Barrio Sur? Buenas tardes.
1: Buenas tardes, Andrés, buenas tardes. ¿Cómo estás? Arrancó muy lindo el programa. Estaba precioso, precioso, como todos los días. Bueno, te saludamos, Mauro Iriarte Moreira y Alba René Nazario. Te estamos escuchando. Programa precioso, precioso, qué lindo. A mí me apasiona. Ah, sí, estoy mandando escoba acá en mi casa. Un abrazo, Andrés, buen programa. Que Dios te bendiga y mucho.
0: Mauro Iriarte Moreira y la amiga Elvita, Barrio Sur, por allá con la radio presente todo el día, están con La Voz de Melo. Me queda la frase de un oyente del sábado que participó del programa especial del cumpleaños de La Voz de Melo y me decía, la radio me recuerda cuando es hora de ir a acostarse, es hora de ir a dormir de noche, porque se prende cuando me levanto y se apaga cuando me voy a descansar, ya tarde de la noche. Esa es la radio, esa ha sido La Voz de Melo siempre, parte de nuestras familias en estos 84 años. Sin duda que la radio es un integrante más de la familia. Hermosos y emotivos mensajes a mucha gente que ha estado con nosotros siempre. A ver, estamos escuchando los Copla Alta, los Fábrica por ahí. Buenas tardes.
2: Buenas tardes, Andrés, ¿cómo andás? Todo bien. Acá estamos descolando y deshojando, como dice Juan Moreno. La canción del peón. Descolando para la aparición. Y escuchando tu programa ahí. Bueno, un abrazo grande. Te habla Raúl Fábrica acá.
0: Descolando para la aparición las ovejas, descolando las ovejas para la aparición, una linda foto de la majada, Raúl Fábrica, qué lindo es, qué linda foto y el testimonio, la información, que la gente sepa, los que están escuchando, lo que dijo Juan Moreno, el papá de Néstor, y cantó con los gurises y recitó con sus hijos de Copla Alta ahí en esa tarea del peón rural, descolando para la aparición. Es justamente lo que decía Juan Moreno en la poesía y el canto de Copla Alta está justamente haciendo esta tarea con la majada, con las ovejas, Raúl Fábrica, y automáticamente me envía la foto para contarnos esa experiencia muy linda, ¿no? Qué lindo, multiplicando las voces, están multiplicando las voces por Rivera. Maestro Marcelo Alvariza, cantamericaradio.com, nos escuchan en Rivera.
3: Buenas tardes, querido amigo, un abrazo grande para ti y para toda la audiencia de La Voz de Melo y de tu programa. Bueno, y acá estamos multiplicando las voces en cantamericaradio.com. ¡Arriba!
0: Gracias, querido maestro Marcelo Alvariza en Rivera. Están amplificando, está retransmitiendo La Voz de Melo con el folclore de Voces de Latinoamérica. Fito Correa, queda la segunda parte de la entrevista con el Fito para el próximo domingo. No nos dio tiempo, Fito Correa, con todas las noticias de Los del Medio. Queda para el próximo domingo. Hay muchas novedades de Los del Medio para esta segunda parte del año.
4: ¿Cómo estamos, amigo querido? Buenas tardes. Acá andamos con mi señora esposa haciendo unos mandados. Acá andamos en Noblía y ya estamos por emprender el retorno. Y como siempre, pegadito a Voces de Latinoamérica en sus 39 años, esperando que el año que viene esa gran fiesta va a ser la de los 40 años de Voces de Latinoamérica, y por supuesto con los del medio y toda la familia que somos nosotros. Te mando un abrazo grande, un abrazo para toda la audiencia, y bueno, vamos arriba, vamos arriba. Se vienen cosas lindas para los del medio que en pocos días te estaré contando. Abrazo grandote.
0: Fito Correa de Los del Medio, con la señora, con la chiquita por allí escuchándonos. La segunda parte de la nota contigo, presentando, Fito, las nuevas canciones que da para este próximo domingo en Domingos Uruguayos. No nos dio tiempo, sinceramente fue muy dinámico, muy ágil, muy movido, el especial del cumpleaños de La Voz de Melo y todo lo que hicimos en la producción periodística, cultural y folclórica ayer de mañana aquí en la radio en el último Domingos Uruguayos de este mes de junio. A todos, gracias por el cariño, por el afecto, los amigos oyentes, el abrazo. Saludo a todos, dice, a todos los oyentes y familia de La Voz de Melo. No podía faltar el saludo de Sirley y de Chico allí en Barrio Arpí, por supuesto. Qué lindo flyer, querido amigo Marcelo Pimentel, Barrio Arpí presente, Marcelito Pimentel, un abrazo grande también con el mate y el fogón, escuchando como cada tarde Voces de Latinoamérica. Clásicos y recuerdos, Braulio López de Rubén Lera. ¿Se acuerda? Pobre Joaquín, qué triste realidad lo que pasó, lo que vivió Joaquín, que el maestro Lena le puso la poesía.
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Hablábamos recién con el maestro Alvariza, ¿no? Lo que fue el año pasado, la gira, para comunicar, para difundir, para compartir música, información sobre la vida de Rubén Lena en sus 100 años. Anduvimos por varias escuelas, entre ellos la Escuela de Sierras del Yerbal, donde Lena se inspiró en la milonga La Ariscola. Recién hablábamos con el maestro Alvariza, que está con su radio, cantamericaradio.com, en Rivera, retransmitiendo Voces de Latinoamérica. Claro que hablar de canto popular de nuestro país es inevitablemente nombrar al maestro Rubén Lena. Aquí está el homenaje del gallego Capela con la Serra Lena, un homenaje a Rubén Lena, quien dedicó su vida a crear un cancionero propio, auténtico y representativo de nuestra identidad musical. Dentro de su vasta obra nace también un ritmo único, como decíamos, la serranera, llamada así por su origen en las sierras del Yerbal, una región serrana del este del país, ahí en 33. Cada vez que se cantan estas canciones o las escuchamos, uno se siente que se vuelve a ese paisaje, ¿no? Como si el aire de ese lugar se hiciera presente en esa música. Hoy también recorre los caminos, Lugurice de Cruza Caminos, Copla Alta. Oscar Masita anda haciendo un muy buen espectáculo de serraneras, al recuerdo a Rubén Lena y a Laucha Prieto. Sin duda, ¿no? Nos abraza un ritmo folclórico muy, pero muy especial. Lugurice de Cruza Caminos hicieron una gira muy importante por la tierra de Atahualpa Yupanqui, Tucumán. Estuvieron en el Museo de Atahualpa Yupanqui, en Cerro Colorado, Córdoba, en Altagracia, Córdoba. Anduvieron por Corrientes, Rosario y Entre Ríos con sus canciones, al igual que los Copla Alta, oriundos de Santa Clara de Olimar. Los gurises de Cruza Caminos, y ya que estamos cerrando el mes del abuelo y de la difusión del adulto mayor, vamos a cerrar este bloque con este tema, esta canción dedicada a los abuelos. Los abrazamos con mucho amor a los abuelos, y ahí está el rancho de los abuelos, Cruza Caminos.

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15: Vine a buscar una canción a Melo para llevarla lejos y lanzarla a los aires de mi tiempo. 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

Anduve todo el día, Ciudad de Melo, buscándote en las calles el corazón. Muy buen disco del poeta Lucio Muniz, un disco íntegro grabado con los Sucará hace muchísimos años, dedicado a las calles de los distintos pueblos, departamentos, ciudades del interior. Bueno, Hasta tu cielo nombra personajes, gente de la cultura, de la historia de Melo. De repente nombra gente que muchos no se acuerdan y ni saben quiénes eran, ¿no? Pero bueno, es lindo hacer un poquito de didáctica. Como dice nuestra amiga Jorgita Sosa, usted es didáctico, Andrés. Usted es didáctico porque la gente sabe lo que está escuchando. Usted educa y enseña a través del folclore y de la poesía. Gracias por esos hermosos conceptos. No sé si merezco tanto, si están así, pero bueno, si usted dice que soy didáctico, seremos didácticos, como lo es Marcelo Laberisa con GandamericaRadio.com, que nos está retransmitiendo. De lo limareño, Lucio Muniz, Hasta tu cielo, el disco de los Sucará para lunes de recuerdos y éxitos, iluminando este homenaje a Melo. 29, día de ñoqui, si no los comió, no lo disfrutó al mediodía, está a tiempo de encargarlos a la fábrica de pastas de la San Carlos. 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Familia Gómez Piñeiro, un fraile muerto, el amigo Gómez, José Gómez, el alambrador, y doña María Piñeiro allí por fraile. Cuídese de la presión, María. Cuídese, que ya va el lunarejo que su esposo quería escuchar por los Copla Alta. Un saludo a familia Gómez Piñeiro por fraile muerto. Por acá también, bueno, la tía Nilsa por Barrio Prieto, un abrazo grande como siempre. El Nico, voz y guitarra de los Orejanos. El Nico está con un poquito de gripe, dice, me estoy reponiendo y escuchando esa hermosa canción Hasta tu cielo de Lucio Muniz por los Sucará. Un abrazo y pronta recuperación al Nico del grupo folclórico melense Los Orejanos. Roberto Cuña, Soña, la gurizada también en vacaciones, bueno, disfrutando de lo que es el frío de las vacaciones, pero con la radio. Emir Barbosa de Fraile Muerto, el saludo. Imponente esa versión de Braulio de Pobre Joaquín. Un abrazo, Emir Barbosa. Gracias por estar siempre junto a nosotros. 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
1: Qué bonita samba, qué bonita samba. Vuelvo a mi Cerro Largo, Rincón Arisco de Uruguay. Dionisio Villar, la autora Alto Sol, los intérpretes, se llama De Vuelta al Pago. 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Ahora sí, para la familia Gómez Piñeiro, un fraile muerto. Para Henry Alemán y Nilsa, por el Prieto, Lunarejo, Copla Alta.

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0: Grandes trabajos, éxitos y recuerdos como cada lunes para comenzar la semana. El homenaje a la milonga de Zitarrosa, una buena producción allá por los años 2000, 2000 y poco, 2007, 2008, 2009. Ahí lo reencontramos en el Festival del Salto de Agua en Cerro Chato a Jorge Nasser. Varios amigos que andan pescando, creo que la barra de la San Carlos, Edil anda por ahí pescando, creo que el amigo de la San Cono, Wilson también, no se quedó con su hermano ahí en lo de los perdomos, en la parrilla frente a la terminal, creo que merecidamente el hombre de San Cono anda con sus amigos escuchándonos. Buenas tardes.
1: ¿Qué dice, amigo Andrés? ¿Cómo está? Bueno, acá estamos con... No solo en verano se pesca, ¿eh? Estamos con el Guille, con Gerardo acá en la laguna, manso, ya con el fuego prendido. Igual, vamos a ver si sacamos unos bagres.
0: Escuchando voces de Latinoamérica, mirá, Wilson, perdón, y la barra.
1: No se olvide que usted está anotado, Vamos arriba.
0: El hombre me quería convencer para llevarme alguna pesca. ¿Cómo no? Capaz que sigue. Se derrumba todo. El día que usted conquiste eso, se derrumba todo, Un abrazo grande. Bueno, lean allí, nuestro hijo con el abuelo y con su hermana Federica ahí disfrutando de la radio, cocinando ñoquis, lean con el abuelo y la Fede. Un besito grande para ellos. Gracias por estar en nuestra sintonía. Cumpleaños mañana, Olivia, la hija del Fito Correa de los del Medio. Mañana saludamos a Olivia, por supuesto, ¿no? Está Marito Araujo ahí en Muñoz y La Valleja, en Leñería del Galpón. Puedo pasar por allí y levantar la leña que quiero, si no, se anota para mañana, por supuesto, mañana. Para el reparto, ¿no? 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Bueno, creo que no me queda ningún saludito más por acá. 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Mañana con más tiempo vamos a ir dando cuenta de todo lo que están recibiendo las farmacias para regalarle a papá, Cacho Lavandera, que anda haciendo una gira por todo el país, lo saludamos, nos escucha en la capital del país, lo vimos con un colega de radio actuando en vivo en un programa de folclore ahí por el sur. Un abrazo a Cacho Lavandera. Vieja Hurgando de Julio Guerra, Daniel Remontay, querían escucharnos, vamos. Gracias, Laura, buen comienzo de semana con estas dos canciones, si es que el tiempo da, nos vamos. Cacho Lavandera y Daniel Remontay.

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1: Estimados oyentes de Televisión Cerro Largo, buenas tardes, bienvenidos a esta edición de lunes 29 de junio, jornada que a esta hora del Melo se presenta con cielo algo nuboso, frío, 6 grados, 2 décimas, la temperatura actual, el porcentaje de humedad alcanza al 97%, la visibilidad es de 10 kilómetros, la máxima de hoy fue de 13 grados, de acuerdo a lo indicado por el Instituto Uruguayo de Meteorología, que prevé para mañana cielo algo nuboso, heladas, una mínima de menos 1 grado bajo cero, 14 grados la temperatura máxima para la próxima jornada. Esto para mañana, para el miércoles sube en algo la temperatura mínima, se mantiene la máxima, una jornada más cálida la del miércoles, por lo menos en el amanecer. 3 grados de mínima con cielo nuboso hacia la tarde, 14 grados centígrados. Luego, ya sobre el cierre de esta semana hábil, a partir del jueves vuelve a bajar la temperatura con una mínima de 1 grado, una máxima de 10. Para el viernes vuelve baja aún más la mínima, 12 la máxima. Un fin de semana con temperaturas algo más agradable, el próximo 4 de mínima, 15 de máxima para el sábado y 16 llega la máxima hacia el domingo del el próximo fin de semana, entonces con temperaturas más agradables. En lo que tiene que ver con otras informaciones de interés público, Obras Sanitarias del Estado, OSE, comunica que mañana, martes 30, habrá un corte en el suministro de agua potable en la zona de Fraile Muerto. Será a partir de la hora 7 y hasta las 13. Reitero, este corte afectará a clientes de OSE en Fraile Muerto. Se verá interrumpido el suministro de agua debido a reparación por rotura de tubería en la calle 3 de enero. Trabajo que realizará la Jefatura Comercial Operativa de Cerro Largo. Mañana entonces, Fraile Muerto sin agua entre las 7 y las 13, de acuerdo a lo que ha advertido el ente sanitario. Como siempre, se mantienen las sugerencias, las recomendaciones a los usuarios, a los clientes, teniendo en cuenta que una vez restablecido el servicio y como consecuencia de los trabajos realizados, se podrán presentar fenómenos puntuales de turbiedad, normalizándose a la brevedad. De registrarse algún otro inconveniente posterior al restablecimiento del servicio, se solicita se comuniquen al 0800 1871 de acuerdo a lo que establece OSE. El Banco de Previsión Social, sucursal Melo, cita a las siguientes personas en forma urgente por trámites de vivienda. Deben presentarse en los puestos 26 y 27. Las personas citadas son Teresa Santos, Cesario Rodríguez Olmos, Milton Pereira Antunes, Laudelino Rivero Pellejero, María Ramona Núñez Ruiz, Ademar Chávez Fernández, María Esilda Morales Jorge, Ávila Mariela, Silvera López Rosa Blanca, Bentancur Martínez Eva Martini, Rodríguez Pellejero Diego Aldo. Personas citadas entonces por trámites de vivienda ante el Banco de Previsión Social, sucursal Melo.
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1: Más citaciones del Banco de Previsión Social. La agencia Melo también está citando para que se presenten mañana en el horario de 14 a 15.30. En sus oficinas, las siguientes personas: Bernabé Oribe Caballero Marrero, Alicia Edith Dagama Rodríguez, Winston Bittencourt Sánchez, Justino Sequeira, Lucas Maximiliano Dávila Fariú, Ana María Delgado, Rocío Nicole Barbosa Alves, Ana María Delgado, Federico Figuerola Javier, Walter Alejandro Echeveste Sousa, personas citadas entonces por la agencia Melo del BPS para que concurran mañana. La dirección del Liceo número 1, Juan Ibarburu, informa que se realizarán inscripciones para alumnos de extra edad de 14 a 17 años a los cursos de primero, segundo y tercero de ciclo básico. Las mismas serán del 6 al 10 de julio de 2026 de 14 a 16 en adscripción planta alta, según lo comunica la dirección del Liceo número 1, Juana de Ibarburu. El Ministerio de Ganadería, Agricultura y Pesca da cuenta del periodo de presentación de la Declaración Jurada Anual 2026, que se realizará entre el 1 de julio y el 31 de julio. Lo podrán realizar desde su usuario, SNIG, en las coordinadoras de ICOSE y en el Ministerio de Ganadería, Agricultura y Pesca los días de atención presencial. En Melo, martes y jueves de julio, en oficinas de este ministerio. Oportunamente iremos ampliando sobre detalles de este trámite que se debe cumplir ante el Ministerio de Ganadería, Agricultura y Pesca.
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1: La Asociación Civil Hogar San José Padre Novoa selecciona técnico para integrar el equipo de trabajo del Club de Niños La Pedrera, en convenio con INAU, situado en Ignacio Oribe, esquina Ruta 8. Disponibilidad horaria, lunes a viernes de 8.30 a 12.30. Requisitos, título habilitante, manejo de CIPI avanzado. Se valorará aptitudes para trabajo con infancias en contextos de vulnerabilidad y otras aptitudes. El plazo para la presentación de postulaciones hasta el 6 de julio. Enviar currículum a clublapedrera.melo@gmail.com. con copia a oscpadrenovoa@gmail.com. Calendario de pagos, unidad descentralizada del BPS, Agencia Río Branco, comunica que el único día de pago será el 3 de julio en Plácido Rosas, local de la seccional policial. En Poblado Uruguay, local de la ex seccional policial, también se paga el mismo día, reitero, el 3 de julio, según lo establece la agencia Río Branco. En tanto, la agencia Melo estará pagando el viernes 3 también en Centurión, La Mina, San Diego y Mangrullo. El martes 7 se pagarán Ramón Trigo, Rincón de Pi, Cerro de las Cuentas, Quebracho y Tres Islas, según lo ha adelantado el Banco de Previsión Social en lo que tiene que ver con pagos que se van a iniciar entonces en los primeros días a partir del 3 de julio, de acuerdo a lo dispuesto por el organismo previsional.
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1: La Defensoría de Oficio, Defensoría Pública, está citando a las siguientes personas para que se presenten en horario de oficina de 13 a 18. Rosario Méndez de León, Jorge Gustavo Cuña Avero y Lorelei Alejandra Rivero Ávila. También el mismo organismo cita a Armando Michel Abreu Núñez, Angélica González Mederos y Elida Silva. Presentarse de 13 a 18. También cita a Eva Quinta Zaidán en horario de oficina, el mismo organismo, la Defensoría de Oficio. La Comisión de Maestros Jubilados llama a elecciones para renovar autoridades, periodo 2026-2028. Los interesados en presentar listas deben pasar por la sede de Ajupencel el próximo 1 de julio de 15 a 16 para levantar el formulario correspondiente. Se extravió monedero con documentos varios a nombre de Betty Aliete. Si alguien la encontró, avisar al 099-309-869 o al 464-221-50. Monedero con documentos a nombre de Betty Aliete. Se extravió billetera con documentos varios a nombre de Manuel Sosa. El dinero queda como gratificación. Si alguien encuentra estos documentos, avisar al 092-167-162. Se extravió motosierra desde Tres Islas a Fraile Muerto. Cayó esta herramienta desde un vehículo. Si alguien la encuentra, la encontró, avisar al 468-9063. Reitero, motosierra se extravió, cayó de un vehículo. Fue en el tramo entre Tres Islas y Fraile Muerto. Si alguien encontró esta motosierra, comunicarse al 468-9063. 468-9063. Se extravió billetera con documentos varios a nombre de Eliana Rivero. Avisar al 092-074-722 o dejarlo aquí en la emisora si encuentra esta billetera. Se encontró cédula de identidad a nombre de Melissa Daisy Noda Silva. La pueden retirar en el taller de Muñoz y Barreiro. Este comunicado lleva ya varios días. Se extravió riñonera con documentos varios a nombre de Saturnino Vaz. Si alguien la encontró, avisar al 093-48-5779 o dejarlos aquí en la emisora. Son las 18:52 minutos. Gracias por la atención. Es hora de irnos.

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6: De 34 años recibió 4 disparos, 2 en las piernas, 1 en una mano y el cuarto en un brazo. Pero vamos a ver las imágenes y a escuchar el sonido de lo que ocurrió esta tarde aquí en Conciliación.

0: impresionante las imágenes, ¿eh?
1: No, es impresionante, pero además se baja de la moto, va directo a él. Justamente lo estamos viendo, rápido. Leo, en este momento. La forma en la cual proceden estas dos personas, se baja y ya en el momento que se baja de la moto comienza a escucharse los disparos inmediatamente.
0: Y además, Leo, el hombre iba tranquilamente caminando por allí.
2: Exacto, parece no darse cuenta de que justamente era perseguido, es decir, que detrás de él venían quienes a posterior iban a ser los autores de este ataque a balazos. Fue muy rápido, se ve que lo venían siguiendo, baja ya muy decidido, ustedes ven las imágenes, el acompañante, arma en mano, comienza a efectuar disparos para que justamente resultara herido este hombre, que reiteramos, fue trasladado en un móvil de investigaciones de la zona 4 al hospital Zemboa. Los vecinos señalan que insistentemente llamaron al 911. Según lo que nos contaron, hubo demora en cuanto a la llegada de los móviles al lugar para el traslado de esta persona que se encuentra internada producto de esos 4 impactos de bala que recibió esta tarde. El móvil, bueno, la policía está trabajando, hace minutos culminó las pericias policía científica. Equipos de investigaciones de Zona 4 están trabajando aquí en el lugar, analizando cámaras y, por supuesto, también ahondando en cuanto a qué puede ser lo que motivó este ataque a tiros. Así que veremos qué pasa en las próximas horas.
0: Gracias, Leo. Seguimos en contacto. Más noticias.
1: Sí, más noticias, y nos tenemos que ir al interior del país para hablar de una tragedia realmente ocurrida en el departamento de Colonia. Allí un niño de 11 años disparó contra otro de tan solo 12 años y le quitó la vida.
0: El trágico hecho ocurrió en la ciudad de Rosario, como decía Emilio, en el departamento de Colonia, cuando el menor manipulaba el arma de reglamento de su madre, que es una funcionaria policial.
3: Sobre las 16:45 del domingo, la comisaría segunda de Colonia recibió una llamada solicitando asistencia en una vivienda en la zona de Rosario. Al llegar, encontraron al menor herido, que fue trasladado inmediatamente a un centro médico en donde falleció.
4: Y estamos hablando de un menor de 12 años, de 11 años, que disparó y un arma de fuego y le quita la vida a otro menor de 12 años. Estamos tristes, estamos apenados porque es un hecho trágico, como lo dijimos al principio, y que nos toca a todos, ¿no?
3: Según indicaron fuentes de Fiscalía a Telenoche, los niños de 11 y 12 años se encontraban solos en su casa cuando el más pequeño comenzó a maniobrar el arma de reglamento de su madre, una funcionaria policial. El menor fallecido era hijo de la pareja de la mujer. El caso se encuentra en investigación y será derivado al juzgado de familia de Rosario. Por la edad del menor que disparó, la responsabilidad recaería sobre los adultos a cargo.
4: La responsabilidad directa es de sus progenitores, o sea, de los padres. Y creo que la línea de investigación va por ese lado, ¿no? Buscando como objeto la responsabilidad de los progenitores.
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1: Volvemos a Montevideo y lo adelantábamos en titulares. Mataron a golpes a una mujer de 66 años en su casa. Esto fue en el barrio La Aguada.
6: Cerca de las 9 de este lunes, la víctima fue encontrada sin vida en el patio interno de su casa en la calle Emilia Pardo Bazán y Ocuart. El hallazgo fue por parte de su hija, que vive frente a la casa. La mujer de 66 años presentaba lesiones en la cabeza. Al lado había una piedra y una baldosa. Adentro de la casa había desorden y la policía encontró manchas de sangre. Su pareja dijo a la policía que cerca de las 7 fue a una mutualista a buscar remedios y que su esposa lo acompañó hasta la puerta y ella se quedó hablando con un cuidacoches. El Departamento de Homicidios y la fiscal Mirta Morales realizan las primeras actuaciones para aclarar el caso.
7: Podemos hablar de una muerte violenta, de una señora en su casa. La causa de muerte no la sabemos todavía, recién acá no hay armas de fuego ni armas blancas. Es lo único que puedo llegar a decir, pero con la autopsia se va a saber mucho más.
8: La víctima estaba en el patio de la casa, no se encontró desorden a priori, digo esto por la teoría de robo, bueno, como que quizás bueno, cae.
7: Nada se descarta y sí hay un pequeño desorden, o sea que eso también se va a valorar.
9: Doctora, ¿quién la ve y cómo por última vez? ¿Cuándo?
7: No, por última vez la ven miembros de su familia, ¿sí? Esta mañana, exactamente. Y ahora se está haciendo toda la secuencia justamente para saber cuál fue el último momento en que la señora, pero esto fue muy reciente.
10: La hija vive en un apartamento lindero, entiendo, y ella vive con el esposo, ¿esas personas estaban?
7: Preferiría no dar detalles, vamos a dejar que trabaje ahora científica y vamos a respetar a la familia también.
10: ¿La mujer tenía un golpe en la cabeza con un objeto contundente? ¿Qué objeto sería?
7: No puedo precisar.
9: ¿Una piedra puede ser?
7: Podría ser, sí.
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0: Seguimos con información policial. Delincuentes asaltaron a repartidores de productos de limpieza en la zona de Nuevo París. Se cree que podría tratarse de un robo entregado.
6: La rapiña ocurrió en María Horticochea y Francisco de Armas, donde dos rapiñeros en moto amenazaron a dos trabajadores que estaban arriba de un camión. Los delincuentes querían la plata de la recaudación y preguntaban insistentemente dónde tenían la caja. Buscaron detrás del asiento y cuando la encontraron empezaron a los macetazos para romperla. Se llevaron unos 105 mil pesos. El conductor del camión tuvo que ser asistido producto del estado de shock.
11: Veníamos a hacer una entrega ahí del producto de limpieza, estábamos haciendo un poco de tiempo nomás para llegar acá al depósito y de la nada se nos cruzó una moto blanca grande y nos lo encañonó mi compañero acá y me enteré por mi compañero nomás que me tocó el hombro y yo no me había dado cuenta. Me tocó el hombro y yo justo me enderecé y justo y tal, lo encañonaron, lo hicieron bajar, le preguntaron dónde estaba la plata y todo y le dijimos enseguida dónde estaba y no la encontraban hasta que empezó, vio la caja y todo y la empezó a golpetear con una maceta y un mango de madera, se le desarmó un poco y después el compañero dio la vuelta, me agarró a mí por la espalda, me cinchó, me tiró para afuera y empezó a seguir golpeando y así dejaron el...
9: ¿Les decían algo más? ¿Aparte de la plata?
11: No, decían, dame lo que tenga, no los vamos a lastimar, no sé qué, y mientras nos estaban apuntando un poco ahí, seguían golpeteando nomás.
9: ¿O sea que estuvieron algunos segundos, estuvieron?
11: Sí, estuvieron, cuando nos hicieron bajar nomás, mi compañero lo bajaron con el arma, creo que le pegaron un culatazo en la cabeza, por lo que escuché, y lo hicieron sentar adelante del camión nomás, y yo me abrí como pude y los dejé que trabajar y todo y tal.
9: ¿Pasaba gente?
11: Pasaban, sí, algunos que otros autos, pero no, sí, ninguno... No sé si se habrán dado cuenta o no, pero está. No se dignaron a embichar tampoco, seguían de largo como si nada.
6: El hecho que los asaltantes vinieran con una maceta indica que los autores tenían conocimiento de que la plata se guardaba en una caja. Policías de Zona 4 trabajan ahora para aclarar el asalto.
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1: La Dirección Nacional de Bomberos investiga las causas del incendio en una vivienda en Maldonado, donde apareció el cuerpo de un hombre calcinado.
3: El fuego se inició sobre las 23:50 del sábado en Los Eucaliptus. Los bomberos fueron alertados de la situación mientras atendían otro incendio a pocas cuadras. Al llegar, vieron las llamas que ya habían afectado a una vivienda.
12: Una vez presentes, los funcionarios que estaban en la camioneta, en el vehículo de respuesta rápida, se abocaron a la tarea principal de proteger las viviendas linderas, ya que estaban muy cercanas, y se logró el cometido, ya que al final el saldo fue que la única vivienda incendiada fue donde se generó el incendio. Los bomberos después, los funcionarios en el vehículo, en el camión, una vez arribados al lugar, lograron la total extinción del incendio y finalizaron así las tareas propias de lo que tiene que ver con la parte de la extinción del incendio, ¿no?
3: Tras extinguir el fuego, hallaron el cuerpo de un hombre calcinado dentro de la vivienda.
12: pese al esfuerzo de las primeras respuestas de bomberos, que fue limitar la propagación del incendio, y a que tomamos conocimiento de que podría haber una persona en el interior ya cuando finalizábamos las tareas de extinción del incendio, no pudimos hacer mucho más. Como bien mencionaba al principio, la vivienda ya estaba generalizada, con fuego generalizado en su interior, y las tareas de bomberos se acotaron principalmente a evitar propagación a viviendas linderas.
3: El caso se encuentra bajo investigación. Desde bomberos analizan las posibles causas del incendio en conjunto con fiscalía.
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0: Y fue nuestro tema de portada. El gobierno ajusta los detalles para que la policía comience a patrullar las calles con blindados del ejército. En las últimas horas llegaron justamente a Montevideo algunos de esos vehículos.
13: El Ejército Nacional informó que trasladó los 4 vehículos RPZ Cóndor hacia Montevideo tras el acuerdo que se aprobó y firmó en el Consejo de Ministros del viernes pasado entre el Ministerio del Interior y el de Defensa, y posterior también al debate político vinculado a los otros vehículos Mamba. Esta infraestructura está destinada a realizar patrullajes en los barrios con mayor incidencia delictiva, una decisión que tomó el propio presidente de la República, Yamandú Orsi. Telenoche registró las imágenes del momento en que estaban saliendo desde el Batallón de Infantería Mecanizado número 15 en Florida hasta el Servicio de Material y Armamento en Montevideo. Estos vehículos son de origen alemán, adquiridos por Uruguay en 1981, y sus características principales son el blindaje para transportar personal, aunque tiene espacio también para una torreta y un mini mortero. A nivel de blindaje, resiste calibre 7.62 en los costados y calibre 50 en el frente. Estos vehículos fueron utilizados en Mozambique, Angola y el Congo. Los vehículos, según el Ejército Nacional, serán entregados en las próximas semanas a la policía en calidad de préstamo para que los efectivos lo utilicen en tareas de patrullaje. Asimismo, Telenoche supo que, para que los vehículos sean otorgados al Ministerio del Interior, antes el personal policial tendrá que hacer una capacitación que estará a manos del personal militar. Una vez concluido eso, serán entregados y comenzarán con el patrullaje en los barrios más complicados de la capital.
0: Y la oposición respaldó que el gobierno use estos vehículos militares para patrullaje de calles, pero cuestionó el proceso y el debate que se dio en la previa.
14: Que sea lo antes posible, eso es lo más importante, que se lleven adelante todos los pasos administrativos, los adiestramientos, etcétera, y llevar los resultados, esperar los resultados, ¿no? Son lo que creemos que, y esa fue la actitud de la oposición, ¿sí? No fue dentro de la oposición, sino dentro del oficialismo, que hubo diferencias. Ahora es parte de los resultados de la instrumentación que se lleve adelante. Esperemos que esto se concrete lo antes posible y que tenga buenos resultados. Agrego, lo pongo arriba de la mesa, ¿por qué no aprovechamos este debate para llevar adelante el proyecto para duplicar la jurisdicción militar en áreas de fronteras?
15: Estamos presentando un proyecto de ley que tiene por objeto quizá algo más macro y marco que estos vehículos en particular, que es permitir que el Ministerio del Interior use logística e infraestructura del Ministerio de Defensa para la seguridad interna, pero específicamente para la guerra y el combate contra el narcotráfico. Primero le daría otro anclaje al asunto, le permitiría otras cosas. También es necesario regular si eventualmente va a haber algún militar abocado a alguna tarea, cuál es su campo de acción y qué garantías le damos para ese trabajo. Yo no quiero ningún militar regalado en esto.
0: Y a todo esto, el ministro de Desarrollo Social, Gonzalo Sivila, defendió el uso de estos vehículos blindados del ejército para objetivos policiales. Sivila prefirió no opinar sobre los comentarios contrarios a la medida por parte del ministro Juan Castillo.
16: Luego del Consejo de Ministros del pasado viernes, el gobierno anunció la firma del convenio entre las carteras de Interior y Defensa para habilitar el uso de 12 vehículos blindados de 5 modelos distintos. Este lunes, el titular del MIDES, Gonzalo Sivila, defendió la medida adoptada.
17: tomamos una decisión de gobierno, esa decisión de gobierno quedó expresada en una resolución que se firmó el otro día en el Consejo de Ministros, y es una resolución que habilita que infraestructura que está ociosa en otro ámbito pase a formar parte de la infraestructura que se utiliza para abordar tareas de seguridad en los barrios. La orientación que el Gobierno Nacional ha definido es una orientación de priorizar, sí, la seguridad y la convivencia, y esto tiene muchas dimensiones, ¿no? Lo venimos conversando mucho también con Tamara, porque trabajamos juntos en Crece desde el Pie, por ejemplo, trabajamos juntos en Más Barrio, que es un programa que lideran el Ministerio de Vivienda y el Ministerio del Interior, porque la convivencia y las condiciones de seguridad se construyen a través de distintas acciones de todo el Estado, ¿no?
18: Entonces, como la de Castillo, que critica justamente esta situación de trabajo entre el Ministerio de Defensa y el Ministerio del Interior, ¿afectan a la interna del Poder Ejecutivo?
17: Se imaginará que yo no voy a hacer una valoración sobre la actitud de un compañero integrante del Consejo de Ministros con los medios de comunicación. No es la forma en la que solemos trabajar, y si tenemos algo que conversar entre nosotros, lo hacemos entre nosotros.
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1: Después de 4 meses en los cuales la presión al alza del precio del petróleo venía en aumento, y más teniendo en cuenta lo que estaba sucediendo en el marco de lo que fue esa guerra entre Estados Unidos, Israel e Irán desde fines de febrero, este va a ser el primer fin de mes en el cual el panorama, el escenario en el cual se basa el Ejecutivo para tomar una resolución respecto al precio de los combustibles, puede ser diferente a los meses anteriores. Pero para entender en qué se está basando el informe de la URSEA, nos vamos al contacto con Nicolás González. Nico, buenas noches, adelante.
19: ¿Cómo te va, Emilio? El saludo para todos, buenas noches. Exactamente, hoy salió el informe de precio de paridad de importación por parte de la URSEA, pero también del precio de venta al público, o sea, la referencia del surtidor, en cuánto debería estar el precio del surtidor en las distintas estaciones de servicio. Este informe, primero el de paridad de importación, está señalando que todos los precios, en la comparación con el mes anterior, a nivel internacional, han caído. Por ejemplo, también los fletes y los seguros, todos van en caída. Por eso es que señala que para el caso de las naftas y del gasoil tendría que haber una rebaja de entre el 13 al 14%. Eso es lo que establece el precio de paridad de importación en este informe presentado por la URSEA en la jornada de hoy. Donde se establece una diferencia con respecto a esto tiene que ver con el precio de venta al público en cuanto a la referencia en el surtidor. Porque aquí también se está señalando que en este caso debería haber una rebaja en el precio de las naftas que está rondando entre los 5 y los 6 pesos, pero debería haber un aumento, leve aumento, de 1%, 1,75 más exactamente, un peso aproximadamente, en el caso del gasoil. Según explican algunas fuentes de URSEA con las cuales hoy

0: 5 con impuestos, debería de bajar 5 pesos con 72, pasando a estar de 93 con 36 pesos a 87 con 64. En el caso de la Premium, debería de bajar 5 con 69 pesos, pasando de 96 pesos a 90 con 31. Y como decíamos, en el gasoil 50S, que es el más utilizado en este caso para la producción, debería aumentar 1 peso con 05, pasando de costar 61 con 66 a 62 con 81. Esto es entonces lo que marca la URSEA. Habrá que ver qué establecen las autoridades, porque aquí obviamente también se sacan otro tipo de metodologías, no solamente lo que tiene que ver en cuanto a los fletes, sino también la distribución, sino también lo que tiene que ver en cuanto, por ejemplo, lo que establece la frontera, cuánto pudo haber afectado así también, y mañana el gobierno entonces va a determinar cuál va a ser el nuevo ajuste del precio de los combustibles para el próximo mes de julio.
1: Muy bien, Nico. En principio, entonces, una caída en el precio de la nafta, un pequeño aumento en el precio del gasoil. Habrá que esperar a ver qué resolución adopta el gobierno en el día de mañana. Te agradecemos nuevamente y ahora sigue Jaime con más información aquí en Telenoche.
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3: Y seguimos con nuestros móviles en vivo y en directo. Seguramente esta polémica no la esperaba nadie y tiene que ver con el cigarrillo y lo que ya la semana pasada se estaba insinuando de enfrentamiento entre el Poder Ejecutivo y el Poder Legislativo. Pablo Sebastián Fernández, te vemos, te escuchamos, ¿cómo estás?
4: Es así, Jaime. Nuevamente se desató o se incrementó la polémica, digamos, por los fumadores en el Palacio Legislativo. Estamos en estos momentos en el Palacio Legislativo, en la parte de diputados. Y lo que ocurrió fue que después de la carta que la semana pasada reportábamos que la vicepresidenta de la República, Carolina Kös, envió a varios senadores criticando que había encontrado colillas de cigarro en algunas salas del Parlamento, se generó nueva polémica, porque recordemos que la oposición criticó que se viniese a hacer una inspección de parte del Ministerio de Salud Pública, en el entendido que el Poder Ejecutivo no puede intervenir en el Poder Legislativo, y ahí fue que ante la falta de reacción, el diputado del Partido Nacional, Juan Martín Rodríguez, decidió poner un cartel. Pero si quieren, con la cámara de Martín Cañaño, les voy a hacer un poco de guía turística acá. Dale. En el Parlamento. Les decía que estamos acá en la parte de diputados. Este es lo que se le conoce como el ambulatorio. Uh-huh. Ahora está cerrado la cámara, de este lado funciona la cámara. Y la pregunta es, ¿se fumaba en el Palacio Legislativo después de que se puso la normativa de que no se puede fumar en espacios públicos cerrados? Y bueno, la respuesta es que sí. Les voy a mostrar un lugar que en largas coberturas parlamentarias se ha detectado y se conocía públicamente que se fumaba. No hay detalles bien de quién, pero se sentía olor a humo. Y es en esta parte, en la parte del baño de caballeros, que no vamos a ingresar ahora porque, bueno, si bien no está en funcionamiento esta parte, pero en el fondo se puede ver que había una especie de mampara que era utilizada para fumar en esa parte. Era de público conocimiento, pero hacía tiempo que no se hablaba de los cigarros. Después de la carta de Carolina Kös se reactivó la polémica y le hacía referencia al cartel que había puesto el diputado Juan Martín Rodríguez, quien dio nota hoy en la mañana con Telenoche, y vamos a escuchar lo que decía sobre esa injerencia del Poder Ejecutivo en lo que él considera al Poder Legislativo.
5: El ingreso a los despachos de los legisladores es un ingreso que el amparo y el fuero parlamentario le extiende tanto al legislador como a ese ámbito. ¿Por qué? Porque el legislador en su oficina, y si ustedes luego pueden ingresar y ver, tienen papeles que son parte de investigaciones, de trabajos, de información que recibimos, y que no puede estar al arbitrio de que sea inspeccionada, revisada u observada por funcionarios, repito, del Poder Ejecutivo. En este caso son funcionarios del Ministerio de Salud Pública. Mañana podrían ser funcionarios del Ministerio del Interior, de la Presidencia de la República, de la DGI o de cualquier otra repartición del Poder Ejecutivo de turno que a su arbitrio entiende que debe inspeccionar a el despacho de un parlamentario. Con esto no vulnera solamente el fuero del parlamentario, porque en definitiva, en realidad los fueros son de la Cámara, son del Parlamento. Aquí observamos que hay una omisión clara por parte de la vicepresidenta de la República en no haber actuado en consecuencia. Cuando ella recibió esta información, tendría que haber dispuesto que a los despachos de los legisladores la normativa constitucional les impedía el ingreso.

0: Yo les decía, Jaime, que la discusión es justamente por este ingreso de los inspectores del Ministerio de Salud Pública a los despachos. La oposición ha criticado eso, no el tema de fondo de si fumar o no, en lo cual está descartado que no se puede fumar. Otro de los que se manifestó fue el secretario general del Partido Colorado, Andrés Ojeda. Vamos a escuchar lo que decía hoy temprano.
1: A mí no me hace ninguna gracia hoy que entren a los despachos con excusas de qué o cuál, a revisar, a dar vuelta. Me parece que no es por ahí. Digo, hoy los despachos parlamentarios, digo, si bien obviamente todos tienen llave, hay funcionarios y demás, son lugares de trabajo parlamentario de los legisladores, sobre todo, y muchos de la oposición. Que entren funcionarios del gobierno con la excusa de algo a revolver, me parece un poco mucho, que no debería ocurrir.
2: ¿Piensan tomar alguna medida?
1: Lo hablaremos. Sé que está ahí en la conversación a nivel lo que es la coalición a nivel parlamento.
3: Bueno, en definitiva, la polémica está instalada, ¿no?
4: Que no se puede fumar, no se puede fumar.
3: Eso está claro.
4: Pablo estaba demostrando y él señalaba que, bueno, había una costumbre de utilizar un rincón allí dentro del propio palacio para fumar en medio de sesiones largas.
3: Pero son los que hacen las leyes.
4: La polémica está y eso no hay dudas. Ahora, en este escenario, Pablo, ¿qué dijo la ministra de Salud Pública, Cristina Lustenberg?
0: Justamente hoy se refirió a esa cuadrilla de inspectores que llevó acá al Palacio Legislativo. Y lo que decía la ministra de Salud Pública, que recordemos es médica también, es que lo que se actuó fue ante una denuncia de que se estaba fumando en el Palacio Legislativo. Si les parece, la escuchamos.
5: Sí, la semana pasada, con una denuncia que recibió el Ministerio de Salud Pública, se realizó una inspección, como se ha realizado otras veces. O sea, hay independencia de poderes en nuestro país, pero eso lo establecen todas las leyes de protección que nuestro país, por suerte, ha liderado contra el tabaquismo, de inspeccionar lugares donde se nos hace una denuncia que puede estar... No se verificó por parte del cuerpo inspectivo ninguna irregularidad en el ámbito del Palacio Legislativo, y creo que sería algo muy bueno que los legisladores tengan la tranquilidad de que están dando el ejemplo a la ciudadanía. Entonces yo creo que es algo bueno que eso se haga, y con el marco jurídico y normativo todos cumplamos con realmente que no se puede fumar en espacios públicos, porque nuestro país tiene un marco normativo que justamente lo ha votado el Parlamento, lo ha votado, son marcos de la política pública que Uruguay le ha permitido liderar todo lo que son las políticas públicas contra el tabaquismo.
0: Hablamos con representantes del Partido Nacional, del Partido Colorado, tuvimos la voz del Poder Ejecutivo y también de la bancada del Frente Amplio. Vamos a escuchar lo que decía Carlos Varela sobre si se fuma o no en el Palacio Legislativo y la polémica instalada.
6: A ver, yo puedo entender la sensibilidad de algunos legisladores, me parece que se está exagerando sobre el acontecimiento en sí mismo. Lo primero que deberíamos asegurar que eso suceda somos los legisladores, quienes trabajan en nuestros despachos, y los funcionarios del Palacio. Se ingresó a espacios generales del Palacio, o sea, espacios colectivos, y tengo entendido que algunos despachos con autorización de quienes estaban en esos despachos en ese momento. Y creo que quedó en eso, no pasó de ahí. Yo entiendo que en este caso no hay ningún tipo de interferencia con los fueros parlamentarios. Los fueros existen, pero no existen para que violemos las leyes impunemente.
0: ¿Usted, en lo personal, fuma?
6: No fumo. Realmente nunca lo hice. Pero me molesta muchísimo el humo del cigarro. Y lo señalo por esto, porque creo que todos hemos adquirido una especial sensibilidad y uno percibe rápidamente si se está fumando. Le puedo asegurar que los espacios que yo concurro no he sentido humo de cigarro de hace muchísimo tiempo.
0: ¿Acá en el Palacio?
6: Acá, obvio, acá en el Palacio.
4: Es momento de hablar de Sebastián Marcet, porque surgen novedades en el marco de lo que va a ser una próxima audiencia donde será determinante. Pero las novedades tienen que ver con los cargos. Los fiscales que están investigando al narcotraficante de origen uruguayo en Estados Unidos acaban de agregar 3 nuevos cargos para este narcotraficante, y algunos de ellos los vamos a repasar a continuación. El primero de ellos tiene que ver con conspiración y narcoterrorismo. Esto no estaba en la investigación investigación original. Incluso la investigación original está acá abajo, en el cuarto punto, y era por lavado de dinero, que fue por el motivo con el cual se lo extraditó hacia Estados Unidos y se inició en particular esta investigación. Pero este en particular, cuando hablamos de conspiración por narcoterrorismo, tiene que ver con la asociación del propio Sebastián Marcet con otros narcotraficantes con el fin de exportar, para decirlo de cierta forma, traficar cocaína hacia Estados Unidos, y además se habla de terrorismo porque realizando distintas actividades delictivas que implican homicidios, entre otras, y son actividades que son catalogadas por el propio Estado como terrorismo. Es por eso que entra este primero. El segundo tiene que ver con conspiración para la posesión y la distribución de cocaína. Y en este caso se habla de un embarque de unos 1.700 kilogramos en unas narcolanchas rápidas que fueron detenidas por parte de Estados Unidos en el Mar Caribe, y el propio Sebastián Marcet estaría detrás. Y la última tiene que ver con conspiración por lavado de dinero, que este está relacionado con el que yo les decía anteriormente, pero tiene que ver con el blanqueo de millones de dólares de dinero que viene justamente del narcotráfico, que termina en Estados Unidos. Estos son los tres últimos que se suman por parte de la Fiscalía de Estados Unidos contra el narcotraficante Sebastián Marcet, pero hay más detalles respecto a lo que va a suceder en cuanto a la situación de este uruguayo.
2: El caso del narcotraficante uruguayo Sebastián Marcet dio un vuelco radical en los tribunales estadounidenses tras el fracaso definitivo de las conversaciones para que el imputado admitiera sus delitos. El jueves 25 de junio, los fiscales del caso sumaron tres nuevos cargos en su contra, imputándole por primera vez el delito de conspiración narcoterrorista. El documento al que accedió Telenoche describe a Marcet como el líder indiscutido del primer cártel uruguayo, una organización criminal a la que califican directamente de terrorista por su extrema violencia. La acusación sostiene que Marcet dirigió fondos generados por el tráfico de drogas para financiar y mantener viva una estructura criminal que ejecutaba actos terroristas y violencia extrema. Los fiscales citan como ejemplo el ataque a la sede de la Dirección General de Represión al Tráfico Ilícito de Drogas en Montevideo y la posterior amenaza a la fiscal Mónica Ferrero en 2020. El documento agrega que Marcet asesinó personalmente a un socio en septiembre de 2020 por sospechas de conspiración y que organizó el asesinato de otro en Asunción porque creía que cooperaba con la policía. Por último, el texto acusa a Marcet de amenazar en marzo de 2025 a un agente de la DEA que se contactó con el uruguayo para instarlo a entregarse. La nueva acusación llega días después de que Marcet cambiara de abogados y en una carta dirigida a la jueza del caso acusara a dos agentes federales de intentar extorsionarlo para que entregara las claves de sus billeteras digitales y quedarse con más de 4 millones de dólares en criptomonedas. Los fiscales, por su parte, niegan la extorsión y advirtieron que de ser encontrado culpable, todo ese dinero digital será decomisado por el Estado norteamericano. La próxima cita clave será el 7 de julio, cuando le lean formalmente los cargos en el juzgado de Virginia.
4: Habrá que esperar hasta esa instancia en julio para saber exactamente qué es lo que va a suceder con Sebastián Marcet y con este caso en particular. Pero hablando de Marcet, quien rompió el silencio en las últimas horas fue la hermana de Sebastián Marcet, Tatiana Marcet. Aseguró que ella es inocente y pidió ser tratada con respeto luego de sufrir dificultades de salud en la cárcel donde está recluida.
7: En un video difundido por medios de Bolivia, Tatiana Marcet habló de una situación de salud que padeció semanas atrás. La joven uruguaya de 22 años que cumple prisión preventiva en el Centro de Rehabilitación de Palmasola en Bolivia, dijo que los funcionarios actuaron de forma negligente y que sus compañeras fueron quienes le salvaron la vida cuando se desmayó en su celda. Además, ratificó su inocencia y pidió ser tratada con respeto.
8: Yo solamente quiero que me respeten a mí, a mi persona, y a mi salud, que se olviden un poco que soy Marcet. Yo solamente tengo eso, el apellido. Yo si no tengo el apellido, ¿me harían este yo? No, no me harían. Pero desgraciadamente tengo el apellido que cargo, desgraciadamente, y me están tratando como que yo fuera la criminal. Ojo, mi hermana tampoco es un criminal. Está allá pagando sus actos y yo estoy acá por estar atrás de mi familia. Yo solamente quiero que me respeten a mí y a mi salud.
7: Según información de la prensa boliviana, Tatiana Marcet permanece internada en una clínica privada en Santa Cruz, a donde fue trasladada el sábado por complicaciones vinculadas con un cuadro hepático y renal. A mediados de mayo había sido hospitalizada por un episodio de pancreatitis. La joven fue detenida el 13 de marzo en Bolivia, el mismo día en que fue capturado su hermano, el narcotraficante Sebastián Marcet.
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3: Cambiemos de tema. Comenzaron las vacaciones de julio. Eso se nota más en el pulso de la ciudad. Ciudad que ha estado recorriendo Diego Piris, que ahora hizo parada allí en el espacio modelo. Está muy abrigado, como corresponde. Hola Diego, ¿cómo estás?
10: ¿Cómo andas, Jaime? Sí, abrigado, porque estamos aquí en el espacio modelo y pese a que es techado, es cerrado, igual hay bastante frío, más que nada para nosotros, los adultos que, como ustedes van a ver en imágenes, somos los que usualmente acompañamos a los niños en esta recorrida. Y en estas vacaciones de julio que hay de todo para hacer, por suerte la propuesta es bastante variada. Nosotros justamente en este punto de Montevideo que estamos recorriendo hemos encontrado diferentes actividades y aquí concretamente en Espacio Modelo hay un espacio teatral, hay espacio cirquense, hay actividades para niños donde pueden pintar, donde pueden competir, donde pueden jugar, donde hay campeonatos de fútbol, de tenis, también se puede jugar al ping-pong porque hay diversas actividades y ustedes están viendo cómo se encuentra a esta hora. Si bien este lugar es bastante concurrido por los niños y los adultos que vienen con los niños, en esta fecha particular ustedes pueden ver cómo se está desarrollando a esta hora la actividad. Le pido un segundito, ¿cómo le va? Buenas tardes, disculpe que la moleste. ¿Vino aprovechando las vacaciones de julio para sacar a algún lado a los niños?
11: Sí, sí, sí.
10: Bueno, ¿cómo la lleva? ¿Cómo viene esta semana?
11: Bueno, para ser el primer día, divino. A los niños les encanta, les ha encantado mucho. Todo está bastante bien, las actividades divinas. Todas las familias están bastante, están muy, o sea, muy complacidas con todo. Y hasta ahora, ya, todo bien, todo bien.
10: Aprovecha porque hay actividad para los chicos, pero también los adultos aprovechan también a conversar, a divertirse.
11: Sí, o sea, compartimos con, soy cubana, comparto con otros compañeros acá uruguayos, o sea, con otras madres de la escuela, compartimos, todo bien, o sea, todo bien, todo. Bien.
10: Muchas gracias.
11: Gracias a usted por todo.
10: Y usted cuénteme, ¿cómo se llama?
12: Jimena.
10: Jimé, ¿qué viniste a hacer acá a Espacio Modelo?
12: A jugar.
10: ¿A qué estuviste jugando? Contame.
12: Ahí en los...
10: ¿Te estuviste colgando? ¿En las hamacas? ¿Viniste con más amigos?
12: Con mi hermano y también nombre, con un amigo.
10: ¿Vinieron unos cuantos?
12: Sí.
10: Bueno, ¿y te divierte? ¿Te gusta?
12: Sí.
10: Bueno, muchas gracias.
12: De nada.
10: Bueno, Jaime, allí ven, esta es como la sintonía en general, ¿no? Muchísimos, muchísimos niños realmente, muchos padres que están aquí, que bueno, aprovechan este espacio que está precioso. La verdad, a quienes nos estén mirando o escuchando, sepan que este lugar está muy lindo, muy cuidado, por cierto. Hay muchos adultos que se encuentran aquí responsables, obviamente, por parte de la Intendencia de Montevideo, en este lugar, justamente guiando a los niños en las diferentes actividades. Pero hoy, más temprano, estuvimos junto al equipo de nuestro noticiero en la zona de Las Piedras, porque allí, en la zona del Obelisco, se armó un parque muy grande también, y ustedes van a ver las actividades que pueden disfrutar los niños en ese punto de la ciudad, y también los adultos que se encontraban en ese lugar. ¿Cómo te llamas?
13: Morena.
10: Morena, contame, ¿cuál es el juego que más te gustó?
13: El juego que más me gustó fue como el de las hamacas de allá, porque es como muy extremo.
10: Ah, ¿no te dio miedo?
13: Sí, me dio mucho, mucho miedo.
14: Sí, aprovechando.
10: Salir un ratito y acompañar el clima.
14: Ahora que está lindo.
10: Está bien. ¿Qué van a hacer?
14: Ahora vamos a los juegos de allá, ya jugamos bastante acá.
10: Está bien, anduvo bastante la vuelta.
14: Sí, está muy lindo todo.
10: Bueno, ¿y aprovechan la semana acá, en esta zona
14: de
10: acá?
14: Sí, somos de acá, de Las Piedras.
10: ¿Estás aprovechando las vacaciones, Julio?
14: Sí, aprovechando las vacaciones.
10: Bien, bien, ¿es toda la semana tiene con las vacaciones?
14: Sí, toda la semana.
10: Aprovecha que está lindo,
14: ¿verdad? Sí, está precioso el día, la verdad que sí.
10: ¿Cuál es el plan?
14: Vinimos acá, somos de Santa Lucía, vinimos para acá un día diferente. Y nada, eso.
10: ¿Cómo viene la venta?
15: Bien, dentro de todo bien. A lo peor, a lo mal que está, digamos, la situación económica, viene bien.
10: ¿Arrancó hoy?
15: Nos venimos, yo arranco, toda la semana trabajamos nosotros acá, con las vacaciones. Más bien se trabaja los sábados y los domingos acá. El domingo es el día más fuerte acá.
16: ¿Cómo te llamas?
17: Martina.
16: Martina, ¿qué juegos estuviste?
17: En este y allá, el del toro mecánico.
16: ¿Cuál te gustó más?
17: Este
16: acá. ¿Ira muy rápido?
17: Sí.
16: ¿No te dio miedo?
17: No, lloré de la emoción.
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4: Le agradecemos a Diego y vamos a seguir en tema porque el jefe de policía de Montevideo, Alfredo Clavijo, ordenó aumentar el patrullaje policial en shoppings, plazas y parques. Esto durante las vacaciones de julio o vacaciones de invierno como las conocemos.
19: Según pudo confirmar Telenoche con fuentes del Ministerio del Interior, el objetivo es tener mayor patrullaje y presencia policial en lugares especialmente concurridos durante las vacaciones de invierno, donde muchos estudiantes no tienen clase y aprovechan a visitar. Los centros comerciales son uno de esos lugares que concentran un aumento de presencia del público, por lo que fue seleccionado, mientras que, por otro lado, también están los parques infantiles. Desde el Ministerio del Interior aseguraron que el Parque Rodó es uno de los elegidos, aunque destacaron que no tiene un relacionamiento estricto con lo comercial, sino con la afluencia de los niños. Se trata de un operativo de la Jefatura de Policía de Montevideo, encabezado hace poco tiempo por Alfredo Clavijo, quien hasta hace algunos meses era subdirector de la Policía Nacional y fue enviado a dirigir la jefatura tras una serie de cambios que realizó el Ministerio del Interior con el objetivo de mejorar la situación de la seguridad. Clavijo, en diálogo con el diario El Observador, dijo que la policía debía estar más cerca de la comunidad y de sus necesidades y que no se trataba solamente de prevenir o reprimir el delito. Es también, señaló Clavijo, una respuesta a las necesidades que la sociedad reclama.

0: contacto con la información internacional en Telenoche. Venezuela volvió a sufrir un nuevo temblor, en este caso de magnitud 4.6, mientras continúan las tareas de rescate. En este marco, la cifra de fallecidos por los sismos del miércoles pasado ascendía a 1.719.
1: El temblor se sintió este lunes en la región centro-norte del país sin provocar daños adicionales, pero reavivó el temor entre la población de otro sismo de gran magnitud 5 días después del doble terremoto. Se trata de la réplica más intensa desde el pasado miércoles. El temblor se sintió con fuerza en Caracas y en zonas aledañas. También afectó a La Guaira, la zona más golpeada por el doble terremoto, donde continúan las tareas de rescate para buscar sobrevivientes entre los escombros. Más de 2.600 rescatistas internacionales, junto a equipos locales, trabajan en la remoción de escombros, apoyados por maquinaria pesada y perros de búsqueda. Aeronaves estadounidenses sobrevuelan la zona para facilitar las tareas y el traslado de suministros. Los habitantes denuncian una respuesta estatal insuficiente cuando todavía quedan miles de desaparecidos. Además, se estima que hay más de 5.000 heridos y que más de 15.800 personas perdieron sus hogares.
0: Hasta el momento, el gobierno ha confirmado la muerte de casi 1.500 personas. Mientras tanto, 5 días después de los terremotos de la semana pasada, los socorristas siguen rescatando personas entre los escombros.
2: El miércoles 24 de junio, apenas pasadas las 6 de la tarde, cientos de edificios se desplomaron por 2 terremotos de 7,2 y 7,5 grados que golpearon varias ciudades de Venezuela. La ventana crítica de 72 horas para rescatar con vida a personas atrapadas se ha cerrado. Los expertos creen que pasado ese plazo, la tarea se transforma básicamente en la recuperación de cadáveres. Sin embargo, los rescatistas mantienen la esperanza de seguir encontrando personas con vida entre los escombros. Socorristas de varios países que trabajan en la zona colaboran con los trabajos de rescate. En las últimas horas, en La Guaira, un grupo de rescatistas españoles ayudaron a sacar a un hombre de un edificio que colapsó. También en La Guaira, el domingo, un grupo de estadounidenses colaboró con el rescate de un padre y su hijo de entre los escombros de un edificio. El gobierno venezolano estima que unos 800 inmuebles fueron afectados y que 189 edificios sufrieron un colapso total.
0: Increíble estas escenas, es realmente impresionante. Y mientras los rescatistas siguen intentando ubicar sobrevivientes, como lo estábamos viendo entre los escombros, los venezolanos tratan de enfrentar el trauma que este evento ya está dejando en una sociedad que continúa conmocionada.
2: El terremoto destruyó cientos de casas y edificios. En algunos casos, aunque la vivienda no terminó de colapsar por completo, ha quedado en una situación en la que ya no se puede habitar en ellas.
3: Esto está por caerse. Aquí está el closet. Listo. Es completamente está destruido el apartamento.
2: Miles de personas se quedaron sin hogar y aún no tienen claro cuál será su futuro y el de sus familias. Mientras tanto, deben enfrentar el miedo que aún sienten por lo vivido en las últimas horas.
4: Tenemos muchísimo miedo, estoy temblando todavía. Es todo lo que está ocurriendo en Venezuela, es muy fuerte. Hay muchas familias todavía que no se han encontrado, que están bajo edificio.
2: Mientras tanto, los venezolanos se organizan para ayudar a quienes se quedaron sin nada. En varias ciudades se han instalado centros de acopio donde la solidaridad está haciéndose notar.
5: Comenzamos siendo 350 y de repente llegamos a 2.000 voluntarios que se han movilizado solos sin un bolívar. 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

0: buenas tardes para todos. Momento de deportes en Telenoche. Y aquí vamos, transitando el Mundial, Claudia, con algo de dolor también y amargura por la eliminación de Uruguay. Pero bueno, también hoy ya se clasificó Brasil, por ejemplo, y continúa la Copa del Mundo.
1: Sí, nos genera mucha envidia porque estamos transitando nuestro duelo todavía. Exacto. Y bueno, y vemos cómo los equipos sudamericanos continúan dando pelea.
0: Es verdad.
1: Sobre la hora. También ahora está jugando Paraguay y lo está haciendo muy bien. Y bueno, pero nosotros seguiremos acá transitando el duelo e intentando reflexionar para mejorar.
0: Y esperando también, bueno, algunas explicaciones en base a lo que pasó en la Copa del Mundo. Hoy llegó Marcelo Bielsa, lo hizo de manera solitaria, si se quiere. Allí lo tienen en imágenes, llegando al Aeropuerto Internacional de Carrasco sobre las 7 de la mañana. Sí, acompañado por Jorge Giordano y por Sebastián Cáceres, uno de los pocos futbolistas que van a venir aquí a nuestro país. Y mañana habrá conferencia de prensa por parte del entrenador argentino, donde seguramente será su despido ya de este ciclo en Uruguay.
1: Y sí, veremos a ver qué tiene para decir. Supongo que también tendrá para decir. Algunos jugadores han hablado, poco, breve, ahora como lo hizo Cáceres. Pero bueno, creo que es la imagen de un entrenador que vino a brillar, pero que no consiguió ser líder nunca del equipo.
0: Exacto.
1: Y un líder no es alguien que se impone o porque estés por encima, es aquel que inspira, aquel que hace que los demás te escuchen, ¿no?, con admiración y con respeto, y creo que no lo logró. No logró hacer brillar a nadie tampoco. Y bueno, creo que lo que faltó en esta selección, en este proceso, fue un buen líder.
0: Sí, totalmente. De hecho, se puede cuestionar algunas decisiones futbolísticas, tácticas, que eso da para gustos de cada uno, más allá de que los resultados no lo respaldan. Pero el hecho de venir de esta forma, cuando se fueron también con muchísima gente en el aeropuerto de Carrasco, bueno, ya habla también de la falta de gestión de grupo. Habló Jorge Giordano. Habló de su balance también como responsable de selecciones nacionales, del balance del ciclo de Bielsa y de los rumores también que han habido en los últimos días. Vamos a escuchar a ver qué decía Jorge Giordano.
2: Para mí, futbolísticamente, Uruguay fue superior a los dos primeros adversarios y compitió de manera pareja con España.
0: Así valoró Jorge Giordano la Copa del Mundo para Uruguay.
2: Yo creo que todo no es malo, obviamente que si no clasifica, queda esa sensación, ¿verdad? Si bien Bielsa dijo que no le deja nada al fútbol uruguayo, con el tiempo vamos a ver que deja mucho en el fútbol uruguayo.
0: El director de selecciones nacionales no está de acuerdo con responsabilizar a Bielsa ni otro jugador en puntual.
2: Y las cosas no salieron como pensábamos, pero tampoco hay que responsabilizar a Muslera, ¿no? Todos tenemos responsabilidades y yo soy uno de los que tengo más responsabilidades.
0: Y se metió en los rumores que circularon en los últimos días.
2: Sé que alguien levantó que los jugadores le habían pedido al entrenador jugar de una manera, una cosa que no tiene ni pie ni cabeza en ningún punto de vista. Sí, los jugadores manifestaron entrenar en un grupo solo, cosa a la que se accedió porque era un momento en que necesitábamos estar todos juntos y lo único que plantearon los futbolistas, ¿no?
3: Bielsa le manifestó a los referentes que lo dejaron solo, ¿o eso tampoco es real?
2: Eso también es falso. No fue una charla con los referentes, sino con todos los futbolistas. Primero con los futbolistas, después con todas las áreas.
0: Pero además, ratificó la fidelidad del entrenador para con el plantel.
2: Tenemos que retrotraernos a la Copa América. Ustedes, si revisan eso, verán la defensa que él hizo de los futbolistas. Y en cada una de sus conferencias nunca expuso a ningún futbolista. Más allá de que hayamos perdido y que parece que todo está mal, tampoco se puede decir de una persona una trayectoria intachable esas cosas, ¿no?
0: Atención que mañana va a haber una edición especial de Telenoche a partir de las 17:50 para seguir todo lo que ocurra con la conferencia justamente de Marcelo Bielsa y lo que deje también las explicaciones, ¿no?
1: Sí, la verdad que es interesante poder escucharlo a él sobre qué le dejó a él también, ¿no? El
0: claro.
1: Mundial, este proceso. Él ya dijo que no dejó nada.
0: Sí.
1: Yo coincido con lo que dijo él. No sé qué sabe Giordano que nosotros no sabemos en cuanto a lo que dejó.
0: Sí, dejó mucho trabajo también para hacer, para recomponer también en cuanto al grupo. Pero bueno, hay que ver si cuenta mucho detalle de los entretelones, justamente de su vínculo con el plantel, que a la vista se está que no fue bueno, más allá de todo lo que han dicho desde el ejecutivo y obviamente por parte del entrenador.
1: Él como entrenador fue muy buen filósofo,
0: sí,
1: para mí.
0: Sí, totalmente. Por un lado está el entrenador, por el otro también los jugadores. Vamos a ver un poco de esa columna vertebral de Uruguay, cómo fueron los números justamente en esta Copa del Mundo, empezando quizás por el más señalado, que es Fernando Muslera, titular en los tres partidos, juega en realidad dos tiempos y medio.
1: Y juega en el lugar que está más expuesto, ¿no?
0: También,
1: los
0: sí.
1: errores ahí generalmente terminan en gol.
0: Generan consecuencias, exacto. 225 minutos, 8 tiros recibidos, 4 goles en contra. De estos 4, obviamente, cae responsabilidad de Muslera, pero también de la defensa, que en algún momento también lo dejó vulnerable. Vamos a ir a la mitad de la cancha. También las expectativas estaban puestas en la actuación de Federico Valverde. Aquí 237 minutos, 2 remates nada más, 81% la eficacia de los pases, ya sabemos que no pudo convertir.
1: Esto es muy pobre para las expectativas que uno tenía con el nivel de jugador que es Fede Valverde, que nadie lo reconoce, pero claramente su rendimiento no fue bueno.
0: No, sin duda. De hecho, no se pudo explotar este, que es una herramienta muy importante de él, los remates, más allá de que sí generó jugadas, y quizás hay que ver con lupa también el rendimiento de Valverde. Vamos a ir a la delantera. El 9 de Uruguay, lo había dicho Bielsa, era Darwin Núñez, más allá de que el último semestre no había sido de mucha continuidad en su club. 155 minutos, 2 remates al arco nada más, es titular en 2 partidos, más allá de que en uno fue a un solo tiempo. Y luego 45 toques, que es el promedio más o menos de un solo partido, sobre todo para un delantero. Muy poco, y obviamente termina sin goles también.
1: Yo creo que este fue uno de los errores más grandes de Bielsa, que fue que un jugador que llegó casi sin continuidad, para él era como su 9 referente, su titular, su salvador. Sí. Y creo que ahí estuvo el gran debe.
0: Sí, y también el error por parte de Darwin no buscar una salida. Pero bueno, sí se le valora y mucho a Sebastián Cáceres haber venido aquí a Montevideo a dar la cara, si se quiere, y a explicar un poco lo que había pasado en los últimos días. Vamos a escuchar.
4: Hemos hecho una buena preparación para poder competir. No se pudo y obviamente la tristeza es de todos, como me imagino también de todo el país. Nos venía costando hacer goles y recibir con tanta facilidad, eso también mismo en el partido te va generando cierta frustración.
5: Muchas cosas se dicen, pero obviamente es preferible escucharlos a ustedes. ¿Qué pasó en ese vestuario? ¿Qué charla tuvieron? ¿Qué se habló con Marcelo Bielsa?
4: Bueno, a ver, lo que salió, obviamente no lo voy a decir. Sí puedo decir que hubieron cosas que salieron o que se filtraron que no tenían nada que ver, que no fueron como la dijeron. Se tergiversó todo lo que salió, que no tenía nada que ver. Entonces, nada, por esa parte es lo que te puedo decir, porque creo que se manipuló mucho la información para tal vez dejar mal a Marcelo, y creo que esas cosas no van, y bueno, me parece que no fue lo correcto. Yo puedo hablar por mí, yo tengo todo el respeto hacia él y mucho agradecimiento. Capaz que alguno puede opinar distinto, pero creo que a rasgos generales la mayoría sabe cómo fueron las cosas y nada.
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7: Señoras y señores, las vacaciones de invierno comenzaron con frío. Ahí lo están viendo. Miren las máximas, cómo van bajando. Y bueno, ni les cuento las madrugadas. Una brisa se hace sentir y mucho, pero 14 grados la máxima para mañana, 12 para el miércoles, 10 para el jueves. Si Emilio Aguirre por lo menos se queda conforme con que no va a haber lluvias, aparentemente eso indica el reporte. 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
8: Vamos a hacer la primera pausa aquí en Telenoche y luego de ella vamos a seguir repasando mucha información. Por ejemplo, ¿qué se ha dicho por parte del sindicato de policías respecto al policía o a los policías que actuaron en el allanamiento en el barrio Borro, donde termina falleciendo un adolescente de 16 años? En minutos vamos a estar compartiendo el respaldo por parte del sindicato. También luego de la pausa vamos a hablar de una problemática que está preocupando y mucho a las autoridades. Me refiero a los casos de sífilis en Uruguay. Vienen aumentando muchísimo y también están aumentando la cantidad de bebés que nacen justamente con sífilis congénita. Todo esto lo vamos a ver luego de la pausa. Y por supuesto, vamos a estar hablando de cambios en WhatsApp, vamos a estar hablando de tecnología. porque WhatsApp está presentando algunas modificaciones que implicarían, entre otras cosas, no tener que agendar el número de teléfono de una persona para poder comenzar a hablarle a través de esta aplicación. Obviamente la explicación va a llegar con Federica Anania, así que hacemos una pausa. Primera pausa aquí en Telenoche y luego de ella tenemos mucha más información para compartir con todos ustedes.
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4: La voz de Melo le informa el tiempo en la ciudad.
5: Noche que se presenta clara con periodos de nubosidad.
4: Con una temperatura.
5: 4 grados 6 décimas.
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21: Allí viaja el presidente Orsi, la crónica con Nicolás González. Hola Nico, buenas noches, ¿cómo estás?
22: ¿Ya?
23: Muy bien, Jaime. El saludo para todos. El presidente de la República ya llegó a Asunción del Paraguay. Lo hizo sobre la hora 18 de este lunes para precisamente participar mañana de la cumbre de presidentes allí en la capital paraguaya. Vamos a recordar que, como bien tú decías, Uruguay va a asumir la presidencia pro tempore por los próximos 6 meses. Hoy, precisamente, en la primera jornada de cancilleres, Mario Lubetkin, el canciller de la República, se refirió a algunas de las prioridades de Uruguay, por ejemplo, la de seguir fortaleciendo el acuerdo entre Mercosur y Unión Europea, la de avanzar con el EFTA, pero también avanzar con otros países. Escuchamos lo que dijo.
24: Impulsaremos las tareas de implementación del acuerdo interino de comercio con la Unión Europea, promoviendo que la estructura institucional prevista acompañe su puesta en práctica. La conclusión del acuerdo con la EFTA constituye también una señal alentadora para la agenda externa, cuyas tareas externas de implementación aspiramos a profundizar durante el ejercicio de la presidencia. Uruguay reitera su interés en avanzar hacia la pronta conclusión de las negociaciones en curso con Canadá y los Emiratos Árabes Unidos. Al mismo tiempo, reafirma su disposición constructiva respecto a los diálogos que el bloque prevé iniciar durante el segundo semestre con India, Vietnam y Japón, buscando un esquema más eficiente y más equilibrado que responda a las necesidades e intereses de cada uno de nuestros estados pares. Promoveremos la realización del diálogo Mercosur con la República Popular China, como en otras oportunidades ya se ha realizado, y naturalmente profundizaremos los acuerdos regionales en el marco de ALADI con Chile, con Perú, con Ecuador y con Colombia.
21: Muy bien, estaremos muy atentos a la palabra de los presidentes en el día de mañana, Nico. Pero ahora, temas más domésticos. ¿Qué novedades hay sobre rendición de cuentas? Porque creo que los plazos están corriendo.
23: Exacto, termina mañana y mañana el gobierno la va a presentar al Parlamento, Jaime, sobre la hora 19. Vamos a estar en vivo seguramente allí en el Parlamento Nacional para el ingreso de este proyecto que, como ustedes ya saben, va a tener más de un artículo, tiene como prioridad la primera infancia, la seguridad, la educación y también la situación de calle, pero además va a tener un aumento del gasto, como ya anunció el ministro de Economía, Gabriel Odone, luego del Consejo de Ministros del pasado día viernes, ya que está previsto que hayan 31 millones de dólares que se van a destinar exclusivamente para las transferencias, en este caso de la primera infancia. En la jornada de mañana, el ministro de Economía, Gabriel Odone, va a ser recibido por una especie de mesa política especial del Frente Amplio que va a sesionar allí en la huella Liber Sereni, en la cual van a participar legisladores frente amplistas. Recordemos que el proyecto de rendición de cuentas va a ingresar primero por la Cámara de Diputados y luego pasará a la Cámara del Senado. Entonces, mañana a las 19, el gobierno entrega el proyecto al Parlamento Nacional.
21: Muy bien, estaremos también atentos, por supuesto, a todo ese trabajo en directo, porque es una instancia fundamental, obviamente, en lo que tiene que ver con la economía del país, la rendición de cuentas de este año. Sigue Emilio con más noticias.
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26: Y vamos a hablar de salud ahora en Telenoche y vamos a hablar de una gran preocupación que rige a nivel de las autoridades y tiene que ver con el aumento de los casos de sífilis en Uruguay. Para que tengan una idea, únicamente en el primer semestre de este año, respecto al mismo semestre del año pasado, el crecimiento de casos fue del 40%.
27: La sífilis es una infección prevenible y tratable, pero cuando no se diagnostica o se trata, podría provocar complicaciones graves, por ejemplo, durante el embarazo, ya que existe el riesgo de transmitirle la infección al recién nacido. Para Uruguay, el aumento de casos constituye un problema epidemiológico y es por ello que el Ministerio de Salud Pública tomó una serie de medidas para fortalecer el abordaje de la sífilis en todo el territorio nacional. En el último año, las autoridades de la salud aumentaron la capacidad de la detección, seguimiento y registro de casos, lo que permite identificar más personas infectadas. Según datos oficiales, en el primer trimestre de este año muestra un incremento de 40% en comparación al mismo periodo de 2025. Se trata de 3.669 casos, siendo Maldonado el departamento con mayor incidencia, seguido por Paysandú, La Valleja, Artigas y Rocha. Esta enfermedad afecta a todos los estratos sociales, pero se da más en contextos de mayor vulnerabilidad y se da en mujeres de entre 15 y 24 años.
26: Y vamos a compartir algunos números que dan cuenta justamente de lo que es el crecimiento de esta enfermedad de transmisión sexual y lo que se puede generar en función de la falta de atención de cada uno de los casos. Para entender un poquito los números, hay que pararse en qué situación estábamos en el año 2025. Primer semestre, 2.618 casos. Nos venimos al primer semestre de 2026, 3.669 casos. Se los decía anteriormente, un crecimiento del 40% y esto ha llevado a una gran preocupación por parte de las autoridades. Si vamos a los departamentos y entramos a discriminar cuáles son los departamentos con más casos, calculando los casos por cada 100.000 habitantes, Maldonado tiene 236,61. Le sigue Paysandú con 179,23. Después está La Valleja, 166,08. Y Artigas, 151,21. Mientras que el departamento de Rocha es el departamento que cierra esta lista de los cinco departamentos con más casos. Y estamos hablando de 150,59 casos cada 100.000 habitantes. Hay algunos detalles que no son menores respecto a este aumento de los casos de sífilis en Uruguay. El primero tiene que ver con la alerta de los casos en cuanto a bebés. Sífilis congénita, entre 150 y 200 bebés por año necesitan tratamiento. Y en el año 2023, solamente el 18,8% de las parejas de las mujeres que serán diagnosticadas con sífilis recibían el tratamiento adecuado para justamente enfrentar esta enfermedad. Estos son algunos datos por fuera de los números que veníamos hablando, que son parte de esas preocupaciones que tienen las autoridades. Y hablando de las autoridades, quien habló sobre este tema fue la ministra de Salud Pública, Cristina Lustenberg.
3: Sí, nosotros desde el año pasado, cuando asumimos, vimos que había un aumento de los casos, lo cual ahora hicimos una ordenanza en agosto del año pasado, en el cual estamos obligando a cada uno de los prestadores, trabajando en conjunto, para que se haga la denuncia de cada uno de los casos, pero sobre todo lo que estamos habilitando con esta ordenanza de agosto del 2025 es facilitar el acceso, que en todos los lugares donde se atiendan mujeres cursando el embarazo, o personas con determinadas características que soliciten el test rápido de VIH, el test rápido de sífilis, el test rápido para detectar también hepatitis B y otras enfermedades de transmisión sexual, estén sin barreras de acceso y a su vez para cualquier mujer que se detecte que pueda tener una sífilis cursando el embarazo, su pareja, el desafío más importante es que se traten también las parejas o los contactos sexuales que se tenga y que no tengan que ir de un prestador a otro. El tratamiento es con una penicilina benzatínica, que es sumamente, es una medicación accesible, barata, pero tiene que estar disponible. Entonces, nosotros estamos detectando cuáles son cada una de las situaciones que llevaron este aumento. Por ejemplo, en los últimos años se han dejado de auditar cada uno de los casos que históricamente se hacían, pero ahora estamos anticipando, no solamente tratar de que cuando ya suceda el contagio o una consecuencia más severa, sino antes, todo lo que son las barreras de acceso. Por ejemplo, si uno se va a realizar el carnet de salud, debe exigir en ese lugar que ese laboratorio donde nos hacemos muchas veces, o ese prestador que tiene un laboratorio clínico, nos debe hacer el test rápido, que es pinchándonos el dedo, que lo puede hacer un auxiliar de enfermería, una licenciada de enfermería o el médico que nos esté tratando, y eso adelanta muchísimo el diagnóstico y el tratamiento.
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21: Cambiamos de tema, el gobierno exonerará el IVA a la compra de materiales de construcción a las cooperativas de viviendas. Este beneficio estará incluido en la rendición de cuentas que ingresa mañana al Parlamento.
5: La rendición de cuentas contemplará un reclamo histórico de los sindicatos de las cooperativas que piden desde hace años la exoneración del impuesto al valor agregado, el IVA, en la compra de material de construcción. Según supo Telenoche, la decisión fue anunciada por el Ministerio de Economía y Finanzas y el

0: por tanto, también el costo final de la vivienda. Este último punto es clave, según dicen, porque impacta en el precio de la cuota que los usuarios en el futuro van a tener que pagar. Este anuncio demuestra que la lucha y articulación del movimiento cooperativo genera resultados concretos. FECOVI continuará impulsando iniciativas que fortalezcan el acceso a la vivienda cooperativa, señaló una de las cooperativas, en este caso, la Federación de Cooperativas de Vivienda de Usuarios por Ahorro Previo, la FECOVI.
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2: Cambiamos de tema y lo adelantábamos antes de la pausa. El Sindicato Policial del Uruguay respaldó al policía que abatió al menor en el allanamiento realizado en el barrio Borro. Según el dirigente que habló justamente en Nota con Telenoche, la ley habilita al policía a actuar de la forma que actuó.
3: Mientras avanza la investigación por la muerte de Brian Leites, el adolescente abatido durante un allanamiento en el barrio Borro, el Sindicato Único de Policías del Uruguay, SUPU, se pronunció sobre el caso y aseguran que respaldan al efectivo policial porque está habilitado por la ley.
4: La visión del sindicato, primero que nada, es apoyar al compañero, que nosotros entendemos que actúa bien, acorde a derecho. La ley de procedimientos policiales, en su artículo 22, dice que cuando hay un peligro inminente, el funcionario puede utilizar su arma, y en este caso nosotros entendemos que él sale por los fondos de la casa empuñando un arma.
3: Durante el procedimiento, los agentes ingresaron y uno de ellos avistó al joven de 16 años con una Glock 19 con cargador extensivo en su mano. Acto inmediato, le efectuó varios disparos mientras marcaba su presencia posteriormente, según se analiza aún en videos. El funcionario policial del sindicato enfatizó en la habilitación por ley para el accionar ante este tipo de hechos.
4: Y no era el único funcionario interviniente. Y como te mencionaba recién, cuando él ve que corre riesgo su vida, la vida de terceros, de propios compañeros que estaban en el lugar, obviamente que lo habilita a actuar.
3: Además, hizo referencia a la comprobación de los detalles que generaron el allanamiento.
4: Entendemos que más allá de que hay una familia que perdió un ser querido, es una persona que tenía un arma 9 milímetros, que salía por los fondos de la casa y a la postre en el allanamiento se incautaron más armamento. O sea, la información que manejaba la policía, donde se hablaba de que habían armas, quedó comprobada también.
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2: Investigan el hallazgo de un cuerpo sin vida de un hombre en situación de calle en el barrio Prado, aquí en Montevideo. Desde el MIDES afirman que no existían, en este caso, alertas previas.
5: El cuerpo fue localizado exactamente en la puerta de una ferretería, en la intersección de las calles Ruy Barbosa y Avenida Joaquín Suárez. Según relataron vecinos de la zona a Telenoche, el hombre se había acostado a dormir en la vereda, resguardado con una manta. Si bien los primeros exámenes determinaron que el cuerpo no presentaba signos de violencia, las actuaciones continúan para esclarecer las causas exactas de la muerte. El ministro de Desarrollo Social, Gonzalo Sibila, lamentó el episodio, aunque pidió prudencia antes de emitir conclusiones.
6: Para nosotros es dolorosa, ¿no? Y nos lastima como sociedad. Luego ustedes saben que cada vez que acontece un fallecimiento en la vía pública, aparece la carátula de un fallecido en situación de calle. Nosotros tenemos que tratar esto con cuidado, con prudencia, porque hay que analizar la situación y hay una investigación en curso.
5: Sibila explicó cómo se dio el hallazgo por parte de la policía, aclarando que no existían alertas previas en la zona a través de los canales de emergencia.
6: A la hora un vehículo policial lo ve, no es que el vehículo fue llamado para esa intervención, no había ninguna alerta en ese lugar, lo ve, para allí y encuentra a la persona fallecida.
5: Consultado si esta persona figuraba en los registros del MIDES como persona en situación de calle, el secretario de Estado declinó dar detalles y argumentó que no se pueden ventilar los historiales de los usuarios cada vez que hay un fallecimiento.
6: Cada vez que fallece una persona en el Uruguay no se le pregunta al Estado qué vínculo tenía con cada institución del Estado, ¿no, verdad? Sucede que las personas pobres en el Uruguay viven en condiciones difíciles y fallecen en condiciones difíciles, a veces en situación de calle, a veces en otras situaciones. Nosotros no podemos estar exponiendo el historial de vínculo con todos los programas del Ministerio de Desarrollo Social de cada persona ante una pregunta cuando todavía no tenemos consolidada la información sobre la circunstancia del fallecimiento.
2: Y las repercusiones políticas tras este fallecimiento no se hicieron esperar. Desde el Partido Colorado se exigió saber si el Ministerio de Desarrollo Social tenía identificada a la persona

0: y cuántas personas han muerto en esta situación en Montevideo.
1: Así se desprende de un pedido de informes elevado al Ministerio de Desarrollo Social por parte del senador del Partido Colorado, Robert Silva. En el documento, el legislador repasa una serie de fallecimientos ocurridos en el mes de abril en diferentes barrios de Montevideo y en el interior, en el marco del actual plan invierno. Ante el caso puntual ocurrido este domingo en el Prado, Silva le exige al Mides saber si la persona fallecida estaba debidamente identificada, censada o si había recibido algún tipo de intervención previa por parte de los equipos de calle de la Secretaría de Estado. El pedido de informes va más allá de este caso particular y busca radiografiar la respuesta del gobierno ante las bajas temperaturas. Silva pide saber cuál es el nivel de ocupación real en los refugios nocturnos y centros 24 horas de Montevideo, consultando específicamente si existen listas de espera para hombres solos. Asimismo, el legislador pide explicaciones sobre los protocolos que se activan cuando una persona se niega a ser trasladada a un refugio y reclama conocer qué tipo de dispositivos especiales se están desplegando en zonas de alta vulnerabilidad y riesgo físico, como lo son las márgenes de los arroyos o las estructuras precarias debajo de los puentes.
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3: Es momento de hablar de tecnología en Telenoche porque lo adelantábamos hoy en titulares. Se vienen cambios a nivel de WhatsApp y estos cambios van a implicar, entre otras cosas, la forma en la cual agendamos un nuevo contacto. Pero para entender un poquito más estos cambios, está con nosotros Federica Ananía. Fede, buenas noches, bienvenida.
4: Muy buenas noches para todos. Ya no va a ser necesario contar con el número de teléfono de una persona para escribirle por WhatsApp. Llegan los nombres de usuario. Y esto es muy parecido a lo que vemos en redes sociales como Instagram. Nosotros tenemos un apodo, un nombre que queremos usar y al buscarnos con ese nombre, las personas nos pueden escribir. Es un cambio que muchos usuarios querían porque según WhatsApp mejora la privacidad, es decir, que muchas personas no accedan a nuestro número de teléfono.
3: Ah, el tema tiene que ver con la privacidad. Hasta ahora, cada vez que queríamos agendar a alguien o chatear con alguien a través de WhatsApp, sí o sí teníamos que agendar su número de teléfono como forma justamente de establecer el contacto. Ahora ya no va a ser necesario esto.
4: Exactamente. La primera vez que nos escriba a alguien que no tengamos agendado, no va a poder ver nuestro número. Lo mismo si nos agregan a un grupo de WhatsApp, tampoco. Y esto dicen que es para salvaguardar la privacidad, que no accedan a un dato personal. Yo lo imagino, por ejemplo, para el caso de las estafas, cuando quieren robarnos nuestra cuenta, podría ser un método de barrera, que no conozcan nuestro número de teléfono. Aunque también es polémico, porque si yo pongo mi nombre completo, capaz cualquier persona me puede escribir.
3: Va a ser fácil identificarte o sobre todo poderte escribir. Pero antes de entrar en algunos detalles que tienen que ver con límites que se pueden poner, ¿qué tiene que cambiar para la gente? Por ejemplo, para quienes utilizamos WhatsApp, ¿tenemos que hacer algo para poder tener un nombre de usuario?
4: Sí, ahora WhatsApp abrió lo que es la lista de reserva, es decir, que las personas ya puedan ir reservando qué nombre quieren, porque tiene que ser único. Si uno tiene un nombre común, por ejemplo, seguramente vaya a ser más difícil poder poner nuestro nombre completo. ¿Cómo hacemos? Ahí vemos en pantalla cómo se va a ver. En vez de ver el número de teléfono en gris, vamos a ver un arroba con ese apodo, sobrenombre que la persona haya elegido. Y luego hay que ir a ajustes, cuenta y nombre de usuario. Así se activa. A algunos capaz que ya les llegó la notificación. A mí me pasó.
3: A mí me pasó también. En el día de hoy estaba llegando la notificación y, por ejemplo, si tienes otras redes sociales que están vinculadas justamente con Meta, te daba la posibilidad también de asociar esos nombres de usuarios para utilizar todos el mismo.
4: Algo importante. Podemos aplicar una clave si queremos que las personas solo nos escriban si nosotros les dimos una clave específica. Y eso se puede activar.
3: Es para que no te pueda escribir cualquier persona.
4: Exactamente. Si nosotros usamos el mismo nombre que aparece en Instagram y no queremos que todos nos escriban por WhatsApp, implementamos una clave y solo aquellos que la tengan nos pueden escribir.
3: Seguiremos de cerca estos cambios que, sin lugar a dudas, van a afectar la forma en la cual nos comunicamos mucho, sobre todo en la utilización de redes sociales.
4: Es importante, Emi, destacar que todavía no está activado. Por ahora se puede elegir el nombre de usuario y en los próximos meses esto se va a implementar.
3: Todavía no se sabe una fecha exacta.
4: No, no hay fecha exacta.
3: Muy bien, gracias, Fede. Sigue Jaime con más información aquí en Telenoche.
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0: Con información de último momento, Emilio, Leonardo Pedrosa, Barrio Cotravi, ataque a tiros, te escuchamos.
5: Exactamente, Jaime, lo primero y lo más importante es que no hay personas lesionadas producto de este ataque a tiros, cuyas balas impactaron en un auto que estaba estacionado, y estoy con la dueña del vehículo. Estamos aquí en el barrio Cotravi, en la calle Ercilda Gutiérrez, donde está trabajando la policía, personal del PADO, se está posicionando aquí porque esperan policía científica, pero la dueña del auto, la dueña de la casa, nos contó ¿Cómo se dio esto? ¿Vos llegabas? ¿Por qué el inquilino se había ido?
6: El inquilino se fue, me llamó esta tarde que habían roto la reja del fondo, por lo tanto vine a buscar la llave y ingresé por el fondo, vi que la reja estaba rota, entonces al ingresar a la casa y llegar al frente empecé a escuchar los disparos.
5: ¿Imaginaste que era para en dirección a tu auto?
6: Imaginé que era para la casa, pero ninguno impactó en la casa, sino que impactaron en el auto. Calculo que la gente imaginó que era el inquilino que había llegado, porque el inquilino me había comentado que esta tarde había tenido problemas con esta gente. Yo lo que quiero aclarar que yo soy la dueña de la casa, claro. Y que yo no tuve nunca, o sea, la gente acá, los vecinos del barrio me conocen, jamás tuve problema con nadie.
5: Marcelo, mostrame si podés los impactos en el auto. Ustedes van a ver que pegan por el costado.
6: Sí, pegan por el costado y salen por la otra ventana del conductor. Nunca tuve problemas ni inconvenientes con ningún vecino, o sea, quiero aclarar eso porque en realidad cuando tiraron los tiros me llamó la atención porque fue horrible, la situación fue muy fea, vivir ese momento que jamás había vivido y no se lo deseo a nadie, porque realmente yo solamente vine a ver mi casa como había quedado, porque claro, dije, bueno, es una reja, mañana vengo, la arreglo y se terminó.
5: Claro.
6: Era eso nada más.
5: Bueno, muchas gracias.
6: No, por favor.
5: Bien. Ahí teníamos entonces a la dueña del auto, la dueña de la casa, que lo explicaba ella, ¿no? Sí, te escucho, Jaime.
0: No, de milagro no estaba dentro del auto la señora.
5: No estaba dentro del auto, exacto, porque fíjate que si hubiera sido cuando llegaban, hay que ver cuál era el objetivo, claro. De quienes dispararon. Lo que sabe la policía hasta el momento es que las personas se desplazaban caminando, es decir, no usaron ningún tipo de vehículo para llegar hasta acá, por lo tanto se está trabajando en la hipótesis de que los autores serían de la zona. En base a esa hipótesis está trabajando justamente el personal de investigaciones y el personal del PADO que está aquí. Ahora lo que va a suceder es el trabajo de policía científica que acaba de arribar el equipo de peritos para levantar justamente las vainas que quedaron allí esparcidas por la calle Gutiérrez donde estamos en estos momentos, y por supuesto va a estar trabajando también en el interior del vehículo que recibió esos impactos en uno de los laterales. Reiteramos, la casa no tiene impactos de bala, recién fueron chequeando allí las paredes, las aberturas, una casa que había sido justamente deshabitada en el día de hoy, porque, como decía la dueña, el inquilino le avisó que se iba y le avisó de que estaba rota la reja, y la dueña vino a reparar y se encontró con esta situación totalmente desagradable.
0: Muy bien, Leonardo, muchas gracias, estamos atentos a tu llamado nuevamente, seguimos con otras novedades policiales, porque un hombre de 70 años murió en un siniestro de tránsito en el departamento de Rocha.
7: Una camioneta volcó en un camino rural, cerca de la zona de Cebollatí, en el departamento de Rocha. En el vehículo iban dos personas. El conductor de la camioneta murió, fue identificado como Esmeraldo Correa. Tenía 70 años. La otra persona que iba en el vehículo resultó con algunos traumatismos. Son 10 las personas fallecidas en siniestros de tránsito en el departamento de Rocha en estos 6 meses del 2026.
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3: La familia de la pediatra María Soledad Barrera, fallecida tras una intervención quirúrgica, firmó un acuerdo por $70,000 que evita un juicio contra la institución médica y la anestesista Inés Miravalles.
8: El convenio fue presentado para su homologación judicial la semana pasada. Del monto total, $20,000 serán abonados por el Servicio Médico Integral y $50,000 por la anestesista Inés Miralles. Así lo informó el periodista Eduardo Preve al mostrar el documento que establece que el acuerdo tiene carácter definitivo y que una vez realizado el pago, la madre de la médica fallecida declara no tener nada más que reclamar al centro asistencial, a su personal ni a la profesional involucrada. El texto también señala que las partes realizan concesiones recíprocas y que el acuerdo no implica un reconocimiento de responsabilidad, sino que busca evitar un proceso judicial por daños y perjuicios y cualquier otro litigio futuro relacionado con el caso. Mientras tanto, la causa continúa teniendo derivaciones en el ámbito administrativo. Este martes se desarrollará una audiencia clave en el Tribunal de lo Contencioso Administrativo, donde la anestesista solicitará la suspensión de la sanción de inhabilitación que le fue impuesta. Además, según adelantó el periodista, una pericia incorporada al expediente plantea nuevos interrogantes sobre cuál fue la causa que realmente provocó la muerte de la pediatra, un aspecto que sigue siendo objeto de análisis en el caso.
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0: Complementamos la información deportiva, atención porque hay sorpresa, ya le vamos a estar contando qué pasó hace instantes nada más, pero en este caso siguiendo con las repercusiones de la eliminación de Uruguay, Jorge Giordano hoy decía que no se va a definir un nuevo entrenador hasta que se defina también el futuro político de la asociación, ya que termina el mandato de este ejecutivo a final de año. Ejecutivo que también son parte de la responsabilidad de esta eliminación de Uruguay y que no ha tenido tampoco buenos números en Copas del Mundo.
1: En lo deportivo claramente no, y bueno, son los principales responsables porque son los jefes de Bielsa. Ellos tomaron la decisión de los diferentes cuerpos técnicos de cesar, continuar o no con los distintos cuerpos técnicos. O sea que obviamente ellos tienen su grado de responsabilidad importante.
0: Exactamente. Vamos a ver los números justamente de este ejecutivo al mando de la selección uruguaya.
2: La gestión de la selección uruguaya tiene varios nombres, pero hay uno que se repite. Ignacio Alonso, el presidente de la Asociación Uruguaya de Fútbol, que asumió su cargo en abril de 2019, ya tuvo tres entrenadores en el mayor cargo del fútbol uruguayo y no sumó ningún título en la selección mayor. Con Tabárez en el cargo, su primer título grande como presidente de la AUF fue la Copa América de 2019 en Brasil, donde Uruguay quedó eliminado apenas superada la fase de grupos ante Perú. Con el maestro Tabárez al mando, Alonso tuvo su segunda Copa América en 2021, pero Uruguay también fracasó, esta vez, a manos de Colombia en cuartos de final. Ese mismo año Alonso cesó a Tabárez y nombró a Diego Alonso, entrenador que clasificó a Uruguay al Mundial de Qatar 2022, la primera Copa del Mundo como presidente de la AUF. Con una generación liderada por Luis Suárez, Diego Godín y Edinson Cavani, y con un Federico Valverde en plenitud, el Mundial de 2022 fue una pesadilla y Uruguay se vino en primera fase. El fracaso fue difícil de digerir, tanto que Diego Alonso dejó el cargo y la AUF se embarcó en una titánica tarea, convencer a Marcelo Bielsa de asumir los destinos de Uruguay. Luego de varios días de negociaciones y una propuesta económica exorbitante para los números del castigado fútbol local, el rosarino puso la firma a cambio de $13.600.000 por 39 meses de trabajo. El equipo tuvo su pico más alto en 2023, cuando en dos semanas logró vencer a Argentina y a Brasil, rompiendo rachas adversas de varios años, pero el rendimiento en 2024 se cayó a pedazos. En la Copa América de Estados Unidos, el equipo terminó tercero, eliminando a Brasil y con un escándalo en las tribunas ante Colombia. Paradójicamente, fue Marcelo Bielsa el que llegó más lejos en las ediciones de Copa América que presidió Alonso desde la AUF, superando al maestro Tabárez en las ediciones de 2021 y 2019. La preparación al Mundial fue el tráiler de una película de terror y la Copa del Mundo cortó con las expectativas de una despedida a toda ilusión. Uruguay tuvo una eliminación temprana, sin victorias en un grupo accesible y que dejan otra vez a la AUF en el centro de la polémica. A nivel juvenil, lo mejor de Uruguay fue en 2023, cuando el equipo obtuvo el Campeonato del Mundo en Argentina de la mano de Marcelo Broly, pero desde allí no se clasificó más, ni al Mundial Sub-17, ni al otro Mundial Sub-20, ni tampoco a los Juegos Olímpicos.
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0: Y las juveniles también es parte de la preocupación, ¿no? En cuanto a futuro, a cómo ir también mejorando este seleccionado uruguayo y cómo irlo también cambiando el chip en cuanto a lo mostraron en el último mundial.
1: Ni que hablar. Y aparte, en el informe, todos son datos, no hay opinión.
0: Claro.
1: Porque muchas veces se cuestiona si sos pro o contra de distintos dirigentes, en el caso de Alonso, los pro. Esos son datos. O sea, deportivamente ha sido un fracaso.
0: Sí, no hay duda. Y bueno, para continuar con los balances y mirando a futuro también en cuanto a qué se puede realizar, qué se puede trabajar también, qué aspectos son importantes, pues, ponerle la lupa, vamos a escuchar a Javier Máximo Goñi, que nos cuenta también su opinión acerca del futuro del seleccionado uruguayo.
4: Muchísimas gracias, compañero. No quiero insistir mucho, pero desde la intervención en el mundo fútbol ilegítima de la asociación, no se pueden pretender cosas positivas para el fútbol uruguayo. Y en ese contexto está la segunda eliminación consecutiva por parte de las delegaciones uruguayas. Segundo mundial consecutivo. ¿Es casualidad quedar eliminado? No, no es casualidad. Lo primero que quiero decir, y que nadie lo tome a mal, yo creo que muchos clubes y en la Asociación Uruguaya de Fútbol, por favor, no lo tomen a mal, es lo que siento. Permitan reconocerme a mí mismo, pero no saben designar, no saben cesar. Y si no saben designar, y si no saben cesar técnico, es porque no saben nada de fútbol. Saben muy poco de fútbol. Los escritorios están por encima de cualquier proyecto. Los pliegos, esa falta de confianza perversa entre los actores del fútbol, es la que molesta y no permite ponernos de pie y avizorar un futuro mejor. Y además, siendo una provincia política futbolera de Paraguay. Las cosas como son. El otro, segunda eliminación consecutiva, muchos jugadores de esta eliminación estuvieron en la eliminación anterior. No es casualidad, hay un recambio generacional y hubo lesiones que realmente impactaron y actuaciones individuales que nos complicaron la vida. Por ahí pasa el dolor que estamos atravesando aquí, ahora en México, y nos va a durar durante todo el campeonato y muchísimo más.
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0: Le agradecemos a Máximo y siguen quedando repercusiones también, Claudia, del duelo con España. En este caso, de la mirada de ellos.
1: Después... Algún que otro dolorido parece que quedó.
0: Sí, exacto. Bueno, incluso Nico Williams, que hizo una publicación en red poniendo a De la Cruz como culpable de una lesión que lo podría complicar. Bueno, lo cierto es que hay mucho enojo en España luego del enfrentamiento ante Uruguay.
1: Sí, yo creo que hubo algunas situaciones, con lo de la Cruz con Williams se vio una infracción muy clara. Pero no me pareció tampoco que lo de Uruguay haya sido al nivel que lo están poniendo los españoles.
0: Sí, como
1: fue un partido, exacto, fue un partido que se jugó fuerte, pero tampoco me pareció, hemos visto otros partidos quizás con una fuerza excesiva muy por encima de este.
0: Entendiendo el contexto también, ¿no? Que era de definición.
1: Y nos jugábamos la vida.
0: Exactamente, pero bueno, vamos a ver repercusiones de los medios españoles luego justamente del choque ante Uruguay.
6: Uruguayos, sois unos guarros, sois unos sinvergüenzas, sois unos canallas, sois unos malos perdedores. Canovio, espero que te metan una sanción de al menos un año sin tocar un balón.
7: El árbitro estadounidense lo que ha permitido de los uruguayos, mira que tengo amigos en Uruguay, para clasificarse hay que jugar al fútbol. No ver quién puede más a base de dar patadas de entrada de tiempo, lo de Canovio. Porque es que Canovio no es que haya sido la roja al final más que merecida, es que se ha tirado todo el partido haciendo entradas al límite. 3 o 4 de roja.
8: La verdad que estoy muy caliente, estoy muy enfadado, estoy muy decepcionado. Lo de Uruguay es un papelón.
6: Y os lo digo a la cara, iros a la... Uruguayos.

0: entero. ¡Qué papelón! ¡Qué papelón! ¡Qué papelón! Violentos a más no poder, desesperados, pegando palo. De verdad, es vergonzoso. Tiene que salir todo el equipo a pedir perdón.
1: Amigos uruguayos, ese no es el camino. El macarreo no es el camino. Hay que jugar mejor al fútbol. Ya está bien.
2: Bueno, quedaron enojados en España.
3: Me parece muchísimo. Me parece muchísimo. Al final, si no, que son unos flojitos.
2: Sí, no, no. Incluso uno de los cruces, el de Cucurella, lo propone más él que Canovio.
3: Exacto. Ahí bueno, hubo mucha fricción y bueno, uno propone, después también tiene que aguantar.
2: Sí, sí. Habrá que tener revancha más adelante. Pero bueno, vamos a observar también compromisos que se han disputado en esta jornada. Porque ya tuvimos dos clasificados, además de lo de Canadá en la jornada de ayer. Brasil, en este caso, se mete al vencer a Japón agónicamente en la hora.
3: La verdad que sí, dio vuelta el partido, pero se veía venir. Sí, había, ¿no?, una jerarquía ahí que diferente, se hacía sentir.
2: Sí, exacto. Lo que nadie se esperaba era este empate de Alemania ante Paraguay, que hace minutos nada más metió el elenco guaraní también en octavos.
3: Este es el gran batacazo, sin duda.
2: Sí.
3: Este es el resultado que nadie esperaba. Termina por penales, clasificando, y el último ejecutante tenía el número 3 en su camiseta.
2: Es
3: y
2: verdad,
3: a mí me remontó a la época de Abreu.
2: No la picó, pero
3: faltó que la picara, pero claro, ejecutó muy bien.
2: Exactamente, así que bueno, gran sorpresa que tiene el Mundial. Dos selecciones sudamericanas que continúan, y eso es importante. Por la noche estará el partido de Países Bajos ante Marruecos, un partido que en la previa también parece muy parejo. Hay que ver también qué sucede allí.
3: Partidazo, que creo que es de esos partidos que te cuesta elegir para la penca quién va a pasar.
2: Sí, quién va a pasar, exacto. Pero bueno, vamos a ver también cómo lo vieron los brasileros. Ese gol en la hora frente a Japón, que por un momento los tuvo afuera ya de la Copa del Mundo. Y Martinelli en los descuentos los hizo festejar así a los brasileros.
3: Y sin Neymar.
2: Y sin Neymar, es verdad. Que se iba a meter, no hubo tiempo. Pero bueno, hoy es todo festejo allí en Brasil, siguiendo a su selección. No sé si esperaban este resultado también, pero así se festeja en Brasil.
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2: Y vamos a escuchar a Carlo Ancelotti también, a ver qué dijo. Que incluso creo que tenía intenciones de poner a Neymar y al final lo termina preservando.
3: Y que hasta el himno ha cantado en algún partido.
2: Es verdad, es verdad. Bueno, se ha metido también en la causa. Vamos a escuchar a ver qué decía el técnico italiano.
5: Sí, estábamos pensando. No, antes de, quiero agradecer a vos, ma sé perfectamente que las victorias son dos jugadores y las derrotas son solo dos entrenadores. Dicho esto, falei con Neymar que si no se empataba el juego ante un minuto 60 iba a meter a él. Estábamos pensando en la prórroga de meter a él, porque está bien, está bien. Pero el feito que marcamos, Neymar no entró, ma estaba todo claro con él.
6: Seguimos muy atentos a lo que digan nuestros compañeros de deportes, pero ya hay otras noticias en Telenoche. Los Ministerios de Vivienda y Desarrollo Social firmaron un convenio para extender el programa Crece desde el Pie. Unos 1.200 hogares con embarazadas y recién nacidos en situación de vulnerabilidad van a recibir mejoras en sus viviendas.
7: Las autoridades recordaron que el programa Crece desde el Pie se encuentra dentro de los 63 compromisos prioritarios del gobierno. Durante la firma, la ministra de Vivienda remarcó la importancia de que el Estado llegue a tiempo para cambiar las condiciones de vida desde el primer momento.
8: Lo que entendíamos con este programa es que justamente hay mujeres y niños y niñas, mujeres embarazadas y niños y niñas que hoy no pueden esperar. Por eso es esta atención a la emergencia a través de distintas herramientas que tiene. Es un estudio caso a caso, el equipo técnico derivado por Uruguay Crece Contigo llega al contacto con esa mujer y esa mujer embarazada, ese niño o niña recién nacido o hasta 3 años, justamente en esta situación de precariedad para elaborar un proyecto, para llevar a la en concreción lo que puede ser una mejora in situ, lo que puede ser a través de módulos habitacionales o a través de subsidio en el caso que la familia, la mujer, no pueda quedarse en ese lugar.
7: El ministro de Desarrollo Social destacó que estas medidas marcan el rumbo del gobierno.
9: El rumbo del gobierno nacional es apostar por los niños, por las niñas, por los adolescentes, es apostar por la primera infancia, es poner recursos en este tipo de acciones, acciones que están transformando

0: nuestra vida de gente concreta. ¿Veían algún testimonio por ahí? Bueno, esto lo vamos a escalar y lo hacemos en conjunto. Eso también es parte de lo que define nuestro rumbo. No trabajar por separado, no trabajar fragmentadamente, sino trabajar juntos y trabajar juntos poniendo en el centro, en este caso, a las niñas, a los niños, a las familias que sufren condiciones de mayor vulneración.
1: Y vamos a hablar de música en Telenoche porque Los Auténticos Decadentes volverán a Uruguay y van a traer un espectáculo muy especial.

la banda argentina anunció su regreso a Montevideo con una propuesta muy especial, un show sinfónico en el que reversionarán con orquesta sus grandes clásicos. Los Auténticos Decadentes Sinfónico será el espectáculo que se verá el sábado 3 de octubre en la sala principal del Auditorio Nacional del Sodre, con el acompañamiento de la SUSI, la selección uruguaya sinfónica que dirige Nacho Algorta. La venta de entradas para el show comienza este lunes a través de Ticantel.

noche donde el rock, la fiesta y la música sinfónica se fusionan en un formato único. Con esa frase se presenta la propuesta que permitirá acercarse desde otro lugar al popular repertorio de Los Decadentes y también festejar los 40 años de una banda que lleva la alegría como marca

0: Te salen bien los coros, ¿eh? La verdad. Te sale bien.
1: Son muchos años. Usted tiene que... ¿Va a ir? ¿Eh? Debería ir. 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
0: Estoy de noche.
1: Yo lo invito. Hacemos que quede Viviana acá y nos vamos a ver. Sí,
2: que... 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
1: Hacemos una nueva pausa aquí en Telenoche y luego de ella seguimos compartiendo información con todos ustedes.
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1: La voz de Melo le informa el tiempo en la ciudad.
2: Noche que se presenta clara con periodos de nubosidad.
1: Con una temperatura
2: rápidamente en descenso, 2 grados.
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5: Seguimos con más noticias en Telenoche y novedades del caso de la mujer asesinada de la Aguada.
6: Exactamente, hay novedades porque la pareja de esta mujer, estamos hablando de un hombre de 65 años, fue detenido hace minutos por parte de la policía. Recordemos el caso, a primera hora de la mañana, la hija de la mujer, estamos hablando de una mujer de 66 años, la hija encontró a esta mujer tirada en el patio, estaba fallecida con múltiples golpes, producto justamente de una especie de pelea. Además, habían algunos elementos al lado con los cuales se presume por parte de la policía que esta mujer había sido golpeada.
5: Bueno, de hecho, escuchamos a la fiscal que se estaba personando allí al lugar del hecho, que, bueno, habló de un objeto contundente, no dio muchos detalles, y la casa desordenada. Allí había algunas líneas de investigación. La pareja de esta señora dijo que se había separado a esa hora, que no la había vuelto a ver, pero se ve que este relato no convenció a las autoridades, que siguieron en el correr de la jornada investigando. Lo detuvieron, será llevado mañana ante fiscalía.
6: Emilio Pardo Bazán y Ocuart, desde la esquina donde ocurrió este homicidio, el hombre había asegurado que él se había ido a buscar medicamentos.
5: Exacto.
6: Y que había dejado a su mujer hablando en la vereda con un cuidacoches. Sin embargo, bueno, hubo un cambio, la policía logró detectar algún tipo de error dentro de lo que fue el propio relato de este hombre, y este hombre termina siendo detenido. Hay que esperar a ver mañana qué señala la fiscalía al respecto.
5: Por supuesto que estaremos muy atentos a este caso, pero también tenemos que dar cuenta que un hombre y una mujer murieron y un niño se encuentra grave después de que un ómnibus impactara con una moto en la ruta 6 en el departamento de Canelones.
6: Según lo informado por Policía Caminera, los fallecidos y el niño viajaban juntos en la moto cuando recibieron el impacto.
5: Al momento se desconocen las causas de este siniestro.
6: Actualmente la ruta 6, estamos hablando de la ruta 6 a la altura de kilómetro 38 aproximadamente, está obstruida y el tránsito se canaliza por la faja natural.
5: Bien, también tengamos en cuenta que a estas horas, con todo el tema del frío, la visibilidad por la niebla, claro, los bancos de niebla, la neblina se reduce, así que hay que circular con mucha atención. Cambiamos de tema.
6: Sí, vamos a cambiar de tema porque el Partido Nacional busca, a través de un proyecto de ley, ampliar el acceso a tecnologías avanzadas para el tratamiento de la diabetes.
7: El senador Javier García presentó un proyecto para que los pacientes con diabetes accedan a tecnologías de control y tratamiento intensivo de esa enfermedad, incluyendo el monitoreo continuo de la glucosa y los sistemas de infusión subcutánea de insulina. El legislador nacionalista apunta a que la diabetes es una enfermedad crónica de alta prevalencia, con impacto directo en la vida de miles de uruguayos.
8: A cualquier edad, sin límites económicos y sin límites geográficos ni ningún otro obstáculo para acceder a lo último en el diagnóstico y en el tratamiento de la diabetes. Esto lo trabajamos con la Asociación de Diabéticos del Uruguay, que intercambiamos y llegamos a este proyecto, y creo que avanza mucho, tanto en materia de, porque para todo esto hay un sustento científico, ¿no? Con el Ministerio de Salud Pública y con el Fondo. Tenemos previsto, lo hablamos con la Asociación de Diabéticos, llevar adelante algún evento que pueda incluir a estas partes, porque es de buena intención, y yo creo que todos en Uruguay lo vemos así, que los uruguayos podemos acceder, o pueden acceder quien tiene diabetes, a las últimas tecnologías.
6: El Ministerio de Salud Pública confirmó que el niño de 10 años fallecido el viernes tenía púrpura fulminante. El Ministerio convocó de forma urgente para una reunión a la Comisión de Vacunas, donde se va a estar abordando una nueva estrategia sobre esta enfermedad.
9: Tras la muerte del pequeño el viernes pasado en Montevideo, se encargaron las pruebas de cultivo de la bacteria que portaba el niño. Las mismas confirmaron que se trataba de meningococcemia, la enfermedad que produce el meningococo en la sangre, lo que se conoce como púrpura fulminante. El Ministerio de Salud Pública está haciendo el seguimiento epidemiológico del caso y están recibiendo tratamiento preventivo los contactos del niño. El meningococo es causado por una bacteria que provoca infecciones graves y potencialmente mortales. Puede prevenirse con una adecuada vacunación de la población infantil, por lo que la cartera apuesta a revisar la campaña para mejorar su efectividad. En lo que va del año se registraron 19 casos de meningococo, de los cuales 4 fueron mortales. A esto se agrega este último caso del niño fallecido el viernes.
6: Y la ministra de Salud Pública exhortó a las familias a vacunar a los niños contra el meningococo.
10: La convocatoria es a cada una de las familias que tienen niños que tienen 2, 4, 6 meses, 1 año y 15 meses a vacunarse contra este meningococo, y sobre todo el foco más que estamos haciendo más énfasis es la vacunación en las escuelas, porque los niños a los 11 años es el otro grupo etario donde es muy importante que se vacunen. Es una vacuna que hoy es gratuita para los niños que cumplieron 11 años a julio del año 2025, o sea, de julio de 2025 para acá, o los recién nacidos que nacieron a partir del primero de mayo del año 2025. La vacunación para esos grupos en esa franja etaria es la que hoy estamos haciendo énfasis. Los niños de 11 años con la cobertura que estamos haciendo.